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Llamamos a nuestra audiencia a memorizar la palabra de Dios y hoy comenzamos memorizando un texto en el libro de los Salmos, el Salmo 73 y el verso 26. Esto es lo que leemos en la Biblia. Mi carne y mi corazón desfallecen, mas la roca de mi corazón y mi porción es Dios siempre. Este Salmo 73 es un salmo precioso de Asaf, quien hablaba del destino de los malos, pero también de la seguridad de aquel que confía en Dios. Estaremos memorizando en estos días Salmo 73 y el verso

0: ¿Está usted casado con alguien a quien le gusta ver cambios constantes en su casa? Tal vez piense que eso no está bien, pero a la larga es una gran lección sobre cómo nuestras vidas deben funcionar. ¿Por qué? Bien, yo no creo que usted sea la misma persona de hace 20 años, ¿verdad que no? Todos nosotros nos enfrentamos a circunstancias que nos hacen analizar nuestros actos y por ende a madurar. Cierto, tal vez físicamente no nos veamos tan bien como antes, pero la madurez nos da la sabiduría y esa sabiduría es la que nos hace reaccionar mejor ante las tormentas de la vida. ¡Viva el cambio! Eso nos mantiene siempre renovándonos.
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1: Corramos con resistencia la carrera que tenemos por delante, mirando a Jesús, el fundador y perfeccionador de nuestra fe. La Biblia nos dice que recordemos la muerte del Señor hasta que Él venga. Lo que Jesús hizo durante esos últimos días fatídicos fue hecho por los pecadores que no lo merecían. Hoy comenzamos una serie llamada Simplemente por Nosotros, para recordarnos hasta dónde llegó Dios para que pudiéramos ser redimidos. Desde la Iglesia Moody en Chicago, esto es Correr para Ganar con el Dr. Erwin Luxer, cuya enseñanza clara nos ayudará a cruzar la línea de llegada. Ahora empezaremos con el primero de 5 mensajes sobre la muerte y resurrección de Jesús. Primero, imaginemos que estamos en el jardín de Getsemaní y encontrarnos allí a Jesús en agonía por nosotros.
2: ¿Podrías inclinar la cabeza por un momento? ¿Puedo pedirte que lo hagas? Quiero que eleves una oración muy sencilla. Quiero que individualmente le ores a Dios y le digas: Dios, háblame y cámbiame. Padre, tú has escuchado las oraciones que se han elevado, y ahora te pedimos que respondas en la vida de tu siervo que habla y en la vida de todos los que escuchan. En el nombre de Jesús te lo pido. Amén. Hoy tengo el feliz privilegio de predicar sobre uno de los más grandes pasajes de las Escrituras que jamás puedas leer o contemplar. Es un pasaje que tiene mucho misterio, es un pasaje que también está lleno de santidad. Casi te sientes culpable al leerlo porque te das cuenta de que estás escuchando una conversación por parte de Jesús que tuvo lugar en Getsemaní, la noche en que iba a ser traicionado. ¡Qué gran historia! Hoy comienzo una serie de mensajes titulada Por Nosotros, acerca de lo que Jesús hizo por nosotros. Por nosotros, Él está en agonía. Por nosotros, Él fue traicionado. Por nosotros, Él fue juzgado y eso lo llevó a la cruz. Hoy por nosotros, Él está en agonía. ¿Por qué este mensaje debería cambiar tu vida para siempre? En primer lugar, espero que nos haga apreciar más de lo que Jesús hizo. Seguramente al final de este mensaje, todos necesitamos caer de rodillas y decir: Jesús, ¿por qué nos amas tanto? Pero hay otra razón por la cual lo predico, y es porque nos dará una idea de nuestra prueba y de cómo llevamos nuestras cargas y nuestra angustia emocional. Hoy les hablo a algunos de ustedes que luchan con la depresión, que luchan con ataques de pánico, que luchan con turbulencias emocionales, y le echo una mirada a la Escritura y digo: Jesús también pasó por eso. Y si estás luchando con eso, escucha, porque Dios puede cambiarte porque has escuchado su palabra. Nuestro pasaje está en Marcos capítulo 14, versículo 30 y 31 en el Nuevo Testamento. El contexto en el cual lo encontramos fue cuando Jesús acababa de dar la última cena. Acababa de decirle a los discípulos que todos iban a huir e iban a dejarlo. Y Pedro dijo: aunque todos se aparten, yo, sin embargo, no lo haré. Y Jesús le dijo: en verdad te digo que tú hoy, esta misma noche, antes que el gallo cante 2 veces, me negarás 3 veces. Pero Pedro con insistencia repetía: aunque tenga que morir contigo, no te negaré. Y todos decían también lo mismo. Este es un paréntesis, pero tú no conoces tu corazón, ni yo conozco el mío. Pedro hablaba con verdad y sinceridad, pero no tenía idea de lo débil que en realidad era espiritualmente. Bueno, también en el versículo 32, Jesús fue a un lugar llamado Getsemaní. Algunos de nosotros hemos tenido la oportunidad de estar en Israel, y para mí, Getsemaní es el sitio de Israel que más me gusta. Sabemos exactamente dónde estaba el huerto de Getsemaní. Esencialmente estaba donde se encuentra hoy, en la ladera del Monte de los Olivos. Significa prensa de aceite.

0: tunas, porque había allí muchos árboles de olivos. Y en el texto leemos que Jesús fue al huerto de Getsemaní, donde los discípulos se reunían a menudo con él, y en el versículo 32 les dijo: «Sentaos aquí hasta que yo haya orado». El versículo 33 dice: «Y tomó consigo a Pedro, a Jacobo y a Juan, y comenzó a afligirse y a angustiarse mucho». La pregunta es, ¿por qué Jesús les pidió a estos tres discípulos que fueran con él? En ese momento solo había 11 discípulos. Judas ya se había ido a traicionar a Jesús, así que estaban presentes 11. A 8 se les permitió ir con él, pero se quedaron atrás y se llevó con él a Pedro, Jacobo y Juan. Hay dos razones por las cuales él los eligió. En primer lugar, esos eran los discípulos que se jactaban de poder sufrir con Jesús. Ya hemos hablado de Pedro, y si rápidamente buscas en tu Biblia, Marcos capítulo 10, versículo 35, notarás que dice: «Y se le acercaron Jacobo y Juan, los dos hijos de Zebedeo, diciéndole: Maestro, queremos que hagas por nosotros lo que te pidamos». Disfruto mucho esto. Ellos estaban diciendo: «¿Estás de acuerdo con todo lo que te pidamos?». Y él les dijo: «¿Qué queréis que haga por vosotros?». Ellos le dijeron: «Concédenos que en tu gloria nos sentemos uno a tu derecha y el otro a tu izquierda». Pero Jesús les dijo: «No sabéis lo que pedís. ¿Pedís beber la copa que yo bebo o ser bautizados con el bautismo con que soy bautizado?». Y ellos le dijeron: «Podemos». Y Jesús les dijo: «La copa que yo bebo, beberéis, y seréis bautizados con el bautismo con que yo soy bautizado. Pero el que os sentéis a mi derecha o a mi izquierda, no es mío el concederlo». Jesús, en efecto, estaba diciendo: «Está bien, ustedes están dispuestos a beber la copa junto conmigo. Está bien, vengan conmigo y velen conmigo durante una hora mientras paso por esta agonía». Eventualmente ellos bebieron la copa. No fue la misma que bebió Jesús, pero los tres fueron mártires. En esta ocasión en particular, de la cual estamos hablando, no lo hicieron muy bien, pero Jesús les permitió ver de cerca su agonía y su copa. Hay otra razón por la cual él los invitó, y es que creo que quería que estuvieran con él durante su momento de agonía, y por eso dijo: «Velad conmigo». Pero ellos se quedaron dormidos, y se quedaron dormidos porque tenía que cumplirse la predicción de Jesús de que iba a tener que pasar solo por su agonía, y estando solo iba a poder beber la copa que el Padre le había dado. Bueno, eso fue a modo de introducción. Ahora veamos el pasaje y avancemos en la secuencia de lo que sucedió allí en Getsemaní. Y hablando en sentido figurado, quitémonos los zapatos porque estamos en un terreno muy sagrado. En primer lugar, tenemos el dolor de Jesús. Marcos utilizó dos términos que son muy vívidos y muy apasionantes. Él dijo: «Mi alma está angustiada». Y notarás que dice que comenzó a afligirse mucho. Esa fue la primera frase. Estaba muy afligido y angustiado. Vaya, Jesús estaba pasando allí por lo que mejor se puede llamar turbulencia emocional. De hecho, dice en el versículo 35 que cuando empezó a ir un poco más lejos, se postró en tierra. Mateo dice que se postró sobre su rostro. La agonía por la cual estaba pasando era tan grande que eran como convulsiones emocionales dentro de él. ¿Cómo podríamos describirlo? ¿Temor? Sí, temor. Pero era algo más profundo que el temor, algo que podríamos llamar pavor. Había ansiedad, había una sensación de angustia que ni tú ni yo nunca podremos imaginar, y Jesús se derrumbó porque esa sensación era muy grande. ¿Cuál es la copa que él necesitaba beber? Bueno, continuamos leyendo el texto y nos damos cuenta de que él se postró en tierra y oró para que, si fuese posible, pasara de él aquella hora, y dijo: «Abba, Padre, para ti todas las cosas son posibles. Aparta de mí esta copa». ¿Qué era la copa? Para entenderlo, tienes que darte cuenta de que, especialmente en el Antiguo Testamento, la copa siempre se refería a la ira de Dios. A veces la copa puede tener un buen contenido en un contexto diferente, pero generalmente se trata de un momento de la ira de Dios. Por ejemplo, en Isaías capítulo 51 dice: «Despierta, despierta, levántate, Jerusalén, tú que has bebido de la mano del Señor la copa de su furor, que has bebido el cáliz del vértigo hasta vaciarlo». Lo que era la copa que Jesús estaba a punto de beber era la ira de Dios desatada sobre él por tu pecado y por el mío. Él iba a recibir el golpe. Él iba a soportar lo que legítimamente vendría a nosotros si no se arrojaba a sí mismo entre Dios y nosotros como un escudo y lo tomaba por nosotros. Vamos a saltar a la parte profunda de la piscina teológica por un momento. Cuando la Biblia habla de la muerte de Jesús, ¿quién fue el responsable? Bueno, los judíos lo crucificaron, los romanos lo crucificaron, tú y yo lo crucificamos porque todos somos culpables. Y es por esa razón que Él entregó su vida y murió por ovejas como nosotros. Pero a la lista de quienes lo crucificaron debemos agregar a Dios. La Biblia dice que le agradó al Señor aplastarlo y ponerlo a sufrir. Ahora bien, Dios no cometió la maldad de crucificar a Jesús. Los hombres malvados hicieron eso. Pero Jesús murió dentro del plan providencial de Dios porque esa era la manera de Dios de llevar a cabo la redención. Dios dijo, «Cuando manos inicuas crucifiquen a mi Hijo, sobre él recaerá la iniquidad de todos los que confían en él y creen en él». ¡Qué gran declaración! Bueno, amigo mío, acabo de mencionar el misterio más grande que usted y yo podemos ponderar. El hecho de que Jesucristo fue crucificado por manos inicuas, y sin embargo, detrás de esas manos inicuas, Pedro nos dice, en los libros de los Hechos, detrás de esas manos inicuas estaba el consejo y el plan predeterminado de Dios. La redención no fue una idea de última hora. Creo que estaba en la mente de Dios desde el principio. De hecho, creo que Dios lo creó para que Él pudiera redimir. Pero la redención fue un acto enteramente de Dios. Dios es el único. Por supuesto que es un Dios redentor, porque exige la perfección y la santidad para que lo conozcamos y luego suministra a través de Cristo lo que exige. ¡Qué maravilloso Salvador tenemos! Y Jesús vino a esta tierra para representar al Padre, para morir en nombre de nuestros pecados, haciéndonos aceptables al Padre a través de su nombre.
1: Es el momento en que puedes hacer preguntas al pastor Luxor acerca de la Biblia o de la vida cristiana. El derecho de primogenitura entre Jacob y Esaú parece ser supersticioso y sin sentido. Dios no está obligado a honrar contratos de negocios entre mentirosos e intrigantes. Además, no creo que había un derecho de primogenitura místico mediante el cual Isaac pudiera darle a quien quisiera la herencia. ¿Cómo se puede dar un pedazo de propiedad?
0: Bueno, Eduardo, estoy un poco sorprendido por tu pregunta, porque eso no es una superstición. Eso está allí, en la Biblia. Como ciertamente lo señalaste, Isaac tenía la potestad de dar el derecho de progenitura, el cual normalmente se le daba al hijo mayor, quien en este caso habría sido Esaú en lugar de Jacob. Pero ya sabes toda la historia. Esa no fue una historia supersticiosa, ni fue un ritual supersticioso. El primogénito era reconocido por tener privilegios especiales. Por lo tanto, cuando Isaac le dio el derecho de primogenitura a Jacob, eso tenía importancia entre la familia y entre todo el ámbito de las cuestiones relacionadas con la herencia. No era como si se tratara de un pedazo de la propiedad. Esa era una bendición y una responsabilidad especial instituida por Dios. Sí. Es cierto que Jacob era un intrigante y, sin embargo, recibió la bendición. Tú lo llamaste mentiroso. No estoy seguro de si eso es exactamente correcto, pero, en todo caso, a veces Dios utiliza palos torcidos para hacer líneas rectas. Si nos fijamos en la vida de Isaac y de Jacob, e inclusive en la de Rebeca, quien estaba en el plan, te das cuenta que Dios es más grande que los fracasos de los seres humanos. Él había escogido a esa familia. Y continuó usando a esa familia para su honra y su gloria. Y a propósito, Eduardo, ¿no te alegras que él sea un Dios de gracia?
1: Gracias por hacer sus preguntas al pastor Luxor. Continúa escribiéndonos. Este fue el pastor con la introducción de la serie titulada Por Nosotros, marcando los eventos de la última semana de la vida de Jesús en la tierra. La próxima vez, más sobre lo que ocurrió en Getsemaní. 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

0: Esta es la hora en RRI.
1: Son las 19 horas, 30 minutos.
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0: ha encontrado alguna vez perdido? ¿Qué hace? Escuchemos al doctor Adrian Rogers.
1: Supongamos que usted se pierde buscando una dirección en un lugar que no conoce. Así que detiene a una persona en la calle para que le ayude y esa persona le dice: vaya derecho 3 cuadras más, luego vire a la derecha, verá una casa blanca con una cerca de madera, vire a la izquierda y esa es una calle sin salida. Recorra 3 cuadras más, vire a la derecha y usted le interrumpe y le dice: un momentito, por favor, no puedo recordar todo eso, déjeme anotarlo. Y la persona que le está dando direcciones le dice: ¿sabe qué? Yo estoy yendo en la misma dirección. Permítame guiar. Usted únicamente sígame. Esa persona no solo le señala el camino, sino que, por así decirlo, se vuelve el camino. Jesús no indica el camino. Jesús es el camino hacia el Padre. Y cuando usted ora en el nombre de Jesús, Él le lleva a la presencia del Padre.
0: 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A veces una persona puede decir: créalo o no, Dios contestó mi oración. Pues no debemos sorprendernos cuando Dios contesta nuestras oraciones, pero sí debemos sorprendernos cuando Dios no contesta nuestras oraciones. Abra la palabra de Dios en el Nuevo Testamento y busque el Evangelio de Juan capítulo 14. El Dr. Adrian Rogers, en la voz del pastor Lenín de Llanón, nos entrega la primera parte del estudio bíblico, 6 llaves para la oración contestada.
1: Cuando por la noche usted entra a uno de los cuartos de su casa, lo primero que hace es accionar el interruptor para que se encienda la luz. Y eso seguramente no le sorprende. Ahora, si al accionar el interruptor nada sucede, usted nos dice: ajá, como lo sospeché, esta electricidad es un fracaso. No, usted no dice eso. Lo más seguro es que usted decida averiguar qué sucede. Pueden ser varias las causas por las que la luz no se enciende. Tal vez el interruptor está roto, o a lo mejor el bombillo o algún fusible están quemados, y hasta pudiera ser que no haya pagado la cuenta de la luz. Usted no puede decir simplemente que la electricidad ha fallado, así que no debe sorprenderse cuando Dios contesta las oraciones. Deberá sorprenderse cuando no las contesta. Y nunca diga que la oración es una pérdida de tiempo. Usted puede decir: algo no está bien. ¿Por qué Dios no ha contestado mi oración? Bien, quiero compartir con usted 6 claves para la oración contestada. Y espero que las grabe en su corazón. Son sencillas, nada realmente nuevo, pero algo que necesitamos recordar en una forma más continua y metódica. Para que sus oraciones sean contestadas, primero, debe orar en el nombre de Jesús. Veamos Juan 14, los versos 3 y 14. Jesús dijo: y todo lo que pidiereis al Padre en mi nombre lo haré, para que el Padre sea glorificado en el Hijo. Dios quiere glorificar a su Hijo, el Señor Jesucristo, y esa es la razón por la que debemos orar en su nombre. Y Jesús ratifica esa realidad al decir: si algo pidiereis en mi nombre, yo lo haré. Ahora vayamos al capítulo 16, versos 23 y 24, en donde Jesús hace énfasis en el mismo asunto. En aquel día no me preguntaréis nada. De cierto os digo que todo cuanto pidiereis al Padre en mi nombre os lo dará. Hasta ahora nada habéis pedido en mi nombre. Pedid y recibiréis, para que vuestro gozo sea cumplido. Muéstreme una persona cuyas oraciones le son contestadas, y de seguro que esa persona está llena de gozo. Jesús también dijo en Juan 14, 6: yo soy el camino y la verdad y la vida. Nadie viene al Padre sino por mí. Y esa es la verdad en cuanto a la oración. No hay forma de llegar a Dios el Padre sino únicamente por medio de su Hijo Jesucristo. Supongamos que usted se pierde buscando una dirección en un lugar que no conoce. Así que detiene a una persona en la calle para que le ayude y esa persona le dice: Vaya derecho 3 cuadras más, luego vire a la derecha, verá una casa blanca con una cerca de madera, entonces vire a la izquierda, y esa es una calle sin salida. Recorra 3 cuadras más, vire a la derecha, y usted le interrumpe y le dice: un momentito, por favor, no puedo recordar todo eso, déjeme anotarlo. Y la persona que le está dando las direcciones le dice: ¿sabe qué? Yo estoy yendo en la misma dirección. Permítame guiarle. Usted únicamente sígame. Esa persona no solo le señala el camino, sino que, por así decirlo, se vuelve el camino. Jesús no indica el camino. Jesús es el camino hacia el Padre. Y cuando usted ora en el nombre de Jesús, Él le lleva a la presencia del Padre. Anote Efesios 2:18. Porque por medio de Él los unos y los otros tenemos entrada por un mismo Espíritu al Padre. ¿Qué significa orar en el nombre de Jesús? Significa orar con su autoridad. Cuando usted pone su firma en un cheque y se lo da a alguien, esa persona va al banco y lo efectiviza. El banco le entrega la cantidad de dinero estipulada en el cheque, porque ese cheque lleva su nombre, lleva su firma, y con su firma usted le autoriza al banco la entrega de ese dinero. Trate de ir a cualquier banco y hacer efectivo un cheque que no tiene ninguna firma, y le aseguro que estará metiéndose en profundos problemas. Cuando pedimos en el nombre de Jesús, no estamos simplemente rociando con algún polvito mágico oraciones al decir: en el nombre de Jesús, abracadabra, que lo que he pedido se haga. No, no es así de ninguna manera. Orar en el nombre de Jesús significa, primero, obedecer su mandato. Segundo, hacer algo aprobado por Él. Tercero, saber que eso le dará honor y gloria a Él. Y cuarto, saber que el Padre será glorificado por lo que hacemos en el nombre de Jesús. Si usted ora sin usar el nombre de Jesús legítimamente, no tiene ninguna razón para esperar que su oración sea contestada. Ahora, obviamente, el orar en el nombre de Jesús significa que usted debe ser salvo, que debe ser su discípulo y que debe estar en comunión con Él para conocer su voluntad. No solo ora en el nombre de Jesús, sino que también ora en el Espíritu. Veamos Efesios 6:18. Orando en todo tiempo, con toda oración y súplica en el Espíritu, y velando en ello con toda perseverancia y súplica por todos los santos. Así como se debe orar en el nombre de Jesús, hay que orar en el Espíritu. Casi al final del Antiguo Testamento hay un versículo muy interesante. Busque Zacarías 12:10. Dios habla de lo que hará en los últimos días, cuando los judíos como nación vengan a Jesús. Y derramaré sobre la casa de David y sobre los moradores de Jerusalén espíritu de gracia y oración, y mirarán a mí, a quien traspasaron, y llorarán como se llora por hijo unigénito, afligiéndose por él como quien se aflige por el primogénito. Hay muchas cosas maravillosas en este versículo, pero lo que más me bendice es que Dios dice que hay un Espíritu, el Espíritu Santo, que es el Espíritu de gracia y de oración. ¿Tiene usted dificultades al orar? ¿Sabe por qué? Porque no está lleno del Espíritu. Porque cuando lo esté, la alabanza y la oración fluirán de su Espíritu. Usted estará constantemente alabando a Dios y constantemente suplicando en oración. Dios dice que un día Él va a derramar su espíritu de gracia y oración sobre los judíos, pero Él ya ha derramado su espíritu de gracia y oración sobre usted. Por lo tanto, usted debe orar en el Espíritu. En la pequeña epístola de Judas, el verso 20, dice: pero vosotros, amados, edificándoos sobre vuestra santísima fe, orando en el Espíritu Santo. ¿Había notado eso? ¿Cómo se desafía usted mismo? Orando en el Espíritu Santo. ¿Por qué es tan importante orar en el Espíritu? Bien, sabemos que cuando oramos en el nombre de Jesús, oramos con autoridad. Pero cuando oramos en el Espíritu, oramos con fortaleza para que Él nos ayude. Déjeme, le muestro algo en Romanos 8:26. Y de igual manera,

0: el Espíritu nos ayuda en nuestra debilidad, pues que hemos de pedir como conviene, no lo sabemos. Pero el Espíritu mismo intercede por nosotros con gemidos indecibles. Mi amigo, esto significa que cuando usted ora, no lo puede hacer sin el Espíritu, y Él no lo hará sin usted. Es el Espíritu el que ora, y Él hace por usted lo que usted no puede hacer por usted mismo. El Santo Espíritu de Dios inspira, guía, pone energía y sostiene nuestras oraciones. Nuestro espíritu humano es débil, y aunque el Espíritu esté dispuesto, nuestra carne es débil. Por lo tanto, el Espíritu Santo nos ayuda en nuestra debilidad. No hay ninguno de nosotros que alguna vez no haya dicho: fallé en mi vida de oración. Ojalá pudiera orar más. ¿Por qué no puedo hacerlo? Le diré por qué no oramos más. Francamente, porque somos débiles. Pero nuestra debilidad no debe convertirse en incapacidad, sino más bien en fortaleza, porque la Biblia dice que cuando somos débiles, somos fuertes. Si aprendemos a depender en el Espíritu Santo, quien nos ayuda en nuestras debilidades, inspirándonos, guiándonos y capacitándonos. Más aún, Él nos ayuda en nuestra ignorancia. Pues, ¿qué hemos de pedir como conviene? No lo sabemos. ¿Alguna vez ha pensado en eso? Estuve una vez en una conferencia bíblica en Dallas. Al finalizar la conferencia, dos jóvenes estudiantes se me acercaron y uno de ellos me preguntó: Pastor, ¿usted ora? Le respondí que sí. Entonces me dio una pequeña tarjeta diciéndome: aquí están nuestros nombres. Somos estudiantes en el seminario, por favor, ore por nosotros. Yo les agradecí y puse esa tarjetita en mi Biblia. He orado por esos estudiantes, pero no creo que lo haya hecho en forma regular. No porque ellos no me importen, pero una asignación de oración es más que dos nombres en una tarjeta. Si tuviera que orar por todos quienes me piden que ore por ellos, ni las 24 horas del día serían suficientes, se lo aseguro. Esa es la verdad. Si usted trata de orar por todos y por todo, su oración, en vez de ser un caudaloso río, se convertirá en un estancado pantano. La oración, para que sea poderosa, tiene que ser canalizada. Cuando alguien me dice que está orando por mí, me siento increíblemente bendecido. Y hay hermanos que me dicen que oran por mí diariamente, y doy gracias a Dios que muchos oran por mí. Pero me entristece la realidad de que hay millones de seres humanos por los cuales nadie ora. Ahora escúcheme. Yo no deseo estar en la lista de oración de alguien a menos que el Espíritu Santo haya puesto primero mi nombre en el corazón de la persona que dice que ora por mí. Y cuando usted está orando por otras personas en forma individual, muchas veces no sabrá cómo orar por ellos. Por ejemplo, su tía Rosita está enferma. Y usted ora: Señor, restaura la salud de tía Rosita. ¿Cómo sabe que Dios no está preparando a tía Rosita para llevársela al cielo? Y usted ora para que tía Rosita todavía se quede en la tierra, mientras que, de acuerdo a Juan 17:24, Jesús ora y dice: Padre, aquellos que me has dado, quiero que estén donde yo estoy. ¿Dónde está Jesús? En el cielo. ¿Dónde está la tía Rosita? Todavía en la tierra. En las reuniones de oración, más se ora para que la gente sea sanada que lo que se ora para que la gente sea salvada. Parece que estamos más interesados en mantener a los salvos fuera del cielo que a los perdidos fuera del infierno. No sabemos orar como debemos orar. Cuando Saulo perseguía a los seguidores de Cristo, antes de que fuera el apóstol Pablo, me pregunto qué oraba la iglesia en relación con Saulo. Si yo hubiera vivido en esa época, seguro que hubiera orado: Señor, mira cómo este Saulo nos persigue. elimínalo, evapóralo, Señor, haz algo con él. Y ciertamente, Dios hizo algo con él, pero no precisamente como se lo pedimos. Dios lo transformó en el poderoso apóstol Pablo. A veces no sabemos ni lo que pedimos. Por eso el Espíritu Santo que intercede por nosotros dice, Señor, esto es lo que Adrián está pidiendo, pero esto es lo que en realidad necesita. El Santo Espíritu de Dios nos ayuda en nuestras debilidades cuando nosotros no sabemos cómo orar, por qué orar, o cuando no tenemos la fortaleza, ni la energía, ni el deseo de orar. E intercede con nosotros. Como la Biblia lo dice en Romanos 6, 26, pero el Espíritu mismo intercede por nosotros con gemidos indecibles. Ni usted ni yo, nadie puede orar como el Espíritu Santo puede hacerlo. Y la expresión gemidos indecibles era utilizada para describir los dolores de una mujer dando a luz. Eso, mi amigo, es orar en el Espíritu. Intercede por nosotros con gemidos indecibles, porque muchas veces nosotros no sabemos qué pedir. Algunos años atrás, yo viví la experiencia de un profundo dolor emocional y espiritual a tal grado que no podía ni siquiera articular una sencilla oración. Lo único que podía hacer era quejarme. Pero el Santo Espíritu de Dios escuchó mi oración y Él llevó mi dolor, mi súplica, hasta el trono de la gracia y la misericordia de Dios. Entonces usted ora primero en el nombre de Jesús, segundo en el Espíritu Santo. Para orar en el nombre de Jesús, usted tiene que ser salvo. Y para orar en el Espíritu, usted tiene que ser lleno del Espíritu Santo de Dios. Tercero, usted debe orar en obediencia a Dios. Es una malvada necedad el esperar que Dios escuche sus oraciones cuando usted no está viviendo en obediencia a Él. Lo triste es que hay personas que tienen la idea de que Dios les bendecirá aún en su desobediencia. Razone esto un instante. Si usted está viviendo una vida de desobediencia y aún así Dios contesta sus oraciones, ¿qué es lo que Dios está haciendo? Está animando y recompensando su pecado. Pero escúcheme, Dios le ama demasiado como para hacer eso. Veamos el Salmo 66. Quiero mostrarle algo. Salmo 66, verso 18. Este es un versículo que debería estar subrayado en su Biblia. Si en mi corazón hubiese yo mirado la iniquidad, el Señor no me habría escuchado. Ahí lo tiene, en blanco y negro y bien impreso. Y usted no tiene que ser un científico aeroespacial para entender eso, ¿verdad? Muchos hablan de las grandes promesas en la oración. Bien, esta es una promesa. Si en mi corazón hubiese yo mirado la iniquidad, el Señor no me habría escuchado. Ahora, note que no dice, si hubiera pecado, Dios no me escucharía. Dios no le escuchará a usted. Dios no me escuchará a mí. Dios no escuchará a nadie que tenga iniquidad en su corazón. Iniquidad significa el hacer trato con el pecado, sentirse en paz haciendo el pecado. Y si yo tengo cualquier iniquidad en mi corazón, Dios no me escuchará. Ora usted a Dios. Si tiene algún pecado en su corazón, ¿cómo puede esperar que Dios le escuche? Para que Dios le escuche, usted tiene que arrepentirse de sus pecados y tener a Jesús como su Salvador y Señor. Si antes no ha hecho esta decisión, le invito a que lo haga ahora mismo. Ore y diga, querido Dios, sé que soy pecador y que mi pecado merece tu justo juicio, pero me acerco a ti en busca de gracia y de misericordia y suplicarte en los méritos de tu Hijo, el Señor Jesucristo, me perdones. Señor Jesús, tú diste tu misma vida en la cruz para darme vida eterna. Y prometiste salvarme si confiaba en ti. Desde este mismo momento confío absolutamente en ti. Ven a mi corazón. Sé mi Salvador y mi Señor. Toma el control de mi vida. Y hazme la clase de persona que tú quieres que sea. Gracias por perdonarme, limpiarme, sanarme y salvarme. Y ayúdame a cumplir siempre los designios de tu voluntad. Lo pido en tu santo nombre. Amén. Amiga, amigo, si con profunda y sincera fe usted hizo esa decisión espiritual, la Biblia dice que a todos los que le recibieron, esto es, a los que recibieron a Jesús en sus corazones, les dio potestad de ser hechos hijos de Dios. Tenga la bondad de escribirnos al respecto para tener el gozo de orar por usted y su nueva vida en el Señor Jesucristo.
1: 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Sabe, en la palabra de Dios leemos que cuando los discípulos oraban, la tierra temblaba, los cimientos de la cárcel se sacudían, las cadenas se les caían de las manos y las puertas se abrían. La gente se salvaba. Había poder, actuaba un maravilloso poder. ¿Pero tenemos nosotros ese mismo poder disponible hoy? 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

0: Esta es la hora en RRI. Son las 20 horas. 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
1: ¿Cómo están, queridos amigos, hermanos en Cristo? Saludos cordiales. Hoy es el lunes 31 de agosto y le doy la bienvenida a este tiempo de Avanzando en RRI. Saludos, Pastor Stan.
2: Saludos, Pastor, en el nombre del Señor. Hemos visto que el Espíritu Santo nos consuela. Esta es una de sus tareas, una de sus obras. Él nos consuela. Jesús dijo en Juan 16:7, pero yo os digo la verdad, os conviene que yo me vaya. ¿Conviene que Jesús se vaya? Así dijo él, porque si no me fuera, el Espíritu Santo, el Consolador, no vendría a vosotros, mas si me fuera, él lo enviaré, os lo enviaré. El Señor Jesús tenía que salir para enviar a su Espíritu Santo, el Consolador de nosotros. Jesús lo llamó el Consolador, porque eso es lo que él hace para los que han puesto su fe en el Señor Jesucristo. Leo Juan capítulo 14, versículo 26. Mas el Consolador, el Espíritu Santo, a quien el Padre enviará en mi nombre, él os enseñará todas las cosas que yo os recordaré todo. Tengo que devolver a leerlo bien. Mas el Consolador, el Espíritu Santo, a quien el Padre enviará en mi nombre, él os enseñará todas las cosas y os recordará todo lo que yo os he dicho. El Consolador es el Espíritu Santo. ¿Y cómo nos consuela? El Espíritu Santo nos consuela por medio de la palabra de Dios. Él usa la palabra de Dios para ayudarnos a recordar lo que Jesús había dicho y lo que está escrito en la palabra del Señor. El Espíritu Santo guió a hombres a escribir las palabras de Dios en la Biblia. El Espíritu Santo toma lo que hemos leído, lo que hemos escuchado, lo que hemos meditado y estudiado para ayudarnos a recordar lo que Dios dice en un momento muy crítico en nuestra vida. Cuando estamos solos, nos sentimos solos, desanimados. El Espíritu Santo nos ayuda a recordar una palabra, una promesa en la palabra de Dios que nos consuela en un momento preciso, cuando necesitábamos un ánimo, aliento. Y ahí está el Espíritu Santo, quien mora en nosotros para ayudarnos a recordar la palabra del Señor. Meditación en la palabra de Dios.
1: Muchas gracias, Pastor Stanley, por esta meditación de la palabra de Dios en el Espíritu Santo, aprendiendo un poco más de nuestro Dios y de la labor que Él hace en cada uno de nosotros, hacernos recordar la palabra del Señor es tan vital y nosotros lo experimentamos, los creyentes en el Señor Jesucristo. Claramente cada día podemos notar en nuestro ser, en nuestra mente, en nuestro espíritu, cuando el Espíritu Santo efectivamente pone en nuestro corazón aquello que hemos aprendido del Señor.
2: Mucho no entendemos. Y no entendíamos nada sin la ayuda del Espíritu Santo y la palabra de Dios. Lo que es interesante es que el Espíritu Santo nos ayuda a recordar, dijo Jesús. Él os ayudará a recordar lo que yo he dicho, dijo Jesús. Y él toma las mismas palabras que Él ha inspirado a los hombres para escribir, para consolarnos, guiarnos, ayudarnos.
1: Amén, amén. Gracias, pastor, por esta meditación en la palabra de Dios, y comenzamos este día lunes, esta semana, aquí con Avanzando en RRI, dando gracias también al Señor, porque ayer domingo tuvimos un lindo día y seguramente muchas iglesias locales pudieron experimentar una reunión linda, edificante, glorificando y honrando al Señor en la congregación. Y esperamos también que tengan un día bastante, o una semana bastante productiva y de mucho servicio para el Señor.
2: Lindo es adorar a nuestro Señor en su día, en su casa, con su pueblo, escuchando su palabra. Él nos sostiene.
1: Amén, pastor. Amén. Y sí, realmente es una bendición que podamos disfrutar de estas actividades de reunión, pero mucho más de estas

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1: Bien, Pastor, gracias por hacernos recordar. Oren por Pastor Edward, hermanos, porque él toma muchas decisiones importantes para que la palabra de Dios siga llegando a su oído y llegando a su corazón. 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Queremos ser de bendición y edificación para sus vidas. Siga orando por nosotros.
0: Bueno, nuestro aplicativo, Pastor Stanley, está ahí funcionando muy bien. Hay muchas descargas, tanto en Apple como en Android. Y doy gracias a Dios por este avance en el ministerio. Gracias a Dios por Jonathan Macías, que es parte del equipo de RRI, y juntamente con otra persona que estuvieron trabajando duro en este asunto de los aplicativos. Así que recomendamos a ustedes, queridos oyentes, a compartirlo con sus contactos para que ellos escuchen la palabra de Dios.
1: Amén, amén. Gracias. Doy gracias a Dios por cada uno del equipo que nos ayuda y por todos ustedes, orando, ofrendando, animando a nosotros, el cual queremos también animar a ustedes.
0: Muy bien, bueno, gracias por acompañarnos en este tiempo de Avanzando en RRI. Siga conectado con la palabra de Dios durante este día lunes.
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la palabra de Dios y hoy comenzamos memorizando un texto en el libro de los Salmos, el Salmo 73 y el verso 26. Esto es lo que leemos en la Biblia. Mi carne y mi corazón desfallecen, mas la roca de mi corazón y mi porción es Dios siempre. Este Salmo 73 es un salmo precioso de Asaf, quien hablaba del destino de los malos, pero también de la seguridad de aquel que confía en Dios. Estaremos memorizando en estos días Salmo 73 y el verso

0: Solo un minuto.
1: La mayoría de las personas tienen el deseo innato de vivir lo más que puedan, pero además quieren la más alta calidad de vida posible. Sin embargo, esta necesidad emocional de tener una vida larga y vigorosa se centra en el mundo físico. Pero, ¿qué de la vida después de la muerte? La Biblia enseña claramente que la vida eterna está disponible para toda persona. Como creyentes, debemos estar gritando este mensaje a los cuatro vientos. Las personas que nos rodean están anhelando tener una palabra de vida, pero muchos cristianos han permanecido en silencio. ¿Por qué? ¿Cómo podemos mantener en secreto aquello para lo que Dios no escatimó esfuerzos en revelar? Podemos vivir para siempre. ¿Conoce usted a alguien que necesita oír hoy esta verdad maravillosa?
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2: Yo creo que podemos identificar la hermosura espiritual, sí, la hermosura espiritual, como el tema central de la epístola o carta del apóstol Pablo a los creyentes en Cristo en la ciudad de Éfeso. La hermosura que Dios quiere crear en y a través del creyente en Cristo es una que debe florecer, por decirlo así, dondequiera que, como creyentes en Cristo, hemos sido plantados. Y la verdad es que hemos sido plantados en un mundo lleno de maldad, de incredulidad, con guerras espirituales similares a las guerras que ocurren en este mundo terrenal que nos rodea. En los versículos 10 al 14 de Efesios capítulo 6, Pablo indica cómo el creyente en Cristo puede ser fortalecido por ese inmenso poder de Dios. Allí leemos lo siguiente: hermanos míos, fortaleceos en el Señor y en el poder de su fuerza. Vestíos de toda la armadura que Dios nos da para que podáis estar firmes contra las acechanzas del diablo. Porque no tenemos lucha contra sangre y carne, sino contra principados, contra potestades, contra los gobernadores de las tinieblas de este mundo, como también contra huestes espirituales de maldad en las regiones celestiales. Por tanto, tomad toda la armadura de Dios, para que podáis resistir en el día malo y, habiendo acabado todo, estar firmes. Estas son realmente palabras desafiantes. Pablo declara que nuestro aliado en esta guerra es nada menos que el Espíritu Santo, quien habita en cada creyente en Cristo, mientras que nosotros y nuestros enemigos son fuerzas espirituales del mal. Estas se manifiestan aquí en la tierra en la vida de ellos. Más adelante, en los versos 13 y 14 al 17, el apóstol Pablo describe toda esa armadura que cada creyente debe llevar todo el tiempo. En la guerra espiritual que confrontamos cada día, asegurémonos de estar firmes en la fe y confiando totalmente en el Señor, y utilizar entonces la armadura espiritual que Dios mismo ha provisto para cada uno que es creyente en Cristo. Al despedirnos, le invito a repasar este y otros consejos bíblicos en la sección de libretos que aparece en nuestra página Consejo Bíblico en la Internet. 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
1: Mi hermana casada, le hago unas preguntas. ¿Cómo le va en cuanto a su relación con su esposo? ¿Da gracias a Dios por él? Cuando él le irrita y frustra, ¿arde su corazón adentro? ¿Está hirviendo su corazón como el agua en una olla? ¿Anda frustrada, irritada? ¿Y se nota en su espíritu? ¿Se nota más en sus palabras? ¿Y se nota aún más en sus acciones, en sus decisiones? ¿Da la contra a su esposo? ¿Resiste su liderazgo o le sigue? ¿Procura apoyarle en sus decisiones? Oh, hermana, eso es de suma importancia, porque se trata no solo de su relación con su esposo, sino su relación con su Señor.

0: Esta es la hora en RRI.
1: Son las 20 horas, 30 minutos.
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0: ¿Alguna vez usted se ha preguntado, ¿qué está haciendo Dios? Bienvenido a través de la Biblia, el programa donde conocemos a Dios en su palabra. Soy su anfitrión, Heyel Ortiz. En nuestro recorrido a través de toda la palabra de Dios, iniciaremos en el capítulo 15 y llegaremos hasta el capítulo 16 del libro de Hechos. Veremos que los hombres piadosos de la época se hacían la misma pregunta: ¿qué está haciendo Dios? Ha sido llamado el primer concilio de la iglesia, celebrado en Jerusalén alrededor del año 50 después de Cristo. Yo espero que usted esté listo, con su libreta de apuntes abierta, porque vamos a orar para iniciar nuestro recorrido bíblico de hoy. Padre Celestial, el ser humano siempre ha querido saber y conocer tus planes y tus propósitos. Te pedimos que en el estudio de hoy podamos recibir una respuesta que nos mantenga afianzados y confiando en ti, aun cuando no sepamos lo que estás haciendo. Ayúdanos a confiar y a depender de ti en todo. En el precioso nombre de Jesús te lo pedimos y oramos. Amén. Y ahora, abra su Biblia o encienda su Biblia en Hechos capítulo 15, porque estamos iniciando nuestro recorrido bíblico de hoy con las enseñanzas del Dr. McGee en la voz de nuestro maestro Samuel Montoya.
2: Continuamos estudiando hoy el capítulo 15 de los Hechos de los Apóstoles. En nuestro programa anterior estábamos hablando del concilio que se efectuó en Jerusalén para considerar el asunto de la ley contra la gracia, o la ley contra la libertad, debido a que algunos estaban enseñando a los hermanos que si no se circuncidaban, conforme a la ley de Moisés, no podían ser salvos. Por lo cual hubo necesidad de reunirse los apóstoles y los ancianos para tratar esta cuestión. Y dejamos a Jacobo haciendo uso de la palabra en este concilio y citando las palabras del profeta Amós, que se encuentran en el capítulo 9 de esa profecía, versículos 11 y 12. Y luego de hacer un resumen de lo que es el programa de Dios, Jacob presenta ahora su decisión. Y quisiéramos que usted, amigo oyente, preste mucha atención a esta decisión que presenta Jacobo aquí, porque es una decisión muy importante. Leamos pues los versículos 19 y 20 de este capítulo 15 de los Hechos. Por lo cual yo juzgo que no se inquiete a los gentiles que se convierten a Dios, sino que se les escriba que se aparten de las contaminaciones de los ídolos, de fornicación, de ahogado y de sangre. La decisión es que los gentiles que se habían convertido a Dios no debían ser puestos bajo el sistema mosaico. Sin embargo, se les pediría que hicieran ciertas cosas, más bien por cortesía, no porque estuvieran bajo la ley. Se les pediría abstenerse de las contaminaciones de los ídolos. Ahora, la razón por la cual esto se menciona tan específicamente se presentará nuevamente en la primera carta del apóstol Pablo a los Corintios, en la sección en cuanto al asunto de comer o no comer carne. La situación era que el mundo gentil de aquel entonces adoraba ídolos, y en una ciudad como Corinto, por ejemplo, los corintios tomaban sus mejores animales y los ofrecían a sus dioses paganos. Ahora, ellos eran muy vivos en cuanto a esto porque llevaban el animal y lo presentaban como su ofrenda, pero siendo que los dioses eran espirituales, ellos creían que los dioses necesitaban solo una comida espiritual. Entonces, lo que hacían era quitar la carne del animal y venderla en las carnicerías de los templos paganos. Es el lugar donde se podía comprar la mejor carne de aquel entonces, el lomito, el bistec de solomillo, el filete y todo eso. Pues bien, los gentiles no se ofendían por esto. Siempre habían comprado su carne en estos mercados y para ellos no era cuestión de conciencia. Sin embargo, para el cristiano israelita, esto sería muy ofensivo, así como también lo sería para el inconverso israelita. Habían sido educados e instruidos a no comer nada que hubiera sido ofrecido a los ídolos. De modo que la idea aquí es que el gentil que convidara a un hermano judío a comer no debía ofenderle sirviéndole alguna carne que hubiera sido ofrecida a los ídolos. Esta petición, pues, no constituía en alguna manera un esfuerzo por colocar a los gentiles bajo la ley mosaica. Fue más bien una petición de no hacer algo que fuera ofensivo a sus hermanos judíos. También les pidieron abstenerse de fornicación. Y una vez más, tenemos que entender el medio circundante para ver por qué esto se menciona específicamente. El adulterio era tan común entre los gentiles porque en sus religiones paganas, el adulterio, ¿verdad?, formaba parte del rito religioso. Los gentiles que habían llegado a ser cristianos debían, pues, dejar de hacer esta práctica mala. Necesitaban comprender que la adoración del Dios vivo y verdadero era totalmente diferente a sus ritos paganos. Ahora, esa situación no era tan diferente a la del día de hoy, ¿no le parece? ¿No se ha dado usted cuenta, amigo oyente, cómo el mundo entero se está volviendo al paganismo? ¿Ha notado usted que se habla mucho hoy en día en cuanto a la nueva moralidad? Amigo oyente, lo que hoy llaman la nueva moralidad era la religión pagana de hace 2000 años. En realidad, no hay nada nuevo en cuanto a la nueva moralidad. Bien, se les pidió también que se abstuvieran de carne ahogada y de sangre. Esto sería muy ofensivo a sus hermanos judíos. Y una vez más, tenemos aquí que esto era cuestión de cortesía. Y dice Jacobo aquí en el versículo 21... Porque Moisés desde tiempos antiguos tiene en cada ciudad quien lo predique en las sinagogas, donde es leído cada día de reposo. Creemos, pues, que no sería malo repasar lo que Jacobo ha dicho. Acomoda a la iglesia en el programa de los profetas, aunque la iglesia no está sujeta a la profecía. Hoy en día, Dios está tomando de entre los gentiles pueblo para su nombre, como lo vimos en el versículo 14. El programa de los profetas seguirá en marcha. En primer lugar, tenemos, pues, después de esto, que quiere decir después que la iglesia haya sido quitada del mundo. El versículo 16 dice, volveré. Y esto se refiere a la segunda venida de Cristo, según se describe en Apocalipsis capítulo 19. En segundo lugar, tenemos que Él reedificará el tabernáculo de David que está caído hoy en día y reparará sus ruinas. Ahora, en tercer lugar, cuando Cristo vuelva, habrá un camino para que el resto de los hombres busque al Señor, según el versículo 17. Y en cuarto lugar, luego en aquel día, todos los gentiles que hayan creído estarán en el reino. Notemos también el contraste que hay entre la expresión de ellos, refiriéndose a los gentiles en el versículo 14, y la expresión todos los gentiles en el versículo 17, o sea, los gentiles que invocan el nombre de Jesucristo. Tenemos ahora la decisión del concilio. Leamos los versículos 22 y 23 de este capítulo 15 de los Hechos. Entonces pareció bien a los apóstoles y a los ancianos, con toda la iglesia, elegir de entre ellos varones y enviarlos a Antioquía con Pablo y Bernabé, a Judas, que tenía por sobrenombre Barsabás, y a Silas, varones principales entre los hermanos, y escribir por conducto de ellos: los apóstoles y los ancianos y los hermanos, a los hermanos de entre los gentiles que están en Antioquía, en Siria y en Cilicia, salud. Hay algunos nombres que aquí se mencionan por primera vez. Silas, como veremos más adelante, será compañero de Pablo en el siguiente viaje. Ahora note usted el amor que es demostrado en esta carta que están escribiendo. Son judíos cristianos los que escriben esta carta a los gentiles que se habían convertido a Dios y los llaman hermanos de entre los gentiles. Prosigamos ahora con el versículo 24 de este capítulo 15 de los Hechos. Por cuanto hemos oído que algunos que han salido de nosotros, a los cuales no dimos orden, os han inquietado con palabras, perturbando vuestras almas, mandando circuncidaros y guardar la ley. Esta carta establece con toda claridad que aquellos judaizantes que habían salido de Jerusalén lo habían hecho sin ninguna autoridad de la iglesia en Jerusalén. Y esto establece también el hecho que cualquiera que trate de poner a otro bajo la ley hoy en día no lo hace en ninguna manera bajo la autoridad o respaldo de la palabra de Dios. Y continúan diciendo en esta carta, aquí en los versículos 25 y 26, nos ha parecido bien, habiendo llegado a un acuerdo, elegir varones y enviarlos a vosotros con nuestros amados Bernabé y Pablo, hombres que han expuesto su vida por el nombre de nuestro Señor Jesucristo. ¿No le parece esta una recomendación amable en cuanto a estos hombres? La iglesia envía a los hombres que han sido probados, hombres que han expuesto sus vidas. Amigo oyente, ¿cuánto ha sufrido usted por Él? Es decir, por el Señor. ¿Qué le ha costado? ¿Ha pagado algún precio por seguir a Jesucristo? Avancemos ahora con el versículo 27. Así que enviamos a Judas y a Silas, los cuales también de palabra os harán saber lo mismo. Usted puede ver que si hubieran enviado solamente a Bernabé y a Pablo, el pueblo podría haber dicho, bueno, es de esperarse que estos dos hombres traigan un informe como este. De modo que envían también a Judas y a Silas para confirmar el hecho de que esta era la decisión unánime del concilio. Prosigamos ahora con el versículo 28 de este capítulo 15 de los Hechos. Porque ha parecido bien al Espíritu Santo y a nosotros no imponeros ninguna carga más que estas cosas necesarias. Fíjese usted, ha parecido bien al Espíritu Santo y

0: y a nosotros. ¿Qué lección hay en esto para nosotros, amigo oyente? Continuemos con el versículo 29. Que os abstengáis de lo sacrificado a ídolos, de sangre, de ahogado y de fornicación, de las cuales cosas, si os guardareis, bien haréis. Pasadlo bien. Este es su informe. Eso es todo lo que tienen que decirles. No les están diciendo que necesitan satisfacer las demandas del sistema mosaico. Y leemos en los versículos 30 y 31, así pues, los que fueron enviados descendieron a Antioquía y reuniendo a la congregación entregaron la carta, habiendo leído la cual se regocijaron por la consolación. Hay consuelo y solaz en el Evangelio, amigo oyente. No hay nada sino condenación en la ley. La ley condena, amigo oyente. La ley es un espejo. Nos hace ver que somos perversos y que estamos destituidos de la gloria de Dios. El Evangelio, en cambio, dice, ven a Dios. Él te quiere recibir. Él te salvará por su gracia. Estas sí que son palabras realmente consoladoras. Bien, sigamos adelante con los versículos 32 al 35 ahora. Y Judas y Silas, como ellos también eran profetas, consolaron y confirmaron a los hermanos con abundancia de palabras. Y pasando algún tiempo allí, fueron despedidos en paz por los hermanos para volver a aquellos que los habían enviado. Mas a Silas le pareció bien el quedarse allí. Y Pablo y Bernabé continuaron en Antioquía, enseñando la palabra del Señor y anunciando el Evangelio con otros muchos. Es evidente que Pablo y Silas se llevaban bien. A Silas le agradó Pablo y le gustó trabajar junto con él. Por tanto, se quedó allí en la iglesia de Antioquía. Debe haberse sentido privilegiado de poder trabajar con estos creyentes gentiles. De todos modos, se quedó allí. Pablo y Bernabé realmente eran los pastores de la iglesia allí en Antioquía. Veamos ahora los planes para el segundo viaje misionero. Leamos el versículo 36 de este capítulo 15 de los Hechos. Después de algunos días, Pablo dijo a Bernabé, «Volvamos a visitar a los hermanos en todas las ciudades en que hemos anunciado la palabra del Señor para ver cómo están». Pablo tenía interés en las iglesias. Tenía un interés sincero en los creyentes. Tenía un interés especial en los hermanos en Galacia. De modo que creyó que era una buena idea volver una vez más para visitar aquellas iglesias. Continuemos con el versículo 37. Y Bernabé quería que llevasen consigo a Juan, el que tenía por sobrenombre Marcos. Conocemos a Bernabé como un tipo muy generoso y un verdadero hombre de Dios. Pero note usted lo siguiente en cuanto a él. Cuando se resolvía en cuanto a cierta cosa, después no cambiaba de parecer. Le llamaríamos terco, ¿no le parece? Recuerde que todos estos hombres nunca dejaron de ser humanos. Siempre retuvieron su vieja naturaleza. Tanto Pablo como Bernabé se aferraron a su propia posición y ninguno de los dos estuvo dispuesto a cambiar de parecer. Note usted lo que ocurre. Leamos el versículo 38 de este capítulo 15 de los Hechos. Pero a Pablo no le parecía bien llevar consigo al que se había apartado de ellos desde Panfilia y no había ido con ellos a la obra. Pablo también tenía sus persuasiones. Bernabé quiere llevar a Juan Marcos, pero Pablo dice que no lo llevará. Bueno, nos alegramos que estos dos hermanos tuvieran este pequeño altercado porque en verdad nos enseña algo a nosotros. Estos hombres eran seres humanos tal como usted y yo también lo somos. Revela que aún a los santos les es posible altercar sin ser desapacibles. Pero notemos aquí que no se dividieron para formar dos iglesias diferentes. Simplemente altercaron en cuanto a este punto. Creemos que es normal y bien que tengamos desacuerdos en cuanto a ciertos problemas. En realidad, no importa tener desacuerdos. Claro que si yo llegase a tener un desacuerdo, oraría que el otro hermano comprendiera las cosas como yo las comprendo. Y con toda certeza que el otro hermano estaría haciendo la misma cosa, orando para que yo comprendiera las cosas como él las comprende. Ahora, el versículo 39 nos dice, «Y hubo tal desacuerdo entre ellos que se separaron el uno del otro. Bernabé, tomando a Marcos, navegó a Chipre». El relato no dice más en cuanto a Bernabé. Él se fue a Chipre y allí tuvo un gran ministerio. Bernabé había salido de Chipre. Esa isla era su patria chica. Tenía un deseo de llevar el Evangelio a su propio pueblo. Y según nos indica la tradición, tuvo allí un gran ministerio. Desde Chipre se llevó a cabo también más tarde un gran ministerio misionero en el África del Norte. Sabemos esto también por la tradición. Aquí Bernabé sale navegando de las páginas de la Escritura. La Biblia no nos da ninguna información adicional en cuanto a su ministerio. Ahora, la atención cae casi completamente sobre el apóstol Pablo. Leamos los versículos finales, versículos 40 y 41 de este capítulo 15 de los Hechos. Y Pablo, escogiendo a Silas, salió encomendado por los hermanos a la gracia del Señor, y pasó por Siria y Cilicia, confirmando a las iglesias. La iglesia tiene ahora dos grandes proyectos misioneros donde antes tenía uno solo. Bernabé se encamina en una dirección y Pablo en otra. Este es el método de Dios. Y Dios utilizará a ambos hombres. Pablo ahora tenía a Silas con él y los hermanos los encomendaron a la gracia de Dios. Y así, amigo oyente, concluimos nuestro estudio del capítulo 15 de los Hechos de los Apóstoles. Llegamos ahora al capítulo 16. Y en este capítulo tenemos el segundo viaje misionero de Pablo. Permítanos estimularle, amigo oyente, una vez más, a tener en su mano un mapa a fin de que pueda seguir este viaje misionero en el mapa. El último versículo del capítulo 15 realmente nos contaba el principio de ese viaje. Pablo y Silas pasaron por Siria y Cilicia, confirmando a las iglesias. Desde allí veremos que seguirán hasta el país de Galacia. Usted recordará que Pablo y Bernabé tuvieron un altercado violento en cuanto al sobrino de Bernabé, cuyo nombre era Juan Marcos. Juan Marcos les había abandonado en su primer viaje misionero, y por tanto Pablo no estaba muy dispuesto a llevarle consigo en el segundo viaje. De modo que Bernabé se lo llevó consigo a Chipre, y como ya lo hemos indicado, Juan Marcos al fin y al cabo salió muy bien, porque más tarde veremos que el mismo apóstol Pablo pidió, allá en su segunda carta a Timoteo, capítulo 4, versículo 11, pidió que Juan Marcos viniera a verle porque ahora lo consideraba útil para el ministerio. En este viaje, Pablo y Silas, después de pasar por Siria y Cilicia, llegaron al país de Galacia. Estaban visitando nuevamente las iglesias. Aquí fue donde el problema se había presentado cuando los judaizantes habían llegado, cambiando el modo de sentir y de pensar del pueblo. El concilio en Jerusalén entonces se convocó para arreglar la cuestión de los gentiles y su relación con la ley. Y más adelante veremos que también Pablo escribió su epístola a los Gálatas en cuanto a este mismo asunto. Ahora, no podemos dejar de enfatizar el hecho de que el ser salvo significa confiar en Cristo. Eso es todo. Es confiar en Cristo y nada más. Las obras, el guardar la ley y cualquier clase de legalismo, todos constituyen un vano esfuerzo para traer a un pecador a una relación correcta con Dios. La transacción, amigo oyente, ya fue consumada cuando Cristo murió en la cruz, y tenemos que poner nuestra confianza en esa obra de redención, la cual es, desde todo punto de vista, suficiente para nuestra salvación. Comencemos pues nuestro estudio de este capítulo 16 de los Hechos, leyendo los primeros dos versículos. Después llegó a Derbe y a Listra, y aquí había allí cierto discípulo llamado Timoteo, hijo de una mujer judía creyente, pero de padre griego. Y daban buen testimonio de él los hermanos que estaban en Listra y en Iconio. Pablo volvió a visitar nuevamente a las iglesias en Galacia. Cuando estuvo en Listra, halló a un joven a quien había conocido en su primer viaje misionero. Este joven había sido convertido mediante su ministerio, y por eso Pablo lo llama su verdadero hijo en la fe. Pablo conoció también a la madre y a la abuela de este joven. Este joven, por supuesto, es Timoteo, quien llega a ser compañero de Pablo y de Silas en este viaje. Continuemos ahora con el versículo 3. Quiso Pablo que éste fuese con él, y tomándole, le circuncidó por causa de los judíos que había en aquellos lugares, porque todos sabían que su padre era griego. Ahora, quisiéramos pedirle a usted aquí que observe cuidadosamente el método del apóstol Pablo. Cuando subió a Jerusalén, Pablo llevó a Tito, un gentil que no era circunciso. Pablo se opuso a que se le obligara a circuncidarse. Ahora Pablo quiere llevar a Timoteo como compañero misionero y quiere que Timoteo salga para alcanzar almas para Cristo. Pero no quiere causar ninguna clase de controversia, ningún motivo de ofensa, y por lo tanto le pide a Timoteo que se circuncide. Ahora, esto no fue porque hubiese mérito alguno en la circuncisión, sino solo porque no quería causar ninguna controversia en cuanto a este asunto. Esto es lo que escribió el mismo apóstol Pablo en su primera carta a los Corintios, capítulo 9, versículos 19 y 20, cuando dijo: "Por lo cual, siendo libre de todos, me he hecho siervo de todos para ganar a mayor número. Me he hecho a los judíos como judío para ganar a los judíos. A los que están sujetos a la ley, aunque yo no esté sujeto a la ley, como sujeto a la ley, para ganar a los que están sujetos a la ley". Es decir, que Pablo hizo esto para evitar cualquier controversia. A veces los hermanos dicen que quieren hacerse miembros de cierta iglesia y dicen que esa iglesia tiene un concepto diferente del bautismo que el que habían conocido antes. Y preguntan si deben ser bautizados de este modo o de este otro. Ante esta situación creemos conveniente considerar estas preguntas fundamentales. ¿Es buena y bíblica la iglesia? ¿Enseña que la salvación viene solo por la fe en el Señor Jesucristo? ¿Es un lugar donde uno puede servir y ser bendecido y crecer en la gracia y en el conocimiento de la verdad? Si las respuestas a estas preguntas son afirmativas, indicando que reúne todas estas condiciones, entonces está bien que sigan adelante y se bauticen en esa iglesia. Amigo oyente, hay algunos fundamentos de la fe de los cuales no puede haber ninguna desviación. Pero hay formas y ritos que no son en realidad esenciales para la salvación y creemos que hay mucha elasticidad en cuanto a su observación. Recuerde usted que Timoteo era medio judío y medio griego. Y Pablo le pidió que se circuncidara para que no hubiera ninguna controversia con los judíos ni con los gentiles. Prosigamos ahora con los versículos 4 y 5 de este capítulo 16 de los Hechos. Y al pasar por las ciudades, les entregaban las ordenanzas que habían acordado los apóstoles y los ancianos que estaban en Jerusalén para que las guardasen. Así que las iglesias eran confirmadas en la fe y aumentaban en número cada día. Pablo se goza de un gran ministerio en Galacia. No solamente visita las iglesias que habían sido fundadas la primera vez, sino que multitudes en otros lugares se estaban convirtiendo a Cristo. Y nuevas iglesias tuvieron que ser fundadas como resultado de este aumento en número que había cada día. Y bueno, amigo oyente, vamos a detenernos por hoy porque nuestro tiempo ha tocado ya su fin. Quiera el Señor bendecirle ricamente.
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Hemos iniciado la semana pasada esta serie de estudios sobre la vida de Nehemías que hemos titulado Edificando una vida. La semana pasada hablamos acerca de edificando una vida en la identidad. Hoy nos toca hablar de edificando una vida en el arrepentimiento. Y hemos dicho que Nehemías fue un hebreo que nació en Persia y él pertenecía a la cuarta generación de cautivos que fueron sacados a la fuerza de Jerusalén. Eso quiere decir que él entendía perfectamente lo duro, lo difícil que había sido para los de su pueblo desarrollarse en una cultura y en un lugar de fe diferente a la de ellos. También hemos dicho de que Nehemías cumplía un alto cargo en el imperio persa. Él era copero. Y ser copero en ese entonces significaba que tenía que proteger la copa del rey ante los riesgos de envenenamiento. Pero también un copero en esa época era un consejero político. Era alguien muy cercano al rey. Tanto así que algunos consideran de que Nehemías era el copero principal, porque los imperios en esa época tenían varios coperos, no tenía solamente un copero. El rey tenía varios coperos. Pero cuando uno lee el capítulo 2 de Nehemías, cuando el rey y la reina están en una escena muy, muy familiar, y aparece ahí Nehemías en esta escena, se piensa de que Nehemías fue el principal de los coperos. Es decir, no solamente era copero, sino que también era el principal de los coperos en este imperio persa. En este sentido hemos dicho de que la vida de Nehemías no fue fácil. No fue fácil, no solo por arriesgar su vida a favor del rey, sino que entendemos que él estaba en la residencia real, vivía en la residencia real. Y estar en la residencia real significaba de que estaba expuesto a una serie de presiones, justamente porque estaba en una cultura y una fe diferente a la de él. Pero lo que vamos a encontrar en Nehemías es que él era un hombre con identidad, era un hombre con convicciones, y convicciones que le permitieron tener victoria y así trascender. Nehemías trascendió, y trascendió porque él no se quedó con sus convicciones, las comunicó a otros. Tenía una carga profunda de poder dar un testimonio muy claro en cuanto a su identidad de fe. En ese tiempo, Jerusalén estaba en gran mal y afrenta. Los muros de Jerusalén derribados. Es decir, Jerusalén estaba en crisis. Y nos dice la Biblia que lo primero que Nehemías hace cuando se entera de esta situación, él ora. Él ora. Y ora con un tremendo quebranto del corazón que le llevaría a buscar al Dios de los cielos. Y por eso en esta mañana veremos edificando una vida en el arrepentimiento. Si me acompañan por favor a Nehemías capítulo 1. Nehemías capítulo 1 leeremos del verso 4 en adelante. Dice así la palabra de Dios: cuando oí estas palabras me senté y lloré. Estoy en capítulo 1 de Nehemías, verso 4. Cuando oí estas palabras me senté y lloré, e hice duelo por algunos días, y ayuné y lloré delante del Dios de los cielos. Y dije: te ruego, Jehová, Dios de los cielos, fuerte, grande y temible, que guarde el pacto y la misericordia a los que aman y guardan sus mandamientos. Esté ahora atento tu oído y abierto tus ojos para oír la oración de tu siervo, que hago ahora delante de ti día y noche, por los hijos de Israel tus siervos, y confieso los pecados de los hijos de Israel que hemos cometido contra ti. Sí, yo y la casa de mi padre hemos pecado. En extremo nos hemos corrompido contra ti y no hemos guardado los mandamientos, estatutos y preceptos que diste a Moisés tu siervo. Acuérdate ahora de la palabra que diste a Moisés tu siervo, diciendo: si vosotros pecareis, yo os dispersaré por los pueblos. Pero si os volviereis a mí y guardareis mis mandamientos y los pusiereis por obra, aunque vuestra dispersión fuere hasta el extremo de los cielos, de allí os recogeré y os traeré al lugar que escogí para hacer habitar allí mi nombre. Ellos pues son tus siervos y tu pueblo, los cuales redimiste con tu gran poder y con tu mano poderosa. Te ruego, Jehová,
esté ahora atento tu oído a la oración de tu siervo y a la oración de tus siervos, quienes desean reverenciar tu nombre. Concede ahora buen éxito a tu siervo y dale gracia delante de aquel varón, porque yo servía de copero al rey. Ahí está la oración de Nehemías. Nehemías, hemos dicho que significa Dios consuela. Y Nehemías encuentra el consuelo de Dios en esta oración de arrepentimiento. Toda la lectura que hemos hecho ahora, es decir, la columna vertebral de esta oración, es una oración de arrepentimiento. Y siempre cuando una persona busca a Dios en el arrepentimiento de sus pecados y los confiesa delante de Dios, encontrará el consuelo de Dios. Ustedes recuerdan al rey David. Cuando el rey David pecó contra Dios,

iniquidad. Y dije, confesaré mis transgresiones a Jehová, y tú perdonaste la maldad de mi pecado. ¿Qué está pasando con el corazón de David? Él está confesando sus pecados, y Dios perdona sus pecados. Dice, mi pecado te declaré, y no encubrí mi iniquidad. Pero cuando él sabe de que Dios ha perdonado su pecado, ahí mismo dice, tú eres mi refugio, me guardarás de la angustia. Es decir, cuando alguien experimenta el perdón de Dios y ha confesado sus pecados delante de Dios, el perdón de pecados trae descanso al alma. A Nehemías le trajo el consuelo del corazón. Y si notan una vez más el verso 4, él está diciendo aquí unas palabras tremendas. Hay palabras que él nombra en este primer momento, cuando se entera de la crisis moral y espiritual que está pasando Jerusalén. Él dice lo siguiente, miren esas palabras, él llora, él hace duelo, él ayuna, ¿se dieron cuenta? Él ora. Cuatro palabras tremendas en el corazón de Nehemías, porque todas estas palabras que leemos aquí están hablando de ese quebranto del corazón, de ese dolor en el corazón de Nehemías por lo que está pasando alrededor suyo. Cuando vamos a la palabra de Dios, vamos a encontrar ilustraciones, gráficos, palabras que expresan el dolor que una persona debe tener delante de Dios cuando va a confesar sus pecados delante de Dios. Por ejemplo, cuando el profeta Joel va a hablar al pueblo y les dice la necesidad de arrepentirse, él dice lo siguiente, lo he puesto ahí en la pantalla para tenerlo mejor allí en la lectura. Él dice lo siguiente, por eso pues ahora, dice Jehová, convertíos a mí con todo vuestro corazón, con ayuno y lloro y lamento. Rasgad vuestro corazón y no vuestros vestidos, y convertíos a Jehová vuestro Dios, porque misericordioso es y clemente, tardo para la ira y grande en misericordia, y que se duele del castigo. ¿Notaron las frases? Rasgad vuestro corazón. Hay un quebranto. Convertíos a Jehová vuestro Dios. Hay un giro en la vida. Convertíos a mí con todo vuestro corazón, con ayuno y lloro y lamento. Hay un arrepentimiento. Hay un arrepentimiento. Cuando el profeta, Esdras, quien estuvo 13 años antes de Nehemías, se entera de que hay matrimonios mixtos ahí en Jerusalén, que se han casado gente con personas de otra fe, de fe pagana, noten cómo ora Esdras ahora. Él dice lo siguiente, y a la hora del sacrificio de la tarde me levanté de mi aflicción, y habiendo rasgado mi vestido y mi manto, me postré de rodillas, y extendí mis manos a Jehová mi Dios, y dije, Dios mío, confuso y avergonzado estoy para levantar, oh Dios mío, mi rostro a ti, porque nuestras iniquidades se han multiplicado sobre nuestra cabeza, y nuestros delitos han crecido hasta el cielo. Hay otras expresiones. Rasgar el vestido y el manto, postrarse de rodillas, extender las manos. Todo esto está mostrando también un dolor profundo en el corazón de Esdras. Él dice, confuso y avergonzado estoy para levantar, oh Dios mío, mi rostro a ti. ¿Qué está diciendo Esdras? Reconozco un pecado. Dios es santo. Reconozco mi pecado. Porque nuestras iniquidades, nuestros delitos. Esdras es sumamente claro cuando tiene que hablar del pecado y de la necesidad de acercarse a Dios en ese perdón de sus pecados y del pueblo. Cuando el profeta Daniel se entera de que los exiliados iban a tener el pronto retorno a Jerusalén, mire lo que Daniel ora delante de Dios. Él dice, y oré a Jehová mi Dios, e hice confesión diciendo, ahora Señor Dios grande, digno de ser temido, que guardas el pacto y la misericordia con los que te aman y guardan tus mandamientos. Hemos pecado, hemos cometido iniquidad, hemos hecho impíamente y hemos sido rebeldes. Y nos hemos apartado de tus mandamientos
y de tus

ordenanzas. Cuando el profeta Daniel se entera de toda esa situación, él se acerca a Dios en un dolor profundo de sus pecados y los confiesa. Hemos pecado, hemos hecho iniquidad, porque el arrepentimiento es justamente eso. El arrepentimiento es justamente eso. Ir delante de Dios, confesar los pecados delante de Dios y tener la determinación de dejarlo. Cuando Nehemías termina esta oración que hemos leído en estos 11 versículos, en el último versículo, en el versículo 11, él dice: concede ahora buen éxito a tu siervo. ¿Saben lo que está diciendo Nehemías? Está diciendo: tiene que haber un cambio. No puede permanecer igual como ha estado antes. Señor, concede buen éxito. Ese buen éxito significaba de que todo lo anterior tenía que cambiar. Y tenía que cambiar porque hubo un profundo arrepentimiento en la vida de Nehemías. La palabra confesar significa decir lo mismo. Y cuando uno confiesa sus pecados delante de Dios en arrepentimiento, significa que está diciendo lo mismo a lo que Dios llama pecado y que brota del corazón de una persona, ponerse de acuerdo con Dios y decir lo mismo a lo cual Dios llama pecado en un arrepentimiento de sus pecados. Nehemías se presenta delante de Dios para confesar su pecado y lo de su pueblo. Él dice en el verso 6: confieso los pecados de los hijos de Israel que hemos cometido contra ti. Sí, yo y la casa de mi padre hemos pecado. En este sentido, Nehemías se alinea con Dios. Está confesando, está diciendo lo mismo a lo que Dios llama pecado. Y brota de su corazón decirle a Dios y confesar a Dios a lo que Dios llama pecado, y se arrepiente de su pecado. ¿Qué había en el corazón de Nehemías? ¿Qué existía en el corazón de Nehemías para llegar a esta tremenda confesión de pecados suyos y los de su pueblo? Y noten por favor en sus boletines, para ir llenando la primera parte, es que él cultivó un profundo conocimiento de Dios. Cultivó un profundo conocimiento de Dios. Nehemías era un hombre con un profundo conocimiento de Dios. Es decir, la oración de Nehemías, escúchelo bien, la oración de Nehemías fue escritural más que emocional. Fue escritural más que emocional. Porque cuando leemos toda esta oración que él hace, toda esta oración está llena de la palabra de Dios. Ese duelo que hemos leído en el verso 4, ese duelo del corazón, es un duelo producido por la palabra de Dios. Es un dolor que Dios ha producido en el corazón de un hombre que está en contacto con la palabra de Dios. La vida de oración de Nehemías fue producida por haber buscado a Dios en su palabra y haber conocido al Dios de la palabra. Cuando vamos a Judas, por ejemplo, lo he puesto ahí en el boletín, ese versículo de Judas, ¿qué cosa dice ahí la palabra de Dios? Dice: pero vosotros, amados, edificando sobre vuestra santísima fe, orando en el Espíritu Santo. ¿Se dan cuenta? Edificándoos sobre vuestra santísima fe, orando en el Espíritu Santo. Es decir, cuando hay una edificación en la santísima fe, en la palabra de Dios, en la palabra de Dios, se produce la oración en el Espíritu Santo. No es un rezo. Es donde el Espíritu Santo está guiando y alimentando la oración de quien ha buscado a Dios y se ha edificado en Dios en su palabra. Por eso va a decir la Biblia que hay que orar y suplicar en el Espíritu, con E mayúscula, en el Espíritu Santo. Efesios 6:18. Y cuando Nehemías está
orando a Dios, vamos a encontrar que esta oración fue guiada por el Espíritu. ¿Por qué? Porque fue un hombre de la palabra. Esta oración está llena de la palabra. Y tener conocimiento de la palabra de Dios, como lo tuvo Nehemías, difiere mucho de tener solo información de la palabra. Ustedes recordarán a los sabios de Oriente, estos sabios que llegaron a Jerusalén y preguntaron, ¿dónde está el rey de los judíos? Porque su estrella hemos visto en el Oriente y hemos venido a adorarle. Y la Biblia dice que toda Jerusalén y Herodes se turbó. Habían venido estos sabios de Oriente. Entonces Herodes mandó a llamar a los principales sacerdotes, a los escribas, y noten ustedes la pregunta que hace Herodes. Herodes les pregunta, ¿dónde había de nacer el Cristo? ¿Dónde había de nacer el Cristo? Es decir, Herodes comprendió exactamente por qué estaban viniendo los sabios del Oriente. Su pregunta lo delata. Y los principales sacerdotes y escribas le respondieron, en Belén de Judea, porque así está escrito. Es decir, los religiosos habían entendido correctamente la profecía. Pero cuando dijeron esta respuesta, cada uno se fue a su casa. Ninguno tuvo ese deseo de comprobar que si la profecía que estaban anunciando con toda información se había cumplido o no. En este sentido, tenían solamente información de la palabra. Pero ustedes saben la historia, los sabios continuaron su camino. Y donde se detuvo la estrella, ahí se detuvieron. Y entrando a la casa, dice, vieron a Jesús y lo adoraron. Es decir, estos sabios tenían no información de la palabra, tenían la palabra que es viva y eficaz. Esa palabra que transforma el alma, que transforma el corazón. No tenían información, conocían al Dios de la palabra. Los primeros, los religiosos, no pudieron ni caminar 10 kilómetros, porque entre Jerusalén y Belén hay 10 kilómetros. Los sabios viajaron 1500 kilómetros, para encontrarse con el rey que había nacido. Los primeros tenían doctrina en las neuronas. Como dijimos la semana pasada, tenían creencias nada más. Los sabios tenían convicciones de fe. Esa palabra de Dios que los impulsó a poder viajar 1500 kilómetros para encontrarse con el Rey de Reyes que había nacido, era porque esa palabra había dado fruto en su corazón, había dado convicciones de fe en su corazón. Así que existe una gran diferencia entre tener conocimiento de la palabra de Dios, información, y conocer al Dios de la palabra. Nehemías fue un hombre que conocía a Dios por la palabra. Toda esta oración está llena de la palabra de Dios. Y él inicia estas memorias de Nehemías, como se le conoce, con una oración. Y cuando uno va al último capítulo de Nehemías, encontramos otra oración de Nehemías. Es decir, él inicia estas memorias con una oración y la culmina con otra oración. Porque toda la vida de Nehemías estaba enmarcada por la oración. Era un hombre que había conocido a Dios y que oraba por medio de la palabra de Dios, como dice el verso 6, día y noche. No era algo emocional. Era un hombre que buscó la voluntad de Dios, era un hombre que comprendió la voluntad de Dios y fue un hombre que dependió de Dios por la palabra de Dios y que le expresó en una oración delante de Dios. Es lo primero que vemos en la vida de Nehemías. En segundo lugar, era un hombre que tenía un temor reverente a Dios. Un temor reverente a Dios. Miren nuevamente el verso 5. Él dice, te ruego Jehová, Dios de los cielos, fuerte, grande y temible, que guarde el pacto y la misericordia a los que le aman y guardan sus mandamientos. Aquí hay una confesión de alabanza a Dios. Una confesión de alabanza a Dios. Dios es fuerte. Dios es grande. ¿Y qué más? Dios es temible. Y esta declaración que está diciendo Nehemías está mostrando a un Dios que hace cosas asombrosas, pero que también hay que responderle con temor reverente. Es temible. Y es muy interesante que Nehemías
toma estas palabras, estas frases, describiendo a ese Dios grande, fuerte y temible de lo que había dicho Moisés antes. Porque estas palabras las encontramos por primera vez en la vida de Moisés, cuando él habló acerca de un Dios que era fuerte, grande y temible. Y cuando Moisés dice estas palabras, en el momento que le tocó vivir luchas tremendas en su vida y con el pueblo en aquel entonces, se va a referir a un Dios que obra con poder y que su pueblo tiene que responderle con temor reverente. Pero al mismo tiempo está mostrando un Dios que quiere obrar, sabiendo que hay quienes se oponen al pueblo de Dios. Entonces, por ejemplo, ahí miren en sus boletines, en Deuteronomio capítulo 7, esto lo está diciendo Moisés, dice: no desmayes delante de ellos, porque Jehová tu Dios está en medio de ti, Dios grande y temible. ¿Se dieron cuenta? Dios es grande y temible. Estaban todos los pueblos ahí tratando de atemorizar al pueblo de Dios. Y cuando Moisés dice: no desmayes delante de ellos, está diciendo: responde a este Dios que es grande y temible, responde con temor reverente. Pero también noten que agrega: y Jehová tu Dios echará estas naciones de delante de ti poco a poco. Este Dios que es fuerte, grande y temible, también se va a ocupar de los enemigos. Cuando vemos en el otro pasaje de Deuteronomio, dice: porque Jehová vuestro Dios es Dios de dioses y Señor de señores, Dios grande, poderoso y temible. Está diciendo: no lo vean a comparar con los diosesillos de Egipto, cuidado. Esos son diosesillos. El Dios en el cual creemos es Dios de dioses y Señor de señores, pero es grande, poderoso y temible. No temas a los otros, porque este Dios es al cual tú tienes que temer con temor reverente. Y noten lo que agrega: que no hace excepción de personas ni toma cohecho, que hace justicia al huérfano y a la viuda, que ama también al extranjero dándole pan y vestido. Este Dios que es grande y temible se va a ocupar también de aquellos que se oponen injustamente con aquellos que tienen necesidad. Es decir, cuando Nehemías está diciendo esta oración, inicia esta oración, sabe que hay un Dios dispuesto a orar, que no es ajeno a las necesidades de su pueblo, que están siendo atacados allá en Jerusalén en su fe y moral, pero que es un Dios que está atento y que quiere obrar en su pueblo, y que su pueblo tiene que responder con temor reverente, porque Dios es grande, fuerte y temible. Hermano, ¿estás en prueba? ¿Hay alguna tentación que es difícil soportar para ti? ¿Estás en una circunstancia que dices: de esta no salgo? Bueno, Dios quiere presentarse delante de tu vida como el Dios grande, fuerte y temible, pero que tendrás que responderle con temor reverente, porque Dios está dispuesto a obrar. Y recordemos que Jerusalén estaba en una tremenda oposición. Habíamos dicho de que esa presión sistemática, asfixiante contra Jerusalén, venía de todos lados, del norte, del sur, del este y del oeste. Es decir, había una presión tremenda, había pruebas inmensas en Jerusalén, y Dios tenía que mostrarse a este pueblo como un Dios grande, fuerte y temible. Y eso fue lo que pasó, porque cuando Nehemías ya estuvo en Jerusalén y los enemigos comenzaron a levantarse, cuando empezaba la obra de reconstrucción de los muros de Jerusalén y los enemigos se venían encima, Nehemías le recuerda esto, lo que oró antes, y les va a decir: no temáis delante de ellos, acordaos del Señor grande y temible. ¿Qué estaba pasando? Nehemías le estaba diciendo: bueno, es hora de poder responder a ese Dios con temor reverente. Los enemigos están ahí nomás. Lo que se oró antes, ahora que viene la prueba, hay que tomar con convicción de que ese Dios está dispuesto a obrar, pero hay que responder con temor reverente a Dios. Es decir, no temáis, hay que acordarse del Señor. Acordarse del Señor significa que uno tiene que traer la creencia, la convicción. Porque si uno tiene la creencia de que Dios es grande, fuerte y temible nada más, y no hay convicción en el corazón, entonces no va a pasar absolutamente nada. Hay que responder con temor reverente. La oración de Nehemías no es una oración de venganza.
no es una oración de venganza. Es una oración de entrega. Le entrega todo a Dios. Se lo entrega. Noten cuando dice en el verso 5, te ruego. Y noten cuando dice el verso 11, te ruego. ¿Qué está diciendo Nehemías? Le está presentando todo esto a Dios. No está exigiendo, no está reclamando, está suplicando. Y lo hace porque hay un pacto de misericordia, como dice el verso 5, a los que le aman y guardan sus mandamientos. Era ese pacto que Dios había hecho con su pueblo. Un pacto que le estaba diciendo Dios, mira, si tú guardas los mandamientos, iba a bendecir a su pueblo. Pero si el pueblo desobedecía a Dios, entonces habría juicio y castigo de Dios. Por eso, cuando, por ejemplo, vamos al verso 8 de Nehemías, ahí, capítulo 1, noten lo que Nehemías está diciendo. Dice, si vosotros pecareis, yo dispersaré por los pueblos. Ahí está el castigo. Pero noten lo que dice el verso 9 ahora. Pero si os volviereis a mí, guardaré mis mandamientos y los pusiereis por obra, aunque vuestra dispersión fuera hasta el extremo de los cielos, de allí os recogeré y os traeré a este lugar que escogí para hacer habitar allí mi nombre. Ahí está la bendición. Pero ¿qué había pasado con el pueblo de Dios? ¿Saben qué? Se habían quedado con esta primera parte. Se quedaron con el castigo. Se quedaron con el castigo. Es decir, el pueblo de Dios estaba sufriendo. Pero ahora se levanta Nehemías con una oración. Y cuando se levanta Nehemías con esta oración, ¿sabe lo que pasa? Se abre una puerta de esperanza. Porque cada vez que un hombre, cada vez que una persona está dispuesta a orar al Dios de los cielos, se abre una puerta de esperanza. Y hermano, yo quisiera que en esta mañana, cualquiera que sea tu prueba, cualquiera que sea lo que estés pasando, quiero que sepas que hay siempre una puerta de esperanza. La oración no es la esperanza. La esperanza está en Dios. Pero la oración es esa bisagra que permite que la misericordia de Dios ingrese y toque la vida de una persona, toque la vida de una familia, toque la vida de una congregación. Porque hay alguien que está buscando a Dios, sabiendo de que Dios está atento, sus oídos y sus ojos abiertos, como dice el verso 6. Porque sabe de que hay un Dios que no puede cerrar ni sus oídos, ni puede cerrar sus ojos, cuando del otro lado hay alguien que ruega conforme a la palabra de Dios. No que exige, pero que ruega conforme a la palabra de Dios y le entrega todo al Señor. ¿Estás en prueba? Entrégale a Dios esta mañana todo. Ruégale a Dios, y al entregarle a Dios todo lo que está pasando en tu vida, conforme a la palabra de Dios, Él va a obrar en ti, por su misericordia. Y en tercer lugar, vamos a notar que Nehemías entendía la realidad espiritual del hombre, la realidad espiritual del hombre. Una pregunta que surge aquí es la siguiente: ¿por qué Nehemías confesó los pecados de su pueblo? ¿Por qué? Él ni siquiera estuvo 150 años atrás, cuando pasó lo del cautiverio. Él no estuvo. Él pudo ponerse en lugar de víctima. Estoy aquí porque hace 150 años atrás otros pecaron. Él pudo caer en la amargura del corazón, el daño que me han hecho mis antepasados, pero él no hace nada de esto. Nehemías se identifica con la situación de la gente. Entiende que aunque no tiene una responsabilidad directa en esto, sí tiene una responsabilidad directa de orar por la realidad espiritual de su pueblo. Su pueblo había pecado. Cuando el apóstol Pablo, en sus cartas que le envía, siempre dice, no cesamos de orar por vosotros, y se refiere a la iglesia, está diciendo, tengo una responsabilidad
delante de Dios de orar por otros. Nehemías ora por otros, porque tenía una responsabilidad delante de Dios de orar por la realidad espiritual de su pueblo, pero Nehemías también ora por él, porque entiende que también él tiene una necesidad espiritual, porque entiende que también es pecador. Él no puede mirar a los demás como esa mirada del fariseo en la parábola que Jesús contó, que aquel fariseo que entró al templo y le dijo a Dios, Dios, te doy gracias porque no soy como los otros hombres. Y como ese publicano, ayuno dos veces a la semana, y los fariseos ayunaban una vez a la semana. Este oraba dos veces. Era doblemente bueno, según él, delante de Dios. Nehemías no podía entrar delante de Dios a su presencia con esa actitud del fariseo. En todo caso, tenía que entrar con la actitud del publicano, que también en el templo ni alzaba los ojos al cielo, sino que dijo, sé propicio a mi pecador. Fue la actitud del publicano. Nehemías, cuando se presenta delante de Dios y dice, sí, yo y la casa de mi padre hemos pecado, le está diciendo a Dios, me presento delante de ti para orar por la necesidad de mi pueblo, pero yo no puedo presentarme diciendo, son los demás, yo no soy como los otros hombres. Tengo que presentarme reconociendo que tengo una necesidad personal, porque el arrepentimiento es personal. Nadie puede arrepentirse por ti. Nadie puede arrepentirse por mí. Si yo peco, yo tengo que arrepentirme. Esa es mi responsabilidad personal. Pero mi responsabilidad por otros es decirle al Señor, este pueblo, esta gente, esta persona tiene una necesidad espiritual. Está viviendo en pecado. Cuando la iglesia cristiana entiende de que es una comunidad que no es individualista, que sabe que tiene que orar por otros, Dios comienza a obrar tremendamente en esa iglesia. ¿Por qué? Porque la iglesia es el cuerpo de Cristo. La iglesia tiene esa unidad espiritual producida por Cristo. Y cuando un creyente sabe de que tiene que orar por otros y no solamente por lo suyo, ha comprendido que es parte de una iglesia. Por eso tenemos un culto de oración, el culto de oración unido. ¿Saben por qué? Porque yo asisto a un culto de oración no porque yo tenga necesidades solamente, o dejo de asistir a un culto de oración porque no tengo necesidades, sino que participo de un culto de oración porque he comprendido que hay una iglesia, que hay una unidad, que hay una comunidad, y que tengo que presentarme delante de Dios porque otros tienen necesidades. Hay otra parte del cuerpo también. Hay otros que sufren, hay otros que padecen. Y si se dan cuenta, cuando Nehemías se entera de esa situación en Jerusalén, porque viene su hermano Hanani y un grupo de judíos de Jerusalén, él mismo ora ahí. Dice, cuando oí estas palabras me senté y oré. Acaban de darle el informe y Nehemías se sienta ahí y comienza a llorar, comienza el duelo, comienza la oración allí. ¿Saben por qué? Porque no hay tiempo que perder. Yo te pregunto en esta mañana, ¿qué tiempo tienes que perder por un familiar no salvo? ¿Qué tiempo puedes perder con alguien que sufre? ¿Qué tiempo puedes perder con esa nueva generación que se está levantando aquí en esta iglesia? ¿Qué tiempo se puede perder con vidas que van rumbo al infierno? No hay tiempo que perder. Hay que orar. Y orar por otros. Orar en comunidad. Es moverse el pueblo de Dios cuando dice, es hora de orar y clamar a Dios. Y cuando Nehemías hace esta oración, su oración dura 4 meses. Es decir, perdura 4 meses en esta primera etapa. Es el hombre que ha aprendido a perseverar y que ha aprendido a esperar en Dios, porque el único deseo que él tiene, como dice el verso 11, es unirse a otros siervos en oración, a otros esclavos, es la palabra aquí, exacta. Dice, quienes desean reverenciar tu nombre. ¿Saben lo que significa reverenciar en la palabra hebrea? Significa quienes se deleitan en temer.
se deleitan en temer. En el miedo no hay deleite, por si acaso. En el miedo no hay deleite. Pero en el temor reverente a Dios sí. Porque es un temor producido, como dice el verso 10, sabiendo que Él ha redimido con poder y con su mano poderosa. Y cuando uno responde a ese Dios que ha redimido con gran poder y con mano poderosa, entiende que tiene que haber un deleite en temerle a Dios, porque uno se presenta como esclavo, porque sabe que del otro lado hay un amo, hay un Señor, y que cuando uno ora a Dios, el fruto de esa oración debe ser el señorío de Cristo en la vida de una persona. Y que por encima de Dios no hay nada. Dios está por encima de todos y de todo. Porque cuando Nehemías culmina esta oración, está diciendo que le dé gracia delante de aquel varón. ¿Sabe lo que está diciendo Nehemías? Se está refiriendo al rey de Persia. Aquel rey que era el rey de la mayor potencia militar económica de ese entonces, pero que delante de Dios, en comparación con el Señor, es un hombre nada más, es un hombre nada más. Es decir, que Dios está por encima de todo y de todos. Te pregunto en esta mañana, ¿hay algo o alguien que sea demasiado grande para ti? ¿Estás pasando algo tan difícil que digas, esto me sobrepasa? ¿Va más allá de lo que yo puedo resistir? En esta mañana hay una puerta de esperanza. La puerta de esperanza es que Dios está por encima de todo y de todos. Cuando el rey David ora en un arrepentimiento de pecados, como dijimos al inicio, noten lo que él dice ahí, está puesto en sus boletines. Él dice, los sacrificios de Dios son el espíritu quebrantado. Al corazón contrito y humillado no despreciarás tú, oh Dios. Haz bien con tu benevolencia, Sion. Edifica los muros de Jerusalén. ¿Sabes lo que está pasando con David acá? Es el hombre que se ha acercado con un corazón contrito y humillado delante de Dios. Y cuando un hombre y una mujer se acerca hacia Dios, ¿sabe lo que pasa? Dice acá, edifica los muros de Jerusalén. Edifica, porque de lo contrario es destruir. El pecado destruye. La misericordia de Dios edifica. Porque el pecado, recuerden bien, es negar que Dios puede satisfacer tu alma para guardarte de pecar. Por eso dice la palabra de Dios, el que encubre sus pecados no prosperará, mas el que los confiesa y se aparta alcanzará misericordia. Ahí está edificando Dios una vida. Cuando la misericordia de Dios toca el corazón de un hombre o una mujer, ahí está Dios edificando. Por eso estamos aquí esta mañana, edificando una vida en el arrepentimiento, porque ahí está la puerta de esperanza. ¿Quieres tener esperanza para tu vida? Acércate a Dios con temor reverente, porque en el temor reverente de un corazón que se acerca a Dios, del otro lado hay un Dios que sabe que hay un corazón que está rogando, y cuando hay un corazón que ruega, Dios responde, Dios responde. ¿Por qué no le entregas en esta mañana tu vida al Señor? ¿Por qué no le dices, toma mi pecado? Toma esa lucha interna que no puedo tener victoria. Dile a Dios en esta mañana, acércate a Él con temor reverente. Vamos a orar al Señor y pedirle que Él pueda guiar nuestras vidas. Y quisiera que tú ores al Señor, acércate a Él. Tú sabes exactamente cómo está tu corazón. Sabes exactamente tus luchas, tus batallas. Confiesa delante de Dios todo lo que tengas que confesar. Ponte de acuerdo con Dios en esta mañana.
Dile lo mismo a lo que Dios llama pecado y ruégale, entrégale todo lo que tengas que decirle al Señor.

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Esta es la hora en RRI. Son las 22 horas. 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

memorizar la palabra de Dios y hoy comenzamos memorizando un texto en el libro de los Salmos, el Salmo 73 y el verso 26. Esto es lo que leemos en la Biblia. Mi carne y mi corazón desfallecen, mas la roca de mi corazón y mi porción es Dios siempre. Este Salmo 73 es un salmo precioso de Asaf, quien hablaba del destino de los malos, pero también de la seguridad de aquel que confía en Dios. Estaremos memorizando en estos días Salmo 73 y el verso

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0: Estamos ya listos para recorrer el camino de la enseñanza teológica a través de los 66 libros de la Biblia. Soy Johnny Pérez.
1: Un nuevo sendero nos espera. Por aquí te saluda Kimberly Yepes.
2: Y por este lado, David Silva. Estamos en la serie sobre el libro de Números y hoy destacamos el capítulo 25 con el tema Sobrepasando los límites.
1: Vaya que es muy fácil perder el norte, así que cuidado. Si alguien piensa estar firme, tenga cuidado de no caer.
0: Esta y otras orientaciones, así como más claves para la vida, descubriremos en este libro tan interesante. Presta mucha atención a los detalles a partir de ahora.
2: Si hoy estás uniéndote por primera vez a Misión 66, te digo que acabamos de encontrar en los últimos capítulos de Números el rechazo claro de Israel a la tierra prometida.
1: Ellos estaban cuestionando si de verdad serían capaces de llegar a la tierra que Dios había prometido.
2: Y las amenazas aquí son amenazas algunas veces dentro del propio pueblo. Y otras veces son amenazas externas, tal como el caso de Balaam y Balak, como ya vimos. Si no has escuchado alguno de los episodios anteriores, te recuerdo que lo puedes encontrar en nuestro sitio en internet, misión66.org. Misión66.org.
0: Y ahora, aquí en el capítulo 25, encontramos un texto que nos habla claramente de uno de los episodios más terribles, aterradores, horrendos que aparecen aquí en este libro de Números. El texto en la versión Reina Valera contemporánea nos dice lo siguiente.
1: Mientras los israelitas acampaban en Sittín, comenzaron a entregarse a la inmoralidad sexual con las mujeres moabitas, las cuales los invitaban a participar en los sacrificios a sus dioses.
2: Los israelitas comían de esos sacrificios y se postraban ante esos dioses. Esto los llevó a unirse al culto de Baal Peor. Por tanto, la ira del Señor se encendió contra ellos.
1: Entonces el Señor dijo a Moisés, «Toma a todos los jefes del pueblo y ahórcalos en mi presencia a plena luz del día para que el furor de mi ira sea parte de Israel».
2: Moisés ordenó a los jueces de Israel, mantén a los hombres bajo su mando que hayan rendido culto a Baal Peor. Mientras el pueblo lloraba a la entrada de la tienda de reunión, un israelita trajo a una madianita. Y en presencia de Moisés y de toda la comunidad israelita, tuvo el descaro de presentársela a su familia.
1: De esto se dio cuenta el sacerdote Finés, que era hijo de Eleazar y nieto del sacerdote Aarón. Finés abandonó la asamblea y lanza en mano siguió al hombre, entró en su tienda y atravesó al israelita y a la mujer.
2: De esta forma cesó la plaga que se había desatado contra los israelitas. Con todo, los que murieron a causa de la plaga fueron 24.000.
0: Es impresionante, pero es verdad. Encontramos aquí al pueblo que ya había avanzado en su recorrido hacia la tierra prometida.
1: Después de haber salido de Cades y seguido por el desierto, ahora está en la región de Moab.
2: Vimos que el episodio anterior trataba concretamente de Balak, moabita, hijo del rey de Moab, que estaba intentando alquilar los servicios de Balak contra Israel.
0: Y lo que ocurre en Sittín es que el pueblo inmediatamente se deja influenciar por las costumbres de los moabitas. Ellos pasan a adorar a Baal, la divinidad de los moabitas, y pasan a practicar inmoralidad sexual e idolatría con aquel pueblo que desconocía al Dios verdadero.
2: Ante una circunstancia como esta, podemos quedarnos absolutamente impresionados, estupefactos, porque en este texto vemos a Israel sobrepasando todos los límites.
1: No solamente practican la idolatría, sino que celebran aquellos cultos paganos y también se entregan a todo tipo.

0: tipo de inmoralidad.
1: La cuestión más impresionante es el hecho de que tenemos el episodio descrito a partir del versículo 6, que habla sobre un israelita que decidió traer a su propia casa, a su tienda en este contexto, una mujer madianita, actuando de una manera absolutamente sin temor, sin cualquier preocupación, sin cualquier respeto por la comunidad y también por

0: pasando, hizo algo que de alguna manera nos deja un tanto impresionados, porque ciertamente desentona de aquello que estamos acostumbrados en el Nuevo Testamento, pero que traduce claramente aquel sentimiento de ira ante una cosa absolutamente reprobable.
1: Él fue detrás, entró en la tienda y terminó matando a los dos con una sola lanza mientras ellos pecaban contra Dios. Además, ante lo que estaba pasando, un castigo en forma de plaga cayó sobre el pueblo y en esta ocasión 24.000 personas murieron a causa de esos actos vergonzosos que estaban ocurriendo en Israel.
2: Es sorprendente observar la fragilidad del pueblo.
1: Ciertamente, y es sorprendente percibir cómo una gran masa de personas puede ser mal dirigida en función de su propia fragilidad espiritual y moral. Y el texto en la versión Reina Valera contemporánea prosigue en el versículo 10 diciendo lo siguiente:
2: El Señor dijo a Moisés: Finés, hijo de Eleazar y nieto del sacerdote Aarón, ha hecho que mi ira se aparte de los israelitas, pues ha actuado con el mismo celo que yo habría tenido por mi honor. Por eso no destruí a los israelitas con el furor de mi celo.
0: Dile pues a Finés que yo le concedo mi pacto de paz, por medio del cual él y sus descendientes gozarán de un sacerdocio eterno, ya que defendió celosamente mi honor y presentó ofrendas para el perdón de los israelitas.
2: El hombre que fue atravesado junto a la madianita se llamaba Zimri, hijo de Salú, y era jefe de una familia de la tribu de Simeón. La madianita se llamaba Cosbi y era hija de Sur, jefe de una familia de Madián.
0: El Señor dijo a Moisés: Ataca a los madianitas y mátalos, porque ellos también los atacaron a ustedes con sus artimañas, pues en Baal Peor los sedujeron, como en el caso de Cosbi, la hija del jefe madianita, que fue muerta el día de la plaga en Baal Peor.
1: La cuestión aquí es muy seria, porque no involucra solo un pecado individual. No es una cuestión sencillamente de un fallo moral en el que el pueblo cayó. Esto es el comienzo, la posibilidad de destrucción de toda promesa de Dios en el pasado.
0: Por lo que la persistencia del pueblo, la gran promesa de que la generación seguiría adelante y la promesa de conquista de la tierra estaban seriamente amenazadas.
1: Así es, este capítulo 25 de Números tiene una especie de paralelo con lo que ocurre en el capítulo 34 de Génesis. Porque en el capítulo 34 de Génesis vimos cómo Dina fue engañada por aquellos cananeos y casi que la familia de Jacob termina pasando allí por un proceso de asimilación, dejando de existir como la nación vinculada a la promesa.
2: De igual manera, lo que ocurre aquí en Moab con la influencia de los madianitas, que son un pueblo que vive allí, cercano a aquella región, fue exactamente esa misma posibilidad de asimilación y que el pueblo se perdiera en la idolatría.
0: Que cayera en la inmoralidad como un pueblo pagano cualquiera e impidiera absolutamente que ocurriera el cumplimiento pleno de la promesa de Dios.
2: Conforme estudiamos anteriormente en nuestra misión 66.
0: Y es interesante y vale la pena llamar la atención a este asunto en el que Dios muestra que su ira se manifiesta e incluso elogia el procedimiento de Finés.
2: Eso no tiene nada que ver con una crueldad sin dirección. No tiene nada que ver con una especie de actitud irracional. ¿Cierto, Johnny?
1: No, esto lo que significa es que es una manifestación plena de la ira reprobando el pecado, que es mucho más destructivo y peligroso.
0: Es un poco difícil para la mentalidad de hoy comprenderlo.
1: Y aún para quien conoce las enseñanzas del Nuevo Testamento, esa persona debe entender que aquí todavía estamos en el tiempo del Antiguo Testamento y las cosas son distintas del Nuevo Testamento en ese aspecto.
2: Y es que, como has mencionado antes, Johnny, en estos tiempos que estamos recorriendo en el libro de Números, todavía no existía lo que ahora conocemos como la revelación cristiana.
1: Y merece consideración observar que Dios insiste en que ese elemento sea marcado de manera objetiva y concreta en la historia. Es decir, se mencionan por su nombre al israelita y la madianita, con toda su ficha debidamente presentada, como si hubieran acabado de llegar a la comisaría de policía y se les abriera un parte, una denuncia, identificándolos plenamente.
0: Así quedaría enmarcado en la historia que esos dos pusieron en peligro la promesa histórica de Dios para con su pueblo.
1: Y así terminamos el capítulo 25, nuestro viaje por Números, y vemos la presencia de Dios, muchas veces marcada por la nube.

0: en medio de su pueblo, la presencia de Dios entre su pueblo testarudo, un pueblo que se resiste a su palabra y que se queja todo el tiempo.
1: Vemos aquí amenazas serias. Parece que hay otras nubes oscuras por aquí con posibilidades de tormenta en el transcurso.
0: Bien has dicho. Observa que hay una amenaza externa que vino de Mesopotamia, que vino con los moabitas, como vimos en los capítulos del 22 al 24. Y aquí en el capítulo 25, la amenaza surge desde dentro del propio pueblo, que se deja llevar por ese culto pagano. Los israelitas se entregan al mal, pero la dirección divina, la promesa de Dios, el pacto de Dios sigue adelante y sus planes no son frustrados, a pesar de que los israelitas actuaran como muchos actúan hoy, sobrepasando los límites.
2: Gracias por acompañarnos en este recorrido. Ya casi culminamos el recorrido por el libro de Números, el cual enfatiza la presencia de Dios en medio de un pueblo ingrato y murmurador. David, ¿qué te ha llamado más la atención de lo que hemos aprendido hasta ahora?
1: Bueno, Kimberly, que la presencia divina se manifiesta particularmente en el tabernáculo y en la nube que guía al pueblo. A pesar de las constantes quejas y habladurías del pueblo, Dios muestra su providencia para con Israel a través del maná y de la preservación milagrosa de las vestiduras del pueblo. Además, muchas lecciones prácticas sobre liderazgo aparecen en este libro, principalmente destacadas en la vida de Moisés, Josué, los levitas y los sacerdotes.
2: Pero creo que la principal virtud destacada es la paciencia y la murmuración de este pueblo rebelde. Es el pecado especialmente condenado.
1: Cualquier parecido con la realidad actual es pura coincidencia.
2: Otra clave bien importante que hemos visto a lo largo de las páginas de este libro es que la obediencia a la ley trae bendiciones.
1: Cierto. Pero la desobediencia trae sufrimiento.
2: El libro de Números también enfatiza la relación entre el Dios de Israel y las naciones, como en el caso de Balaam, como vimos en el episodio anterior.
1: Es bien interesante cómo sugiere el título del libro. Números muestra un periodo cronológico de 38 años y 9 meses de peregrinación del pueblo. Además, el censo de Israel también se presenta en este fascinante libro.
2: ¡Guau! ¿Qué recuerdas tú que nos escuchas? ¿Qué es lo que más te ha llamado la atención? 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
0: Menuda sorpresa se habrá llevado quien pensaba que Números era solo un libro de matemáticas judaicas.
1: Yo pensaba encontrarme con ecuaciones, sumas, restas, multiplicaciones
2: y divisiones. Bueno, hemos visto unas cuantas divisiones, pero no de la clase que hemos aprendido al estudiar matemáticas.
1: Kimberly, dejémonos de rodeos y vayamos al punto. Aquí voy con la primera pregunta que nos llega de Risa, desde Aruba. Ella dice: he visto en otras partes y ahora también en el capítulo 25 que la adoración y la inmoralidad van caminando juntas, persiguiendo al pueblo de Israel. ¿Cómo es posible que ambas cosas se asocien?
0: Muy buena pregunta, Risa, y gracias por tomarte tiempo para escribirnos. Sé que algunos que nos acompañan ya lo habrán notado. Muchas veces cuando observamos en la Biblia alguna especie de culto pagano, está presente un elemento claro de inmoralidad sexual.
1: De hecho, en el culto a Baal, y aquí es un culto también vinculado a Baal, eso era bastante común.
0: Y en realidad eso no es ninguna novedad. pues el ser humano tiene pocas alternativas religiosas. En general, o mira hacia arriba, hacia el cielo, o se mira a sí mismo y a lo que está a su alrededor. Y cuando no tenemos aquello que a los estudiosos les gusta llamar referencia trascendental, cuando no vamos más allá de nuestros límites físicos y biológicos, buscando a Dios más allá del mundo palpable, lo que queda es lo que denominamos religiones de la naturaleza, que tienden a divinizar aquello que está al alcance de la mano, dentro de nuestra proximidad.
2: Y lo que ocurre generalmente en esas llamadas religiones de la naturaleza es una divinización de la sexualidad.
0: La sexualidad se convierte en lo que llamamos sexualidad ritual. Así que en esos cultos paganos, la promiscuidad, la inmoralidad sexual, se convierte en parte de la esencia.
1: Esos cultos estaban vinculados a la fertilidad.
2: Las personas buscaban garantizar la fertilidad de la tierra y la supervivencia a través de esos actos sexuales ofrecidos a esas divinidades.
0: Bueno, de manera general, el paganismo no tiene una ética vinculada a la sexualidad y tiende a destruir la unidad familiar por ese tipo de comportamiento. Y eso ocurre no solo aquí, sino en todo el mundo. Ese es un desafío de la fe cristiana. Intentar mostrar que la sexualidad es un don de Dios, pero que ella también tiene límites y reglas, y que una persona que adora a Dios no puede vivir con una sexualidad desenfrenada y sin límites.
2: Johnny, has mencionado la palabra ética, una ética cambiada, diferente. En el caso de Finés, ¿no exageró? Has hablado de sobrepasar límites. ¿No debió quedarse dentro de sus límites? Como dicen por ahí, cada uno a lo suyo.
0: Bien, la cosa es más complicada, Kimberly. Aquí hay varios factores. El problema principal, después de todo, es que Israel había firmado un contrato con Dios. Así que, por ejemplo, si voy pasando por la calle y veo una persona soltera que sale con otra persona, aquello no tiene mayor importancia. Pero si veo que una persona casada está saliendo con otra que sé que no es su cónyuge, decimos, vaya, pero eso es traición.
1: Así que el primer problema es que Israel tenía un pacto con Dios.
0: Cuando Israel se dispone a adorar a un Dios pagano y a entregarse a ese ritual, está quebrantando el contrato. Así que eso ya es una cosa que aumenta la ira de Dios contra esa forma de actuar del pueblo. Y la segunda cuestión es que lo hacen, digamos, de manera descarada.
1: Si ya de por sí hacer algo malo no está bien, cuanto más hacerlo de manera escabrosa, espantosa.
2: Es el descaro del que hace las cosas delante de todo el mundo sin ningún tipo de respeto, sin ningún tipo de preocupación.
0: Creo que nuestros amigos que nos escuchan hoy entenderán qué significa eso. Por ejemplo, cuando descubrimos que una persona es un violador, ¿qué postura, qué actitud tenemos ante un violador? ¿Decimos, pobrecito, no sabía lo que hacía? No. Todos tenemos un sentido ético de profundo repudio. Un amigo conoció hace años un joven que trabajaba como policía y que en cierta ocasión sorprendió a un hombre intentando abusar de un niño. Este policía se llenó de ira y dijo, ¿cómo es posible que alguien llegue hasta ese punto?
1: Así que nosotros como humanos, como seres imperfectos, vemos ciertas atrocidades y nos quedamos profundamente indignados diciendo, esa persona se merece un duro juicio por lo que hizo.
0: ¿Qué persona en su sano juicio diría, pobre Hitler, no sabía lo que hacía? De igual manera, ante tal grado de inmoralidad y descaro, de ruptura del pacto con Dios, Finés fue tomado por ese sentimiento del que hablamos y ejecutó la justicia allí de manera un tanto dura, pero comprensible en función de lo que estaba pasando.
2: Ahora, con todo este acontecimiento, esa confusión que se adueñó del campamento israelita, ¿cuál es el origen de toda esta confusión, de todo ese lío en el que se metió el pueblo?
0: Muy buena pregunta, Kimberly. Eres muy detallista. Realmente estás observando los detalles del texto. De hecho, cuando leemos ese capítulo, no lo vemos. Sencillamente el texto nos dice que ellos se involucraron con las mujeres madianitas.
1: Pero es interesante observar que a pesar del episodio en el que Balaam, aquel profeta internacional, no pudo maldecir a Israel y se mantuvo en su lugar, vemos que detrás de toda aquella actitud aparentemente bondadosa, había un intento de destruir a Israel por otras vías.
0: Así que un poco más adelante, en Números capítulo 31, escucharemos sobre las mujeres que se involucraron con ellos en Madián siguiendo el consejo de Balaam. Ellas llevaron a Israel a ser infiel al Señor en el caso de Peor, de modo que una plaga hirió a la comunidad del Señor. Así que lo que ocurre es lo siguiente. Balaam tenía métodos indirectos, no oficiales, ya que por los medios directos no era posible, pues Dios lo impidió. Por lo que hubo una incitación de Balaam para que el pueblo entrara por ese camino de inmoralidad y práctica de idolatría y de adoración a Baal, destruyéndose a sí mismos. Aquí de inmediato no aparece, pero una investigación más completa va a mostrar que Balaam estaba detrás de eso.
1: Ahora observando aquí el versículo 9, vemos que murieron por la plaga. Además de estrangulados, traspasados por una lanza, tenemos aquí una plaga. ¿Qué plaga fue esa? Vaya, vemos que la justicia cayó sobre ellos de verdad, Johnny.
0: Mira, el texto bíblico no nos da detalles acerca de la plaga. Una plaga en general es una enfermedad traída por parte de Dios, como ya pasó antes, y que afectó al pueblo con la finalidad de traer un juicio serio sobre ellos. Así que es una enfermedad que se esparció por todas partes, probablemente contagiosa, afectando de tal manera al pueblo que murieron 24.000 personas, lo cual son muchas personas.
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0: no te olvides de tener a mano algo con que anotar nuestros números e información de contacto. Hoy es un buen día para que hablemos. Estos israelitas creo que han aprendido la lección. O por lo menos, tengo la esperanza que algo hayan aprendido.
1: Me parece que a este pueblo le cuesta aprender las lecciones que Dios les quiere enseñar. Sin embargo, espero que tú que nos acompañas seas diferente.
0: Johnny, ¿qué claves podemos aprender de todo esto que nos ayuda para el recorrido de nuestra vida?
2: David, después de estudiar el capítulo 25 de Números, llegamos a la gran lección que nos queda después de leer ese texto tan impresionante, es que es muy fácil perder el norte. Muchas personas parecen no entender muy bien lo que ocurre con la naturaleza humana. Muchas veces nos encontramos en situaciones en las que nos preguntamos, ¿cómo es posible? Lo conocía, era profesor, era esto o aquello. Después, de un momento a otro, hizo una cosa impensable. La gran verdad es que no podemos estar seguros en nosotros mismos y por esa razón necesitamos desesperadamente de Dios y de su palabra.
0: Tienes mucha razón, Johnny. La Biblia lo deja bastante claro. Si alguien piensa estar firme, tenga cuidado de no caer.
2: Muy bien. Así que cuando vemos que el pueblo de Dios, que tenía un pacto con Dios, en un momento pedía perdón, pero después hacía algo como lo que hemos observado aquí en el texto de hoy, eso nos debe aumentar el temor en nuestro corazón y debemos tener una postura más consciente y devota al propio Dios, porque la gran verdad es que nadie es lo suficientemente fuerte como para evitar por su cuenta su fracaso, su fallo. Es muy fácil perder la referencia. Por eso, regresa a Dios, regresa a su palabra y así estarás más firme que nunca.
0: Si una de las cosas que he hecho es aceptar el reto de las Escrituras, en lugar de desanimarme por palabras desconocidas que muchas veces encuentro al leerla, más bien esto me inspira a crecer.
2: Claro, David, Dios nos ha dado su palabra, preservada, poderosa, y depende de ti sumergirte y descubrir los tesoros que contiene. Amigo, amiga, el esfuerzo que pongas en comprender su palabra nunca será en vano, sino que siempre te llevará a caminar más cerca de él.

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0: Esta es la hora en RRI.
1: Son las 22 horas, 30 minutos.
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1: Continuamos hoy con más de nuestro estudio sobre Hebreos. Hoy estamos en el capítulo 10, verso 19 al 39, y es aquí donde vamos a ver el anhelo de una vida mejor, según el autor de Hebreos. Los versículos 19, 20, 21 y 22 así dicen: Así que, hermanos, teniendo libertad para entrar en el lugar santísimo por la sangre de Jesucristo, por el camino nuevo y vivo que Él nos abrió a través del velo, esto es, de su carne, y teniendo un gran sumo sacerdote sobre la casa de Dios, acerquémonos con corazón sincero, en plena certidumbre de fe, purificados los corazones de mala conciencia y lavados los cuerpos con agua pura. Los versos 19 y 20 nos enseñan que Jesucristo hizo posible nuestra entrada en el lugar santísimo por su sangre y que el sacrificio de su cuerpo nos abrió el camino nuevo y vivo, dice aquí el escritor de Hebreos. En otras palabras, lo que él está diciendo es esto: que la muerte de Cristo fue necesaria para que los hombres pudieran alcanzar el trono de Dios y luego disfrutar de la comunión divina. El velo del tabernáculo sirvió de obstáculo para los que deseaban entrar en el lugar santísimo. El cuerpo de Cristo, pudiéramos decir, es un símbolo del velo. El cuerpo de Cristo impidió la entrada libre a la presencia de Dios. Esta carne tuvo que ser ofrecida para proveer el nuevo camino a Dios. Cristo hizo el sacrificio y así llegó a ser un gran sacerdote sobre la casa de Dios, como dice el verso 21. Así pues, todo cristiano, todo aquel que ha entregado su vida a Jesucristo, tiene ahora libertad para entrar en la presencia de Dios mismo. Porque Cristo, el sumo sacerdote, murió en la cruz del Calvario para expiar los pecados. Cristo abrió el velo. El cristiano ya puede acudir a la misma presencia divina a través de él. Y por lo tanto, ningún cristiano debe quedar satisfecho al estar solamente en el atrio del tabernáculo, porque sus pecados ya son perdonados. Y tampoco debe contentarse con estar en el santuario, porque Cristo acabó ya con las ofrendas expiatorias. El cristiano debe considerar que está en el lugar santísimo, donde el sacrificio fue presentado y donde uno puede gozar de la plena comunión divina. Durante unos 15 siglos, les fue prohibido a los judíos entrar en este lugar, en el lugar santísimo. Para el que no era el sumo sacerdote, la entrada en el lugar santísimo significaba la muerte. Pero ahora, en cambio, todos reciben el mismo privilegio de entrar. Y más bien, si uno queda afuera, esto significa la muerte para él. Recordemos las palabras del salmista. El salmista dijo: Una cosa he demandado a Jehová, esta buscaré, que esté yo en la casa de Jehová todos los días de mi vida. El Salmo 27 y el verso 4. Si el nuevo pacto entonces hubiera sido confirmado en los días de David, su anhelo habría sido satisfecho. A través de Jesús, quien es el nuevo camino, uno puede estar todos los días en la presencia de Dios. Es menester ahora que nos fijemos en lo que dice las exhortaciones de los versículos 22 al 25. La primera exhortación es esta: que nos acerquemos a Él. Acerquémonos, dice el verso 22. Acerquémonos con corazón sincero, en plena certidumbre de fe, purificados los corazones de mala conciencia y lavados los cuerpos con agua pura. Esto se refiere más a la vida privada. La segunda exhortación es: mantengámonos, como dice el verso 23. Esta segunda exhortación tiene que ver con la disposición de la mente. La tercera exhortación es: considerémonos, porque dice el verso 24, y considerémonos unos a otros para estimularnos al amor y a las buenas obras. Esta tercera exhortación trata del comportamiento personal para con el prójimo. Estos principios básicos deben ser atendidos por cada cristiano, según aquí el autor de Hebreos, porque el día del Señor está acercándose. En el verso 22, él presenta dos requisitos personales para poder acercarse a Dios. Y él dice que es necesario tener un corazón sincero y también hay que tener la certidumbre de fe. El corazón aquí está hablando del órgano central del hombre. El término se usa aquí para expresar la totalidad del hombre. No está hablando de aquel órgano que hace funcionar a todo el cuerpo, sino que está hablando de la totalidad del hombre, sus pensamientos, sus hechos, sus motivos y sus objetivos. Estos revelan lo que es el hombre. El que tiene corazón sincero se caracteriza por los pensamientos e intenciones más elevados, y estos reciben estímulo de la nueva vida en Cristo. El que tiene un corazón purificado no puede ser falso, sino tiene que ser genuino. Su conciencia será limpiada por la sangre de Cristo, y tal hombre dará testimonio de su vida nueva a través del bautismo cristiano. Aquí nos parece que cuando el autor usa la frase «lavados los cuerpos con agua pura», está dando una alusión a la ordenanza del bautismo. Pero puede haber aquí también un paralelismo a los ritos antiguos de los judíos, como los que encontramos en Éxodo capítulo 29 y Éxodo capítulo 30. Aquí el verso 23 de este capítulo 10 abarca la exhortación de mantener firme, sin fluctuar, la profesión de nuestra esperanza. Esto no indica que debemos profesar que tenemos una esperanza, sino que debemos considerar como segura la realidad de esta esperanza. La perfecta salvación y la patria celestial nos pertenecen a nosotros. Podemos asegurarnos de esta esperanza porque fiel es el que prometió. Las promesas que dan la base a nuestra esperanza serán cumplidas porque Dios no puede mentir, dice la Escritura. Bien, pasemos entonces a considerar los versos 24 y 25. Estos versículos contienen una exhortación escrita para el estímulo mutuo de todos los hermanos en la fe. Porque dice, considerémonos unos a otros para estimularnos al amor y a las buenas obras. Esta palabra considerémonos nos llama la atención a fin de que tomemos en cuenta las circunstancias, como también los riesgos, las tentaciones y las debilidades de cada uno, para que seamos mutuamente estimulados al amor y a las buenas obras. El amor genuino siempre se refleja hacia el prójimo, y el mismo amor produce buenas obras, las cuales a su vez impulsan al prójimo a que practique lo mismo. Entonces, aquí aprendemos que el autor nos exhorta a que debemos estimular a los hermanos en la fe hacia el amor y hacia las buenas obras, no dejando de reunirnos, como algunos tienen por costumbre, sino exhortándonos. El amor fraternal cultiva el deseo de vernos los unos a los otros. En cada reunión debe de haber un tiempo cuando los hermanos reciban exhortaciones en cuanto a su fe, en cuanto a su amor y en cuanto a las buenas obras. Todo en la reunión ha de ser hecho para la edificación de los hermanos y para la gloria de Cristo. La conclusión entonces aquí de esta porción de Hebreos 10 es que el cristiano debe hacer caso a todas estas exhortaciones, porque el día del Señor se acerca, y este día se refiere a la segunda venida de Cristo y al juicio que Él traerá sobre todos los incrédulos. Esos son los privilegios y las responsabilidades de la nueva vida. Más adelante, el autor de la epístola también hace hincapié sobre la necesidad de continuar en esta nueva vida, pero aquí hace como un paréntesis para advertir a todo creyente de no pecar voluntariamente. Veamos lo que él aquí considera antes de estudiar sobre la necesidad de continuar en esta nueva vida. Veamos lo que dicen los versos 26 hasta el 31. Así dice Dios en su palabra: porque si pecaremos voluntariamente después de haber recibido el conocimiento de la verdad, ya no queda más sacrificio por los pecados, sino una horrenda expectación de juicio y de hervor de fuego que ha de devorar a los adversarios. El que viola la ley de Moisés por el testimonio de dos o tres testigos muere irremisiblemente. ¿Cuánto mayor castigo pensáis que merecerá el que pisoteare al Hijo de Dios y tuviere por inmunda la sangre del pacto en la cual fue santificado e hiciere afrenta al Espíritu de gracia? Pues conocemos al que dijo: mía es la venganza, yo daré el pago, dice el Señor. Y otra vez, el Señor juzgará a su pueblo. Horrenda cosa es caer en manos del Dios vivo. En esta advertencia llegamos a la penúltima advertencia de toda la epístola a los hebreos. Y aquí tenemos que ver con el hecho de pecar voluntariamente. Esto es después de haber conocido la verdad del Evangelio. Esta advertencia está dirigida a los incrédulos que saben hacer lo bueno, pero que no lo hacen. Aquí no se trata del pecado en sí, sino de la actitud que condujo al pecado. Así dice el texto: si pecaremos voluntariamente después de haber recibido el conocimiento de la verdad, ya no queda más sacrificio por los pecados. El caso hipotético aquí de este versículo insinúa que los hombres habían pecado después de haber recibido la verdad. Aquí no nos parece que es necesario insistir que estos hombres eran cristianos verdaderos. De hecho, no lo eran, porque la epístola enseña que los cristianos verdaderos se caracterizan por una fidelidad, y una fidelidad hasta el fin, como lo dice el capítulo 3, verso 6, el capítulo 6, verso 9, y el capítulo 10, verso 39. Aquí parece que algunos recibieron el Evangelio por el oído, quizás hicieron una profesión de fe en Cristo, pero más tarde cayeron en los mismos errores de su vida anterior. Profesaron el Evangelio, sí, mas no lo poseyeron. Nunca habían experimentado la fuerza de una nueva vida. Todo era pretensión y nada era real y verdadero. Para tales hombres, ya no queda más sacrificio por los pecados. Ellos rechazaron el único camino a la salvación y el único

0: único remedio para el pecado. Para estos ya no hay otro sacrificio, sino una horrenda expectación de juicio. Los hombres tienen que aceptar el sacrificio de Cristo o sufrirán el juicio eterno. Esta es la verdad pura y sincera de toda la Escritura. No hay otra alternativa. Aquí estamos viendo que el autor nos presenta la salvación como el premio para los que esperan a Cristo. Pero para los que rechazan su sacrificio, hay solo una expectación terrible de juicio, un juicio que ha de devorar a los adversarios. Pedro dice en su segunda epístola lo mismo. El apóstol Pedro diría a tales personas, mejor les hubiera sido no haber conocido el camino de la justicia, que después de haberlo conocido, volverse atrás del santo mandamiento que les fue dado. Segunda de Pedro 2:21. Los versículos 28 al 31 nos presentan el argumento que el hombre que rechaza a Cristo y hace afrenta al Espíritu Santo en esta dispensación merece mayor castigo que aquel que violaba la ley de Moisés. Porque según el sistema antiguo, uno podía recibir la pena capital si dos o tres testigos testificaban en su contra. Tal hombre no tenía salida de las acusaciones. Y si fue así para los que violaban la ley, ¿cuánto mayor castigo merecerá el hombre que ha conocido la verdad del Evangelio y la ha rechazado?
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deporte exige disciplina para estar 100% aptos para la competencia. Correr muchos kilómetros, levantar pesas, abdominales y mucho más. De la misma manera, crecer en nuestra relación con Dios exige una rigurosa disciplina espiritual. El escritor a los Hebreos dijo: "Pero el alimento sólido es para los que han alcanzado madurez, para los que por el uso tienen los sentidos ejercitados en el discernimiento del bien y del mal". También el apóstol Pablo escribió: "Ejercítate para la piedad". Para una vida espiritual próspera, es necesario establecer una vida disciplinada en el estudio de la palabra de Dios, una vida de oración y una continua obediencia de las Escrituras.

0: Esta es la hora en RRI. Son las 23 horas. 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
1: Saludos, queridos amigos, hermanos en Cristo. Espero se encuentren bien. De parte de RRI le enviamos un saludo muy afectuoso y nuestros mejores deseos para que usted tenga una semana muy productiva y bendecida. Hoy es lunes 31 de agosto, último día de este mes, y cómo no dar gracias al Señor por todas las bendiciones que Él derrama constantemente en nuestra vida. Y con toda seguridad, en estos días el Señor continuará bendiciendo, sobre todo si vivimos dentro de su voluntad. Él actuará conforme a lo que ha dispuesto en su santísima palabra. Si usted no tiene la salvación en Cristo, esa es la bendición más grande, y usted no debe desechar el regalo de la salvación que Dios da a cada persona por medio del Señor Jesucristo. Y si usted ya tiene la salvación, una tremenda bendición que Dios nos da es de participar en la tarea de hacer discípulos a todas las naciones y comunicar su evangelio a toda persona, a todo contacto que Dios ponga en nuestro camino. Participemos activamente en esta tarea planeada desde la eternidad. Bueno, sigamos escuchando más de la palabra de Dios aquí en RRI. Pase la voz a sus contactos que escuchen toda la programación bíblica que compartimos día a día.
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desafiamos a nuestra audiencia a memorizar la palabra de Dios y hoy comenzamos memorizando un texto en el libro de los Salmos, el Salmo 73 y el verso 26. Esto es lo que leemos en la Biblia. Mi carne y mi corazón desfallecen, mas la roca de mi corazón y mi porción es Dios siempre. Este Salmo 73 es un salmo precioso de Asaf, quien hablaba del destino de los malos, pero también de la seguridad de aquel que confía en Dios. Estaremos memorizando en estos días Salmo 73 y el verso 26.

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2: Dios no pertenece a un grupo determinado de personas, sino que bendice a todos.
3: La Burma 6 fue una marca de crema de afeitar sin brocha que se comercializó entre 1925 y 1966. La empresa era famosa por sus innovadoras campañas publicitarias con eslóganes en verso colocados en carteles por todas las carreteras de Estados Unidos. Normalmente se ponían 6 vallas publicitarias consecutivas con un verso en cada una de las 5 primeras y el nombre de la marca en la sexta. Esta forma de usar las vallas publicitarias supuso un ingenioso truco que lograba despertar la curiosidad del viajero interesado en descubrir el gracioso verso final. En una década, Burma Safe se convirtió en la segunda marca más popular de crema de afeitar en los Estados Unidos. Llegaron a estar instalados 7.000 carteles de Burma Safe. Estos famosos carteles contribuían a romper la monotonía de los viajes largos. Incluso se llegó a afirmar que nadie podía leer solo uno. Estamos casi seguros de que cada episodio de nuestra particular Ruta 66 también te llamará la atención y dirás seguramente: no puedo escuchar solo uno. Pues querida amiga, querido amigo, muchas gracias por acompañarnos en nuestra Ruta 66, un programa original del profesor de Biblia Luis Sayao, producido por Radio Encuentro, Radio Transmundial en España, presentado y adaptado por el profesor de Biblia y comunicador Fernando Díaz Sarmiento. Y, por supuesto, aquí estoy yo para contarte algunas cositas, que soy Esperanza Suárez. Y estoy con Andrés Ocampo en los controles. Tanto él como yo te damos la bienvenida. Pues hoy nos vamos a acercar a un nuevo grupo de capítulos del libro del profeta Isaías, ya cerca del final de este documento tan especial del Antiguo Testamento. Hoy vamos a abordar los capítulos 48 a 53. Los estudiaremos con un tema que parece toda una curiosidad, pero que tiene implicaciones con efecto eterno en tu vida y también en la mía. Y es que, ¿sabías que el siervo sufridor es el soberano Señor? ¿Te sorprende esta afirmación? Vamos a descubrir los detalles en los próximos minutos.
2: Llegamos al capítulo 48 de Isaías, recorriendo la parte final de un tramo que empezó en el capítulo 40 y se presenta el resultado, la conclusión, aquí en este capítulo. Se trata de una transición antes de hablarnos del siervo del Señor en el capítulo 49. En el capítulo 48 encontramos algunos aspectos ya mencionados en textos anteriores donde muestra a Israel como un pueblo testarudo y terco, resistente a la voz de Dios, y también muestra cómo Dios en su bondad trae liberación a Israel. Él es el Dios que dice: yo soy siempre el mismo, dice el versículo 12. Escúchame, Jacob, Israel a quien he amado. Yo soy Dios, yo soy el primero y yo soy el último. Y en el capítulo 49 tenemos aquí al famoso siervo del Señor. Recuerda que en el capítulo 42 vimos ya la aparición por primera vez del siervo del Señor. El cántico del siervo. Y ahora en el capítulo 49 aparece aquí, según la nueva versión internacional de la Biblia, diciendo lo siguiente: escuchad, costas lejanas. Oíd esto, naciones distantes. El Señor me llamó antes que yo naciera. En el vientre de mi madre pronunció mi nombre. Entonces el texto sigue en el versículo 3 diciendo: me dijo Israel, tú eres mi siervo. En ti seré glorificado. A partir de ese texto vamos a encontrar aquí, y también en el capítulo 52 y en el 53, de manera muy específica una referencia particular a un tal

Históricamente los judíos han entendido que al referirse a este siervo se habla de Israel. Y los cristianos entienden que el texto se refiere a la figura del Mesías, que habría de venir en el futuro. ¿Y por qué los cristianos piensan de esta forma? Vamos a observar la secuencia del texto que dice lo siguiente en el versículo 5. Y ahora dice el Señor, que desde el seno materno me formó, para que fuera yo su siervo, para hacer que Jacob se vuelva a él, que Israel se reúna a su alrededor, porque a los ojos del Señor soy digno de honra, y mi Dios ha sido mi fuerza. Y sigue diciendo, no es gran cosa que seas mi siervo, ni que restaures a las tribus de Jacob, ni que hagas volver a los de Israel, a quienes he preservado. Yo te pongo ahora como luz para las naciones, a fin de que lleves mi salvación hasta los confines de la tierra. Por lo tanto, mi estimado oyente, por lo que vemos, este siervo del Señor no es identificado como Israel. Su misión es la restauración de Israel y ser luz para las naciones, llevando salvación hasta los confines de la tierra. En el versículo 7 encontramos al Señor hablando de la siguiente manera. Así dice el Señor, el Redentor y Santo de Israel, el despreciado y aborrecido por las naciones, al siervo de los gobernantes. Los reyes te verán y se pondrán de pie. Los príncipes te verán y se inclinarán, por causa del Señor, el Santo de Israel, que es fiel y te ha escogido. De esta manera vemos al Señor que se presenta aquí como alguien que va a pasar por desprecios y dificultades. Aquí se observa que empieza a revelar la idea de traer salvación, bendecir a las naciones, y de pasar por desprecios y rechazos. Por tanto, ya se empieza a dar señales de la verdad que este sufridor, este siervo sufriente, es el soberano Señor que va a manifestarse en la persona de Jesucristo, nuestro Salvador. Seguimos adelante leyendo el capítulo 50, y en este se habla un poco de lo que implica la sumisión. El versículo 4 dice, el Señor Omnipotente me ha concedido tener una lengua instruida, para sostener con mi palabra al fatigado. Todas las mañanas me despierta, y también me despierta el oído, para que escuche como los discípulos. El Señor Omnipotente me ha abierto los oídos, y no he sido rebelde ni me he vuelto atrás. Ofrecí mi espada a los que me golpeaban, mis mejillas a los que me arrancaban la barba. Ante las burlas y los escupitajos no escondí mi rostro. Por cuanto el Señor Omnipotente me ayuda, no seré humillado. En el versículo 10 añade, ¿quién de entre vosotros teme al Señor y obedece la voz de su siervo? Entonces vemos que ese cántico que habla del siervo del Señor enfatiza la misión que tiene ese siervo del Señor y que esta es una misión envuelta en sufrimiento. El trabajo de ese siervo consiste en la restauración de Israel, con su futura redención, con una salvación permanente. Y esto es muy destacado al contrastar con lo que encontramos en el capítulo 51 acerca de la ira divina. Levantad los ojos al cielo, dice el versículo 6, mirad la tierra aquí abajo. Como humo se esfumarán los cielos, como ropa se gastará la tierra, y como moscas morirán sus habitantes. Pero mi salvación permanecerá para siempre, mi justicia nunca fallará. Como vemos aquí, todo un cataclismo escatológico es anunciado de esta manera, pero la salvación que será traída por este siervo persistirá y alcanzará a los judíos y gentiles. No cabe duda que es un momento histórico donde Dios interviene en la historia de una manera muy similar, como sucedió en otra ocasión. Por eso presta atención al versículo 9, donde dice lo siguiente, «Despierta, brazo del Señor, despierta y vístete de fuerza. Despierta como los días pasados, como las generaciones de antaño. ¿No fuiste tú el que despedazó a Rahab, el que traspasó a ese monstruo marino? ¿No fuiste tú el que secó el mar, esas aguas del gran abismo? ¿El que en las profundidades del mar hizo un camino para que por él pasaran los redimidos? Volverán los rescatados del Señor y entrarán en Sion con cánticos de júbilo. Su corona será el gozo eterno. Se llenarán de regocijo y alegría, y se apartarán de ellos el dolor y los gemidos. Esta redención futura será traída por medio del siervo sufridor o sufriente, y a través de la intervención divina en la historia humana, de manera muy similar a lo que aconteció

en el EXO. Y esto, la verdad, debe ser anunciado a todos. El capítulo 52 refuerza esta idea de la siguiente manera. Qué hermosos son sobre los montes los pies del que trae buenas noticias, del que proclama la paz, del que anuncia buenas noticias, del que proclama la salvación, del que dice a Sion, tu Dios reina, escucha. Tus centinelas alzan la voz y juntos gritan de alegría, porque ven con sus propios ojos que el Señor vuelve a Sion. Llegando a la parte final de estos textos que estamos revisando, al final del capítulo 52 surge una descripción más detallada del siervo. Presta atención a esto, a este texto escrito siglos antes de Cristo, describiendo el rostro del siervo sufridor, ese siervo sufriente que es el gran soberano, el gran salvador. Mirad, mi siervo triunfará, será exaltado, levantado y muy enaltecido. Muchos se asombraron de él, pues tenía desfigurado el semblante. Nada de humano tenía su aspecto. Del mismo modo, muchas naciones se asombrarán, y en su presencia enmudecerán los reyes, porque verán lo que no se les había anunciado, y entenderán lo que no habían oído. Y entrando en el capítulo 53, se continúa con el cántico del siervo. Y este dice así, ¿quién ha creído nuestro mensaje? ¿Y a quién se le ha revelado el poder del Señor? Creció en su presencia como vástago tierno, como raíz de tierra seca. No había en él belleza ni majestad alguna. Su aspecto no era atractivo, y nada en su apariencia lo hacía deseable. Despreciado y rechazado por los hombres, varón de dolores, hecho para el sufrimiento, todos evitaban mirarlo. Fue despreciado y no lo estimamos. Ciertamente él cargó con nuestras enfermedades y soportó nuestros dolores, pero nosotros lo consideramos herido, golpeado por Dios y humillado. Él fue traspasado por nuestras rebeliones y molido por nuestras iniquidades. Sobre él recayó el castigo, precio de nuestra paz, y gracias a sus heridas fuimos sanados. Todos andábamos perdidos, como ovejas, cada uno seguía su propio camino. Pero el Señor hizo recaer sobre él la iniquidad de todos nosotros. Maltratado y humillado, ni siquiera abrió su boca. Como cordero fue llevado al matadero. Como oveja enmudeció ante su trasquilador. Y ni siquiera abrió su boca. Después de prenderlo y juzgarlo, le dieron muerte. Nadie se preocupó de su descendencia. Fue arrancado de la tierra de los vivientes y golpeado por la transgresión de mi pueblo. Se designó un sepulcro con los malvados y murió entre los malhechores, aunque nunca cometió violencia alguna ni hubo engaño en su boca. Es impresionante ver aquí el detalle de sufrimiento y muerte del Mesías, la predicción del desprecio sufrido, de su sepultura junto a los malvados y los ricos, y los detalles que envuelven aquello que quedó como la marca de la obra de Cristo en el capítulo 53 de Isaías. Y el texto bíblico termina diciendo, pero el Señor quiso quebrantarlo y hacerlo sufrir. Y como Él ofreció su vida en expiación, verá a su descendencia y prolongará sus días, y llevará a cabo la voluntad del Señor. Después de su sufrimiento, verá la luz y quedará satisfecho. Por su conocimiento, mi siervo justo justificará a muchos y cargará con las iniquidades de ellos. Por lo tanto, le daré un puesto entre los grandes y repartirá el botín con los fuertes, porque derramó su vida hasta la muerte y fue contado entre los transgresores. Cargó con el pecado de muchos e intercedió por los pecadores. Mi querido oyente, ese siervo sufriente, el siervo sufridor de Isaías, es el soberano Señor, y su muerte y sufrimiento fue también para que Él pueda convertirse en tu Salvador.

0: Hacemos nuestra parada en boxes para repostar y tomar fuerzas antes de seguir con nuestra Ruta 66, que es un viaje emocionante por el camino de la vida.
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0: 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Pues llegó el momento de las preguntas. Después de la exposición sobre estos capítulos 48 a 53 de Isaías, nosotros seguimos esperando vuestras sugerencias, preguntas o comentarios. Sí, sí, vosotros que estáis al otro lado, podéis enviarlo al WhatsApp 601 20 32 65, con el prefijo +34 desde fuera de España. Y también podéis mandarlos a través del correo electrónico info@radioencuentro.net.

0: espectacular. Me he quedado totalmente impresionada. Ahora bien, ¿cómo podemos saber que el siervo del Señor es Jesús en estos pasajes de Isaías?
1: Esperanza, existe una discusión detallada para quienes estudian estos textos del siervo del Señor y los cánticos sobre el siervo del Señor que aparecen en Isaías. Podemos ver en el capítulo 49 que ahí habla del siervo de Israel. Y el texto en el versículo 3 dice lo siguiente: Me dijo, Israel, tú eres mi siervo, en ti seré glorificado. El problema es que siguiendo el texto y leyendo los demás cánticos del siervo del Señor mencionado, se podría incluso imaginar que habla sobre Israel. Lo que sucede es que este siervo aparece como alguien diferente a Israel y alguien que se muestra cumpliendo una misión a favor del mismo Israel. Una posibilidad es que se podría entender este sufrimiento como del mismo Israel haciendo expiación por sus propios errores. Pero sucede que esta perspectiva es más débil y menos probable cuando leemos los capítulos 52 y 53, ya que se habla de ese alguien que cumple una misión a favor de Israel y también de los gentiles. ¿Cómo podría el sufrimiento de Israel ser una bendición tanto para judíos como para gentiles? Es difícil pensar de esa manera. Entonces la idea del siervo es alguien que aparece, que surge de manera concreta. Y mirando a la historia, no tenemos la posibilidad de encontrar a nadie más que se ajuste a las profecías que se presentan aquí en estos textos. Tanto es así que veremos en el Nuevo Testamento cómo se cita nuevamente a Isaías 53 y se dice que Jesús es el Mesías y que cumple todo sufrimiento necesario que se presentó acerca del siervo del Señor en la profecía del tiempo de Isaías.
0: Ahora bien, ¿qué profecías puedes encontrar en Isaías, así como en otros profetas que traten, que hablen sobre el Cristo y que se cumplan en el Señor Jesús?
1: Es impresionante, Esperanza, porque estos textos son de mucho antes de la venida de Cristo y tienen muchos detalles. Por ejemplo, se habla claramente de cómo Jesús habría de ser desfigurado, sufriendo hasta casi no ser reconocido. Y mirando lo que ocurre efectivamente en la pasión de Cristo, esto es muy claro y evidente. Despreciado y rechazado por los hombres. El capítulo 12 de Juan lo aborda claramente. En el versículo 4 del capítulo 53 de Isaías, leemos que Él tomaría nuestros pecados para expiarlos con su sangre. Lo que también se ve de manera explícita en Romanos, en los capítulos 3 y 4. Él tendría que morir por nosotros, lo que se ve con claridad en el Nuevo Testamento. Él lo hizo voluntariamente y tendría su momento de exaltación, según lo registra el capítulo 52, versículo 13. Y en el Nuevo Testamento aparece nuevamente. Y su justificación sería a favor de muchos. Así lo demuestra el final del capítulo 53. Pero algo a destacar y que llama la atención en todo este proceso es que él sería contado entre los transgresores, con los malvados, para demostrar así que su muerte es a favor de los pecadores, y también sería sepultado con los ricos, como lo menciona el capítulo 19 de Juan, cuando dice que fue sepultado por José de Arimatea. Y siendo objetivos, podemos ver que Jesús no pudo escoger dónde sería sepultado. Por tanto, hay muchos detalles que hacen referencia específica a lo que pasó exactamente con la persona de Cristo.
0: Fíjate que podríamos llegar a pensar que este siervo sufridor o sufriente parece ser exclusivamente para un pueblo. Pero cuando veo el versículo 6 del capítulo 49, puedo ver que su misión de ser luz se extendía hasta las demás naciones. ¿Tiene para ti el mismo sentido que para mí? ¿Qué significa tener esa luz para las naciones?
1: Seguramente, Esperanza, esa luz se menciona explícitamente. El siervo del Señor vino con la finalidad de ser una luz a los gentiles. El capítulo 49 de Isaías dice en su versículo 6, «Yo te pongo ahora como luz para las naciones, a fin de que lleves mi salvación hasta los confines de la tierra». Por esta razón, pensar en la mención a ese siervo sufridor como referencia a Israel es muy difícil, porque no tiene sentido. En cambio, cuando se piensa en el siervo sufriente o sufridor como el Salvador no solo del pueblo, sino de toda la humanidad, sí cobra relevancia y encaja al verlo de esta manera. Por tanto, se desplaza, se rechaza aquella idea de que Dios pertenece exclusivamente a un grupo determinado de personas, sino que bendice a todas las personas de todos los lugares, países y naciones. Y él trajo precisamente esta bendición a través de Cristo Jesús.
0: Fernando, si pudiéramos ver la escena del capítulo 53, imagina lo que pasaba allí, tanto sufrimiento ante tanta violencia. ¿Por qué es necesario tanto sufrimiento para el perdón de los pecados?
1: Mira, Esperanza, quien ha tenido la oportunidad de ver la película La Pasión de Cristo, seguramente descubrieron de manera más cercana cómo fue ese sufrimiento y lo aterrador que tuvo que haber sido ese momento de sufrimiento que pasó Jesús, que pasó Cristo. El problema es que cuando se piensa en el pecado solemos hacerlo de manera muy limitada. Pero la verdad es que el pecado es algo destructivo, mortal y terrible. Y es el pecado el causante de las grandes desgracias que se adueñan de la humanidad. Y para poderlo entender con más claridad, hay que entenderlo desde un punto de vista jurídico. El pecado debe ser tratado seriamente ante el tribunal celestial. El pecado tiene un precio, y este fue pagado. La Biblia dice que la paga del pecado es la muerte. Por lo tanto, sin derramamiento de sangre ni sufrimiento, no hay forma de pagar la culpa del pecado. Es por este motivo que Dios en su bondad envió a Cristo Jesús a pagar por ese pecado. Y siendo Jesús ese siervo sufriente, el Dios hecho hombre hizo un sacrificio de un infinito valor porque era divino. Y es un sacrificio que a la vez tiene impacto en nuestro contexto porque Jesús también era humano. Por tanto, Él nos trajo la plena, la completa salvación por medio de su obra salvadora. ¡Qué impresionante!
0: Pues Fernando, muchas gracias de nuevo por cada una de tus respuestas. Llega el momento de la aplicación en nuestra ruta 66. Prestad mucha atención.
1: En nuestra ruta 66 ha seguido con nosotros Isaías 48 al 53. ¿Sabías que el siervo sufridor o sufriente es el soberano Señor? Si no lo sabías, ahora ya lo sabes, tras estudiar estos capítulos del libro de Isaías en el Antiguo Testamento. Y además de ser el soberano Señor, lo más destacado es que es algo más, el Salvador del mundo. Toda esta profecía de la paga del pecado, las iniquidades cargadas sobre sí, la solución del problema de la culpa delante de Dios, todo esto fue cumplido por Jesucristo para traernos salvación. Esta salvación debe alcanzar tu vida. Mi querido oyente, ¿ya abriste tu corazón para recibir tan preciosa salvación? No lo olvides, presta mucha atención a esto aprendido y recibe hoy mismo esta salvación. Todavía es tiempo de recibir este regalo y aceptar a Jesús como Señor y Salvador.
0: Pues nos quedamos aquí por hoy en nuestra ruta 66. Volveremos en este mismo horario y en esta misma sintonía con otro programa sobre la palabra de Dios. 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Conocer tus impresiones, saber desde cuándo, desde dónde y desde qué medio nos escuchas, para nosotros es muy, muy importante. Así que comparte con nosotros a través de un mensaje escrito, un mensaje de voz, tus comentarios, tus impresiones de este programa o quizá de alguno de los anteriores. Hazlo en el WhatsApp 601 20 32 65 con el prefijo más 34 desde fuera de España. También puedes usar el correo electrónico enviando tus mensajes a info@radioencuentro.net. Por estas vías también puedes solicitar la guía comentario del programa para que puedas conocer un poco más a fondo la Biblia. Si nos la pides, te la mandamos completamente gratis. Sí, sí, completamente gratis. Estuvo en la parte técnica Andrés Ocampo y te acompañó Esperanza Suárez. Nos vamos, pero contamos contigo en nuestra próxima y particular Ruta 66, un camino abierto a la esperanza, un encuentro con el autor de la vida.
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0: Esta es la hora en RRI.
1: Son las 23 horas, 32 minutos.
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3: Hoy trataremos un asunto muy sensible en nuestro programa una vez más. Sería mejor que los padres no permitan que los oyentes más pequeños escuchen el programa en esta entrega de Vida en Familia Hoy. Hablaremos sobre la experiencia de Cheryl Tuggle, quien fue abusada sexualmente en su infancia. Sin embargo, Dios usó la vida de su esposo Brad para sanar las heridas profundas que causaron el abuso sexual en Cheryl.
4: No habíamos estado casados por mucho tiempo y una noche estaba en mi modalidad juguetón. Creo que fue después de la cena, él entró a la habitación y la sorprendí. No estaba escondido ni nada por el estilo, pero él ya no me había visto, así que la sorprendí. Cuando se dio la vuelta, la expresión en su rostro era de tal conmoción y consternación que pensé, cielo santo, ¿qué fue lo que hice?
3: Esto es Vida en Familia Hoy. Nuestro anfitrión es Denis Reini y yo soy Roberto Lepin. ¿Qué puede hacer un esposo para ayudarle a su esposa si el abuso sexual infantil es parte de su historia? Hoy hablaremos acerca de este tema.
5: Y tenemos en el estudio a Brad y Cheryl Tuggle. Los dos han compilado un material sobre cómo el matrimonio puede ser un sanador. Brad es pastor y junto a su esposa tienen dos hijas. Cheryl, Brad, gracias por acompañarnos en el programa.
6: Muchas gracias.
4: Es un placer estar aquí.
3: En los programas anteriores, Cheryl, nos contaste tu historia, la historia de cómo fuiste abusada por tu padre cuando eras niña. Ahora, Brad, obviamente, esa historia se convirtió también en tu historia, como resultado de tu amor por Cheryl y tu matrimonio con ella, que en realidad se volvió una parte del proceso de sanidad.
4: Así es.
3: Brad, cuando tú y Cheryl comenzaron a descubrir las reacciones que tenía ella, ese miedo que sintió cuando la sorprendiste y estas reacciones que empezaron a aparecer, ¿hubo resistencia de su parte o ella quiso abrirse y comenzar a hablar al respecto? ¿O es que ambos se dieron cuenta de que si querían hacer de su matrimonio lo que deseaban, tenían que abordar estas cuestiones, ¿verdad?
4: Cuando empezamos a tropezarnos con este problema, no éramos tan espirituales ni intencionales. Sabíamos que estábamos comprometidos el uno con el otro y de eso no teníamos duda. Pero en términos de nuestra formación y profundidad espiritual, no estábamos en el punto de decir, bueno, sabemos que sencillamente tenemos que poner todo esto sobre la mesa para que nuestro matrimonio avance espiritualmente.
5: ¿Y entonces cuántos años tenían?
4: Ambos teníamos 26 años cuando nos casamos. Entonces estábamos hablando de que éramos adultos de casi 30 años cuando nos dimos cuenta. Pero en realidad empezamos a luchar con esta situación cuando los dos teníamos 35, porque nacieron nuestras hijas. Así que por la presencia de nuestras hijas, especialmente nuestra hija mayor, porque se parece mucho a Cheryl. Entonces, al ver crecer a nuestras hijas, causó que los dos tengamos que lidiar con los hechos del pasado.
3: Entonces, 9 años antes de que naciera su hija mayor, cuando empezaron su matrimonio y su vida íntima juntos, comenzaron a salir a la superficie toda clase de problemas como resultado de una historia de abuso sexual. Como esposo, ¿simplemente pensabas, oh, bueno, así son las cosas?
4: Sí, esas eran las circunstancias con las que tenía que lidiar. Antes fui empresario y en el mundo de los negocios las cosas son como son. Pero no era una cuestión de resignación, no era una cuestión de resentimiento, sino que en realidad no teníamos las herramientas ni teníamos la experiencia suficiente como para reavivar las emociones, los recuerdos recurrentes que teníamos cuando nacieron nuestras hijas. Entonces, podría decir que nos encargamos de eso durante 8 o 9 años luego de casarnos, pero cuando llegaron nuestras hijas, eso nos llevó al próximo nivel.
5: Y bueno, creo que ahí es a donde quiero llegar. Me gustaría leerles un versículo Y quisiera que ambos comenten sobre este pasaje bíblico, porque lo clave que realmente salvó a este matrimonio, en última instancia, fue la entrada de Jesucristo en el corazón de Cheryl. Brada, tú ya eras creyente, un seguidor de Cristo.
4: Así es.
5: Me gustaría leerles este versículo para que ambos comenten, porque mi pregunta quedará muy clara sin que tenga que hacerla. Es el versículo que se encuentra en 2 Corintios capítulo 5, versículo 17. Por lo tanto, si alguno está en Cristo, es una nueva creación. Lo viejo ha pasado, ha llegado ya lo nuevo. Bueno, ¿cómo se aplica eso en su matrimonio?
6: Bueno, cuando hablábamos de nuestras hijas, justo antes de darme cuenta de que estaba embarazada, los dos reconocimos que era demasiado desgastante, especialmente para mí, esta situación. Así que teníamos que decidir. Una vez que me quedé embarazada de mis hijas, con todas las fuerzas que me quedaban, decidí que no iba a permitir que eso me siguiera controlando. Estaba dispuesta a hacer lo que sea por la seguridad de mis hijas para que ellas crezcan saludables. Comencé a leer en la Biblia que Cristo no murió por mí para que viviera encadenada. Entonces decidí hacer lo que fuera necesario, por más doloroso que pudiera ser, volver a recordar todo lo que había pasado, pero definitivamente yo quería ser libre.
4: La nueva vida que Cheryl experimentó solo podía atribuirse a lo espiritual. No tuvo nada que ver conmigo ni con mi habilidad de comprender ninguna cosa, ni de mi capacidad de no convertirme en la clase de hombre que ella se había acostumbrado. La transformación en su interior fue verdaderamente una obra del Espíritu Santo y su madurez en Cristo. El cambio en su cosmovisión que ella mencionó, en términos de no permitir que el enemigo tome un centímetro más de su vida, eso fue lo que resolvió su ira contra el mal que había vivido. Esa transformación se logró a causa de la valentía de Cheryl, a causa de nuestras hijas y su llegada a nuestras vidas, pero la realidad se debe a la forma en que el Espíritu de Dios se movía en su interior.
5: ¡Gloria a Dios! ¡Gloria a Dios!
4: Yo solo observé asombrado. Fue inspirador y asombroso mirar cómo se dio esa transformación. Fue lenta. Se requirió algunos años para que ella llegue a ese punto de estar tan harta, pero la capacidad para que ella pudiera hacerlo, sin volverse amargada, venenosa, con un espíritu rencoroso hacia su familia o hacia mí. Fue sorprendente y solo Dios pudo haberlo hecho.
3: Descríbenos cómo es que Cheryl es diferente hoy de lo que era cuando se casaron, Brad.
4: Tengo que volver a la mejor palabra que se me ocurre, que es cosmovisión. Cuando nos pasan cosas como retos físicos o retrocesos en la crianza de nuestras dos adolescentes, o cuando atravesamos desafíos en el ministerio, cuando pasan cosas no tan buenas, ahora, la perspectiva de Cheryl, la sabiduría y madurez que ella aporta a las pruebas y problemas que tenemos es de tal seriedad y discernimiento que simplemente me maravillo al ver el paradigma que tiene, su capacidad de ver las cosas tal como son.
3: Estás diciendo, Brad, que hace 20 años, cuando enfrentaban los desafíos, la adversidad y las dificultades, ella se cerraba, se aislaba, se retiraba, pero que ahora tiene la valentía de enfrentar estas cosas y abordarlas con madurez espiritual y sabiduría, ¿verdad?
4: Sí, exacto. Y ya no existe aislamiento. Ella marcó ese límite y esa política de no aislarse está muy activa en nuestro matrimonio y en nuestra familia actualmente. Y se debe en gran manera debido a lo que Dios ha hecho en su vida.
3: Y Cheryl, estás asentando con la cabeza, estás consciente de que la vieja Cheryl se hubiera cerrado y aislado, ¿verdad?
6: Completamente.
3: Ya no te cierras ni te aíslas ahora.
6: No, no. Es más, ahora me gusta enfrentar las cosas porque una vez que supe que nuestra lucha no es contra sangre ni carne o contra personas, sino que cuando comprendí las tácticas que usa el diablo, me di cuenta cómo él podía derribarme, especialmente en mi mente. Pero descubrí que era mejor rendirse porque Dios era capaz de levantarme cada vez.
5: Bueno, ustedes nos dijeron dos cosas que me gustaría subrayar aquí. Una, acaban de mencionar el punto del compromiso, nada de aislarse ni de huir. Su compromiso les permitió crear un lugar seguro para, en última instancia, poder descargar su bagaje. Y si un matrimonio no es un lugar seguro, si existe la amenaza del abandono, entonces no será seguro descargar las maletas, ni siquiera será seguro sacarlas del armario. La segunda cosa que dijeron en su respuesta a este brillante pasaje de 2 Corintios 5:17, por lo tanto, si alguno está en Cristo, es una nueva creación, lo viejo ha pasado, ha llegado ya lo nuevo, repitieron varias veces la palabra transformación. En mi opinión, uno de los errores que algunos cristianos promueven es que una vez que uno se convierte en un seguidor de Cristo, deja de tener problemas. Todas esas cosas del pasado se acaban, quedan superadas, somos perdonados, somos hijos de Dios, somos perfectos y vivimos felices para siempre.
3: Pero, Dennis, la Biblia nos habla de la transformación. Ajá. Sí fuimos perdonados en un punto del tiempo y las cosas viejas pasaron. Sí somos una nueva creación, pero si existe algo llamado santificación, uh-huh. Es una palabra que a veces nos queda grande, pero es otra forma de referirse a la transformación, ¿verdad?
5: Es aprender, Roberto, a seguir a Cristo para toda la vida, a caminar por fe, permitir que Él nos renueve cada día para que haga lo que hizo con Cheryl. En ella creó una mujer que tiene una perspectiva piadosa de las circunstancias de la vida y le transmite su sabiduría a su esposo, a sus hijas, a sus amigas, a su iglesia. Bueno, esa es la vida cristiana, no es perfección. Es seguir a Cristo y permitir que Él haga su obra en nosotros y a través de nosotros.
3: Sí, Dennis, y es tomar también el perdón que hemos recibido de Cristo por nuestro propio pecado y ser capaces de perdonar a otros, porque hemos sido perdonados, ¿verdad?
5: Bueno, muchas gracias, Brad y Cheryl, por tomarse el tiempo de compartir con nosotros en Vida en Familia Hoy su historia y en forma tan radiante y honesta. Una historia del amor redentor de Dios que no es fugaz, que no es instantáneo, sino que está por encima del tiempo. Nuestra oración es que Dios continúe usando sus vidas para ayudar a sanar los corazones de hombres y mujeres que han sufrido algún tipo de abuso sexual. No hay duda que solo Cristo nos da libertad y nos da la capacidad de perdonar y seguir adelante.
6: Muchas gracias, Dennis y Roberto, por la valiosa oportunidad de compartir el poder de Dios en nuestras vidas. Ha sido de mucha bendición estar aquí.
4: Gracias por la invitación. Nuestra oración es que nuestra historia sea de ayuda para quienes estén atravesando una situación parecida a la que hemos vivido. En Dios sí hay esperanza y libertad.
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Esta es la hora en RRI. Son las 00 horas. 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

¿Cómo están, queridos amigos, hermanos en Cristo? Saludos cordiales. Hoy es martes 1 de septiembre. Comenzamos un nuevo mes, siempre reconociendo que es Dios quien nos bendice, quien nos da la vida, quien nos provee de bienestar para que disfrutemos nuestro tiempo aquí hasta que el Señor nos lleve a su presencia o hasta que Él venga por los suyos. Vamos a comenzar este día leyendo una porción de la palabra de Dios en el Salmo 63. Es nuestra costumbre leer la palabra de Dios. Queremos que ella guíe nuestros pensamientos y que el Espíritu Santo nos haga recordar continuamente la verdad del Señor que hemos memorizado o hemos leído. Bueno, Salmo 63 dice: Dios, Dios mío eres tú. De madrugada te buscaré. Mi alma tiene sed de ti. Mi carne te anhela. En tierra seca y árida, donde no hay aguas, para ver tu poder y tu gloria, así como te he mirado en el santuario. Porque mejor es tu misericordia que la vida. Mis labios te alabarán. Así te bendeciré en mi vida. En tu nombre alzaré mis manos. Y el salmista continúa expresando su satisfacción en el Señor. Vamos a orar e iniciar este día. Nuestro Padre Celestial, te damos gracias por este día que nos has concedido en tu misericordia. Te alabamos porque eres bueno y, como tu palabra dice, para siempre es tu misericordia. Gracias por la muerte del Señor Jesús, tu Hijo, quien pagó por nuestros pecados y nos dio acceso a tu presencia por su sangre. Entregamos este día en tus manos, en el nombre de Jesucristo. Amén.

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una porción de las Escrituras en el Salmo 73 y el verso 26. Este salmo lo escribió el músico y ministro Asaf. Esto es lo que la palabra de nuestro Dios dice: mi carne y mi corazón desfallecen, mas la roca de mi corazón y mi porción es Dios siempre. Asaf reconoció que su corazón y su carne desfallecían al ver la prosperidad de aquellos que viven en la maldad. Sin embargo, Asaf miró más allá de sus circunstancias, miró al Señor y

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2: Capítulo 7. Los hijos de Isaacar fueron 4: Tola, Fua, Jasub y Simrón. Los hijos de Tola: Uzi, Refaías, Jeriel, Jamai, Jibsam y Semuel, jefes de las familias de sus padres. De Tola fueron contados por sus linajes en el tiempo de David 22.600 hombres muy valerosos. Hijo de Uzi fue Israías, y los hijos de Israías: Micael, Obadías, Joel e Isías, por todos 5 príncipes. Y había con ellos en sus linajes por las familias de sus padres 36.000 hombres de guerra, porque tuvieron muchas mujeres e hijos. Y sus hermanos por todas las familias de Isaacar, contados todos por sus genealogías, eran 87.000 hombres valientes en extremo. Los hijos de Benjamín fueron 3: Bela, Bequer y Jediael. Los hijos de Bela: Esbón, Uzi, Uziel, Jerimot e Iri, 5 jefes de casas paternas, hombres de gran valor y de cuya descendencia fueron contados 22.034. Los hijos de Bequer: Semira, Joás, Eliezer, Elioenai, Omri, Jerimot, Abías, Anatot y Alamet. Todos estos fueron hijos de Bequer. Y contados por sus descendencias, por sus linajes, los que eran jefes de familias, resultaron 20.200 hombres de grande esfuerzo. Hijo de Jediael fue Bilán. Y los hijos de Bilán: Jeús, Benjamín, Ahod, Kenaana, Setán, Tarsis y Aisaar. Todos estos fueron hijos de Jediael, jefes de familias, hombres muy valerosos, 17.200 que salían a combatir en la guerra. Supim y Upim fueron hijos de Ir, y Usim, hijo de Aer. Los hijos de Neftalí: Jaseel, Guni, Geser y Salum, hijos de Bila. Los hijos de Manasés: Asriel, al cual dio a luz su concubina la Siria, la cual también dio a luz a Maquir, padre de Galaad. Y Maquir tomó mujer de Upim y Supim, cuya hermana tuvo por nombre Maaca, y el nombre del segundo fue Zelofead. Y Zelofead tuvo hijas. Y Maaca, mujer de Maquir, dio a luz un hijo y lo llamó Pérez. Y el nombre de su hermano fue Ceres, cuyos hijos fueron Ulam y Rekem. Hijo de Ulam fue Bedán. Estos fueron los hijos de Galaad, hijo de Maquir, hijo de Manasés. Y su hermana, Amoleket, dio a luz a Isdod, Abiezer y Maala. Y los hijos de Semida fueron Ayán, Siquem, Liki y Aniam. Los hijos de Efraín: Sutela, Beret su hijo, Taad su hijo, Elada su hijo, Taad su hijo, Sabad su hijo, Sutela su hijo, Eser y Elad. Mas los hijos de Gad, naturales de aquella tierra, los mataron, porque vinieron a tomarles sus ganados. Y Efraín su padre hizo duelo por muchos días, y vinieron sus hermanos a consolarlo. Después él se llegó a su mujer, y ella concibió y dio a luz un hijo, al cual puso por nombre Bería, por cuanto había estado en aflicción en su casa. Y su hija fue Seera, la cual edificó a Betorón, la baja y la alta, y a Usén Seera. Hijo de este Bería fue Refa y Resef, y Tela su hijo, y Taán su hijo, Laadán su hijo, Amiud su hijo, Elisama su hijo, Nun su hijo, Josué su hijo. Y la heredad de habitación de ellos fue Betel con sus aldeas, y hacia el oriente Naarán, y a la parte de

lugares habitaron los hijos de José, hijo de Israel. Los hijos de Aser, Imna, Isúa, Isui, Bería y su hermana Sera. Los hijos de Bería, Eber y Malquiel, el cual fue padre de Birsabit. Y Eber engendró a Jaflet, Somer, Otam y Sua, hermana de ellos. Los hijos de Jaflet, Pasac, Bimal y Asbat. Estos fueron los hijos de Jaflet. Y los hijos de Semer, Ahí, Roga, Jeuba y Aram. Los hijos de Elem, su hermano, Sofa, Imna, Celes y Amal. Los hijos de Sofa, Sua, Arnefer, Sual, Beri, Imra, Becer, Od, Sama, Silsa, Itran y Beera. Los hijos de Jeter, Jefone, Pispa y Ara. Y los hijos de Ula, Ara, Aniel y Resia. Todos estos fueron hijos de Aser, cabezas de familias paternas, escogidos, esforzados, jefes de príncipes, y contados que fueron por sus linajes entre los que podían tomar las armas, el número de ellos fue 26.000 hombres. Capítulo 8. Benjamín engendró a Bela, su primogénito, Asbel el segundo, a Ara el tercero, Noa el cuarto y Rafa el quinto. Y los hijos de Bela fueron Adar, Gera, Abiud, Abisúa, Naamán, Aoa, Gera, Sefufán e Iram. Y estos son los hijos de Aod, estos los jefes de casas paternas que habitaron en Geba y fueron transportados a Manaat. Naamán, Ahías y Gera. Este los transportó y engendró a Usa y a Ayud. Y Saharaim engendró hijos en la provincia de Moab, después que dejó a Usim y a Baara, que eran sus mujeres. Engendró pues de Odes, su mujer, a Jobab, Sibia, Mesa, Malcam, Jeús, Saquías y Mirma. Estos son sus hijos, jefes de familias. Mas de Usim engendró a Abitob y a Elpaal. Y los hijos de Elpaal, Eber, Misam y Semet, el cual edificó Ono, y Lod con sus aldeas, Bería también y Sema, que fueron jefes de las familias de los moradores de Ajalón, los cuales echaron a los moradores de Gat. Y Ahío, Sasac, Jeremot, Sebadías, Arad, Ader, Micael, Ispa y Joa, hijos de Bería. Y Sebadías, Mesulam, Isqui, Eber, Ismerai, Geslías y Jobab, hijos de Elpaal. Y Jaquim, Sicri, Sabdi, Elienai, Siletai, Eliel, Adaías, Beraías y Simrat, hijos de Simei. E Ispan, Eber, Eliel, Abdón, Sicri, Anán, Ananías, Elam, Anatotías, Ifdaías y Peniel, hijos de Sasac. Y Samserai, Searías, Atalías, Jaesías, Elías y Sicri, hijos de Jeroam. Estos fueron jefes principales de familias por sus linajes y habitaron en Jerusalén. En Gabaón habitaron Abigabaón, la mujer del cual se llamó Maaca, y su hijo primogénito Abdón, Isur, Cis, Baal, Nadab, Gedor, Ahío y Sequer. Y Miclot engendró a Simea. Estos también habitaron con sus hermanos en Jerusalén, enfrente de ellos. Ner engendró a Cis, Cis engendró a Saúl, y Saúl engendró a Jonatán, Malquisúa, Abinadab y Esbaal. Hijo de Jonatán fue Merib Baal, y Merib Baal engendró a Micaía. Los hijos de Micaía, Pitón, Melec, Tarea y Acaz. Acaz engendró a Joada, Joada engendró a Alemet, Asmavet y Zimri. Y Zimri engendró a Mosa. Mosa engendró a Bina, hijo del cual fue Rafa, hijo del cual fue Elasa, cuyo hijo fue Asel. Los hijos de Asel fueron seis, cuyos nombres son Asricam, Bocru, Ismael, Searías, Obadías y Anán. Todos estos fueron hijos de Asel. Y los hijos de Esec, su hermano, Ulam, su primogénito, Jeús, el segundo, Elifelet, el tercero. Y fueron los hijos de Ulam, hombres valientes y vigorosos, flecheros diestros, los cuales tuvieron muchos hijos y nietos, 150. Todos estos fueron de los hijos de Benjamín. Capítulo 9. Contado todo Israel por sus genealogías, fueron escritos en el libro de los reyes de Israel. Y los de Judá fueron transportados a Babilonia por su rebelión. Los primeros moradores que entraron en sus posesiones en las ciudades fueron israelitas, sacerdotes, levitas y sirvientes del templo. Habitaron en Jerusalén de los hijos de Judá, de los hijos de Benjamín, de los hijos de Efraín y Manasés,
Utai, hijo de

0: Miud, hijo de Onri, hijo de Imri, hijo de Bani, de los hijos de Fares, hijo de Judá. Y de los Silonitas, Asaías el primogénito y sus hijos. De los hijos de Sera, Jehuel y sus hermanos, 690. Y de los hijos de Benjamín, Salú, hijo de Mesulam, hijo de Odavías, hijo de Asenúa, y Benías, hijo de Jeroam, Ela, hijo de Uzi, hijo de Micri, y Mesulam, hijo de Sefatías, hijo de Reuel, hijo de Imnías. Y sus hermanos por sus linajes fueron 956. Todos estos hombres fueron jefes de familia en sus casas paternas. De los sacerdotes, Jedaías, Joyarib, Aquín, Azarías, hijo de Hilcías, hijo de Mesulam, hijo de Sadoc, hijo de Merayot, hijo de Aitob, príncipe de la casa de Dios. Adaía, hijo de Jeroam, hijo de Pasur, hijo de Malquías. Masai, hijo de Adiel, hijo de Jasera, hijo de Mesulam, hijo de Mesilemit, hijo de Imer, y sus hermanos, jefes de sus casas paternas, en número de 1760, hombres muy eficaces en la obra del ministerio en la casa de Dios. De los levitas, Semaías, hijo de Asub, hijo de Azricam, hijo de Asabías, de los hijos de Merari, Bacbacar, Eres, Galal, Matanías, hijo de Micaía, hijo de Sicri, hijo de Asaf. Obadías, hijo de Semaías, hijo de Galal, hijo de Jedutún. Y Berequías, hijo de Asa, hijo de Elcana, el cual habitó en las aldeas de los netofatitas. Y los porteros, Salum, Acub, Talmón, Aimán y sus hermanos. Salum era el jefe. Hasta ahora, entre las cuadrillas de los hijos de Leví, han sido estos los porteros en la puerta del rey que está al oriente. Salum, hijo de Coré, hijo de Ebiasaf, hijo de Coré y sus hermanos los coreitas, por la casa de su padre, tuvieron a su cargo la obra del ministerio, guardando las puertas del tabernáculo, como sus padres guardaron la entrada del campamento de Jehová. Y Finés, hijo de Eleazar, fue antes capitán sobre ellos, y Jehová estaba con él. Zacarías, hijo de Meselemías, era portero de la puerta del tabernáculo de reunión. Todos estos, escogidos para guardas en las puertas, eran 212 cuando fueron contados por el orden de sus linajes en sus villas, a los cuales constituyó en su oficio David y Samuel el vidente. Así ellos y sus hijos eran porteros por sus turnos a las puertas de la casa de Jehová y de la casa del tabernáculo. Y estaban los porteros a los cuatro lados, al oriente, al occidente, al norte y al sur. Y sus hermanos que estaban en sus aldeas venían cada 7 días según su turno para estar con ellos, porque 4 principales de los porteros levitas estaban en el oficio y tenían a su cargo las cámaras y los tesoros de la casa de Dios. Estos moraban alrededor de la casa de Dios porque tenían el cargo de guardarla y de abrirla todas las mañanas. Algunos de estos tenían a su cargo los utensilios para el ministerio, los cuales se metían por cuenta y por cuenta se sacaban. Y otros de ellos tenían el cargo de la vajilla y de todos los utensilios del santuario, de la harina, del vino, del aceite, del incienso y de las especias. Y algunos de los hijos de los sacerdotes hacían los perfumes aromáticos. Matatías, uno de los levitas, primogénito de Salum coreíta, tenía a su cargo las cosas que se hacían en sartén. Y algunos de los hijos de Coad y de sus hermanos tenían a su cargo los panes de la proposición, los cuales ponían por orden cada día de reposo. También había cantores, jefes de familias de los levitas, los cuales moraban en las cámaras del templo, exentos de otros servicios, porque de día y de noche estaban en aquella obra. Estos eran jefes de familias de los levitas por sus linajes, jefes que habitaban en Jerusalén. En Gabaón habitaba Jehiel, padre de Gabaón, el nombre de cuya mujer era Maaca, y su hijo primogénito Abdón, luego Sur, Cis, Baal, Ner, Nadab, Gedor, Ahío, Zacarías y Miclot. Y Miclot engendró a Simeam. Estos habitaban también en Jerusalén con sus hermanos enfrente de ellos. Ner engendró a Cis, Cis engendró a Saúl, y Saúl engendró a Jonatán, Malquisúa, Abinadab y Esbaal. Hijo de Jonatán fue Merib Baal, y Merib Baal engendró a Micaía. Y los hijos de Micaía, Pitón, Melec, Tarea y Acaz. Acaz engendró a Jara, Jara engendró a Alemet, Asmavet y Zimri engendró a Mosa, y Mosa engendró a Bina, cuyo hijo fue Refaías, del que fue hijo Elasa, cuyo hijo fue Asel. Y Asel tuvo 6 hijos, los nombres de los cuales son Azricam, Bocru, Ismael, Searías, Obadías y Anán. Estos fueron los hijos de Asel.
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El Señor Jesús es el fundamento de su iglesia y no uno de sus apóstoles. Quiere decir que la iglesia es construida espiritualmente sobre su persona y su verdad. El Señor Jesús afirmó: "Y yo también te digo que tú eres Pedro, y sobre esta roca edificaré mi iglesia, y las puertas del Hades no prevalecerán contra ella". Previamente a esta afirmación, el apóstol Pedro había declarado por revelación del Padre: "Tú eres el Cristo, el Hijo del Dios viviente". Es en base a esta verdad que el Señor Jesucristo declara el inicio de su iglesia, la cual sería edificada sobre su propia persona. Por esta razón, la iglesia de Cristo es indestructible y nada prevalecerá contra ella. ¿Eres tú parte de la iglesia de Cristo?

0: Esta es la hora en RRI.
1: Son las 00 horas 30 minutos.
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3: El hogar no es una construcción humana, no es una construcción cultural que cambia, no es un accesorio opcional de la vida. No son simplemente cuatro paredes, o un edificio, un apartamento, una casa linda o chiquita, no. El hogar forma parte del plan eterno de Dios.
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0: inicio una nueva serie titulada El Hogar a la Luz del Evangelio. Y esta serie está basada en las plenarias de la conferencia Ser Mujer Haciendo Hogar, celebrada en España este año. Estos mensajes fueron impartidos por Laura González de Chávez y a través de estos, ella nos ayudará a descubrir por qué el hogar forma parte del plan eterno de Dios y por qué este tema es tan relevante para cada una de nosotras. En este primer mensaje, Laura sentará las bases para lo que estaremos aprendiendo durante los próximos días. Con nosotras, Laura González de Chávez.
1: Y me sentí tan agradecida cuando me hablaron del tema de esta conferencia, del hogar. Porque el hogar es un concepto que atraviesa culturas. No importa de dónde tú vengas, el hogar es un concepto muy importante y vamos a verlo. No hay cultura donde no haya un hogar establecido. Es un tema que está muy en mi corazón. Incluso muchas de ustedes quizás conocen que Fausto y yo teníamos un ministerio que ya dejamos de grabar esos programas, pero era Un Hogar Sobre la Roca. Porque nosotros entendimos que el hogar era crucial. El hogar era crucial. Y en este primer mensaje, lo que yo quiero hacer esta noche es sentar las bases para lo que vamos a estar hablando en el resto del fin de semana. Y mientras comienzo, yo te quiero pedir que tú, mientras yo te hablo, pienses en un lugar que te traiga buenos recuerdos, un lugar que tú sientas como un refugio. ¿Cuál fue ese lugar para ti? Un lugar donde te sentiste segura. Quizás fue la casa de tus padres, o la casa de tu abuela, o el tiempo en familia durante una época especial, quizás de Navidad, en las celebraciones. Quizás la cocina de tu abuela, que tú llegabas y siempre había un plato para ti, un abrazo, te sentías su ternura, su cuidado. O tal vez el olor del café en la mañana o de las celebraciones de Navidad. Para algunas, quizás ese recuerdo viene cargado de buenos recuerdos, recuerdos tiernos, recuerdos que te traen nostalgia a tu corazón y que tú agradeces a Dios por eso. Para otras, quizás viene mezclado con tensión, con conflicto, con malos recuerdos, con problemas, con resentimientos. Pero sea cual sea tu historia, hay algo que todas aquí compartimos de una manera u otra, y es que el hogar nos ha marcado profundamente. Nuestro hogar, el lugar de donde venimos, el lugar a donde nacimos, la familia en la que nacimos, nos marca de una manera muy particular. Piensa que en nuestra cultura, aún sin darse cuenta, las cosas apuntan continuamente hacia la idea de hogar. Yo no sé qué tan familiarizados están ustedes con las canciones de Navidad de Estados Unidos. Nosotros venimos de Estados Unidos, así que hay muchas canciones. Hay una en particular que dice, I'll be home for Christmas. Estaré en mi hogar en Navidad. Porque eso trae como una especie de, wow, de alivio, de refugios. Ya llegué a mi hogar. Aquí hay dominicanas. ¡Wey! Sí, mis compatriotas. Bueno, pues en Santo Domingo, en República Dominicana, conocemos que está el béisbol. Y tú no estás a salvo en ese juego hasta que tú no llegas home, hasta que no llegas a casa. O sea que esa palabra tiene una idea de seguridad. Decimos continuamente hogar, dulce hogar. A mí me encanta viajar y conocer lugares nuevos. De verdad que para mí fue un gozo cuando me dijeron, ay, volver a España, ver a todas estas hermanas. Aquí veo muchas caras conocidas. Pero no hay nada mejor que llegar a casa cuando ya vine de hacer la encomienda de Dios y llego a casa, oh, hogar, dulce hogar. A todos nos pasa eso. ¿Y por qué esa fascinación universal? ¿Por qué esa nostalgia que todas compartimos con este tema? Y yo creo que todas aquí pensamos, ¿verdad? Suponemos que el hogar debe ser un lugar de descanso, un lugar donde yo encuentro identidad, donde yo encuentro que yo pertenezco. El hogar es el escenario donde se desarrollan los inicios de nuestra vida, donde nacemos, amamos, crecemos. El hogar, tu hogar y el mío, predica algo, aunque tú no hables con palabras, está predicando algo. Y si tu hogar de niñez fue un lugar que recuerdas con agrado, esa sensación de seguridad, de descanso, de pertenencia que te inunda, no nació espontáneamente de ti. Ese anhelo, mis amadas, no es accidental. Es un eco, es una sombra, es el recuerdo de algo mayor. Y no es solo emocional, es profundamente teológico. Y eso es lo que vamos a estar viendo esta noche. La Escritura dice que Dios puso eternidad en el corazón del hombre, dice Eclesiastés 3:11. Eso significa que dentro de cada una de nosotras llevamos una memoria de algo que fue bueno, que era estable, lleno de sentido, lleno de propósito, aunque ahora no lo estamos experimentando plenamente. Ese anhelo apunta a algo mucho más atrás de nuestra infancia, apunta al Edén, apunta al primer hogar, apunta a un tiempo cuando Dios preparó espacios para habitar con el hombre sin ruptura ni vergüenza. Y apunta hacia adelante a ese hogar eterno que Dios está preparando para su pueblo, para nosotras que hemos creído y confiado en la obra de su Hijo Jesucristo. Todos fuimos creados para pertenecer. Fuimos creados por un Dios que ama habitar. Y esta es la verdad con la que yo quiero que tú te quedes esta noche. El hogar no es una construcción humana. No es una construcción cultural que cambia. No es un accesorio opcional de la vida. No son simplemente cuatro paredes o un edificio, un apartamento, una casa linda o chiquita. No. El hogar forma parte del plan eterno de Dios. Desde el primer capítulo de la Biblia hasta el último, la historia que se nos cuenta es la historia de un Dios que crea un hogar, ve cómo ese hogar se fractura y decide restaurarlo, decide redimirlo. Y cuando un hogar se conforma y se construye conforme a su diseño, se convierte en un santuario, un lugar donde los niños pueden crecer, pueden florecer, donde el carácter se forma, donde la fe se aprende, donde se refleja el carácter de Dios, su provisión, su fidelidad, su orden, su ternura, su misericordia, su compasión. Alguien dijo, escuchen eso, alguien dijo que el hogar existe para proveer para todos los demás sistemas e instituciones del mundo. Tan grande es su impacto y valor. Pero cuando los hogares se derrumban, todo lo demás cae detrás. Una nación en decadencia no es primero un problema político, no es el presidente, no es el rey supremo, no son los partidos políticos, sino es un problema de hogares destruidos. A lo largo de la historia, cada vez que una cultura ha entrado en decadencia moral o espiritual, Dios ha comenzado a reformar los hogares, no los sistemas políticos. En tiempos del Imperio Romano, por ejemplo, cuando todo parecía colapsar, Dios levantó comunidades centradas en la palabra de Dios y vidas ordenadas delante de Él. En épocas de persecución y de oscuridad, mujeres fieles, mis hermanas, abrieron sus hogares como refugios de fe para aquellas personas que estaban perseguidas, formando generaciones que sostuvieron la verdad aun cuando todo parecía derrumbarse. Nunca ha sido diferente. Cuando el hogar se desordena, Dios fortalece los hogares gracias a su misericordia. Y cuando los hogares se levantan, igualmente sucede, la cultura se estabiliza. Cuando los hogares se derrumban, todo cae detrás. Cuando el hogar se gestiona mal, cuando los padres abandonan sus roles dados por Dios, cuando reina la división, el conflicto, cuando reina la disensión, los resentimientos, ese hogar deja de contar la historia que estaba destinada a contar. Y esto lo vemos sucediendo a nuestro alrededor. Yo estoy segura que tú puedes mirar alrededor y ver hogares destruidos. No es casualidad que vivamos en una cultura que desprecia lo doméstico. Cuando una mujer, una niña, una jovencita dice, yo quiero casarme y tener hijos, dice, ay, tú no tienes ambiciones. Porque despreciamos lo doméstico, lo cotidiano, lo ordinario. una cultura que mira el hogar como estorbo, como una cárcel. Las mujeres pueden ver el hogar como una cárcel, porque han sido enseñadas a través de la cultura a verlo así, como pérdida de potencial. Y debido a su impacto tan grande, obviamente no nos sorprende que el enemigo haya puesto su mira en el hogar. Satanás diría, si yo puedo fracturar el hogar, puedo fracturar el futuro. Porque él, Satanás, es el enemigo de Dios. Y él odia todo lo que Dios llama bueno. Odia matrimonios fuertes porque producen hogares fuertes. Odia hogares fuertes porque producen generaciones fuertes. Y desde Génesis 3, su estrategia ha sido exactamente la misma. Mentir, dividir, distorsionar y destruir. Por eso es que este tema es tan importante. Cuando uno dice, voy a hablar del hogar, parece, ay, que como que yo sé todo lo que tengo que saber del hogar. Es que no hemos entendido. Yo, aún preparándome para este fin de semana, yo me asombré del concepto tan profundo que tiene el hogar. Y para entender por qué el hogar importa tanto, tenemos que volver al principio y seguir el hilo de toda la escritura. Y tenemos que volver al principio, antes del pecado, antes del caos, antes de la fractura. Tenemos que volver a Génesis, porque la Biblia no empieza con una iglesia, no empieza con una nación, no empieza con un sistema, comienza con un hogar. Si van a sus Biblias, ábranla en los primeros libros del Génesis 1, 2 y 3. Ténganlo ahí, voy a ir tocando algunos versículos rápidamente. Génesis 1, 2 y 3, ténganlo ahí marcadito. Y cuando empezamos a leer Génesis, lo primero que descubrimos es que antes de todo lo demás, hubo un lugar preparado por Dios para que el ser humano habitara. Mira lo que dice Génesis 2:8. Y Jehová Dios plantó un huerto en Edén, al oriente, y puso allí al hombre que había formado. Jehová Dios intencionalmente prepara, planta al ser humano, los establece. Eso no fue improvisado, eso no fue una cosa que él lo planificó así y plantó allí a este huerto en el Edén y puso al hombre allí. Y más adelante en el versículo 15 leemos, tomó pues Jehová Dios al hombre y lo puso en el huerto del Edén para que lo cultivara y lo guardara. Ahora este hombre que él había formado, él le da una encomienda, cultiva y guarda este lugar. Y ese lenguaje no es casual. Esas mismas palabras, cultivar y guardar, son las que más adelante describen el servicio sacerdotal en el templo. O sea que desde el principio el hogar fue un lugar de propósito, un lugar donde el trabajo tenía dignidad, donde lo cotidiano se vivía bajo la presencia de Dios. Y en ese contexto perfecto, entonces Dios declara algo que cambia la historia humana. Y en Génesis 2:18, él dice, no es bueno que el hombre esté solo, le haré una ayuda idónea para él. Ahora, luego de haber hecho al hombre, creó el mundo y crea su máxima creación, que es el hombre, él dice, ahora no es bueno que esté solo, le voy a hacer una ayuda idónea. Y esa palabra, ayuda idónea, la palabra la llama eser kenegdo, que es una ayuda adecuada, una ayuda perfecta, una ayuda fuerte, una ayuda inteligente, una ayuda complementaria para este hombre. Y en el versículo 24, él establece entonces el diseño del hogar. Por tanto, el hombre dejará a su padre y a su madre y se unirá a su mujer y serán una sola carne. Así que desde el principio, el hogar fue un espacio que ellos estaban llamados a cultivar y a guardar, cada uno haciendo su parte. Él hacía su parte que Dios le encargó y ella hacía su parte que Dios le encargó, ambos gobernando bajo la autoridad de Dios. Ni el hogar era un castigo, ni el trabajo era un castigo, el hogar no era una carga, la obediencia no era opresión. era simplemente algo que salía del corazón de ellos naturalmente. Un hombre, una mujer, una unión y un espacio compartido bajo el señorío de Dios. Y cuando continuamos viendo Génesis con atención, vemos que ese lugar, el Edén, no era tan solo un jardín, era un santuario. ¿Por qué? Porque Dios mismo caminaba allí. Dice que Él se paseaba por allí, Él hablaba allí, Él se revelaba allí. El primer hogar fue un lugar donde la presencia de Dios y la vida ordinaria, la vida vivida debajo del sol, coexistían sin tensión. Antes de la caída, el hogar era armonía, era belleza, era orden, era paz, comunión entre los esposos, una relación armoniosa, complementaria, comunión entre ellos perfecta y comunión con Dios perfectamente. Y todo esto continúa revelando que el hogar existe porque Dios es un Dios que habita, un Dios que hace morada entre los hombres. Pero entonces, ¿qué pasa? Entra el pecado y con él la ruptura de ese lugar. Y yo no voy a exponer aquí todo Génesis 3, verso por verso, pero tenemos que entender lo que pasó allí. Porque este capítulo explica por qué el hogar, tu hogar y el mío, está como está hoy en día. Está quebrantado el hogar de hoy y no refleja lo que Dios ideó que reflejara. Después de la armonía perfecta de Génesis 1 y 2, la historia da un giro trágico. Eva escucha otra voz. Escucha otra voz. No la voz de Dios, ella escucha la voz de la serpiente. Y Génesis 3:6 dice: y vio la mujer que el árbol era bueno para comer y que era agradable a los ojos y árbol codiciable para alcanzar la sabiduría, y tomó de su fruto y comió, y dio también a su marido, el cual comió así como ella. Y aquí, mis hermanas, empezamos a ver la gran influencia que tú y yo tenemos. El pecado no comenzó con una acción externa, comenzó con una duda interna en el corazón de la mujer. Duda del carácter de Dios, desconfianza de su bondad, deseo de autonomía, de independencia. La mujer fue la engañada y sigue la seducción del enemigo. Ella escucha al enemigo, es engañada y entonces influencia a su esposo Adán, y eso inicia una caída estrepitosa. Voy a hacer un silencio para que eso caiga en tu corazón. Y en ese momento algo se quiebra. Génesis 3:7 dice que entonces fueron abiertos los ojos de ambos y conocieron que estaban desnudos. Lo que antes era comunión perfecta, unión perfecta, no había ninguna sospecha el uno del otro, ahora es vergüenza. ¿Y qué hacen? Se esconden de Dios, se cubren y se acusan. Cuando Dios confronta a Adán, él responde en el versículo 12 del capítulo 3, la mujer que me diste por compañera me dio del árbol y yo comí. Ya no hay unidad, ahora hay transferencia de culpa, ahora hay acusación. La caída no solo trajo pecado individual, trajo desorden relacional. Y luego Dios declara las consecuencias y le dice a la mujer en el versículo 16, multiplicaré en gran manera los dolores en tus preñeces, con dolor darás a luz a los hijos y tu deseo será para tu marido y él se enseñoreará de ti. Y en el versículo 17 al 19 le dice al hombre, por cuanto obedeciste a la voz de tu mujer. Obedeciste a la voz de tu mujer y comiste del árbol que te mandé diciendo, no comerás de él, maldita será la tierra por tu causa, con dolor comerás de ella todos los días de tu vida. Espinos y cardos te producirá y comerás plantas del campo. Con el sudor de tu rostro comerás el pan hasta que vuelvas a la tierra, porque de ella fuiste tomado, pues polvo eres y al polvo volverás. La armonía se quiebra, la comunión se fractura y el hogar, que debía ser un santuario donde Dios caminaba libremente entre ellos, se comienza a llenar de tensión. Adán y Eva son expulsados del Edén y desde ese momento el hogar se convierte en el campo donde el pecado se manifiesta primero, antes que en ningún otro lugar o ámbito. A mí me llama la atención eso mucho, porque en el Nuevo Testamento, cuando Dios da encomiendas a los hombres como pastores, como diáconos, dice que su hogar debe estar en orden. El hogar es lo que te capacita, lo que te equipa, lo que te permite ministrar, que tu hogar esté en orden. Así de importante es para Dios el hogar. Y ahí es donde el pecado se manifiesta primero. Y lo vemos inmediatamente en Génesis 4. El primer hijo asesina a su hermano. Así que el primer hogar termina en expulsión y la primera familia en sangre. Desde Génesis 3, el hogar se convierte en un lugar donde el amor convive con el dolor. Porque ahora esta persona me hiere y yo hiero a la otra persona, porque ambos somos pecadores. El deseo de cercanía, todos tenemos un deseo de intimidad, todos, hombres y mujeres. Pero ahora eso lucha con el temor. Porque ahora yo no me atrevo a ser honesta, no me atrevo a ser vulnerable, porque temo no ser aceptada, no ser amada. Yo pienso que no puedo ser transparente y amar sin temor. La provisión se mezcla con el cansancio, porque ahora tengo que trabajar con el sudor de mi frente para salir adelante. La autoridad se distorsiona, porque ahora la mujer quiere tomar el control y la comunión se interrumpe. La caída, mis amadas, afectó la manera en que nos hablamos, la manera en que ejercemos el liderazgo en el hogar, la manera en que respondemos al conflicto, la manera como hacemos hogar. Y esa fractura no se quedó en el Edén. Se repite generación tras generación, tras generación, tras generación. La Biblia no nos muestra hogares perfectos. Lo vemos una y otra vez en la familia del Antiguo Testamento. Muestra hogares quebrantados. Y si somos honestas, lo mismo ocurre hoy en nuestros hogares. Satanás sigue atacando el hogar porque entiende su importancia, entiende su impacto. Y dime si no es así. Dime si aquí no hay una mujer que no desee controlar a su esposo, que no desee enseñorearse. Yo creo que todas somos hijas de Eva, ¿verdad? Todas tenemos eso. Pero Satanás sigue atacando el hogar porque entiende su importancia y promueve el individualismo, promueve la independencia, debilita la autoridad, redefine el matrimonio en sus máximas cambios que hace, ridiculiza la maternidad, la caracteriza como opresión, como improductiva. Llena las casas de ruido, de distracción, de prisa, de activismo. Convierte este santuario, que debe ser un santuario, un hotel, que la gente entra y sale y ni siquiera comen juntos a veces. El refugio se convierte en un campo de batalla. La mujer se quiere enseñorear del esposo. Pero es aquí donde la historia da un giro glorioso. Porque Génesis 3 no termina solo en juicio. En medio del juicio brilla una promesa, y en Génesis 3:15 la palabra dice: y pondré enemistad entre ti y la mujer, y entre tu simiente y la simiente suya. Esta te herirá en la cabeza y tú le herirás en el calcañar. Y esa es la primera promesa del Evangelio. La caída no afectó ni canceló el propósito de Dios, porque Él es un Dios redentor. A mí me encanta, cuando vinimos aquí para Isha el año pasado, vine con mi familia, con toda mi familia, nos quedamos dando un paseo por toda Andalucía y eso fue una aventura. Alquilamos una, ¿cómo se llama? Una furgoneta. una furgoneta para 12 personas, íbamos cargados, pero nos encantaba porque veíamos como unos castillos medievales donde sea, había un castillo medieval, como una lomita, un castillo aquí, algunos de ellos estaban todos destrozados por los años. Así que imagínate una casa así, antigua, hermosa en su tiempo, seguramente gloriosa, uno de esos palacios, pero ahora ha sido golpeado por el clima, por los años, por el abandono, por el desgaste. El techo tiene goteras, el piso está roto, cruje. Y tienes dos opciones, o la demueles, demolerla, o restaurarla. Dios no elige demoler. Dios elige restaurar. Y restaurar no implica como que no hay daño. No, Él ve el daño. Significa que Él entra, Él limpia, Él refuerza y Él sana. Y nosotros hace varios años compramos una casa con nuestros hijos también. Y cuando era una casa como de los 80, estaba así como bien pasada de moda. Y las alfombras sucias y los lugares... Tenía como tanto potencial, pero sabíamos que teníamos que invertirle tiempo, invertir dinero, hubo que romper pisos, romper paredes. Y mis amadas, si Dios puede restaurar un hogar físico, una casa material, ¿cuánto más un lugar donde su espíritu habita?
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Esta es la hora en RRI. Son la 1 de la mañana. 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

una porción de las Escrituras en el Salmo 73 y el verso 26. Este salmo lo escribió el músico y ministro Asaf. Esto es lo que la palabra de nuestro Dios dice: mi carne y mi corazón desfallecen, mas la roca de mi corazón y mi porción es Dios siempre. Asaf reconoció que su corazón y su carne desfallecían al ver la prosperidad de aquellos que viven en la maldad. Sin embargo, Asaf miró más allá de sus circunstancias. Miró al Señor y

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1: Así es, Georgina. Nos acercamos ya al final de nuestra serie de estudios en el Evangelio de Juan. En la clase de hoy estudiaremos el capítulo 21, el último capítulo de este Evangelio. Muchos estudiosos entienden que este Evangelio finaliza en el verso 29 del capítulo 20, y entonces Juan declara el propósito del mismo en los versos 30 y 31. Para muchos estudiosos, lo que encontramos en el capítulo 21 es una especie de epílogo. Este relato aparece en todos los manuscritos, por lo que no hay duda sobre el hecho de que es parte de este Evangelio. No fue añadido después. Es una especie de epílogo a lo que podríamos llamar el argumento del Evangelio de Juan. Leamos este capítulo 21, el cual comienza diciendo: Después de esto, Jesús se manifestó otra vez a sus discípulos junto al mar de Tiberias y se manifestó de esta manera. Estaban juntos Simón Pedro, Tomás llamado el Dídimo, Natanael, el de Caná de Galilea, los hijos de Zebedeo y otros dos de sus discípulos. Simón Pedro les dijo, «Voy a pescar». Ellos le dijeron, «Vamos nosotros también contigo». Fueron y entraron en una barca y aquella noche no pescaron nada. Cuando ya iba amaneciendo se presentó Jesús en la playa, mas los discípulos no sabían que era Jesús. Y les dijo, «Hijitos, ¿tenéis algo de comer?». Le respondieron, «No». Él les dijo, «Echad la red a la derecha de la barca y hallaréis». Entonces la echaron y ya no la podían sacar por la gran cantidad de peces. Entonces aquel discípulo a quien Jesús amaba dijo a Pedro, «Es el Señor». Simón Pedro, cuando oyó que era el Señor, se ciñó la ropa, porque se había despojado de ella, y se echó al mar. Y los otros discípulos vinieron con la barca arrastrando la red de peces, pues no distaban de tierra sino como 200 codos. Al descender a tierra vieron brasas puestas y un pez encima de ellas y pan. Jesús les dijo, «Traed de los peces que acabáis de pescar». Subió Simón Pedro y sacó la red a tierra, llena de grandes peces, 153. Y aun siendo tantos, la red no se rompió. Les dijo Jesús, «Venid, comed». Y ninguno de los discípulos se atrevía a preguntarle, «¿Tú quién eres?», sabiendo que era el Señor. Vino pues Jesús y tomó el pan y les dio, y asimismo del pescado. Esta era ya la tercera vez que Jesús se manifestaba a sus discípulos después de haber resucitado de los muertos. Este relato adquiere todavía mayor significado cuando lo comparamos con Lucas capítulo 5. En ese capítulo, Jesús aparentemente ya había llamado a los apóstoles para que lo siguieran y les había asegurado que si ellos lo seguían, él los haría pescadores de hombres. Ellos en realidad no habían aceptado la oferta, podríamos decir. Y en una ocasión Jesús enseñaba a una multitud desde la orilla del mar. Él estaba enseñando las escrituras y Pedro y sus compañeros habían estado en el mar toda la noche, pero no habían pescado nada. Jesús le dijo a Pedro que le permitiera usar su barca para hablarle a la gente. Pedro accede y Jesús se sienta a enseñar a la multitud. Cuando finaliza la enseñanza, invita a Pedro a que suelte las amarras del bote y vaya más adentro donde las aguas eran profundas y una vez allí le pide que lance la red una vez más. Pedro se resistió al principio. Dijo que habían pescado toda la noche sin atrapar nada. Pero, en vista de que era Jesús quien se lo pedía, lanzó la red al agua. Nos dice que cogieron una gran cantidad de peces, y esta vez la red parecía romperse por la gran cantidad. Y es aquí donde Jesús lo desafía a ser pescador de hombres. Jesús intentaba probarle a Pedro que él, Jesús, era el gran pescador de hombres. Es como si le dijera, tú no eres pescador de hombres, Pedro. Yo lo soy. Tú no puedes pescar hombres, pero yo sí puedo. Tú ni siquiera quieres hacerlo, pero yo quiero hacerlo. Para el tiempo en que leemos sobre Pedro en el libro de los Hechos, él es un pescador de hombres, pero sabía también quién era el gran pescador. Él sabía lo que podía y lo que no podía hacer, pero también sabía lo que el Señor podía hacer, y para ese tiempo sabía también lo que el Señor quería. Hemos visto la crucifixión de Cristo y la negación de Pedro, y luego vemos a estos discípulos desanimados y desesperados. Pero en este momento se regocijan porque el Señor se les ha aparecido y están conscientes de esta señal culminante, la resurrección de Cristo. Y cuando Él se les aparece, les recuerda su misión. Como el Padre me ha enviado, así yo los envío, Él dijo. Y en este epílogo Él parece ilustrárselo, como cuando les dijo que les siguieran y les haría pescadores de hombres, pero ellos no parecen haber entendido esa comisión. Jesús ilustra esto mostrándoles que Él es el gran pescador y que es posible que ellos sean pescadores exitosos. Aunque en ese momento ellos demostraron que no podían siquiera atrapar un pez, Él los transformó de manera que pudieran ser pescadores de hombres. Él tuvo que hacer eso en

Lucas 5 para enseñarles aparentemente que eso era lo que quería y que ellos podían hacerlo también en vista de quién era él. Lo mismo parece estar ocurriendo aquí. Es interesante que cuando ellos lo ven, no están seguros si era Jesús. Como hemos dicho, en estas apariciones luego de la resurrección, él debió lucir diferente porque

No. Los discípulos habían pasado una noche entera sin atrapar nada, y Jesús le dice que tiren la red al otro lado del bote. Cuando lo hacen, se llena de peces, e inclusive Juan nos dice el número, 153 peces grandes. ¿Qué hay de significativo en este número? Los padres de la iglesia y los estudiosos han tratado de entender el significado simbólico de este número. Algunos han llegado a afirmar que se refiere a 153 tipos de peces diferentes que fueron atrapados y que con esto el Señor les estaba mostrando que Él alcanzaría gente de todo tipo en este mundo. El Evangelio no fue para los judíos solamente o solo para los religiosos. El Evangelio es para todo tipo de persona. Otros sugieren que 153 es 3 veces 50 más 3. El número 100 indicaba algo completo. Puede ser que él esté diciendo que muchas personas serían cosechadas en esta misión de pescar hombres, pero toda la obra sería hecha por el Padre, el Hijo y el Espíritu Santo. De acuerdo a esta interpretación, 3 veces 50 indicaría que habría una cosecha abundante, que estamos en tiempo de cosecha, pero esta cosecha la llevará a cabo el Dios Trino. En realidad no sabemos si debemos atribuirle a este número un significado simbólico. Puede ser que sencillamente hubo mucho pescado y estos pescadores quisieron saber específicamente la cantidad de peces que habían atrapado. Es interesante que aquí de la red no se rompa. Quizás porque él quiso enseñar que cuando una persona es alcanzada es porque le pertenece al Padre y ellos le serán dados. De la misma manera que el Padre me los entregó a ustedes, ellos no se perderán. Ninguno de estos peces escapará de la red y se perderá. Asimismo, podríamos aplicar este acontecimiento y hay todavía muchas otras aplicaciones que se podrían hacer. Pero esta parece ser la esencia de esta primera parte de este capítulo 21. A la mitad del capítulo, en el verso 15, encontramos un maravilloso capítulo sobre la vida de Pedro. Me gustaría que leyéramos lo que nos dice sobre este importante acontecimiento. Cuando hubieron comido, Jesús dijo a Simón Pedro: Simón, hijo de Jonás, ¿me amas más que estos? Le respondió: Sí, Señor, tú sabes que te amo. Él le dijo: Apacienta mis corderos. Volvió a decirle la segunda vez: Simón, hijo de Jonás, ¿me amas? Pedro le respondió: Sí, Señor, tú sabes que te amo. Le dijo: Pastorea mis ovejas. Le dijo la tercera vez: Simón, hijo de Jonás, ¿me amas? Pedro se entristeció de que le dijese la tercera vez: ¿me amas? Y le respondió: Señor, tú lo sabes todo. Tú sabes que te amo. Jesús le dijo: Apacienta mis ovejas. Este es uno de los episodios más emocionantes en la vida de Pedro. Hemos dicho que el Señor estaba enseñándole a Pedro 3 lecciones que los hombres de Dios han tenido que aprender muy a menudo antes de llegar a ser instrumentos en las manos de Dios. Primera lección: usted es un don nadie. Segunda lección: usted es un don alguien. Tercera lección: ahora permíteme enseñarte lo que puedo hacer con alguien que ha aprendido que no es nadie. Otra manera de decir esto sería recordando lo que el Señor nos enseñó en las bienaventuranzas. Bienaventurados los pobres en espíritu y bienaventurados los que lloran, porque son pobres en espíritu hasta que hacen de Dios su rey. Es entonces cuando hayan consolación. Es entonces cuando haya la bendición que resulta de saber los 4 secretos espirituales que en otras ocasiones hemos compartido con usted. Yo no soy, pero Él es. Yo no puedo, pero Él puede. Yo ni siquiera quiero, pero Él quiere. Y entonces un día diremos: yo no lo hice, Él lo hizo. Pedro estaba en el proceso de aprender esto. En el aposento alto, cuando Jesús dijo que uno de ellos lo iba a negar, ellos mismos no estaban seguros y comenzaron a preguntarse quién sería. Pero ninguno señaló a Judas, y no fueron duros con Judas. Sencillamente reportaron que él traicionó al Señor. Bien, en nuestra próxima clase tendremos nuestro último estudio de esta serie.

0: que nos ha llevado por todo el Evangelio de Juan. Permita al Señor que nos pueda acompañar.
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1: En un mundo en que las redes sociales han llenado todas nuestras maneras de comunicarnos, debemos reconocer que es una manera muy efectiva de comunicación. Debemos usar este poder de la comunicación para compartir el evangelio de nuestro Salvador Jesús, pues Él dijo: id por todo el mundo y predicad el evangelio a toda criatura. Sea prudente al usar las redes sociales y cuente a sus amigos acerca de Jesús y el mensaje de salvación.

0: Esta es la hora en RRI.
1: Son la 1:00 a.m. 30 minutos.
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0: Con muchísimo agrado de nuestra parte y con nuestros mejores deseos para el oyente, hemos invitado a un amigo nuestro para que diserte por varios programas en esta audición en Esto Pensad. Algunos de ustedes tal vez conozcan a nuestro amigo invitado. Su voz es bien conocida en Hispanoamérica y en España a través de su programa radial internacional La Hora del Templo. Se trata de don David Vila. El señor Vila ha consentido en desarrollar 10 mensajes para En Esto Pensad, comentando los 10 mandamientos de la ley de Dios. No tengo la menor duda que estas charlas serán sumamente interesantes, como don David sabe hacerlas, y también de gran provecho para todos nuestros oyentes, por su alto contenido moral y espiritual. Aquí está con ustedes ahora don David Vila con la primera de sus entregas sobre los 10 mandamientos. Don David, es un gusto para nosotros presentarlo a la audiencia de En Esto Pensad. Adelante.
1: Amigos oyentes, empezamos esta semana una serie de estudios sobre los 10 mandamientos de la ley de Dios. Son 10 reglas de vida y conducta dadas por Dios mismo al pueblo de Israel por mediación de Moisés, su siervo escogido. Cristo la resumió con estas palabras: amarás al Señor tu Dios de todo tu corazón y de toda tu alma y de toda tu mente, y amarás a tu prójimo como a ti mismo. Los primeros 4 mandamientos se refieren al amor y lealtad que el hombre debe a su Dios, mientras que los otros 6 se resumen en las palabras de Cristo: amarás a tu prójimo como a ti mismo. Notemos que en este resumen de Cristo, el amor a Dios precede al amor del prójimo. Y este amor a Dios no es simplemente un reconocimiento de que tal amor es la base de la moralidad y la religión, ni tampoco que el amor al prójimo está relacionado con nuestro amor a Dios. El primer mandamiento se refiere al amor que debemos a Dios, porque Dios es eterno, infinito y todopoderoso. Amamos, pues, a Dios no por los beneficios que esto nos produce, ni por el estímulo del ejemplo, sino que amamos a Dios por lo que Él es en sí. Notemos asimismo que si los 10 mandamientos no son dados en forma de negaciones, ello no se debe a que la religión cristiana tenga un carácter negativo, sino que antes bien revela el fondo de la naturaleza humana. Si Dios nos instruye a apartarnos del mal, es porque a causa de nuestra naturaleza pecadora somos en principio incapaces de hacer el bien. Pero hay un consuelo en todo esto, y es que esta ley moral nos conduce como un maestro a los pies de Cristo Jesús, que es el único que puede darnos fuerzas para apartarnos del mal y a su vez hacer el bien. Quiera Dios, amigo radio oyente, que al escuchar nuestros comentarios a estos 10 mandamientos comprenda su verdadero valor y propósito, que es el de conducirte a Cristo, el Salvador, el cual cumplió esta ley de manera perfecta, y es asimismo la única esperanza de salvación que tiene el ser humano. El primer mandamiento nos dice: no tendrás dioses ajenos delante de mí. Significa esto que debemos reconocer a Dios como al Dios único y verdadero. El siglo XX es un siglo de progreso científico, de mejoras educativas y de avances culturales. Sin embargo, todo el conocimiento de este mundo material y de los mundos que pueblan el espacio es de ningún valor si perdemos de vista al Dios único y verdadero, al Creador del universo y Hacedor de todo lo que existe. Jesucristo exclama: esta empero es la vida eterna, que te conozcan al solo Dios verdadero y a Jesucristo, al cual has enviado. Existe un camino para llegar al conocimiento de Dios, y este camino es Cristo Jesús. Jesucristo fue enviado al mundo para que conociéramos con certeza absoluta este Dios a quien debemos adorar, el Dios único y verdadero, y es solamente por medio de Jesucristo que podemos llegar a un conocimiento verdadero del único Dios, porque Jesucristo es la revelación misma de Dios, el Verbo divino hecho carne. Podemos también conocer a Dios por el testimonio de su palabra escrita. La Biblia, nos decía Emilio Castelar, es la revelación más pura que de Dios existe. Y si buscas a Dios, búscale en las páginas de este sagrado libro, y si le buscas con fe, le encontrarás. El segundo deber, expresado en este mandamiento, es el deber de fidelidad a Dios. Hemos dado por título a este mensaje la ley del monoteísmo, es decir, la ley que nos exige que adoremos a un solo Dios. El servicio y adoración a Dios no puede ser dividido. O bien adoramos a Dios exclusivamente, o despreciamos su ley. Un antiguo catecismo dice, ¿qué pide Dios en el primer mandamiento? Y la respuesta es igualmente precisa, que bajo peligro de perder mi alma, evite y huya de toda forma de idolatría. Existen muchas formas de idolatría, amigos. Una de ellas es prestar adoración y culto a ídolos e imágenes materiales, asunto que trataremos en otra conferencia. Pero especialmente la idolatría, en su forma más extensa, es transferir a un objeto cualquiera aquella obediencia, devoción y culto que pertenecen exclusivamente a Dios. Para algunos su ídolo es el placer, para otros la riqueza. No que el placer ordenado y la riqueza bien administrada con el temor de Dios sean objeto de pecado, pero sí que todo aquello que es un obstáculo en esta relación perfecta que ha de existir entre el hombre y Dios es automáticamente un ídolo que ha de ser removido bajo el peligro de la ira y la maldición divina. Dios reclama nuestra adoración, nuestra lealtad y devoción, y esto, amigos, es prueba de que nos ama. Si Dios no nos amara, jamás exigiría de nosotros la adoración de un modo exclusivo. Por ejemplo, el marido que no ama a su mujer no se preocupa de si ésta le es infiel. Pero Dios, que nos ama con un amor eterno e inquebrantable, no puede permitir que le amemos con reservas o que dividamos el amor y devoción que le debemos. El tercer deber en este mandamiento es que adoremos y sirvamos a Dios en la forma adecuada. Juan Calvino, aquel famoso teólogo de Ginebra, nos da cuatro sugerencias para adorar a Dios en la forma adecuada. La primera es aquella adoración que es fruto de la reverencia a Dios y el honor a su bendito y santo nombre. Dios es nuestro Creador y nuestro Redentor, y por ello le debemos toda nuestra reverencia, nuestro afecto, alabanza y servicio. La segunda característica es la confianza. Confianza es una palabra muy necesaria en días de inseguridad. No podemos adorar a Dios sin poner en Él toda nuestra confianza. Esta confianza vivificará nuestra mente y la librará de toda inquietud y desasosiego, y se demuestra en creer su palabra y en confiar en su gracia redentora. La tercera característica es la invocación. Dios dice, llama a mí y te responderé. No podemos agradar a Dios a menos de invocar su nombre y de llamarle Padre y como hijos obedientes hacer su voluntad. Podemos llamar a Dios Padre al poner en Jesucristo nuestra fe y aceptar su redención. Y la última característica de la verdadera adoración es la acción de gracias. No basta reconocer que hay un solo Dios, adorarle, confiar en Él y aún invocarle. Hace falta la acción de gracias por sus bondades, sus beneficios. Ni una sola oración cristiana debería estar exenta de la acción de gracias. Amigo oyente, si conoces ya al verdadero Dios y le adoras con sinceridad y verdad, quiera Dios que estas palabras te hayan ayudado a hacer tu oración más provechosa y que puedas decir, Señor, tú solo eres mi Dios, limpia mi corazón de toda maldad por Jesucristo tu Hijo y hazme siervo tuyo para siempre.

0: que puedas decir, Señor, tú solo eres mi Dios. Limpia mi corazón de toda maldad por Jesucristo tu Hijo y hazme siervo tuyo para siempre.
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1: En la Biblia, Elizabeth llamó a Jesús mi Señor. Simeón lo llamó su salvación. Ana lo llamó la redención. Mateo, hijo de David. Marcos, hijo de Dios. Andrés dijo de él, hemos hallado al Mesías. Felipe dijo, hemos hallado a aquel de quien escribió Moisés en la ley, así como los profetas, a Jesús, el hijo de José de Nazaret. Natanael dijo, Rabí, tú eres el hijo de Dios, tú eres el rey de Israel. Personas que dieron su testimonio de lo que creían acerca de Jesús. Pero la pregunta es, ¿y qué es lo que usted cree de Jesús? Esa es la pregunta. La pregunta que cada persona debe contestar.

Esta es la hora en RRI. Son las 2 de la mañana. 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

memorizando una porción de las Escrituras en el Salmo 73 y el verso 26. Este salmo lo escribió el músico y ministro Asaf. Esto es lo que la palabra de nuestro Dios dice: mi carne y mi corazón desfallecen, mas la roca de mi corazón y mi porción es Dios siempre. Asaf reconoció que su corazón y su carne desfallecían al ver la prosperidad de aquellos que viven en la maldad. Sin embargo, Asaf miró más allá de sus circunstancias, miró al Señor y

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1: ¿Cuál es nuestra mayor necesidad en el mundo actual? ¿Será información? No. Nos estamos ahogando en un mar de información, mediante la radio, la televisión, internet, correo electrónico, periódicos, revistas, etc. El conocimiento se está duplicando, pero la verdad no se expande en la misma proporción. Si fuera información lo que necesitamos, Dios hubiera enviado un excelente educador. ¿Cuál es la necesidad de nuestro mundo? ¿Tecnología? No. De hecho, nos sentimos temerosos de los avances tecnológicos en nuestros días. Nos estamos volviendo esclavos de la tecnología. Pero si hubiera sido que necesitamos tecnología, Dios hubiera enviado un notable científico. ¿Será el dinero la más grande necesidad en nuestro mundo hoy? No. Si fuera ese el caso, Dios hubiera enviado un reconocido economista, algún mago de las finanzas. ¿Piensa usted que lo que necesitamos es tener más tiempo libre, más entretenimientos? No, porque en ese caso, Dios hubiera enviado un extraordinario comediante. No. Nuestra más grande necesidad es salvación, y por eso Dios envió un Salvador. Y yo me maravillo y soy bendecido al saber que Dios envió este mensaje a humildes pastores. Pero el ángel les dijo: no temáis, porque he aquí os doy nuevas de gran gozo, que será para todo el pueblo, que os ha nacido hoy en la ciudad de David un Salvador, que es Cristo el Señor.
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1: El capítulo 3 de la Epístola de Santiago comienza con una escueta lista de cosas, como animales, naves, que tienen un factor común. Todas ellas son benéficas mientras están controladas por el hombre, pero cuando se salen de control pueden ser tan mortales que atenten contra el mismo dueño. Así es el caso de los animales domésticos, por ejemplo. Pensemos en un caballo, de cuánta ayuda es para el campesino, pero ¿has cabalgado en uno de esos animales descontrolados? ¿Y el fuego? ¿O el agua? Bajo control son indispensables para la vida humana, pero cuando rompen sus límites naturales, se transforman en verdaderos asesinos que cobran víctimas a cada paso. Pero de toda la lista de Santiago, la última mención es la más interesante. De todos, es la más pequeña, aparentemente inofensiva, convive con nosotros a cada minuto, nos es muy útil, pero a la vez puede llevarnos a tramos amargos de nuestra vida si no es controlada. Me refiero a la lengua. Está puesta en un lugar de nuestro cuerpo muy húmedo, por lo tanto, resbala fácil. En proporción con nuestros oídos, está en un 50%. Sí, Dios quiso que tengamos dos oídos pero una sola lengua. ¿Será que tenemos que escuchar el doble de lo que hablamos? Muchos han sido de estímulo, aliento y esperanzas con sus palabras. Otros son insoportables y dan ganas de taparse los oídos para no escucharlos. De quien controle tu lengua depende el lugar hacia donde te conduzca. Si solo te lleva a meterte en problemas, a vivir pidiendo disculpas o tapando mentiras, necesitas urgentemente dominio interior de ese pequeño miembro. Unos minutos a solas con tu Creador cada mañana, poniendo tu lengua bajo su control, te aseguro que hará de tu día algo especial y serás una fuente de bendiciones para los que te escuchan.
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1: Jesús nos explica por qué vino a este mundo para vivir entre nosotros. Juan 12:47. Al que oye mis palabras y no las guarda, yo no le juzgo, porque no he venido a juzgar al mundo, sino para salvar al mundo. Juan 18:37. Le dijo entonces Pilato, ¿luego eres tú rey? Respondió Jesús, tú dices que yo soy rey. Yo para esto he nacido y para esto he venido al mundo para dar testimonio a la verdad. Todo aquel que es de la verdad oye mi voz. Pablo explica una de sus razones, pues os digo que Cristo Jesús vino a ser siervo de la circuncisión para mostrar la verdad de Dios. Romanos 15, versículo 8. El propósito de Jesús en venir era para ayudar a nosotros.

0: Esta es la hora en RRI.
1: Son las 2 de la mañana, 30 minutos.
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2: ¿Cómo estás? Cualquiera puede amar a un amigo, pero ¿quién puede amar a su enemigo? El hombre de esta historia lo hizo. Él peleó conduciendo un tanque en la Segunda Guerra Mundial y fue herido dos veces. La segunda fue una herida casi fatal y lo dejó con secuelas permanentes. Sin embargo, él fue a sus enemigos antiguos con un mensaje de amor y de paz. Todo porque su corazón, mente y vida fueron desencadenados.
3: Después de pelear 78 días en Okinawa, nuestra tropa del 1er Batallón de Tanques de la 1ª División de Marines había perdido 12 de 15 tanques. El Día del Padre, el 17 de junio de 1945, yo estaba manejando uno a través de un campo de azúcar cuando cartuchos antitanque nos pegaron, matando a nuestro tirador e hiriendo gravemente al comandante. Salimos gateando y los llevamos arrastrando a través del rastrojo, cuando una bala de un francotirador nos pegó a los tres, a mí en la garganta. Colapsé sin poder ayudar al teniente, quien estaba acostado cerca mío, baleado en la parte detrás del cuello. La sangre corría por mi garganta, casi ahogándome.
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3: Mientras yo me tambaleaba en nuestras líneas, uno de nuestros tanques me vio y se detuvo para que pudiera recostarme en la parte trasera del tanque. Después que un miembro del cuerpo hizo lo que pudo, el tanque me llevó a nuestro puesto de mando adelantado. Como tuvimos que pasar por un terreno de nadie, lleno de francotiradores escondidos, mi compañero Bud Brinker, quien era el comandante del tanque, salió del tanque y me cubrió con su cuerpo para protegerme.
4: ¡No intentes convencerme, Bob! ¡Harías lo mismo por mí! ¡No te muevas! ¡Vamos a buscarte ayuda médica real! ¡No! ¡No, no! ¡Este bebé se detuvo!
2: La semana pasada, escuchamos cómo el hombre de esta historia, un marín de 18 años de Salem, Oregón, se unió al ejército para pelear en la Segunda Guerra Mundial. Primero, sin embargo, tuvo que pelear contra su propia naturaleza. Mientras su unidad esperó en Australia para combatir, él rompió el vidrio de una ventana con un puñetazo durante una pelea entre borrachos, lesionando un tendón. Ese acontecimiento le llevó a mirar sus propias fallas y a buscar ayuda en el Nuevo Testamento, donde encontró las respuestas que buscaba. En esta conclusión de su testimonio, escucharemos cómo él sobrevivió y dónde fue guiado. Esta es la historia real de Robert Boardman, ahora mismo en Desencadenados.
3: Hubo momentos tensos, esperando en ese campo de francotiradores, hasta que vino otro tanque para rescatarnos y llevarnos a una aldea de pescadores que mantenían los marines. De ahí, fui con un camillero a un bote que me llevaría a un buque hospital que estaba esperando en la bahía. ¡Qué viaje aterrador con el bote balanceándose adelante y atrás sobre el océano! Luego nos depositaron en la cubierta del buque hospital que se dirigía a Guam. Okinawa cayó 4 días después que fui herido. Después de 2 semanas en Guam, me pusieron en otro barco hospital, lleno de hombres heridos, que se dirigía a San Francisco. Un día, un marinero vino caminando por el pasillo y se detuvo al lado de mi cama. Me preguntó mi nombre, pero yo todavía no podía hablar.
5: Déjame mirar tu plantilla. Birdman, Robert R. Heridas de bala en cuello, laringe y mano. Okinawa, 17 de junio de 1945. Veo que estás leyendo el Nuevo Testamento, Bob. Déjame mostrarte algo. Lee este capítulo, Bob, y volveré a visitarte mañana.
3: Él puso un señalador en Romanos capítulo 8 y yo leí y leí esos versículos muchas veces. Pues tengo por cierto que las aflicciones del tiempo presente no son comparables con la gloria venidera que en nosotros ha de manifestarse. Y sabemos que a los que aman a Dios, todas las cosas les ayudan a bien. Esto es, a los que conforme a su propósito son llamados. Antes, en todas estas cosas somos más que vencedores por medio de aquel que nos amó. Yo había tomado la decisión de servir a Dios con mi vida y ahora no podía ni hablar. No sabía por qué Él había permitido que esto me pase. Pero esos versículos me decían que Él lo permitió por una buena razón. Cuando llegamos al hospital en San Francisco, escribí una nota a una enfermera preguntando si el teniente estaba internado allí. Y estaba. Para entonces, él podía caminar y vino a visitarme.
6: Bob Burman, ¿sobreviviste? Esa es la mejor noticia que he tenido en semanas. Pensé que estabas muerto. Sí, ya sé. Pensaste que yo estaba muerto también. Y oí que no puedes hablar. Bueno, por una vez vas a tener que escuchar. Veo que ese francotirador te sacó un dedo también. ¡Qué tiro de suerte! Le pegó a los tres con una bala. Después te dispararon y me tiraste boca abajo. Me desmayé y cuando desperté, mi cara estaba cubierta en sangre porque la bala entró y salió por la parte de atrás de mi cuello. Justo ahí, no podía usar mi brazo derecho. Abrí mis ojos y vi a un grupo de japoneses mirándome. Me usaron para práctica de tiro ese día. Me tiraron tres o cuatro veces. Intenté desenfundar mi pistola para dispararme a mí mismo, pero se fueron y yo me quedé en la zanja. Después, el tanque de Charlie Nelson llegó y yo levanté mi mano, pero pensó que era un japonés. Me disparó en mi mano izquierda. ¿Puedes creerlo? Supuse que no tenía chance después de eso, pero todavía tenía una pierna buena. Así que levanté mi pierna derecha y cuando vieron mi media roja saliendo de mi bota, me rescataron.
3: El teniente siempre usó medias rojas y eso le salvó la vida. Durante los 18 meses que estuve en hospitales navales, escuchaba muchas historias como esa. Hombres valientes que sacrificaron sus vidas por otros, que recibieron la Cruz Naval o Estrella Plateada por valor. De San Francisco me transfirieron al Hospital Naval de Farragut, Idaho, y mi padre vino manejando desde Salem para visitarme. No lo había visto desde que me uní a los Marines a los 18 años, 3 años atrás. Yo podía hablar solo sosteniendo mi dedo sobre mi tubo de traqueotomía.
7: Te ves bien, hijo.
8: Gracias, papá.
7: Escuché que vas a recibir la Estrella Plateada por salvar vidas en Okinawa.
8: Todos nos cuidamos a todos allá.
7: Tu mamá te manda su amor. Ella vendrá la próxima vez. Ella quería que yo te viera primero.
8: La quiero ver. Me van a mandar a Filadelfia en unas semanas.
7: ¿Para qué?
8: Más especialistas. No quiero ir, pero tengo que confiar en el Señor.
7: Los doctores navales están bien entrenados. Confía en ellos.
8: El Señor me llevó a través del combate, papá. Me podrían haber matado como 12 veces o más si Él no me hubiese protegido. Él tiene un plan para mi vida.
7: No parece dicho por ti.
8: Soy renacido, papá. Te escribí sobre el cambio espiritual que hice. Puse mi fe en Cristo Jesús como mi Salvador. Y Él me guía ahora.
7: ¿Qué quieres decir?
8: Pertenezco al Señor. Leo la Biblia y oro cada día. El Señor me guía. Es parecido a recibir órdenes en el ejército.
7: ¿Qué? ¿Te has convertido en algún tipo de loco religioso, hijo?
8: No, papá. Solo amo a Jesús. Eso es todo. Él murió para darme vida eterna.
7: Mira, la religión está bien en su lugar, pero te has pasado de la raya.
3: Papá estaba tan enojado que acortó su visita y se fue. Un hombre del cuerpo me acompañó por tren a Filadelfia, al enorme hospital naval donde cada 2 semanas por un año, un especialista me hacía una delicada cirugía para cortar las cicatrices alrededor de mis cuerdas vocales. En el hospital vi cientos de hombres ciegos y amputados. Uno de ellos era Sparky. La cara de Sparky estaba cubierta de pozos negros, tierra volcánica y piedras que la explosión metió en su cara y cuello, pero tenía una vivacidad y encanto que compensaba su apariencia. Cada vez que nos dimos la mano, él cuidadosamente sentía el muñón de mi índice derecho como asegurándose que era yo. Él no era el único que se preocupaba por mí. Un día, el comandante del hospital, un capitán naval, me llamó a su oficina. Me vestí en mis mejores pijamas y bata para enterarme que mi padre quería que un psiquiatra me examine. Consentí.
9: Cuéntame sobre tu experiencia religiosa, Bob. ¿Escuchaste voces?
10: No, señor. No voces audibles, pero Dios me guía.
9: ¿Cómo pasa eso?
10: Oro a Él por todo y leo la Biblia. Dios nos habla a través de su palabra.
9: ¿Alguna vez has tenido visiones?
10: No, señor.
9: ¿Cómo llegó esta religión a tu vida?
10: Señor, yo estaba perdido e inútil. Era un marín pecador y boca sucia en el camino a la perdición eterna. Estaba enfrentando el juicio de Dios cuando leí el Nuevo Testamento por 3 meses. En la Biblia conocí a Jesucristo, el Hijo de Dios, y me di cuenta por primera vez de su incondicional amor por mí al morir en la cruz. Me arrepentí de mi pecado y le pedí a Él que me dé vida eterna. Y lo hizo. Fue durante el tiempo que estuve en la isla Good Enough, en septiembre de 1943.
9: Hijo, creo que estás bien. Voy a escribir a tu padre comunicándoselo.
10: Gracias, doctor.
9: Sabes, desearía tener este mismo tipo de fe y la paz que tú tienes. ¿Orarías por mí?
3: Sparky y yo continuamos nuestros tratamientos separados. Él recibió prótesis para sus ojos que parecían muy reales, mientras yo continué dilatando mi garganta. Muchas veces en Filadelfia, yo fui sus ojos y él era mi voz. Él asistía a una iglesia en el centro donde conoció a una hermosa muchacha e hizo planes para casarse, pidiéndome ser su padrino. El gran día llegó.
11: ¿Me leerías algo de escritura, Bob?
10: Encantado, Sparky.
11: Desearía poder ver a mi novia otra vez.
10: Yo también desearía que pudieras, Sparky. Ella es bella. Algún día la verás. Dios promete darnos nuevos cuerpos cuando vayamos al cielo.
11: Ok, estoy listo. ¿Qué me vas a leer?
10: Primera de Juan, capítulo 4, empezando en versículo 7. Amados, amémonos unos a otros, porque el amor es de Dios. Todo aquel que ama es nacido de Dios y conoce a Dios. El que no ama no ha conocido a Dios, porque Dios es amor. En esto se mostró el amor de Dios para con nosotros, en que Dios envió a su Hijo unigénito al mundo para que vivamos por Él.
3: Unos meses después, en el principio de 1947, me dieron la baja de los Marines y volví a mi casa en Salem, Oregon, donde trabajé para un ministerio cristiano que pronto se haría internacional. Pero seguí a Sparky a través de un amigo mutuo. Un día en 1950, una carta llegó diciendo que Sparky había sido internado en un hospital de veteranos en Pensilvania. Apenas pude, volé a Filadelfia, donde mi amigo me llevó al hospital.
12: Tenía meningitis espinal.
10: ¡Eso es terrible!
12: Sí, un poco de esa piedra volcánica llegó hasta su cerebro. Casi muere.
10: Pobre Sparky, ¿has sufrido tanto?
12: Ahí está. Sentado en esa silla de ruedas en el porche. Prepárate, Bob. Ha perdido mucho de su voz y memoria, pero de alguna forma creo que te reconocerá.
10: Sparky, soy Bob Portman. ¿Te acuerdas de mí?
3: Nos dimos la mano y él refregó el muñón del dedo que me faltaba, pero su hablar era inteligible. Le leí algunos versículos bíblicos, incluyendo el Salmo 23, y oré antes de irme, preguntándome si lo volvería a ver de este lado del cielo. Dios me estaba llamando a servir como misionero en el extranjero y había desistido, pero finalmente me entregué, pues Él me mostró que tenía que ir a Japón y realmente resistí. Dije, Señor, estoy dispuesto a ir a cualquier lugar en el mundo, pero no a Japón.
2: Pronto escucharemos más sobre esta resistencia inútil. 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
1: En 1951, mi padre sufrió una serie de derrames cerebrales y tomé una licencia de mi trabajo para cuidarlo en su casa. Él tenía 42 años más que yo y nunca habíamos sido muy cercanos. De hecho, cuando dejé mi hogar para ingresar a los Marines, no nos abrazamos, solo nos dimos la mano. Día tras día, cuidé de sus necesidades físicas y también le leí la escritura.
2: ¿Estás cómodo, papá?
3: Sí.
2: Esto es de la carta de Pablo a los Filipenses, capítulo 2. Haya pues en vosotros este sentir que hubo también en Cristo Jesús, el cual, siendo en forma de Dios, no estimó el ser igual a Dios como cosa a que aferrarse, sino que se despojó a sí mismo, tomando forma de siervo, hecho semejante a los hombres, y estando en la condición de hombre, se humilló a sí mismo, haciéndose obediente hasta la muerte y muerte de cruz. ¿Alguna pregunta?
3: No, entiendo.
2: ¿Ves? Jesús se ofreció a sí mismo por nuestros pecados, porque la Biblia dice, la paga del pecado es muerte, mas la dádiva de Dios es vida eterna en Cristo Jesús, Señor nuestro. Por lo cual, Dios también le exaltó hasta lo sumo, y le dio un nombre que es sobre todo nombre, para que en el nombre de Jesús se doble toda rodilla de los que están en los cielos y en la tierra y debajo de la tierra.
1: 5 semanas antes de su muerte, a la edad de 69 años, mi padre reconoció a Jesucristo como su Salvador. Todavía estaba luchando con el llamado de Dios para ir a Japón, lo cual me parecía irrazonable. No podía escapar al constante conflicto. ¿Qué podía hacer? No los había perdonado por las muertes y heridas de mis amigos. Un día, fui a una reunión evangelística muy grande y escuché a un orador que también había peleado en la guerra.
4: Fui un corredor olímpico que compitió en las Olimpiadas en Berlín en 1936. Cuando vino la guerra, me uní a la Fuerza Aérea y me derribaron sobre el Pacífico. Yo y otro hombre del cuerpo logramos sobrevivir 47 días en una balsa salvavidas. Finalmente llegamos a Guam, demasiado débiles para caminar. Los japoneses nos capturaron y nos mandaron a un campamento de prisioneros cerca de Tokio. Cuando los guardias supieron que yo había sido un atleta campeón, me golpearon y me dejaron sin comer. Entonces me hicieron competir en carreras. Si yo perdía, me golpeaban. Si ganaba, me golpeaban aún más fuerte. Lloraba por la misericordia de Dios tal como había orado en la balsa salvavidas. Juré servirle y Dios me llevó a través de esta situación en el campamento de prisioneros. Cuando volví a casa, sin embargo, me olvidé de mis juramentos a Dios. Estaban ahogados en alcohol y egoísmo. Así que un día, como el hijo pródigo, recapacité y me di cuenta que no era mejor que aquellos guardias que me habían negado mi dignidad y un tratamiento decente. Yo había negado al Dios vivo en mi búsqueda de placer. Así que me arrepentí y recibí a Jesús como mi Salvador. Después, volví a Japón por varios meses para compartir las buenas nuevas de Jesucristo con los japoneses. La verdadera prueba vino cuando fui a la prisión en Sugamo para decir a aquellos guardias, les perdono en el nombre de Cristo. Pero el Señor me capacitó aún para hacer esto.
1: Sus palabras resonaron profundo en mi alma y sabía que yo también tenía que perdonar a los japoneses. Me di cuenta que solamente éramos soldados en guerra, obedeciendo órdenes y peleando por una causa. Por 3 o 4 años había estado trabajando en un ministerio con una mujer llamada Jean. Nunca habíamos salido, pero para ese entonces sabía que la amaba.
5: ¿Qué pensaste de su mensaje, Bob?
2: Me dio convicción.
5: Sí, ese hombre realmente entiende el amor de Dios.
2: El perdón es el corazón del cristianismo, pero no me daba cuenta de cuánta amargura estaba latente en mi corazón. Por eso Jesús dijo, porque si vosotros no perdonáis, tampoco vuestro Padre que está en los cielos os perdonará vuestras ofensas.
5: ¿Eso significa que irías a Japón? Sé que has estado luchando con esa decisión.
2: ¿Cómo puedo decir no a Dios? No quería ir y vivir entre mis viejos enemigos. Pero si Luis Zamperini lo puede hacer, yo también puedo.
5: Jesús lo hizo también.
2: Eso es verdad. Somos comprados con un precio y Él es nuestro ejemplo. Sigo pensando en lo que el apóstol Pablo dijo cuando habló acerca de su propio ministerio. Él dijo, porque el amor de Cristo nos constriñe pensando esto, que si uno murió por todos, luego todos murieron, y por todos murió, para que los que viven ya no vivan para sí, sino para aquel que murió y resucitó por ellos.
5: Lo amamos porque Él nos amó primero a nosotros.
2: Así que, sí, voy a ir a Japón.
5: Conociéndote, Bob, estoy segura que te irá muy bien allí.
2: Pero quiero que vengas conmigo.
5: ¿Qué estás diciendo?
2: Sí, sabes que te amo, Jin. Me quiero casar contigo. Eres la única que el Señor hizo para mí.
1: Nos comprometimos 40 días antes de salir en barco para Japón, lo cual fue el último día de 1951. Embarqué en un barco de carga que tardó 12 o 13 días en llegar. Acercarme a la costa de Japón fue un momento traumático para mí, porque el humo saliendo de sus fábricas me hacía recordar las batallas. Me aferré a aquellos versículos de 2 Corintios capítulo 5. El amor de Cristo me dejó sin ninguna otra opción. 18 meses más tarde, Jin llegó a Japón. Yo estaba sirviendo como misionero en Okinawa, así que la encontré en Tokio y nos casamos 10 días después. Después de nuestra luna de miel, volvimos a Okinawa.
2: Es una casa muy pequeña, Jin.
5: Somos solo dos, Bob.
2: No hay agua corriente, así que tenemos que recoger el agua de lluvia para beber. Y tienes que hervir toda el agua para beber y cocinar.
5: No sabemos lo afortunados que somos al tener una casa. ¿Tenemos electricidad?
2: Solo por la noche.
5: ¿Y heladera?
2: No, solo un cajón con hielo. Me temo que las condiciones aquí son primitivas. Los de Okinawa todavía están intentando recuperarse de la guerra.
5: He escuchado que más de 100.000 civiles murieron aquí.
2: Por lo menos. Nadie sabe el número exactamente.
5: Bob, no ha pasado tanto tiempo desde que estuviste peleando aquí.
2: Solo hace 8 años.
5: ¿Esta es la misma área?
2: No estamos lejos de Kunishi Ridge. Te llevaría ahí en el aniversario de la batalla. Pero te debo advertir, amor, todavía tengo pesadillas.
1: Pasamos 4 años en Okinawa y nuestros primeros 2 hijos nacieron en una cabaña ahí. Cada año, en el 17 de junio, llevábamos un almuerzo y teníamos un memorial en el Kunishi Ridge, en el lugar donde nuestros tanques fueron destruidos. En 1955, conocí a un hombre que había ganado una estrella plateada por pelear en las Filipinas. Así que lo llevé a ver Kunishi Ridge.
6: ¡Mira esos acantilados y barrancos! ¡Un lugar perfecto para defender!
2: Nuestros tanques estaban muy ocupados, evacuando a los heridos. Eso es seguro.
6: Es impresionante que alguien sobreviviera.
2: Muchos hombres perdieron sus vidas aquí. Americanos y japoneses.
6: Bob, ¿cómo puedes volver aquí y compartir el evangelio con esta gente después de ser herido de por vida por ellos?
2: Una herida como esta no es peor que mis pecados, Chuck. Dios perdonó mis pecados. Así que, ¿por qué no debería perdonar a los japoneses? Estas cicatrices son marcas de amor. Son como la marca de los clavos en las manos de Jesús. Esas heridas son mis credenciales a la gente japonesa de que los he perdonado y que es solamente posible a través de Jesucristo.
1: Después de 4 años en Okinawa, Jin y yo nos mudamos a Tokio, donde servimos al Señor, mientras Dios levantó a hombres japoneses para liderar el ministerio. Nuestros otros 3 hijos nacieron allí. Pasamos un total de 33 años en Japón y el Señor nos enseñó muchas lecciones de vidas cambiadas mientras estuvimos allí. Después fuimos a Australia por 2 años antes que nos estableciéramos en Seattle. Todo ese tiempo, mi amigo en Filadelfia continuó visitando a Sparky y escribiéndome acerca de su condición.
5: ¿Cómo estás, Sparky?
2: Andy dice que todavía no se comunica ni entiende mucho tampoco. Pero si Andy canta himnos, Sparky canta junto a él. Y si hay un programa cristiano en la radio, Sparky mueve la cabeza en aprobación y apunta su dedo hacia arriba.
5: Sigue caminando por fe y no por vista.
2: Amén. Andy le preguntó si se acordaba de Bob Boardman y Sparky apretó su mano y seguía repitiendo mi nombre. Si Andy menciona el nombre de Jesús, Sparky apunta al cielo.
5: No mucha gente seguiría visitando a alguien así por... ¿cuántos años era?
2: 40. 40 años. Eso es fidelidad, Jim.
1: Poco después, Sparky partió para estar con el Señor que tanto amaba. Su largo camino a través del Valle de Sombra de Muerte había terminado. Después, en 2001, yo recibí una llamada de la hija de Bud Brinkert, el hombre que me había cubierto y protegido con su propio cuerpo mientras viajamos en un tanque a través del Valle de los Francotiradores. Bud se estaba muriendo y tuve el privilegio de pasar las últimas 6 horas a su lado. Aunque estaba en coma, le leí el Salmo 23, el Salmo de los Marines.
2: Aunque ande en valle de sombra de muerte, no temeré mal alguno, porque tú estarás conmigo. Tu vara y tu cayado me infundirán aliento. Aderezas mesa delante de mí, en presencia de mis angustiadores. Unges mi cabeza con aceite, mi copa está rebosando. Ciertamente el bien y la misericordia de Jehová me seguirán todos los días de mi vida, y en la casa de Jehová moraré por largos días. Bud, no tienes que temer en este último viaje si confías en Jesucristo. Él es el comandante. Toma su mano y aférrate y confía en su resurrección.
1: Por primera vez en 2 semanas, Bud abrió sus ojos por varios minutos y lentamente pestañeaba. Su último acto de heroísmo había sido cuidar fielmente a su esposa que tenía Alzheimer por 8 años. Conozco tantos otros testimonios de hombres quienes sacrificaron sus vidas por otros, pero ninguno como Jesús. Termino con el versículo de mi vida, que mientras crezco me hace temblar. Filipenses capítulo 3, versículo 10. A fin de conocerle y el poder de su resurrección y la participación de sus padecimientos, llegando a ser semejante a él en su muerte.
0: Amigo oyente, el regalo inmerecido de Dios es para ti también. No hay nada que puedas hacer para merecer su perdón, excepto creer en él. Jesús dijo: todo lo que el Padre me da, vendrá a mí, y al que a mí viene, no le echo fuera. 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Y recuerda que cuando parece que a nadie le importas, a Dios y a nosotros sí.

0: Esta es la hora en RRI. Son las 3 de la mañana. 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
1: Hoy es martes 1 de septiembre, comenzando un nuevo mes, gracias a nuestro Dios, y siempre es un placer saludarle en el nombre de Cristo, a usted y a todos los suyos, deseando que la palabra de Dios more, habite en su corazón. Si usted aún no tiene la salvación en Cristo, eso es lo que usted debe considerar: tomar el ofrecimiento de la salvación de Dios por medio de Cristo, reconociendo su condición de pecado y reconociendo que solo Jesús puede solucionar este gran problema y por medio de su sangre dar el perdón de pecados y el acceso a la presencia de Dios. Solo Jesús, no una religión. Solo Jesús, no una vida piadosa. Solo el Señor Jesucristo y no una vida moralista. Su sangre fue suficiente para darnos perdón eterno por nuestros pecados. Este es el mensaje que debemos comunicar a todos nuestros contactos, a todos nuestros amigos y familiares. El mundo necesita escuchar del Evangelio. Queridos hermanos en Cristo, debemos esforzarnos y obedecer a nuestro Padre Celestial. 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

memorizando una porción de las Escrituras en el Salmo 73 y el verso 26. Este salmo lo escribió el músico y ministro Asaf. Esto es lo que la palabra de nuestro Dios dice: mi carne y mi corazón desfallecen, mas la roca de mi corazón y mi porción es Dios siempre. Asaf reconoció que su corazón y su carne desfallecían al ver la prosperidad de aquellos que viven en la maldad. Sin embargo, Asaf miró más allá de sus circunstancias. Miró al Señor y

0: ¿Qué lugar ocupa Dios en nuestra vida? A la iglesia en Éfeso les dijo que tenía algo contra ellos, pues habían dejado su primer amor. Si por alguna razón usted se aleja de Dios, su devoción, hambre y sed de la palabra pueden llegar a enfriarse.
1: 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Si bien las cosas que hacemos durante el día pueden ser importantes, no debemos permitir que éstas ocupen toda nuestra atención. Cuando ponemos en segundo lugar la comunión con el Señor, es cuando nos desviamos de su voluntad. A continuación, escuchemos el mensaje, La relación de mayor prioridad.
0: En muchas ocasiones escuchamos a los predicadores afirmar que debemos ser hacedores de la palabra y no solo oidores. También recordamos lo que el apóstol Pablo nos dice en Efesios 2, al declarar que hemos sido creados con el propósito de hacer buenas obras, para que así podamos glorificar al Señor en todo. Ese es el propósito por el que Dios nos creó, para que glorifiquemos y exaltemos su nombre por medio de nuestras buenas obras. Y esa es la razón por la que nuestro énfasis casi siempre está puesto en servir al Señor y hacer lo que nos ha encomendado. Sin embargo, hay otro aspecto de la vida cristiana que casi siempre pasamos por alto. De hecho, podemos decir que es el más importante y del que nos olvidamos con más frecuencia. Es una trampa sutil en la que muchas veces caemos sin darnos cuenta. Casi nunca nos percatamos de ese error, a no ser que el Señor nos lo muestre por medio de un pasaje de la Biblia o de alguna otra persona. Quisiera que buscáramos Apocalipsis capítulo 2 y que leamos los primeros 7 versículos. El título de este mensaje es La relación de mayor prioridad. Y en este segundo capítulo de Apocalipsis se nos da un ejemplo perfecto de lo que estamos hablando aquí al referirnos a la relación de mayor prioridad. Leamos lo que dice en Apocalipsis 2, versículos 1 al 7. Escribe al ángel de la iglesia en Éfeso, el que tiene las 7 estrellas en su diestra, el que anda en medio de los 7 candeleros de oro, dice esto: yo conozco tus obras y tu arduo trabajo y paciencia, y que no puedes soportar a los malos, y has probado a los que se dicen ser apóstoles y no lo son, y los has hallado mentirosos, y has sufrido, y has tenido paciencia, y has trabajado arduamente por amor de mi nombre, y no has desmayado. Pero tengo contra ti que has dejado tu primer amor. Recuerda, por tanto, de dónde has caído y arrepiéntete y haz las primeras obras, pues si no, vendré pronto a ti y quitaré tu candelero de su lugar si no te hubieres arrepentido. Pero tienes esto, que aborreces las obras de los nicolaitas, las cuales yo también aborrezco. El que tiene oído, oiga lo que el Espíritu dice a las iglesias. Al que venciere, le daré a comer del árbol de la vida, el cual está en medio del paraíso de Dios. Volvamos ahora al primer versículo, cuando dice, escribe al ángel de la iglesia en Éfeso, el que tiene las 7 estrellas. Se refiere a Jesucristo. Así lo describe en Apocalipsis 1:20. Dice así, el misterio de las 7 estrellas que has visto en mi diestra, y de los 7 candeleros de oro, las 7 estrellas son los ángeles de las 7 iglesias, o sus pastores, los mensajeros, y los 7 candeleros que has visto son las 7 iglesias. Recuerden que en muchas porciones de este libro se usan figuras simbólicas. En este caso, Dios le da a la iglesia de Éfeso un fuerte mensaje, el cual se aplica también a nuestra vida como individuos y como iglesia. Hay varios aspectos principales que resaltan en este pasaje que hemos leído y considero que es importante que podamos recordarlos. En primer lugar, de acuerdo con lo que aquí leemos, es evidente que Jesucristo elogia las buenas obras. En ningún momento dice que se opone a que hagamos buenas obras. Por ejemplo, en Efesios 2, versículos 8 al 10, afirma lo siguiente: porque por gracia sois salvos por medio de la fe, y esto no de vosotros, pues es don de Dios, no por obras, para que nadie se gloríe. Porque somos hechura suya, creados en Cristo Jesús para buenas obras, las cuales Dios preparó de antemano para que anduviésemos en ellas. Así que podemos afirmar que las buenas obras son parte de la vida cristiana. De hecho, Dios nos dice que al llegar al cielo seremos recompensados por todo lo que hayamos hecho en su nombre. Dios recompensará a los creyentes en Jesucristo todo lo que hayamos hecho con la motivación equivocada. Cada uno de nuestros pecados harán que perdamos recompensas, pero lo que hayamos hecho bien será recompensado por el Señor. Por eso las buenas obras son parte de la vida cristiana. Muchas de esas buenas obras serán recompensadas aquí en la tierra. En el caso de los cristianos de esta iglesia de Éfeso, el Señor los elogia por 5 motivos. En primer lugar, los elogia por su servicio. La segunda cosa que dice es esta: he visto tu sacrificio. La palabra que usa en el original griego al hablar de su arduo trabajo indica un esfuerzo que produce sudor, es decir, que daban todo lo que tenían de sí mismos. Se entregaban por completo a la obra en la que estaban enfrascados. Declara que esos creyentes estaban dispuestos a trabajar y servir con diligencia para el Señor. Cada vez que se daban cuenta de algo que debía hacerse, no se rendían, sino que aceptaban el desafío a servir. Por eso dice que conocía sus buenas obras y el arduo trabajo con el que servían a Dios. Estaban

paciencia. Es decir, perseveraban en lo que hacían, pues tenían paciencia. Al enfrentar los diversos desafíos, no se rendían ni retrocedían. Se mantenían firmes y perseveraban en el trabajo que realizaban. Tenían la paciencia necesaria para enfrentar cualquier obstáculo que apareciera en su camino. Como algunos dicen, los sufrimientos y las dificultades de este mundo son los que colorean nuestra vida. Somos nosotros los que en ocasiones permitimos que los problemas pinten nuestra existencia de una tonalidad gris o negra. Pero en la vida del cristiano, el sufrimiento, el dolor y las pruebas deben dar siempre una tonalidad gloriosa. Es decir, debemos aprender y crecer en cada dificultad que enfrentamos en este mundo. Eso era en realidad lo que los cristianos de Éfeso hacían. Usaban esos tiempos de pruebas y problemas como oportunidad para crecer más en los caminos del Señor. Se mantenían firmes y servían con paciencia. Notemos luego lo que dice, que también los elogia por el hecho de que no soportaban a los malos. Ponían a prueba a los que decían ser apóstoles, pero no lo eran. Podían darse cuenta cuando eran falsos y mentirosos. Pero no solo los elogió por su arduo trabajo, por su servicio, por el sacrificio que hacían para realizar su obra y por la paciencia con la que se mantenían firmes en el lugar que los había situado. También los elogia por desear mantener pura la sana doctrina. O sea, aquí dice que los elogiaba por mantenerse separados y por su disposición de poner a prueba a los que declaraban ser algo. Muchos predicadores visitaban esa ciudad y proclamaban diversas falsas doctrinas. Todo eso era con lo que Pablo tenía que lidiar en esa época. Leamos lo que dice en Hechos 20, versículos 27 al 31, donde se hace una advertencia específica a los cristianos de su tiempo. Porque no he rehuido anunciaros todo el consejo de Dios, por tanto mirad por vosotros y por todo el rebaño en que el Espíritu Santo os ha puesto por obispos para apacentar la iglesia del Señor, la cual él ganó por su propia sangre. Porque yo sé que después de mi partida entrarán en medio de vosotros lobos rapaces que no perdonarán al rebaño, y de vosotros mismos se levantarán hombres que hablen cosas perversas para arrastrar tras sí a los discípulos. Por tanto, velad, acordándoos que por 3 años de noche y de día no he cesado de amonestar con lágrimas a cada uno. Uno de los elogios que Dios da a esa iglesia es que doctrinalmente eran puros. No habían aceptado ninguna falsa enseñanza ni habían tolerado falsas doctrinas. Es decir, los que eran parte de esa iglesia solo escuchaban la verdad. Así que los elogia por su servicio, por su arduo trabajo, por su paciencia, por no tolerar a los falsos maestros y también por su sufrimiento. Escuchen una vez más lo que dice en Apocalipsis 2:3 en relación con esa congregación. Y has sufrido, y has tenido paciencia, y has trabajado arduamente por amor de mi nombre, y no has desmayado. O sea, al estar ante las dificultades y los problemas de este mundo, no se rindieron, sino que perseveraron en su fe. Se mantuvieron firmes con toda paciencia, soportaron las pruebas y no desmayaron ante el sufrimiento. Y bien, sería maravilloso si pudiéramos detenernos aquí, pero el pasaje de la Escritura no se detiene en este punto. Escuchen con atención, pues esos creyentes cayeron en la misma trampa que nosotros caemos en la actualidad. Puedo asegurarles que eran culpables del mismo error en el que muchos viven en nuestros días. Así que de acuerdo con lo que hemos leído, primero los elogia por sus buenas obras, pero escuchen con atención lo que dice en el versículo 4 del mismo pasaje, donde se resalta el segundo aspecto que deseo mencionar. Pero tengo contra ti que has dejado tu primer amor. Y esto es lo que deseo destacar. Nos cuesta mucho trabajo poder reconocer
lo que tenía

0: contra ellos. Es como si alguien más tuviera que destacarlo. Les dice, tengo algo contra ustedes, tengo algo específico contra ustedes. Esto es lo que tengo contra ustedes. ¿A qué se refería? Afirma que lo que tenía contra ellos es que habían dejado, se habían apartado de su primer amor. Lo que quisiera destacar es que Jesucristo condena que nuestra relación personal con Él se enfríe. Dijimos al comienzo que el título de este mensaje es La relación de mayor prioridad. Todo lo que hemos dicho hasta esta parte del sermón está relacionado con lo que ellos hicieron en relación con el servicio, con su paciencia para mantenerse firmes, con su pureza para defender su fe y la sana doctrina, con la manera de probar a los falsos maestros y predicadores y declararlos mentirosos y con la disposición que tenían para sufrir y sacrificarse por la obra de Dios. Pero todo eso está relacionado con sus obras, con la labor que realizaban para el Señor. Sin embargo, Dios les dice que a pesar de todas sus buenas obras, tenía algo contra ellos. Lo habían dejado, habían caído, se habían alejado. Algo había sucedido, algo andaba mal, algo andaba terriblemente mal. Ahora bien, puede que algunos piensen lo siguiente: ¿cómo puede estar algo mal en una iglesia donde sus miembros están dispuestos a servir al Señor, a mantenerse firmes, a sacrificarse y a sufrir por su obra, a mantener la sana doctrina y separar a los que compartían falsas enseñanzas? ¿Cómo puede una congregación con esas características estar mal? ¿Qué sucedió con ese deseo? ¿Qué pasó con ese fervor que antes tenía? A eso se refiere el Señor en Apocalipsis cuando dice, has dejado tu primer amor. ¿Sabe lo que dice Jesucristo en este pasaje? Fíjese en esto, es impresionante. Dios puso en un lado de la balanza el servicio, el sacrificio, la pura doctrina y el sufrimiento que estaban dispuestos a padecer. Y en el otro lado puso la relación personal que tenían con Él. Y bien, si usted observa la balanza, verá que todo el peso está del lado de nuestras actividades, de nuestro servicio y todo eso. Es lo que veríamos. Y Dios dice, cuando veo la balanza, así es como la veo, no hay comparación. Noten que eso no significa que el Señor está en contra de las obras. Lo que sí declara es que las obras no pueden sustituir la relación personal que tenemos con Jesucristo. Se interesa más en nuestra comunión con Él que en lo que podemos hacer para servirle. Lo que el Señor les dice a esos creyentes es lo siguiente: puedo ver todo lo bueno que hacen, no los condeno por eso, pero sí tengo algo contra ustedes. Usa esa frase y otras palabras claves en esta porción de la Biblia porque desea resaltar el hecho de que ante los ojos de Dios, sus obras no se comparaban con la relación personal que debían tener con Jesucristo. La realidad es que nuestras obras no son suficientes. Puede que parezcan algo bueno ante nuestros ojos, pero no serán efectivas, ni fructíferas, ni duraderas, a no ser que tengamos una buena comunión con el Señor. El Señor dice haber visto las buenas obras que esos creyentes realizaban, pero también enfatiza que su prioridad estaba en la relación personal que tuvieran con Él. Los amaba y quería que no solo amaran lo que les daba, sino que pudieran llegar a amarlo. Estaba más interesado en sus vidas que en lo que pudieran hacer para servirle. Nuestra prioridad debe estar en Él, en Cristo, en Dios, en el Señor, en el Espíritu Santo. Eso es lo más importante. Todo lo demás que hacemos viene como consecuencia de la comunión personal que tengamos con el Hijo de Dios. La realidad es que si nuestra relación personal con Dios está bien, desearemos en todo momento adorarlo, pasar tiempo a su lado, amarlo y tener comunión con Él. Eso es algo que anhelaremos hacer en los tiempos malos y en los buenos. Si tenemos una buena relación personal con el Señor, no esperaremos a estar en medio de un problema para buscarlo y que nos haga sentir bien. Permítame hacerle esta pregunta personal. ¿Tiene usted un corazón ferviente para el Señor? ¿O será que debe reconocer que ha dejado su primer amor, que ya no lee la Biblia como solía hacerlo para conocer más de Jesús, que ya no sirve en la iglesia, que ya no ora como al principio, que ya no siente dolor por los que se pierden, que ya no visita el templo los domingos y que no tiene ningún compromiso con el Señor, sencillamente se siente conforme con hacer lo que otros creyentes hacen. ¿Qué es entonces lo que lo entusiasma? ¿Qué es lo que lo emociona? ¿Qué es lo que lo apasiona? Estoy seguro que si le menciono algunos aspectos de su vida, sus ojos brillarán con intensidad, pues es por eso que siente fervor. Por ejemplo, si hablamos con algunos abuelos, lo más seguro es que su corazón latirá más fuerte al mencionarles a sus nietos. ¿Sabe por qué? Porque de una manera consciente o inconsciente, el recuerdo de sus nietos siempre está en su mente. Pero si les hablara de Jesucristo, ¿acaso tendrían el mismo brillo en su mirada? ¿Hablarían del Señor con el mismo fervor? Esta debe ser la relación de mayor prioridad en la vida de todo cristiano. Tenemos entonces que reconocer que Dios está más interesado en nosotros y en la comunión personal que podemos tener con Él, que en aquello que podamos hacer para su obra. Lo que más desea de nosotros es que nos sintamos satisfechos con Él y que le amemos con fervor. Sin importar las riquezas materiales que tengamos, la posición que hemos alcanzado o las influencias que creamos poseer en este mundo, nada se compara ni logra sustituir el ferviente amor que todo hijo de Dios debe tener siempre hacia el Señor. Lo que en verdad importa es que podamos vivir con devoción a Él, que sintamos hambre y sed por conocerlo más, que deseemos pasar tiempo a solas con Dios. ¿Acaso ha caído usted en la sutil trampa de conformarse con el estilo de vida que otros llevan, pues cree que lo más importante es que al morir irá al cielo? La mayor de las tragedias es que una persona desperdicie toda su vida en este mundo y no se dé cuenta de que lo más importante es su relación personal con Jesucristo. Oremos. Padre, te amamos y te adoramos. Hoy te suplicamos que todos los que escuchan este mensaje puedan regresar a su primer amor. Que ninguno de nosotros trate de huir de lo que deseas enseñarnos. Permite que estemos dispuestos a examinar nuestro corazón para determinar si nos hemos enfriado espiritualmente o si mantenemos una actitud ferviente y amorosa hacia ti. Todo esto te lo pedimos en el nombre de tu Hijo amado Jesucristo. Amén.
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0: Cuando una persona le pide al Señor que le perdone, ¿sabe por qué le perdona su pecado? No porque usted se lo pida.
3: Él le perdona su pecado porque Cristo murió y lo hizo posible. Entonces, ¿qué es lo que hace su petición? Hace que la relación y la comunión sean correctas una vez que ha confiado en Cristo como su Salvador. Él dice, tenemos un abogado con el Padre, el único legítimo, aceptable. Este abogado tendría que ser una persona sin pecado, y la única persona que podría ser es Jesucristo, el Hijo de Dios. Mateo capítulo 1, versículo 18 dice así, el nacimiento de Jesucristo fue así. Estando desposada, o sea, comprometida, María su madre con José, antes que se juntasen, se halló que había concebido del Espíritu Santo. Mire, está muy claro en la palabra de Dios que Jesucristo nació de una virgen y que es el Hijo de Dios. Así que cuando alguien dice, no creo que haga ninguna diferencia, sí hace una diferencia. Hace toda la diferencia en el mundo porque un pecador no podría expiar nuestro pecado. El Hijo de Dios sin pecado vino para eso. Y por eso es que la Escritura dice que un día toda rodilla se doblará y toda lengua confesará que Jesucristo es el Señor para la gloria de Dios Padre.
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0: Esta es la hora en RRI.
1: Son las 3 de la mañana, 30 minutos.
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1: Cuando era pequeña, estaba ilusionada con una muñeca que había visto en el escaparate de una tienda. Me imaginaba jugando con ella, poniéndole diferentes vestidos, peinándola y llevándola a todas partes. Mis padres no me la compraron enseguida, pero yo seguía pensando en la muñeca y cada vez que pasaba por ese lugar me quedaba mirándola como si ya me perteneciera. Esa ilusión se hizo realidad un día. Un día que llegué de la escuela y me la encontré sentada sobre mi cama. No se dan una idea la alegría que sentí cuando por fin la pude tener entre mis manos como tanto lo había soñado. A todas nos gusta tener ilusiones. Además, es muy lindo tener una o varias y mantenerlas por el mayor tiempo posible, ¿verdad? También es cierto que cada una de nosotras tiene la necesidad de ver sus ilusiones realizadas. Casarnos con el hombre que amamos, formar una familia, tener hijos, poder hacer el viaje que tanto anhelamos, trabajar en algo donde podamos sentirnos satisfechas y mediante el cual poder concretar otras ilusiones y tantas cosas más. El sentimiento de poseer una ilusión es inigualable. Cuando se concreta, somos felices por haberla alcanzado, pero al hacerla realidad, a la vez nos invade un deseo de volver a crear otra nueva para poder seguir soñando. Tener una ilusión es como ir subiendo una escalera, escalón por escalón, paso a paso, gustando el momento de concretar lo que uno tanto quiere. Creo que estar ilusionadas es un proceso que pasa por todas las edades de nuestra vida. Lo vamos viviendo desde que somos pequeñas, jovencitas, adultas y ancianas. Cada etapa con un anhelo distinto, cada momento con una vivencia especial y particular. Al mismo tiempo, es bueno que estemos conscientes que no todo lo que queremos en nuestra vida se da de la noche a la mañana o instantáneamente. Todo lo que soñamos o esperamos se va construyendo con fe, esperanza, paciencia, confianza, obediencia y con una entrega completa de nuestra vida a Dios. Él es quien nos creó, nos formó y nos conoció desde antes que naciéramos. ¿Cómo no creer y confiar que siempre tiene y tendrá lo mejor para nosotras? Si Dios mismo, dice la Biblia, no escatimó a su propio Hijo, sino que lo entregó por todos nosotros, ¿cómo no nos concederá también con Él todas las cosas? Podemos disfrutar de las ilusiones y de los objetivos que vamos logrando y cumpliendo, pero nunca construyamos o basemos nuestra vida solo en las ilusiones. Todo lo que tenemos, logramos y somos viene por la gracia y la misericordia de Dios para nosotras. Las cosas de este mundo, juntamente con las ilusiones, vienen y van. Pero el Señor, nuestro Dios, es el mismo, hoy, ayer y por los siglos. Recuerde siempre que toda buena dádiva y todo don perfecto viene de lo alto. Desciende del Padre de las luces, en el cual no hay cambio ni sombra de variación. Qué bueno es vivir el día a día con la entera confianza que lo que vendrá en la voluntad de Dios es siempre mucho mejor.
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1: Momentos de la creación. La sorprendente estructura del panal ha fascinado a científicos por miles de años. Hola, soy Milton de los Santos en Momentos de la Creación. En el tercer siglo, el astrónomo y geómetra Papus de Alejandría se convirtió en el primero en ofrecer una explicación del por qué el panal tiene una forma hexagonal. Papus explicó que solo tres formas podían servir como candidatos para una celda de panal: el triángulo, el cuadrado y el hexágono. Cualquier otra forma dejaría espacio desperdiciado abierto entre celdas. Papus destacó que el hexágono sostiene más miel en el mismo espacio que el cuadrado o el triángulo. También toma menos cera para construir, y los lados compartidos de las celdas hexagonales reducen el uso de cera aún más. No fue sino hasta el desarrollo del cálculo moderno que los científicos pudieron completamente apreciar la forma de los topes al fondo de las celdas del panal. Cada celda está tapada por una pirámide compuesta por tres rombos. Las matemáticas complejas muestran que esta forma requiere menos cantidad de cera para construirse. También permite que las celdas del panal estén una contra la otra sin desperdiciar espacio. Los científicos modernos que aceptan la evolución hablan acerca del diseño del panal como un gran logro de las abejas. Sin embargo, la conclusión más sensata es obvia. El prisma de 10 lados de la tapa del panal es un testimonio magnífico de la sabiduría matemática del creador mismo. 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
1: Era varón, era joven, tenía 17 años, se había graduado de su escuela con notas perfectas, bien altas. Fue aceptado para asistir en una universidad muy, muy prestigiosa en Estados Unidos. Sin embargo, un día le encontraron dentro de una refrigeradora abandonada, con una nota en su mano que decía: "He sellado la refrigeradora adentro. La humedad está acumulándose en la pared. Me siento mareado. Gracias, amor, adiós". Y así quitó su vida el joven. Nadie debe vivir en la soledad sin esperanza en la vida. Dios nos ofrece esperanza, vida en su Hijo, el Señor Jesús.

oyente. Le hago una pregunta. ¿Vive como Marta, afanada en tantas cosas, o como María, enfocada en lo espiritual? Cumplir con nuestras responsabilidades es de mucha importancia, pero que éstas no quiten su tiempo con Dios.

Esta es la hora en RRI. Son las 4 de la mañana. 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

una porción de las Escrituras en el Salmo 73 y el verso 26. Este salmo lo escribió el músico y ministro Asaf. Esto es lo que la palabra de nuestro Dios dice: mi carne y mi corazón desfallecen, mas la roca de mi corazón y mi porción es Dios siempre. Asaf reconoció que su corazón y su carne desfallecían al ver la prosperidad de aquellos que viven en la maldad. Sin embargo, Asaf miró más allá de sus circunstancias, miró al Señor y puso

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1: Hola, te saludamos cordialmente. Tania nos ha escrito desde Quito, Ecuador, y nos hace la siguiente consulta. Después de una larga relación de noviazgo con mi novio, que duró alrededor de 6 años, estoy pasando por una ruptura y me siento muy triste. ¿Me podrían ayudar a sobrepasar mejor este tiempo? Si estás viviendo algo parecido a lo de Tania, pon atención a los siguientes consejos que te ayudarán a salir de esta crisis.
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1: El primero de los consejos para recuperar tu autoestima tras una ruptura es intentar romper todo el contacto con tu ex. Eso también incluye las redes sociales y WhatsApp. Esta distancia te ayudará a observar la situación con otra perspectiva, sin que los sentimientos y emociones interfieran de forma constante en tu razón. Número 2, sigue los consejos que le darías a tu amiga. ¿Qué consejo darías a una amiga que estuviese viviendo tu situación actual? Imagino que entre esos consejos le dirías que busque nuevas ilusiones personales, que intente estar ocupada en distracciones interesantes, que descanse y se cuide. Pues bien, todos esos consejos que consideras que pueden ser útiles para tu mejor amiga, aplícatelos a ti misma, vívelos en primera persona y notarás la mejoría en cuestión de semanas. Número 3, relájate en el sofá para ver una película. El cine se convierte en una auténtica terapia cuando eliges una película que conecta con tu estado de ánimo. La película La boda de mi mejor amigo, protagonizada por Julia Roberts, es un claro ejemplo de cómo después de un rechazo sentimental, la vida continúa dándote regalos y nuevas oportunidades cada día. Número 4, haz un viaje, organiza una pequeña escapada, aléjate de la rutina durante unos días para alojarte en un hotel con vistas al mar. Las vistas al mar son solo una metáfora de lo que quiero expresar. La cosa es que elijas un destino que proyecte en ti emociones de serenidad, belleza y calma. Tal vez un hotel rural con vistas al Pacífico Campo. Número 5, menos tele y más creatividad. Pasa menos tiempo frente a la televisión y conecta con otras opciones de entretenimiento que alimenten tu creatividad. Dijo el apóstol Pablo en una oportunidad: Dios mío, tú eres todo lo que tengo, de todo corazón quiero obedecerte y agradarte. Cumple tu promesa y dame ánimo.
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El Señor Jesús es el fundamento de su iglesia y no uno de sus apóstoles. Quiere decir que la iglesia es construida espiritualmente sobre su persona y su verdad. El Señor Jesús afirmó: "Y yo también te digo que tú eres Pedro, y sobre esta roca edificaré mi iglesia, y las puertas del Hades no prevalecerán contra ella". Previamente a esta afirmación, el apóstol Pedro había declarado por revelación del Padre: "Tú eres el Cristo, el Hijo del Dios viviente".

cuidado con el uso de sus palabras. Escuche lo que nos dice la Biblia en el libro de Efesios, capítulo 4, versículo 29. Ninguna palabra corrompida salga de vuestra boca, sino la que sea buena, para la necesaria edificación, a fin de dar gracia a los oyentes. Recuerde que sus palabras deben ser de edificación y de gracia para con los demás.

0: De regreso a Génesis.
1: ¿Por qué migran las ballenas? El doctor Juan Morris, científico creacionista y orador popular, nos enseña que, aunque han estudiado a las ballenas durante unas décadas, todavía hay mucho que no sabemos acerca de ellas. No obstante, ballenas que migran lo hacen con dos propósitos principales: comer y reproducir. Las ballenas migran a las aguas más frescas en el invierno y comen prácticamente sin parar. En el verano, las ballenas van para aguas más templadas, para que las ballenas madres puedan dar a luz. Aguas más templadas son esenciales para la vida de la cría de la ballena. Estas criaturas tienen un instinto asombroso de orientación que es increíblemente preciso, porque ellas viajan alrededor de 30.000 kilómetros de ida y vuelta cada año. Las habilidades de las ballenas migratorias no pudieran haber llegado a ser a través de un proceso evolutivo al azar. Solo un creador, con toda sabiduría, pudiera haber programado detalles tan intricados y precisos en estos animales misteriosos. Y este creador lo hizo allá en Génesis. Para obtener más información acerca de la ciencia creacionista, escríbanos electrónicamente a genesis@icr.org. Yo soy Luis Enrique Sánchez, para el Instituto para la Investigación de la Creación.

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1: Hermano casado, le hago unas preguntas. ¿Cómo va su relación con su esposa? ¿Cómo va su matrimonio? ¿Va bien? ¿Hay mucha armonía en su hogar? ¿Cómo están sus hijos? ¿Responden bien a su liderazgo? ¿Obedecen su palabra? ¿Obedecen a su esposa, su madre? ¿Aman a Cristo? ¿Leen su Biblia? ¿Tienen sus devocionales? ¿Su esposa tiene su devocional cada día? ¿Tiene usted su devocional cada día? Usted es el líder de su hogar. Dios le ha puesto donde está y es responsable por tomar el timón del barco de su hogar y dirigir el barco directamente hacia la voluntad de Dios. Usted es el líder. Dirige bien a su hogar.

0: Esta es la hora en RRI.
1: Son las 4 de la mañana, 29 minutos.
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0: Aún en medio del sufrimiento, qué reconfortables son las palabras de Cristo cuando nos dice que no tengamos temor, porque Él está con nosotros. Bienvenido a Visión para Vivir. En los primeros capítulos del libro de Apocalipsis, hay una serie de mensajes que van dirigidos a las siete iglesias. Son palabras de ánimo, de esperanza, así también de exhortación a no claudicar. Sin duda, son enseñanzas que la iglesia de hoy debe prestar atención. Le invito a escuchar al pastor Carlos Azazueta con la conclusión del mensaje, ¿cómo ser una iglesia enfocada?
1: Pasemos a la siguiente iglesia, la iglesia Esmirna. La iglesia Esmirna, la corona de Asia, así se le conoce por ser una de las más bellas. Curiosamente, esta ciudad todavía existe, la ciudad, no la iglesia. Es la ciudad turca de Izmir, la única de estas que está todavía de pie. La característica que aprendemos de los hermanos de Esmirna es que una iglesia enfocada tiene una valentía inquebrantable en medio del sufrimiento. Una valentía inquebrantable en medio del sufrimiento. Fíjense lo que dice Jesús cuando escribe a esta iglesia. Escribe esta carta al ángel de la iglesia de Esmirna. Este es el mensaje de aquel que es primero y el último, que estuvo muerto, pero ahora vive. Aquí está mostrando el Señor Jesucristo su deidad y su humanidad. Primero y último son los nombres que el Antiguo Testamento le da a Dios Padre. Él está haciéndose igual en naturaleza que Dios Padre, mostrando su divinidad. Pero al decir que fue el que murió y vivió, está mostrando la humanidad. Él, el Dios Hijo encarnado, murió por causa de nuestros pecados, pero resucitó el tercer día, de acuerdo a lo que está escrito. Aquí les está diciendo a ellos. Y cada vez que vemos a Jesús presentándose de una manera, es porque algo característico esta iglesia va a relacionarse con la manera como Él se presenta. Le dice: yo sé de tu sufrimiento y tu pobreza, pero tú eres rico. Conozco la blasfemia de los que te oponen. Dicen ser judíos, pero no lo son, porque su sinagoga le pertenece a Satanás. No tengas miedo de lo que estás a punto de sufrir. El diablo meterá a algunos de ustedes en la cárcel y los hará para ponerlos a prueba. Y sufrirán por 10 días. Pero si permaneces fiel, incluso cuando te enfrentes a la muerte, te daré la corona de la vida. Jesús le dijo a ellos: yo conozco tu sufrimiento, yo sé que estás sufriendo, yo me puedo relacionar con tu sufrimiento. Jesús es el varón de dolores, Él experimentó el quebranto. Le dice a esta iglesia sufriente: yo sé tu sufrimiento, pero ¿sabes qué? Te tengo malas noticias. Vienen más sufrimientos, viene persecución, viene angustia, viene blasfemia en tu contra, simplemente porque has creído en mi nombre. Pero no temas, no temas. Yo estoy contigo. Yo, el que he muerto, pero he vuelto a vivir, yo te ayudaré. Yo estaré a tu lado. Yo te sacaré adelante. Y aún si mueres, si eres fiel hasta la muerte, yo te daré la corona de la vida. La palabra griega para sufrimiento es trilipsis. De ahí sacan la palabra específica para tribulación. Y quiere decir literalmente una presión. Curiosamente, Esmirna es la palabra griega de una palabra hebrea que es mirra. Usted ha escuchado de la palabra mirra. Es una sustancia resinosa que se usaba como perfume para los vivos, pero como un ungüento y aromático para los que morían. Como la mirra que se producía al machacar una planta aromática, esta iglesia de Esmirna iba a ser oprimida por la persecución, pero despidió un aroma grato de obediencia al Señor. Bajo el peso opresivo de la persecución, los creyentes de Esmirna enfrentaban encarcelamiento, incluso hasta la muerte. Pero el Señor les dice estas palabras de consuelo: no tengas miedo, yo estoy contigo. Y los elogia por esa valentía inquebrantable. Les esperaba a ellos como recompensa, si perseveraban hasta el final, no una corona de oro con piedras preciosas, sino una corona maravillosamente confeccionada, que era la corona de la vida eterna, dada por Cristo Jesús. Miren, Policarpo se dice que era el obispo de esta iglesia de Esmirna, un hombre temeroso del Señor. Él fue quemado vivo en la hoguera por causa de su fe en Cristo. Tenía 86 años de edad y fue el mártir número 12 que se conoce de la iglesia de Esmirna. Antes de prenderle fuego a la hoguera, el procónsul romano le dijo: mira, Policarpo, si tú reniegas de tu fe y renuncias a tu confianza en Cristo, es más, reniegas de su nombre, yo te perdono. Y la respuesta de Policarpo ha trascendido los siglos y han quedado marcados como un eco de fidelidad a Dios, de una valentía inquebrantable. Fíjense lo que dijo: 86 años le he servido y él nunca me ha fallado o hecho mal alguno. ¿Cómo entonces puedo yo blasfemar contra mi rey y mi salvador? ¡Wow! ¿A cuántos de nosotros cuando nos tuercen un dedo ya estamos maldiciendo a Dios? No es cierto. O le pasa algo a un ser querido y estamos: Señor, pero ¿por qué a mí? Es que no hemos comprobado la fidelidad de Dios todos estos años. Y la única explicación lógica que puedo encontrar es que yo creo que no lo hemos conocido como tal es. Debemos, por eso, amar la sana doctrina para poder conocer a aquel que la sana doctrina nos habla, como es el justo y verdadero, que es Cristo Jesús. Solamente alguien con valor inquebrantable, derivado de su amor por Cristo, podía decir estas palabras y decirles en serio en el momento en que prendían fuego a su hoguera. Puede que nosotros no tengamos piedras grandísimas colgadas sobre nosotros o que no estemos en la cárcel todavía, pero la mayoría de nosotros experimenta el peso de la crítica, experimenta lo angustioso que es la oposición, el antagonismo. Experimenta lo que es el peso del chisme, de la defamación. Y en los próximos días puede que ese peso se incremente. Pero les recuerdo las palabras que Jesús les dijo a esta iglesia de Esmirna: no tengas miedo, no tengas miedo, yo estoy contigo. Debemos amar a Jesús de tal manera que nos armemos nosotros de valor, un valor inquebrantable para confesarlo a Él, a pesar de las presiones que tengamos nosotros en la sociedad que nos rodea. La tercera iglesia es la iglesia de Pérgamo, un testimonio intransigente que se mantiene a la vanguardia. Un testimonio intransigente. La palabra intransigente significa que no hace concesiones, que no se acomoda, que no compromete la verdad. Eso es ser intransigente. Pero se mantiene al día, va con los cambios. Dice el versículo 12 del capítulo 2: escribe al ángel de la iglesia de Pérgamo. Este es el mensaje que aquel que tiene la espada aguda de doble filo, ahí está el juicio. Yo sé que vives en la ciudad donde Satanás tiene su trono. Sin embargo, has permanecido leal a mi nombre. Te rehusaste a negarme aún cuando mi fiel testigo Antipas murió como mártir en medio de ustedes, allí en la ciudad de Satanás. Pérgamo era la ciudad capital y el centro cultural de Asia. Tenía una de las más impresionantes bibliotecas, que únicamente rivalizaba con la famosa Biblioteca de Alejandría, una de las maravillas del mundo antiguo. El mismo comentarista William Barclay dice: Pérgamo era el centro del culto a César para toda la provincia de Asia. Sin duda, era por eso que Pérgamo era la sede de Satanás. Era el lugar en que se obligaba a las personas bajo pena de muerte a tomar el nombre del Señor y aplicárselo a César en vez de a Cristo. Y para un cristiano nada podía ser más satánico que esto. Interesante. Aparte de eso, habían construido por encima de esta noble ciudad un altar a Zeus. Estaba situado frente al templo de Atenea. El comentarista sigue diciendo: a 15 metros de altura se erguía sobre una saliente de la roca que parecía un trono inmenso en la montaña. Todos los días subía el humo de los sacrificios que se ofrecían a Zeus. Otra de las razones. Una de las razones también era porque ahí se adoraba a una deidad pagana, que era una serpiente. Era una serpiente que se enroscaba en un bastón. A lo mejor ustedes han visto ese logotipo en lo que es medicina. Ese dios estuporio, ese dios se veneraba en ese lugar. Y lo que hacían es que la gente de todo el mundo llegaba para ser sanado, lo metían en un cuarto lleno de serpientes, muchas de ellas venenosas, y caminaba por ahí, se acostaban ahí, y cuando una de esas serpientes lo mordía, significaba, según ellos, que quedaba sano. O sea, quedaba muerto, yo creo que por eso sanaba. Quién sabe qué. Pero eran las creencias de ese tiempo. O sea, todas esas creencias hacían ver lo que dice aquí Jesús. Ahí todo eso es un estrado, es un altar de Satanás. Sin embargo, le dice a la iglesia de Pérgamo: tú has permanecido fiel, no te has dejado contaminar con esas creencias, tú no has negado mi nombre. Él llegaba con esa espada de dos filos. Por un lado era la verdad de Cristo, pero por otro lado era el juicio de Cristo. Y comienza a darle esas palabras de ánimo a la iglesia. Una iglesia enfocada en Dios marca la diferencia en su comunidad, aún a pesar de que afuera la cultura, la sociedad nos diga de que nosotros somos intolerantes, de que nosotros no estamos políticamente correctos, de que nosotros no estamos haciendo lo que debiéramos estar haciendo y dejar a un lado nuestro fanatismo. Una iglesia como la de Pérgamo se sostiene aunque esté ahí en el altar de Satanás. No tenemos que mudarnos de ciudad, no tenemos que irnos. Al contrario, ahí donde estamos podemos ser luz, podemos ser sal para un mundo en tinieblas que necesita escuchar la verdad del Evangelio. Por eso Pérgamo es animado a permanecer en ese lugar, pero mantenerse en contacto con el mundo perdido. Es por eso que debemos entender qué pasa allá afuera, no para hacer lo que ellos hacen, pero para poder permanecer más firmes en lo que creemos, pero al mismo tiempo saber cómo comunicar la verdad con amor. La cuarta iglesia a la cual escribe una carta es la iglesia de Tiatira. La característica que aprendemos es un temor creciente por las cosas eternas. Escribe esta carta al ángel de la iglesia de Tiatira. Este es el mensaje del Hijo de Dios, el que tiene los ojos como llama de fuego y los pies como bronce pulido. Y dice: yo sé todo lo que haces. He visto tu amor, tu fe, tu servicio y tu paciencia con perseverancia. Y veo tu constante mejoría en todas las cosas. Era una iglesia que buscaba hacer más y más, todo para la gloria de Dios, con amor, con fe, con paciencia, con perseverancia. Al igual que los creyentes de Éfeso, Dios los exalta por eso. Pero a diferencia con la iglesia de Éfeso, el amor de ellos no menguó, al contrario, se fortalecía cada vez más. Lo hacían por amor. Las iglesias tienden a perder fuerza cada vez que van aumentando en número o aumentando en años. Esta iglesia crecía, pero crecía en buenas obras, crecía en su amor por el prójimo, que crecía en su amor por las cosas eternas de Dios. Cuando nosotros nos basamos más en nuestros recuerdos, más que en los sueños que podemos tener, realmente estamos nosotros completamente perdidos. Una iglesia que se basa más en los recuerdos del, es que así lo hacíamos antes, es que así se debe hacer, es que así lo hicimos en aquel tiempo, pero no se enfoca en la visión de futuro, esa iglesia está perdida, está en cierta manera muerta en vida. Tenemos que enfocarnos, soñar grandes sueños cuando los ponemos en el Señor. Si queremos ser eficaces, debemos negarnos a descansar en el pasado y centrarnos en lo que era el presente. Era lo que tenía la iglesia de Tiatira, enfocada en lo que venía. La última de las iglesias es la iglesia de Filadelfia. Y la característica que aprendemos aquí es una buena disposición para aceptar los retos que Dios manda. En el capítulo 3, versículo 7 encontramos. Si se dan cuenta, me salté una de ellas porque estamos hablando de las iglesias de las cuales vamos a aprender. Al final menciono las otras dos. Escribe una carta al ángel de la iglesia de Filadelfia. Este es el mensaje de aquel que es santo y verdadero, el que tiene la llave de David. Lo que él abre nadie puede cerrar y lo que él cierra nadie puede abrir. Yo sé todo lo que haces y te he abierto una puerta que nadie puede cerrar. Tienes poca fuerza, sin embargo, has obedecido mi palabra y yo te bendeciré. No has negado mi nombre. Haciendo sonar las llaves de la oportunidad aquí, Jesús abre la puerta de la esperanza para esta pequeña iglesia. Puede que los creyentes hayan tenido poca fuerza, pero ¿saben qué? Estaba bien porque ellos habían cumplido la promesa que habían hecho de preservar la palabra del Señor y se mantuvieron fieles a Él hasta el final. Por eso Jesucristo honró su fe. En su corazón brillaba esta característica de ser una iglesia enfocada en Dios, una iglesia que estaba dispuesta a aceptar cualquiera de los retos que el Señor presentara, porque estaban confiando que aquel que los había traído hasta ese momento los llevaría hasta el final de su camino. ¿Cuáles son algunas puertas abiertas que Dios presenta a iglesias como la nuestra? A lo mejor nos presenta un alcance misionero en países que han estado cerrados por tanto tiempo al Evangelio. A lo mejor formas modernas de evangelizar, en lugar de perder el tiempo en Facebook, utilizo como herramienta para compartir de la verdad de Dios. o Twitter o todo lo demás. ¿Cuánto tiempo gastamos a veces en esas redes sociales en lugar de aprovecharlas para la causa y el nombre de Cristo? Una gran variedad de estilos de alabanza. Nada está mejor que otro, ni bueno ni malo. Todo mientras se haga con la intención de adorar al Señor, es una maravillosa expresión de quienes somos. Un llamado renovado a orar. ¿Por qué tiene que ser de la manera como yo pienso que se tiene que orar? En el momento que yo me comunico con Dios, eso es lo más importante. Es importante orar por todas las cosas que vengan a nuestra mente. Orar por las situaciones que pasamos, orar por nuestras necesidades, orar por las necesidades de los demás. Pero aún en nuestra forma de orar, tenemos que ser cuidadosos, porque a veces algunos pueden utilizar la oración como un pretexto para comunicar cosas que no deben comunicar, y eso es incorrecto. Necesitamos apoyarnos los unos por los otros. Necesitamos interceder unos por otros, pero necesitamos que hacerlo con honra y prudencia, como Dios lo merece. El Señor quiere que estemos constantemente orando. Dios no está pidiendo información. A Dios en la oración no le informamos. Nos informamos a nosotros mismos, que Él es poderoso para conceder.

0: en su momento, a su manera, las cosas que Él quiere concedernos de acuerdo a su voluntad. Ministerios vibrantes de grupos pequeños, nuevas oportunidades de capacitación bíblica. ¿Cuál es la puerta de oportunidad que Dios ofrece a esta congregación? Hay muchas. Lo importante no son las oportunidades, lo importante es esperar a que Jesús abra la puerta para que podamos entrar por ellas. No importa que tengamos poca fuerza, al tener esa puerta de oportunidad, Jesús es el que nos va a capacitar y habilitar. Simplemente debemos nosotros estar listos para los retos que vengan. Termino con dos advertencias para iglesias desenfocadas. La primera de ellas es Sardis, quien fue culpable por querer mantener la imagen pública, pero negándose a la realidad espiritual interna. Vea cómo le dice aquí el Señor Jesucristo. Escribe esta carta al ángel de Sardis. Este es el mensaje de aquel que tiene el Espíritu de Dios, de siete aspectos y siete estrellas. Yo sé todo lo que haces y que tienes la fama de estar vivo, pero en realidad estás muerto. Sí, a veces pasamos más tiempo adornando aquí enfrente o allá afuera, pero tenemos que adornarnos aquí adentro en el Espíritu. Esa es la belleza que el Señor quiere que nosotros ocupemos tiempo. ¿Y lo hacemos cómo? Enfocándonos en Él, pudiendo preservar la doctrina correcta, entenderla, hacerla, hacer las cosas que a Dios le agradan, enfocarnos en lo eterno en lugar de lo temporal, el poder nosotros estar firmes aún con la oposición que tengamos enfrente, y también en el poder nosotros estar alertas, atentos a todos los retos que Dios nos manda y recibirlos con agrado. Es una iglesia que tenía buena reputación, la gente hablaba bien de ella, Sardis era lo máximo, una congregación viva, pero Jesús escudriña la mente y el corazón, no se deja impresionar por edificios, y sin embargo le dice, tú crees que estás viva, pero en realidad estás muerta. Dios nos guarde que seamos una Sardis. Finalmente, la iglesia en la Laodicea tenía un problema similar. Ellos decían, según versículo 3, 17, de Apocalipsis 3, 17, perdón, tú dices, soy rico, tengo todo lo que quiero, no necesito nada, y no te das cuenta que eres un infeliz, un miserable, pobre, ciego, y estás desnudo. Ah, caramba, imagínense ustedes al Señor diciendo esas palabras. Pero Jesús, viendo la realidad de sus corazones, no se dejó llevar por lo que ellos decían que eran. Realmente le dijo, yo sé todo lo que haces, que no eres frío ni caliente. Ay, como quisiera que fueses lo uno o lo otro, pero porque eres tibio y no frío ni caliente, me das asco, me das náuseas, te vomitaré de mi boca. O eres o no eres, o somos o no somos. Pero si estamos con un pie en el mundo y otro en la iglesia, ay hermanos, cuidado, porque eso provoca náuseas a nuestro Dios. La Laodicea era culpable de tener una opinión personal muy alta de sí misma, completamente incoherente con los hechos reales que Dios mira. Para ser una iglesia enfocada en Dios y hacer una verdadera diferencia en el mundo, hermanos, nosotros tenemos que quitar nuestro falso orgullo, nuestra hipocresía. La gente necesita de ver quiénes somos. No les digo que le cuente todos los problemas a toda la gente, no, sea cuidadoso, pero al menos que vean que usted es una persona de carne y hueso, que sufre, que llora. Yo a veces voy a escribir una telenovela que se va a llamar Los Pastores También Lloran. Va a ser muy buena, yo sé. Al menos muchos se van a identificar conmigo. El punto al que queremos enfocarnos es ser reales, auténticos. Y eso únicamente lo podemos hacer, hermanos, cuando nos enfocamos como iglesia en el Dios que todo lo puede. Ser una iglesia enfocada en Cristo, que revele al mundo su imagen, no la nuestra. No somos jarros de barro, agrietados. Pero qué maravilloso cuando Dios pone su luz de su presencia en nosotros, porque nuestras grietas hacen ver esa luz tan brillante en un mundo oscuro. En ese mismo capítulo, del capítulo 3, versículo 20, Jesús le da la oportunidad a esta iglesia de la Laodicea de que vuelva a vivir, de que deje de estar engañándose a sí misma. Y le dice unas palabras maravillosas. Yo estoy a la puerta. Yo, el que tengo llaves para abrir y cerrar, yo estoy a la puerta. Estoy a la puerta tuya. Estoy tocando la puerta. Si tú decides abrir la puerta, yo voy a entrar contigo. Voy a cenar contigo. Entonces estableceremos nuestra comunión otra vez. Esas palabras no son para un inconverso. Esas palabras están dichas a los cristianos. El Señor está aquí. El Señor, el dueño de las iglesias, el que las sostiene en su mano derecha a estos líderes, el que camina entre los candelabros y da de su luz, está aquí. No físicamente, pero espiritualmente está aquí, ¿lo cree? Y le está diciendo a usted, aquí estoy. Estoy tocando a la puerta. Si me abres, voy a entrar y voy a tener comunión cenando contigo.
1: 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Y ahora, escuchemos nuevamente al pastor Carlos.
2: Querido Dios, ¿cuántas veces hemos estado nosotros encerrados en nosotros mismos, sin dejar que nadie nos vea? Que nada descubra lo que realmente está pasando en nuestro interior. Y no se trata, Señor, de descubrirnos y que todo el mundo sepa cuáles son nuestros defectos o cuáles son nuestros pecados. Seguramente muchas personas ya se habrán dado cuenta de los defectos que tenemos. Pero lo importante en todo esto es que nosotros mismos podamos darnos cuenta de lo que necesitemos cambiar. Lo que yo personalmente necesito cambiar, lo que ese GPS espiritual me dé para que pueda orientarme en el camino que estoy llevando. Su palabra, Señor, es la que nos guía de vuelta a casa, al camino correcto, a una comunión cercana y constante con un Dios tan real como es usted, a una relación especial de un padre hacia un hijo. Bendito Dios, yo quiero poner voz a la oración que muchas de estas personas que me están escuchando en este momento quisieran expresarle a usted. El mensaje, como dice su palabra en Apocalipsis, lo que el Espíritu quiere decirle a esta iglesia, lo que usted desea que esta iglesia pueda poner en práctica. Yo quiero pedirle por las personas que me están escuchando en este momento, Señor, para que usted entre gozoso a ese corazón y haga los cambios necesarios para que pueda haber una habitación permanentemente limpia, como usted lo desea, para que exista esa comunión constante. Señor, quizá las personas que ya han tenido una relación personal con Jesucristo, esas personas ya gozan de una comunión. Sin embargo, se han apartado del camino de la verdad por alguna razón, pero ahí se encuentran, esperando, Señor, poder encontrar el camino de regreso a casa. Es por eso, Señor, que ante la petición que usted hace en el libro de Apocalipsis de que abramos la puerta de nuestro corazón y que usted entrará a cenar con nosotros, yo le quiero pedir, Señor, que entre. Mi corazón está abierto. Yo no quiero estar con un pie afuera de la iglesia y otro dentro. Yo lo que deseo, bendito Dios, es que sus palabras puedan abrirse para que puedan soltar esas alabanzas que lleguen hasta lo alto. Reconozco que no soy perfecto. Reconocemos, Señor, que hay falla en nosotros. Y es por eso que pedimos perdón. Aquel que anduvo entre los candelabros, aquel cuya luz da a cada uno de sus hijos, aquel que sostiene a esas estrellas en su mano derecha, su mano fuerte que sostiene a los líderes de cada iglesia. Yo le pido, Señor, que perdone nuestros pecados y lo pido en el nombre poderoso que es por sobre todo nombre, en el nombre de Jesús. Amén.
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0: Esta es la hora en RRI. Son las 5 de la mañana. 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
1: Hoy es martes 1 de septiembre, comenzando un nuevo mes, gracias a nuestro Dios, y siempre es un placer saludarle en el nombre de Cristo, a usted y a todos los suyos, deseando que la palabra de Dios more, habite en su corazón. Si usted aún no tiene la salvación en Cristo, eso es lo que usted debe considerar: tomar el ofrecimiento de la salvación de Dios por medio de Cristo, reconociendo su condición de pecado y reconociendo que solo Jesús puede solucionar este gran problema y por medio de su sangre dar el perdón de pecados y el acceso a la presencia de Dios. Solo Jesús, no una religión. Solo Jesús, no una vida piadosa. Solo el Señor Jesucristo y no una vida moralista. Su sangre fue suficiente para darnos perdón eterno por nuestros pecados. Este es el mensaje que debemos comunicar a todos nuestros contactos, a todos nuestros amigos y familiares. El mundo necesita escuchar del Evangelio. Queridos hermanos en Cristo, debemos esforzarnos y obedecer a nuestro Padre Celestial. 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

porción de las Escrituras en el Salmo 73 y el verso 26. Este salmo lo escribió el músico y ministro Asaf. Esto es lo que la palabra de nuestro Dios dice: mi carne y mi corazón desfallecen, mas la roca de mi corazón y mi porción es Dios siempre. Asaf reconoció que su corazón y su carne desfallecían al ver la prosperidad de aquellos que viven en la maldad. Sin embargo, Asaf miró más allá de sus circunstancias, miró al Señor y puso

A veces la vida parece una serie interminable de reglas. De niños, mamá nos dice a qué hora debemos regresar. Más tarde, al casarnos y tener hijos, los cuidadores también imponen horarios y límites. Para quienes no se sienten cómodos con las reglas, la vida puede parecer restrictiva y difícil. Jesús enseñó algo que combina libertad y reglas al mismo tiempo. Dijo, «Y conoceréis la verdad, y la verdad os hará libres». Esa verdad son las normas de Dios para la vida, sus reglas divinas, que lejos de limitarnos, nos ofrecen libertad completa dentro de ellas. Obedecer a Dios no oprime, sino que permite vivir con paz y libertad. Le habla David Jeremiah, animándole a que tome el camino a una vida nueva. Descubra la verdad y libertad de Dios en su minuto en la Biblia.

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Cordiales saludos, amiga, amigo oyente. Bienvenida, bienvenido al estudio bíblico de hoy. El poderoso mensaje que predicaba el Señor Jesucristo resultaba cautivante para la gente despreciada por la sociedad judía, como los publicanos, rameras, pecadores en general. Esto no fue bien visto por los hipócritas, fariseos y escribas, quienes se creían justos delante de Dios por las supuestas buenas obras que hacían. Fue por este motivo que con desprecio se refirieron al Señor Jesús diciendo, «Este, a los pecadores recibe y con ellos come». Eran como el proverbial perro del hortelano, que no come ni deja comer. El Señor Jesús entonces les relató tres hermosas parábolas. La primera fue la de la oveja perdida. En esta parábola se ilustra el gran amor del Hijo hacia el pecador. La segunda fue la de la moneda perdida. En esta parábola se ilustra el gran amor del Espíritu Santo buscando incesantemente al pecador para salvarle. La tercera fue la del Hijo perdido. En esta parábola se ilustra el gran amor del Padre perdonando al pecador. En el estudio bíblico de hoy vamos a considerar justamente esta maravillosa parábola. Si tiene una Biblia a la mano, ábrala en Lucas 15, del 11 al 32. La Biblia dice, «También dijo, un hombre tenía dos hijos, y el menor de ellos dijo a su padre, «Padre, dame la parte de los bienes que me corresponde», y les repartió los bienes. No muchos días después, juntándolo todo, el hijo menor se fue lejos a una provincia apartada, y allí desperdició sus bienes viviendo perdidamente». Y cuando todo lo hubo malgastado, vino una gran hambre en aquella provincia, y comenzó a faltarle. Y fue y se arrimó a uno de los ciudadanos de aquella tierra, el cual le envió a su hacienda para que apacentase cerdos, y deseaba llenar su vientre de las algarrobas que comían los cerdos, pero nadie le daba. Y volviendo en sí dijo, «¿Cuántos jornaleros en casa de mi padre tienen abundancia de pan, y yo aquí perezco de hambre? Me levantaré, iré a mi padre y le diré, «Padre, he pecado contra el cielo y contra ti. Ya no soy digno de ser llamado tu hijo. Hazme como a uno de tus jornaleros». Y levantándose vino a su padre. Y cuando aún estaba lejos, lo vio su padre y fue movido a misericordia, y corrió, y se echó sobre su cuello y le besó. Y el hijo le dijo, «Padre, he pecado contra el cielo y contra ti, y ya no soy digno de ser llamado tu hijo». Pero el padre dijo a sus siervos, «Sacad el mejor vestido y vestidle, y poned un anillo en su mano y calzado en sus pies, y traed el becerro gordo y matadlo, y comamos y hagamos fiesta, porque este mi hijo muerto era y ha revivido, se había perdido y es hallado». Y comenzaron a regocijarse. Y su hijo mayor estaba en el campo. Y cuando vino y llegó cerca de la casa, oyó la música y las danzas. Y llamando a uno de los criados, le preguntó, «¿Qué era aquello?». Él le dijo, «Tu hermano ha venido, y tu padre ha hecho matar el becerro gordo por haberle recibido bueno y sano». Entonces se enojó y no quería entrar. Salió por tanto su padre y le rogaba que entrase. Mas él, respondiendo, dijo al padre, «He aquí, tantos años te sirvo, no habiéndote desobedecido jamás, y nunca me has dado ni un cabrito para gozarme con mis amigos. Pero cuando vino este tu hijo, que ha consumido tus bienes con rameras, has hecho matar para él el becerro gordo». Él entonces le dijo, «Hijo, tú siempre estás conmigo, y todas mis cosas son tuyas. Mas era necesario hacer fiesta y regocijarnos, porque este tu hermano era muerto y ha revivido, se había perdido y es hallado». Los paralelos que tenemos en esta parábola son de la siguiente manera. El hombre, padre de familia, representa a Dios el Padre. El hijo mayor representa a los fariseos y escribas que se creían justos por sus propias obras. El hijo menor representa a los publicanos

dame la parte de los bienes que me corresponde. Lo que está pidiendo es la herencia que le correspondía. La herencia normalmente se entregaba cuando el padre moría, de manera que en el fondo el hijo estaba diciendo a su padre, no estoy dispuesto a esperar hasta que te mueras, dame ahora mismo mi parte de la herencia. Seguramente, con dolor en su corazón, el padre cumplió con el pedido de su hijo menor. Tal vez hizo cálculos de todo lo que poseía y lo dividió entre tres. Al hijo menor debe haberle dado una tercera parte y al hijo mayor las dos terceras partes, porque el hijo mayor tenía el derecho de la primogenitura, lo cual le permitía recibir el doble de sus hermanos. Así es el pecador. Es como alguien fuera de sí, haciendo cosas que están totalmente en contra de lo que es correcto, pero que a él le parece lo más natural. En segundo lugar, tenemos la vida perdida del hijo menor. Dice la parábola que no muchos días después, el hijo menor juntó todo y lo primero que hizo fue alejarse de su padre, a una provincia apartada. El pecador es también así, está separado, lejos del Padre Celestial, haciendo su vida en la provincia apartada. ¿Cómo habrá sufrido el padre al saber que su hijo estaba tan lejos? Pero no solo eso, sino que además vemos en la parábola que el hijo menor se dedicó a una vida licenciosa, derrochando todo lo que recibió de su padre y sin haberse esforzado por ganarlo, viviendo perdidamente en todo tipo de vicios. Así es el pecador. Desperdicia en vicios lo más precioso que Dios el Padre le ha dado, la vida. En tercer lugar, tenemos la ruina del hijo menor. La parábola muestra que el hijo menor se quedó sin recursos económicos porque todo lo malgastó en ese estilo de vida disipado que adoptó. El dinero se acabó y llegó un momento en que el hijo menor no tenía ni para comer. El hambre hizo que el hijo menor pierda la poca dignidad que aún le quedaba y fue y se arrimó a uno de los ciudadanos de esa provincia apartada, quien tenía una hacienda. Seguramente pidió trabajo, pero el único trabajo disponible era algo que cualquier judío no lo aceptaría jamás, apacentar cerdos. Los judíos no podían ni siquiera acercarse a los cerdos, peor apacentarlos, porque los cerdos eran animales inmundos según la ley de Moisés. Pero al hijo menor no le quedaba otra oportunidad. Tragándose su orgullo, comenzó a cuidar los cerdos. Era tan grande el hambre que tenía que deseaba llenar su vientre de las algarrobas que comían los cerdos, pero nadie le daba. Más bajo no podía descender en su ruina. El hijo menor había tocado fondo. En cuarto lugar, tenemos el arrepentimiento del hijo menor. Dice la parábola que volviendo en sí, habló consigo mismo diciendo, ¿cuántos jornaleros en casa de mi padre tienen abundancia de pan, y yo aquí perezco de hambre? Así es con el pecado. El Espíritu Santo entra en acción y el pecador despierta y toma conciencia de su lamentable situación. En quinto lugar, tenemos la confesión del hijo menor. Dice la parábola que el hijo menor se aconsejó a sí mismo y dijo, me levantaré, iré a mi padre y le diré, padre, he pecado contra el cielo y contra ti, y ya no soy digno de ser llamado tu hijo. Hazme como a uno de tus jornaleros. Me imagino yo que inclusive el hijo menor debe haber escrito su discurso para leerlo cuando su padre le reciba. El pecador también necesita confesar a Dios que es pecador, y esto abrirá la puerta para hallar perdón de Dios. En sexto lugar, encontramos el regreso del hijo menor. Vemos en la parábola que se levantó, dejó los cerdos, al hambre y a su vida de pecado atrás y se dirigió a la casa de su padre. El pecador también debe tomar la decisión personal de recibir a Cristo como su Salvador. En séptimo lugar viene el clímax de la parábola. ¿Cómo recibirá el padre a su hijo menor que le había hecho tanto mal, pero se había arrepentido, había confesado su pecado y había vuelto a él? Dice el texto que aún cuando el hijo menor estaba lejos, le vio su padre, y fue movido a misericordia, y corrió, y se echó sobre su cuello, y le besó. ¡Qué maravilloso padre! Desde que su hijo se fue en su loca aventura, el padre debe haber estado mirando a la distancia, por si acaso regrese su hijo. Cuando lo vio, salió a la carrera, a pesar de su edad, y al encontrarse con su hijo, no le importó que su hijo estaba arruinado, flaco, sucio, maloliente y en harapos. Nada de esto le importó, sino que se echó sobre su cuello y le besó.

No hubo reproche o reclamo, sino solamente muestra de simpatía. Así es como recibe el Padre Celestial a todo pecador que arrepentido se acerca a él por medio del Señor Jesucristo. Tan pronto el hijo menor recuperó su aliento, comenzó a recitar el discurso que había preparado. Mirando a los ojos de su padre, le dijo: Padre, he pecado contra el cielo y contra ti, y ya no soy digno de ser llamado tu hijo. Pero solamente llegó hasta allí. El padre no permitió que su hijo menor siga diciendo lo que pensaba decir. Interrumpiéndole, dijo a sus siervos: Sacad el mejor vestido y vestidle, y poned anillo en su mano y calzado en sus pies. El vestido simboliza el honor, el anillo simboliza autoridad, el calzado simboliza restauración. Los jornaleros no usaban calzado, pero los hijos sí. El hijo menor había sido restaurado. Pero el padre no se quedó en esto, sino que ordenó que se sacrifique el becerro gordo, el becerro reservado para ocasiones especiales, para comerlo y hacer fiesta. La razón del padre para tanto gozo era porque su hijo, en un sentido, estaba muerto y ha revivido. Se había perdido, pero había sido hallado. Así es como el Padre Celestial trata a todo pecador que arrepentido se acerca a él. Pero, ¿dónde entra el hijo mayor? Pues cuando vio todo el gozo que había en la casa del padre por el regreso del hijo menor, en lugar de alegrarse, el hijo mayor se enojó contra su padre y le recriminó diciendo: Tantos años te he servido, no habiéndote desobedecido jamás, y nunca me has dado ni un cabrito para gozarme con mis amigos. Pero cuando vino este tu hijo, note el desprecio hacia su hermano menor. Ni siquiera le trató como hermano. ¿Quién ha consumido tus bienes con rameras? Has hecho matar el becerro gordo. El hijo mayor representa a los hipócritas fariseos y escribas, que estaban molestos porque los publicanos y pecadores se acercaban al Señor Jesús. El padre se limitó a decir lo mucho que había recibido ya el hijo mayor, pero que el gozo que había se justificaba plenamente, porque su hijo menor era como si se hubiera muerto y hubiera revivido, por cuanto se había perdido, pero fue hallado. Así termina esta parábola. Si su vida se parece en algo a la del hijo menor, venga hoy mismo al Padre por medio de recibir a Cristo como Salvador. Será muy bien recibido.

0: ¿Puede una persona divorciada volverse a casar? Esta es la pregunta que encontramos en nuestra página web en la sección Pregunta del Día. Allí podrá encontrar la respuesta a esta inquietud y además puede hacernos llegar sus propias consultas y sugerencias. Y por supuesto, si se perdió el programa de hoy, puede escucharlo de nuevo. ¿Le recuerdo nuestra dirección? 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Hasta la próxima, mis queridos amigos y hermanos. Que Dios les bendiga grandemente.
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0: Esta es la hora en RRI.
1: Son las 5 de la mañana, 30 minutos.
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No andéis como los que andan en la vanidad de su mente. Mirad pues con diligencia cómo andéis, no como necios, sino como sabios. Andad en el camino de la vida.

La Biblia es un libro divinamente escrito a la luz de la experiencia humana. Si bien es cierto que lo consideramos como un libro sagrado, eso no significa que el relato bíblico fue escrito en el cielo, en un ambiente perfecto o separado de lo que sucede en la tierra. No, definitivamente no. Más bien, lo que tenemos es un libro escrito a raíz de las experiencias de seres humanos en su relación con Dios. El Espíritu Santo guió a estos personajes en lo que escribían sin suprimir o sofocar el sentir de cada uno de ellos. El resultado es que Dios en la Biblia comunica su palabra, su plan, su verdad, por medio de personas y experiencias con las cuales los seres humanos podemos identificarnos. Es por esta razón que en el libro de los Salmos nos encontramos con las expresiones personales del autor, sus reacciones a las obras de Dios, su sentir en cuanto al dilema o problema en el cual él se encuentra, sus esperanzas y sus frustraciones. En los Salmos llamados mesiánicos, en forma similar, todos esos sentimientos salen a relucir. A estos salmos les llamamos mesiánicos porque, aunque el autor del salmo hace referencias a algo que sucede en su vida en ese momento, el Nuevo Testamento, escrito también por hombres guiados por el Espíritu Santo, nos dice que había algo en esa composición salmódica que Dios quiso fuese una profecía que habría de tener su total cumplimiento en la persona del Mesías que habría de venir. Eso es precisamente lo que encontramos en los versículos del Salmo 102, particularmente 25 al 27. Cuando el Salmo fue escrito, su autor se encontraba clamando desesperadamente a Dios en espera del juicio que estaba por llegar sobre Jerusalén. Pero en medio de su clamor, él también expresa su confianza en Dios, su confianza para la restauración de la ciudad, sabiendo que, aunque sus días como humanos sobre la tierra eran contados, Dios es eterno y permanecerá para siempre. En su tiempo, en su soberanía, Dios restauraría a Jerusalén. Estas son las palabras del salmista en el versículo 25. Desde el principio, tú fundaste la tierra, y los cielos son obra de tus manos. Aquí está la confianza del autor en Dios como creador. Los versículos 26 y 27 continúan. Ellos perecerán, mas tú permanecerás, y todos ellos, como una vestidura, se envejecerán. Como un vestido los mudarás y serán mudados. Pero tú eres el mismo y tus años no se acabarán. Con estas palabras, el salmista dice confiar en la eternidad, poder e inmutabilidad de Dios. La palabra inmutabilidad tiene que ver con el hecho de que Él no cambia. Él es el mismo por la eternidad. Estas palabras dan a conocer el hecho de que la dependencia del autor está no en sí mismo, sino en un Dios que es creador, poderoso, eterno y que no cambia. Pero en la primera parte del Salmo, lo frágil y lo débil del hombre es lo que se enfatiza. Por ejemplo, en el versículo 3, mis días se han consumido como humo, y mis huesos cual tizón están quemados. En el 4, mi corazón está herido y seco como la hierba. Versículo 5, mis huesos se han pegado a mi carne. Cada día me afrentan mis enemigos, dice el versículo 8. Y en el 9, mi bebida mezclo con lágrimas. En resumen, la parte primera del Salmo nos pinta una escena de flaqueza, una escena de angustia, de sufrimiento, de lágrimas, una escena transitoria, una escena humana. Pero al comenzar con el versículo 12, el Salmo dice, «Mas tú, Señor, permanecerás para siempre y tu memoria de generación en generación». Las palabras «mas tú, Señor» equivalen a «pero tú, Señor», lo cual nos da un contraste entre todo lo que se había dicho acerca del hombre y lo que está por decirse acerca de Dios. El hombre con sus penalidades tiene los días contados, pero tú, Señor, eres eterno. En base a ese contraste, el autor del Salmo pone su confianza en lo que Dios es y en lo que Dios puede hacer y ha prometido hacer.
el salmista ha dejado de confiar en sí mismo para poner su fe en el Dios Todopoderoso. Pero, ¿qué tiene que ver todo esto con el mesianismo que hay en este salmo? Es aquí donde el Nuevo Testamento nos ayuda. De no ser por lo que el Nuevo Testamento nos dice, no podríamos saber que hay aquí algo que se refiere al Mesías. Los versículos 25 al 27, los cuales ya leímos, con sus temas de Dios como creador, eterno, poderoso e inmutable, son citados en el libro de Hebreos capítulo 1 y se usan como palabras dirigidas al Mesías. El Mesías es entonces creador, el Mesías es eterno, el Mesías es poderoso, el Mesías es inmutable, no cambia. En resumen, el Mesías es Dios, y el Nuevo Testamento claramente nos dice que el Mesías es Jesús de Nazaret, quien nació en Belén de una virgen por el poder del Espíritu Santo, que este Jesús Mesías, con grandes milagros, demostró la veracidad de quién era y que, habiendo enseñado con autoridad el camino al Padre, se sometió a ser crucificado como una ofrenda expiatoria. La palabra expiatoria tiene que ver con el pago del pecado, con la satisfacción de la deuda que el hombre incurre con Dios a causa del pecado y, por lo tanto, con la absolución, o sea, el perdón de ese pecado. El sacrificio del Mesías en la cruz absuelve de pecado y, por lo tanto, restituye a comunión con Dios a todo aquel que acepta el perdón que se ofrece en la persona de Cristo. Así como el autor del Salmo 102 llegó a la conclusión de que en su fragileza, en su debilidad y corta estadía en esta tierra, él no podía salir de su propia dificultad, sino que tenía que recurrir a Dios y poner toda su dependencia, confianza y fe en él, es también imprescindible para ti y para mí que contemplemos y reconozcamos nuestra propia inhabilidad para satisfacer nuestras necesidades. Aun si tu vida está colmada de todo éxito, ya sea en tu trabajo, en tu escuela, en tu negocio o en tu casa, aun cuando vivas con toda comodidad y sin ninguna necesidad, entonces considera en primer lugar que tus días en esa forma tan satisfactoria están contados y que no durarán para siempre, aun cuando continúen por el resto de tu vida, aun siendo así, su fin vendrá. Además, piensa en que ni tú mismo ni ningún otro ser puede satisfacer ni proveer para tu necesidad espiritual. Quizás tú dices, yo no tengo ninguna necesidad espiritual. Te diré que sucede con frecuencia que cuando nuestra vida material va bien, tendemos a ignorar el hecho de que tenemos una alma, la parte inmaterial del ser que va a vivir para siempre y que necesita ser nutrida y sostenida por Dios. Es cuando las dificultades comienzan y nuestra alma empieza a sentir el vacío de la vanidad en que nos encontramos, que entonces buscamos ayuda en Dios. Él quiere extenderte la bendición de su poder, la realidad de su eternidad, la ayuda de su poder creador y la seguridad de que Él nunca cambia. Todo esto te lo ofrece en la persona del Mesías, Jesús de Nazaret. Arrepentido de tu pecado, ven a Él y recíbele como tu Salvador.

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1: En la Biblia, Elizabeth llamó a Jesús mi Señor. Simeón lo llamó su salvación. Ana lo llamó la redención. Mateo, hijo de David. Marcos, hijo de Dios. Andrés dijo de él, hemos hallado al Mesías. Felipe dijo, hemos hallado a aquel de quien escribió Moisés en la ley, así como los profetas, a Jesús, el hijo de José de Nazaret. Natanael dijo, Rabí, tú eres el hijo de Dios, tú eres el rey de Israel. Personas que dieron su testimonio de lo que creían acerca de Jesús. Pero la pregunta es, ¿y qué es lo que usted cree de Jesús? Esa es la pregunta. La pregunta que cada persona debe contestar.

¿Cómo están, queridos amigos, hermanos en Cristo? Saludos cordiales. Hoy es martes 1 de septiembre. Comenzamos un nuevo mes, siempre reconociendo que es Dios quien nos bendice, quien nos da la vida, quien nos provee de bienestar para que disfrutemos nuestro tiempo aquí hasta que el Señor nos lleve a su presencia o hasta que Él venga por los suyos. Vamos a comenzar este día leyendo una porción de la palabra de Dios en el Salmo 63. Es nuestra costumbre leer la palabra de Dios. Queremos que ella guíe nuestros pensamientos y que el Espíritu Santo nos haga recordar continuamente la verdad del Señor que hemos memorizado o hemos leído. Bueno, Salmo 63 dice: Dios, Dios mío eres tú. De madrugada te buscaré. Mi alma tiene sed de ti. Mi carne te anhela en tierra seca y árida donde no hay aguas para ver tu poder y tu gloria, así como te he mirado en el santuario. Porque mejor es tu misericordia que la vida. Mis labios te alabarán. Así te bendeciré en mi vida. En tu nombre alzaré mis manos. Y el salmista continúa expresando su satisfacción en el Señor. Vamos a orar e iniciar este día. Nuestro Padre Celestial, te damos gracias por este día que nos has concedido en tu misericordia. Te alabamos porque eres bueno y, como tu palabra dice, para siempre es tu misericordia. Gracias por la muerte del Señor Jesús, tu Hijo, quien pagó por nuestros pecados y nos dio acceso a tu presencia por su sangre. Entregamos este día en tus manos en el nombre de Jesucristo. Amén.

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una porción de las Escrituras en el Salmo 73 y el verso 26. Este salmo lo escribió el músico y ministro Asaf. Esto es lo que la palabra de nuestro Dios dice: mi carne y mi corazón desfallecen, mas la roca de mi corazón y mi porción es Dios siempre. Asaf reconoció que su corazón y su carne desfallecían al ver la prosperidad de aquellos que viven en la maldad. Sin embargo, Asaf miró más allá de sus circunstancias, miró al Señor y puso

presentamos La Buena Semilla, una reflexión para cada día del año. La Buena Semilla para hoy se encuentra en Lucas 7:3. Cuando el centurión oyó hablar de Jesús, le envió unos ancianos rogándole que viniese y sanase a su siervo. Y en Lucas 9:38 y 39, te ruego que veas a mi hijo, pues es el único que tengo, y sucede que un espíritu le toma. La reflexión de hoy se titula, Te ruego que veas a mi hijo. Jesús siempre anduvo haciendo el bien y sanando a todos los oprimidos por el diablo porque Dios estaba con él. Hechos 10:38. Cuando un enfermo iba a él, Jesús solía preguntarle, ¿quieres ser sano? Juan 5:6. Esta pregunta puede parecer extraña, pero si la asociamos con la enfermedad mortal del pecado, debemos reconocer que somos pecadores e incapaces de salvarnos a nosotros mismos. Entonces, el Señor puede intervenir y hacer el milagro de la conversión. En los versículos mencionados al comienzo de esta reflexión, son los parientes o amigos del enfermo quienes interceden ante Jesús por su ser querido. Todos tenemos amigos, parientes y vecinos que aún no son salvos. Presentémosles al Señor mediante la oración. Dios es misericordioso y desea respondernos. Él escucha nuestras súplicas y espera que perseveremos en oración con fe. Quiere que todos se salven. No nos desanimemos. En estos versículos también se repite la expresión único, resaltando así el afecto que unía a estas personas. ¿Amamos sincera y profundamente a las personas por las que oramos? Quizás algunas de ellas nos hayan lastimado, entonces perdonémoslas, sabiendo que tal vez aún no tengan el amor de Dios en su corazón. El Señor nos anima a amarlas a pesar de todo. Dice la Biblia, ¿quién pues podrá ser salvo? Para los hombres esto es imposible, mas para Dios todo es posible. Mateo 19:25 y 26. 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
1: Dice la Biblia, reflexiona en tu corazón, que el Señor es Dios, en los cielos y en la tierra. No hay otro. Esta es la reflexión para hoy.
2: Es interesante cómo la apariencia o forma de presentarse delante de otros puede determinar aceptación o rechazo. Esta apariencia se manifiesta de inmediato por la forma de vestirnos. Hay eventos sociales que especifican la clase de vestimenta que debe usarse. Para una fiesta de disfraces, vestirse de payaso es aceptable, pero vestirse de etiqueta no lo es. Es lo contrario para una boda. En círculos militares hay diferentes uniformes para diferentes ocasiones. Es el uniforme o la vestimenta que se especifique lo requerido para poder participar en algunos eventos o actividades. No tener el uniforme o no vestir el traje apropiado puede hacerte inaceptable y la entrada inaccesible. La Biblia también nos enseña acerca de la vestimenta espiritual apropiada. Esa vestimenta es requerida por Dios para tener entrada y aceptación ante su presencia. En efecto, es necesario quitarnos la vestimenta que por lo general llevamos y vestirnos con lo que ha de complacer a Dios. El apóstol Pablo lo explicó diciendo, dejad todas estas cosas, ira, enojo, malicia, blasfemia, palabras deshonestas de vuestra boca, no mintáis los unos a los otros, habiéndoos despojado del viejo hombre con sus hechos y revestido del nuevo, el cual conforme a la imagen del que lo creó, se va renovando. Dios considera nuestra tendencia a lo erróneo y que a Él le desagrada como la vestimenta espiritual que caracteriza nuestras vidas. Eso es lo que Él identifica como el viejo hombre, del cual nos llama a que nos despojemos para que nos revistamos del nuevo hombre. Ese nuevo hombre, esa diferente y aceptable vestimenta, es el resultado de la obra divina en ti cuando recibes a Jesucristo por fe. El poder divino en ti produce una nueva criatura con una nueva vida y nueva perspectiva. Al menos que tengas puesto lo que Dios requiere, serás como el soldado con uniforme incompleto.

0: completo. O el cirujano sin bisturí. ¿Serás un cristiano sin Cristo? Algo totalmente inaceptable ante la presencia de Dios.
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1: Jesús nos explica por qué vino este mundo para vivir entre nosotros. Juan 12:47. Al que oye mis palabras y no las guarda, yo no le juzgo, porque no he venido a juzgar al mundo, sino para salvar al mundo. Juan 18:37. Le dijo entonces Pilato, ¿luego eres tú rey? Respondió Jesús, tú dices que yo soy rey. Yo para esto he nacido y para esto he venido al mundo para dar testimonio a la verdad. Todo aquel que es de la verdad oye mi voz. Pablo explica una de sus razones, pues os digo que Cristo Jesús vino a ser siervo de la circuncisión para mostrar la verdad de Dios. Romanos 15, versículo 8. El propósito de Jesús en venir era para ayudar a nosotros.

0: Esta es la hora en RRI.
1: Son las 6 de la mañana, 30 minutos.
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1: Hoy continuamos hablando en cuanto a Jesús aquí en Momento Decisivo. Estamos estudiando la carta a los Hebreos. Estamos apenas en los primeros tres versículos y hemos titulado esta lección, Lo portentoso de Jesús. Me encanta este libro porque uno no tiene que dudar de qué trata. Si usted pasa a Hebreos, capítulo 8, versículo 1, allí encontramos un maravilloso versículo que dice, el punto principal de lo que venimos diciendo es que tenemos un sumo sacerdote en el cielo. El punto principal de este libro es Jesucristo. Si usted quiere saber de qué trata la carta a los Hebreos, entenderá con bastante rapidez que trata de la supremacía y suficiencia de Jesucristo. Él es mejor. Eso es lo que la Biblia dice en la carta a los Hebreos. 13 veces se nos dice que Jesucristo es mejor, mejor que cualquier otra cosa, mejor que lo que sea aquello en lo que usted pone su confianza. Mejor es Jesucristo. Hoy estudiaremos la segunda parte de esta primera lección. Así que volvamos a la carta a los Hebreos. Esta es la verdad más maravillosa de todo el mundo. Hablemos de lo portentoso de Jesús, como lo vemos en Hebreos capítulo 1.

0: cuando empiezan a razonar en cuanto al mundo y a la vida, van de aquí para allá tratando de explicarlo todo. Tienen toda una serie de hipótesis evolucionistas que proponen. Pero cuando llegan al lugar en donde ya no pueden avanzar ni un solo paso, tienen que admitir que de alguna manera, en alguna forma, hubo una causa primera para lo que sea que estuvo allí antes de la gran explosión. Simplemente quisiera ayudarles un ápice y decirles, yo puedo hablarles de la primera causa. En el principio, Dios, y Dios por su Hijo, creó todos los mundos. Permítanme también indicar que hay unos cuantos que se consideran creyentes, pero que también se consideran teístas evolucionistas. El teísta evolucionista es una persona que cree que Dios lo empezó todo, pero luego el proceso de la evolución llevó todo hacia adelante. Amigos y amigas, si creemos que Dios pudo crear los cielos y la tierra de la nada, ¿por qué tenemos que explicar cómo se organizó el progreso hacia adelante mediante algún tipo de método científico que no se puede demostrar? ¿Porque nadie jamás estuvo allí para observarlo? La Biblia simplemente dice que Dios lo hizo. Dios creó a Adán con una edad evidente. Como saben, Adán no fue creado como un niño de 5 años. Fue creado como hombre adulto. Así que, ¿piensan ustedes que Dios pudo crear al mundo con una edad evidente? Ni dudarlo, Dios puede hacer todo lo que quiera. Y cuando uno decide que Dios es el autor y consumador de la fe, que Él es el creador del universo, que por su Hijo Él creó todos los mundos, ¿por qué seguir cediéndole territorio al enemigo permitiéndole que trate de embutir su sinsentido evolucionario en el Evangelio de la creación? No lo entiendo. Hay muchas buenas personas que lo hacen y son personas que respeto. No tengo que avergonzarme de afirmarme en la palabra de Dios y decir, todo este asunto es un milagro, todo. Así que Dios es la primera causa y por medio de Jesucristo. Cristo es la primera causa de la creación. Ahora bien, esto es lo que hemos dicho hasta aquí. Cristo es la palabra final de Dios. Cristo es el futuro del heredero de todas las cosas. Cristo es la primera causa de la creación y en cuarto lugar, Cristo es la plenitud de la Deidad. Note lo que dice Hebreos 1, versículo 3. Él es el resplandor de su gloria y la expresión exacta de su naturaleza y sostiene todas las cosas por la palabra de su poder. ¿Quién es Cristo? Aquí está la respuesta. Él es el resplandor de su gloria y la expresión exacta de su naturaleza, o sea, de la persona de Dios. Colosenses capítulo 1, versículo 19, lo dice de esta manera, porque agradó al Padre que en Él habitara toda la plenitud. La Biblia dice que Jesucristo es Dios. No se deje enredar en algún debate al respecto. Eso no es debatible. Las Escrituras ya han resuelto esa cuestión. Cristo es Dios. Por eso es que esa idea de jesucismo, o lo que sea que quieran llamarla para referirse a Jesús, es un contrasentido. C.E.C. Lewis dijo que si Jesús no es quien dijo que es bien sea un lunático o un mentiroso. Tiene que ser lo que dijo que era. No hay la opción de decir, así, Jesús fue un buen hombre, pero no fue Dios. Pues bien, eso no es posible, porque Jesús afirmó que era Dios, y si no es Dios y afirmó ser Dios, no es un buen hombre. Así que no hay muchas opciones. Jesús es Dios. Noten lo que dice la Biblia. La Biblia dice que Jesús es el resplandor de la gloria y la imagen misma de la sustancia de Dios. La palabra que aquí se traduce resplandor también se puede traducir con la palabra brillantez o brillo irradiado. Esta es una buena ilustración. No lo haga porque dañará sus ojos, pero si usted pudiera mirar el sol, lo que vería es el sol. Pero lo que usted percibe y siente es el resplandor del sol. El resplandor del sol es la radiación del sol, de la misma manera que Jesucristo es la manifestación de Dios. Jesucristo es Dios, pero es la manifestación de Dios para nosotros. No podemos ver a Dios aunque miráramos la cara de Dios. La Biblia dice que si uno ve a Dios simplemente se muere, tal como si usted mira directamente al sol, se quedará ciego. Así que Dios ha enviado el resplandor de su Hijo a este mundo para representar quién es Dios, y eso es verdaderamente cierto. Si usted quiere conocer quién es Dios, es mejor que busque a Jesús, porque Él es el mensaje que Dios nos envió para que podamos saber quién es Él. Por eso es que usted no puede venir a Dios excepto por Jesucristo. Él es el único camino a Dios. Jesucristo es la plenitud de la Deidad. Es Dios andando en este mundo en un cuerpo. Juan 1, versículo 18 dice: nadie ha visto jamás a Dios. El unigénito Dios que está en el seno del Padre, Él lo ha dado a conocer. ¿Qué quiere decir esto? Usted no puede ver a Dios. Él es espíritu, así que, ¿cómo se entiende a un espíritu? ¿Cómo conoce uno a Dios? La única manera en que uno puede conocer a Dios es si Dios de alguna manera se pone a sí mismo de una manera que nosotros podamos captar. ¿Y cuál es esa forma? Es humanidad. Así que Dios envió a su Hijo acá abajo para que nazca de una virgen, que nazca en la humanidad, que se encarne. Y literalmente cuando Jesucristo estaba en la tierra, amigos y amigas, era Dios andando por todas partes en un cuerpo. Si usted quiere conocer quién es Dios, tiene que mirar a Jesús, y Jesús es la declaración de Dios para todos nosotros. En su primera carta a Timoteo, capítulo 3, versículo 16, Pablo se maravillaba de esta verdad y dijo: e indiscutiblemente grande es el misterio de la piedad. Él fue manifestado en la carne, vindicado en el espíritu, contemplado por ángeles, proclamado entre las naciones, creído en el mundo, recibido arriba en gloria. Jesús mismo dijo: el que me ha visto a mí, ha visto al Padre, en Juan capítulo 14, versículo 9. Usted dice: pues bien, Pastor Jeremiah, ¿por qué es este asunto tan importante? ¿Por qué no podemos simplemente tener jesucismo? ¿Por qué no podemos simplemente tener a Jesús como un buen hombre y no tener a Jesús como Dios? Pues bien, usted puede pensar eso si no quiere ser salvado. Puede tener a Jesús como buen maestro, buen orador, hombre de sabiduría, persona de gran perspectiva. Si eso es todo lo que quiere, puede tenerlo. Pero no puede tener a Jesús de esa manera y ser creyente. No puede tener a Jesús de esa manera y que sus pecados sean perdonados. Permítame decirle por qué. Porque la muerte de Jesús en la cruz tiene que ser más que la muerte de un hombre por otros hombres. Digamos que tengo un muy buen amigo llamado Carlos, y por alguna razón Carlos se mete en problemas, y son problemas tan serios que lo sentencian a la pena capital. Pero yo quiero mucho a Carlos, porque lo he conocido por muchos años. Así que yo oigo lo sucedido y digo: ¿saben una cosa? Voy a morir por Carlos. Voy a ir a la corte y voy a presentarles la petición de que me permitan tomar el lugar de Carlos. Así, en un momento de gran valentía y valor, voy y permito que me ejecuten por mi amigo Carlos. Cosa muy noble, pero cuando yo haya muerto por mi amigo Carlos, mis días de morir se acabaron. Por eso, si Jesús es simplemente otro maestro, si es simplemente otro hombre y va a la cruz, es la muerte de un mártir y su valor es cero. Pero escúchenme, amigos y amigas, este es el mensaje de la carta a los Hebreos. Jesús no es simplemente otro hombre, Jesús es Dios. Y cuando Él murió en la cruz, su muerte fue infinita a fin de que esa muerte sea capaz de ser eficiente para todo el que cree. Por eso es que usted no puede ser salvado sin Jesús. Por eso cuando nuestra cultura moderna lo arrastra por los suelos o lo margina a un lado o lo pone entre muchos otros maestros y quieren suprimir el evangelio bíblico, sea que lo sepan o no, yo estoy aquí para decirles que necesitamos pararnos firmes y decir: escuchen, quiero hablarles de mi Jesús. Mi Jesús es el Hijo de Dios. Es el Hijo de Dios, es Dios andando por todas partes en un cuerpo humano. Así que Jesús es la palabra final de Dios, es el futuro de todas las cosas, es la primera causa de la creación, es la plenitud de la Deidad. Y noten, en quinto lugar, Él es el sustentador de todas las cosas. Leemos en Hebreos 1, versículo 3, y sostiene todas las cosas por la palabra de su poder. Colosenses capítulo 1, versículo 17, lo dice de esta manera: y Él es antes de todas las cosas, y en Él todas las cosas permanecen. Aquel que es desde antes de la historia, en el principio de la historia, y quien estará al final de la historia, ahora está en medio de la historia, sosteniéndolo todo. ¿Por qué los planetas no se salen de su órbita? ¿Por qué este mundo no se desbarata por completo? Porque el Dios Todopoderoso ha puesto a su Hijo Jesucristo a cargo de sustentar todas las cosas por la palabra de su poder. Y en Él todas las cosas subsisten. Desde el principio del tiempo, nunca ha habido un momento cuando Jesús haya abdicado esa responsabilidad, porque si lo hubiera hecho, no estaríamos presentes hoy. Él es quien lo creó todo, es el que lo heredará todo y es el que lo sustenta todo. Él es el sustentador de todas las cosas. Ahora, el punto más emocionante es el que sigue. En sexto lugar, Él es el perdón de nuestros pecados. Él es la palabra final de Dios, es el futuro de todas las cosas, es la primera causa de la creación, es la plenitud de la Deidad, es el sustentador de todas las cosas y es el perdón de nuestros pecados. Noten lo que dice en Hebreos 1, versículo 3. Después de llevar a cabo la purificación de los pecados, el Hijo se sentó a la diestra de la majestad en las alturas. Una cosa que he empezado a notar por estudiar la Biblia todos estos años es cuán a menudo las cosas están dispuestas de tal modo que si uno no las lee prestando atención, se pierde el impacto. ¿Recuerdan en Juan capítulo 13, en donde tenemos el relato de Jesús lavando los pies de los discípulos? Uno lee ese episodio y simplemente lo da como por sentado. Pero si uno no lee la primera parte del relato, no lo capta. Porque al principio de este pasaje en donde Jesús le lava los pies a los discípulos, leemos esto. Juan 13, versículos 3 al 5. Jesús, sabiendo que el Padre había puesto todas las cosas en sus manos y que de Dios había salido y a Dios volvía, se levantó de la cena y se quitó el manto, y tomando una toalla, se la ciñó. Luego echó agua en una vasija y comenzó a lavar los pies de los discípulos y a secárselos con la toalla que tenía ceñida. ¿Cuál es el propósito de esto? Ayudarnos a entender el increíble impacto de lo que hizo Jesús. Dios le había dado toda autoridad. Él va a volver a Dios. Había venido de Dios y este que tiene toda autoridad y que vino de Dios y va a Dios es quien les lavó los pies a los discípulos. A menos que uno vea esto en ese contexto, en realidad no capta de qué se trata. Ahora bien, observen. Lo mismo tiene lugar aquí, en este pasaje de Hebreos. Cristo, que es el creador de todas las cosas, que es la última palabra de Dios, que heredará todas las cosas, que sustenta todas las cosas. Este mismo Cristo, por sí mismo, nos purificó de nuestros pecados. ¿Ah? ¿Puede imaginárselo? Que el Dios que creó este mundo, el Dios que nos creó a usted y a mí, el Dios que sustenta y sostiene a todo este mundo, el Dios a quien todo en última instancia será dado, este mismo Dios. Y noten cuán cuidadosamente se usa el vocabulario. Después de llevar a cabo la purificación de los pecados, el Hijo se sentó a la diestra de la majestad en las alturas. No envió a los ángeles para que lo hagan. No hizo algo espiritual mediante el Espíritu Santo. La Biblia dice que lo hizo por sí mismo. Nos purificó de nuestros pecados. Pagó la pena que merecíamos. Nos purificó de nuestros pecados mediante el derramamiento de su sangre. Este era un mensaje de gran importancia y esperanza para estos creyentes judíos. ¿Saben por qué? Porque todos los días de cada año de su vida, ellos arrastraban sus sacrificios de animales al tabernáculo o al templo, tratando de lograr expiación para sus pecados. Hebreos capítulo 10, versículo 4 dice, porque es imposible que la sangre de toros y de machos cabríos quite los pecados. Era todo un cuadro, pero en el sentido de tener algún poder, no podía hacerlo. En el Antiguo Testamento, la purificación de los pecados era un proceso de nunca acabar, pero Jesucristo puso término a todo eso en la cruz. Hebreos capítulo 9, versículos 25 al 26 dice, y no para ofrecerse a sí mismo muchas veces, como el sumo sacerdote entra al lugar santísimo cada año con sangre ajena. De otra manera, a Cristo le hubiera sido necesario sufrir muchas veces desde la fundación del mundo. Pero ahora, una sola vez en la consumación de los siglos, se ha manifestado para destruir el pecado por el sacrificio de sí mismo. Eso fue lo que Jesús hizo en la cruz. Puso fin a todos los sacrificios de animales y todo eso que tenía que tener lugar a fin de que una persona se sienta perdonada. La Biblia dice: ahora, al final de los tiempos, Jesús mismo se ha ofrecido como sacrificio para quitar de en medio al pecado. Para todos los que ponen su confianza en Cristo, el pecado nunca más será problema de nuevo en ese sentido. Jesucristo mismo es el perdón de nuestros pecados. Finalmente, y esto no podía ser organizado mejor que por el escritor de Hebreos, Jesucristo es la palabra final de Dios, es el futuro de todas las cosas, es la primera causa de la creación, es la plenitud de la Deidad, es el sustentador de todas las cosas, es el perdón de nuestros pecados y, aleluya, es el consumador de nuestra fe. Noten lo que dice Hebreos 1:3, la última parte: se sentó a la diestra de la majestad en las alturas. Usted pregunta, pues bien, ¿qué es esto? Se sentó porque estaba cansado. Es decir, purificar los pecados de todo el mundo debe ser una tarea bien pesada. No, permítame decirle cómo encaja esto en la carta a los Hebreos. En el tabernáculo el sacerdote nunca se sentaba. En el tabernáculo no había ninguna silla. Había una mesa, había un candelero, había un lavatorio, había un altar, pero no había silla, porque como ven, si usted era un sacerdote del Antiguo Testamento, su trabajo nunca se acababa. Pero cuando Cristo entró en el lugar santísimo, en el cielo, se sentó. Cuando Cristo pagó el precio por pecados de usted en la cruz, fue verdaderamente la expresión de su propia voz en la cruz que exclamó: todo está concluido, consumado es, y fue al cielo, con todo el trabajo terminado, y se sentó a la mano derecha de la majestad, para nunca más tener que volver a ponerse de pie para lidiar con el pecado del mundo. Así leemos en Hebreos capítulo 12, versículo 2. Puestos los ojos en Jesús, el autor y consumador de la fe, quien por el gozo puesto delante de él, soportó la cruz, despreciando la vergüenza, y se ha sentado a la diestra del trono de Dios. No sé si usted ya lo ha captado en este mensaje, pero nuestro Jesús es portentoso, es asombroso. Él es la palabra final de Dios, es el futuro de todas las cosas, es la primera causa de la creación, es la plenitud de la Deidad, es el sustentador de todas las cosas, es el perdón de nuestros pecados y es el consumador de nuestra fe. Y eso en apenas 3 versículos de la carta a los Hebreos. Amo a Jesucristo y le agradezco por todo lo que Él ha hecho. No necesitamos entrar en discusiones sin sentido con los que quieren arrastrarlo por los suelos. Lo que tenemos que hacer es simplemente seguir estudiando la palabra de Dios y ensalzando a Jesucristo y haciendo a todos saber que es nuestro Jesús y que estamos con Él debido a lo que Él ha hecho por nosotros. Cualquiera puede ir por todas partes contando chistes en cuanto a Jesús, si se le antoja. Pero a menos que usted encuentre a Jesús, nunca resolverá las cuestiones serias de su vida. Nunca resolverá el problema del pecado. Nunca podrá saber con certeza en su corazón que va a pasar su eternidad en el cielo. Entre todo lo que leí en preparación para este estudio sobre Hebreos, encontré que alguien recorrió el Antiguo Testamento y mostró cómo Jesús es superior a los profetas de la antigüedad. Dice, y leo al pie de la letra: Jesús es el verdadero y mejor Abel, que aunque inocentemente inmolado, tiene ahora sangre que clama, no por nuestra condenación, sino por nuestra absolución. Jesús es el verdadero y mejor Abraham, que respondió al llamado de Dios para dejar todo lo cómodo y familiar y salir a lo desconocido sin saber a dónde iba para formar un nuevo pueblo de Dios. Jesús es el verdadero y mejor Isaac, que no simplemente fue ofrecido por su padre en el monte, sino que verdaderamente se sacrificó por nosotros. Jesús es el verdadero y mejor Jacob, que luchó y recibió el golpe de la justicia que nosotros nos merecíamos, a fin de que nosotros, como Jacob, solo recibamos las heridas de la gracia para despertarnos y disciplinarnos. Jesús es el verdadero y mejor José, que a la derecha del rey, perdona a aquellos que lo traicionaron y lo vendieron, y usa su nuevo poder para salvarlos. Jesús es el verdadero y mejor Moisés que se pone en la brecha entre el pueblo y el Señor, y que es mediador de un nuevo pacto. Jesús es la verdadera y mejor roca de Moisés, que herido con la vara de la justicia de Dios, ahora nos da agua en el desierto. Jesús es el verdadero y mejor Job, el verdaderamente sufriente e inocente, que entonces intercede y salva a sus amigos necios. Jesús es el verdadero y mejor David, cuya victoria llega a ser la victoria de su pueblo, aunque ellos no levantaron ni una sola piedra para realizarla. Jesús es la verdadera y mejor Esther, que no simplemente se arriesgó a dejar un palacio terrenal, sino que perdió el máximo y celestial, y que no simplemente arriesgó su vida, sino que dio su vida para salvar a su pueblo. Jesús es el verdadero y mejor Jonás, que fue arrojado a la tormenta a fin de que nosotros podamos ser recogidos. Jesús es la verdadera roca de Moisés, el Cordero Pascual real, inocente, perfecto, víctima, sacrificado de modo que el ángel de la muerte pase sobre nosotros. Él es el verdadero templo, el verdadero profeta, el verdadero sacerdote, el verdadero rey, el verdadero sacrificio, el verdadero cordero, la verdadera luz, el pan verdadero. Es mejor, Jesús es mejor. Lo mejor simplemente se mejora en Jesucristo. Y hoy, si usted no le conoce, quiero decirle lo especial que es tener una relación personal con este personaje de quien hemos estado hablando en este mensaje. Quiero decirle que no hay nadie que no pueda tener una relación personal con él si quiere tenerla. Usted dice, ¿qué tengo que hacer? Tiene que decidir tener una relación personal con Jesucristo. Dios ya lo ha hecho todo. Él pagó toda la pena. Jesús mismo purgó por sus pecados. Y lo único que queda para que usted haga es reconocer lo que Él ha hecho por usted. Hay muchos que creen como los que siguen el movimiento de jesucismo. Creen que Jesús es Dios de alguna manera. Y a lo mejor usted también cree en Jesús. Si alguien le preguntara hoy, ¿crees en Jesús? A lo mejor usted dice que sí, pero esa no es la cuestión. ¿Ha creído usted en Jesús para que le quite sus pecados y le ha pedido que sea su Salvador? No basta con creer unas cuantas cosas en cuanto a Jesús. Es necesario creer en Jesús. Usted tiene que recibirle como su Salvador, invitarle a que venga a su corazón y que perdone sus pecados y decirle, Señor Jesús, gracias por purgar por mis pecados en la cruz. Recibo lo que tú hiciste por mí, confieso mis pecados y te pido perdón. Y cuando usted hace eso, Él le limpia de sus pecados, le da un nuevo corazón. La Biblia dice que Él le da su justicia en lugar de sus pecados. Y si usted reconoce lo que Jesucristo hizo por usted y recibe eso de manera personal, usted puede dejar sus pecados al pie de la cruz y luego irá con la justicia de Cristo recubriéndolo como si fuera un vestido blanco que le ayudará mientras recorre esta vida. Hablaremos más de esto conforme avanzamos. Pero mañana vamos a hacer una especie de transición y pasar del tema lo portentoso de Jesús para hallar que Jesucristo es mejor que los ángeles. Los hebreos en el Antiguo Testamento pensaban mucho en cuanto a los ángeles. No los adoraban como nosotros hemos sido proclives a hacerlo durante la crisis de ángeles en los medios de comunicación en nuestro país y otros por todo el mundo. Pero los ángeles eran muy importantes para los creyentes del Antiguo Testamento. El escritor de la carta a los hebreos quiere que ellos sepan que Jesucristo del Nuevo Testamento es mayor que los ángeles. Hablaremos de eso mañana aquí en Momento Decisivo. Espero que nos acompañe. Nos veremos el día de mañana.
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2: ¿Cómo están, queridos amigos y hermanos en Cristo? Saludos cordiales. Hoy es martes primero de septiembre, comenzando un nuevo mes, gracias a nuestro Padre Celestial. Saludos, Pastor Stanley.
3: Saludos, Pastor, en el nombre del Señor. con una meditación de la palabra de Dios. Hemos visto que el Espíritu Santo nos consuela. ¿Qué más hace? Nos convence del pecado. Necesitamos la ayuda del Espíritu Santo para percibir pecado y entender nuestras propias ofensas que cometemos contra Dios. ¿Ha escuchado usted a alguien decir, no soy malo, no hago daño a nadie, no soy tan malo? Esas son palabras de una persona que escucha su propio corazón y es sabio en su propia prudencia. No nos arrepentiríamos si no fuera por el Espíritu Santo. Juan 16, 7 al 11. Jesús dice, pero yo os digo la verdad, os conviene que yo me vaya, porque si no me fuera, el Consolador no vendría a vosotros. Mas si me fuere, os lo enviaré. Y cuando él venga, convencerá al mundo de pecado, de justicia y de juicio. De pecado por cuanto no creen en mí, de justicia por cuanto voy al Padre, y no me veréis más. De juicio por cuanto el príncipe de este mundo ha sido ya juzgado. El Espíritu Santo nos convence de pecado, de las ofensas contra Dios, y de no arrepentirnos de ellos y creer en Jesús. También de justicia, porque Jesús no se quedó en este mundo, sino ascendió a su Padre. También de juicio venidero, porque Jesús ha vencido a Satanás y el juicio para todos vendrá. No podemos estar convencidos de nuestro propio pecado sin la ayuda del Espíritu Santo. Lo revela a nosotros. Abre nuestro entendimiento, nuestros ojos. Cuando testificamos a otros, es el Espíritu Santo que convence a ellos y no nosotros. Por supuesto, el Espíritu Santo nos usa, usa nuestras palabras, pero la acción interna de convencer el corazón de esa persona es la obra del Espíritu Santo. Meditación en la palabra del Señor.
2: Muchas gracias, Pastor Stanley, por esta meditación en las Escrituras. Muy importante recordar la obra que Él hace guiando a la persona hacia la salvación, hacia el perdón de pecados. Como usted dice, muchas veces nosotros, cuando hablamos del Evangelio, a veces pensamos que quizá hemos explicado muy bonito y que nuestra explicación ha sido la que convenció a la persona. Pero no, es el Espíritu Santo obrando conforme lo aprendemos en la Biblia.
3: Podemos explicar el Evangelio, el mensaje de salvación claramente a una persona y se convierte. Y luego, siguiente persona, le explicamos claramente el mensaje de salvación y no se convence, no se convierte.
2: Bien, vamos a esperar un ratito, Pastor Stanley, que su audio se ha ido, seguramente por causa del internet. Vamos a esperar un momentito. Mientras tanto, seguimos pensando que el Espíritu Santo es quien obra permanentemente cuando hacemos la obra del Señor. Bueno, ahí está el Pastor Stanley nuevamente. Estábamos escuchándole, Pastor, acerca de, volvemos a explicar el Evangelio y la persona no es salva y es que es la obra del Espíritu Santo. Adelante, Pastor.
3: Bueno, testificamos a alguien, nos escucha la explicación del mensaje de salvación, se convierte. Luego, 5 minutos después, conversamos con otro, mismo mensaje, no se convierte. No hay cambio, misma explicación, clarita, para ambos, uno se convierte, otro no. Depende de la obra del Espíritu Santo. Él ilumina el entendimiento. También depende del corazón del oyente, de la persona que escucha el mensaje de salvación. Pero es la obra del Espíritu Santo que convence. No debemos confiar en nosotros, en nuestra inteligencia, habilidad, pero debemos cobrar ánimo entendiendo que si rechazan y no aceptan el mensaje, bueno, hemos hecho nuestra parte.
2: Amén. Y por cierto, debemos decir, debemos hacerlo bien, ¿no? Debemos esforzarnos y prepararnos para presentar bien el Evangelio. Bueno, seguimos avanzando en RRI, seguimos trabajando cada día, compartiendo la palabra de Dios, y queremos asegurar a usted, querido hermano y hermana en Cristo, que cada ofrenda que usted da con mucho esfuerzo es muy útil para que continuemos saliendo al aire día a día en todas nuestras estaciones radiales. Gracias por ayudarnos de esta manera y alabamos a Dios por esta provisión.
3: Bueno, avanzamos en la predica de la palabra del Señor y la presentación de Jesús, nuestro Salvador, a cada persona que sintoniza RRI.
2: Sí, y gracias por orar también continuamente por este ministerio radial. Y sigan orando, que el Señor siga abriendo puertas en muchos lugares para predicar su palabra. Y si usted quiere saber más acerca de este ministerio, puede escribirnos al número WhatsApp 960-726-379, 960-726-379. Allí mande sus preguntas, nosotros le daremos mayor información. Y si usted está en otro país y quiere saber más del ministerio, ponga el signo más, luego el número 51 y el número que les he dado, 960-726-379. Es decir, pastor, la audiencia no solamente aquí en Perú, sino en todo el mundo, apoya este esfuerzo de llevar la palabra de Dios.
3: Gracias, pastor, por la información, los números de contacto que tenemos. Y si usted busca a Dios y quiere perdón de su pecado, quiere una orientación espiritual porque está pasando un tiempo difícil, comuníquese con nosotros. Aunque esté lejos del Perú, le ponemos a una persona en contacto con usted.
2: Correcto, correcto. Muy bien. Gracias por acompañarnos en este tiempo de Avanzando en RRI. Siga atento a la palabra de Dios durante este día.
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1: Tres son las ofensas del hombre apóstata. La primera tiene que ver con la actitud hacia Cristo. La segunda, la actitud hacia su sacrificio. Y la tercera, actitud hacia el Espíritu Santo. El doctor Abelardo Limón nos expone ahora la necesidad de continuar en la nueva vida.
2: Recordará que en la última sesión habíamos dicho que encontramos un paréntesis entre los privilegios y las responsabilidades de la nueva vida y la necesidad de continuar en esta nueva vida. Y ese paréntesis se refiere a la cuarta advertencia de esta epístola, la advertencia de no pecar voluntariamente. Aquí queremos terminar la consideración de esta advertencia para luego comentar sobre la necesidad de continuar en la nueva vida. Recordemos que aquí el escritor de la epístola, en el capítulo 10 y el verso 26 hasta el verso 31, presenta la advertencia de no pecar voluntariamente. Aquel que peca voluntariamente es un apóstata, dice el autor, porque en primer lugar pisotea al Hijo de Dios. En segundo lugar, tiene por inmunda la sangre del pacto. Y en tercer lugar, hace afrenta al Espíritu de gracia. La primera figura que él presenta aquí es la figura de la actitud hacia Cristo. La segunda, la de tener por inmunda la sangre del pacto, nos habla de una actitud hacia el sacrificio de Cristo. Y la tercera describe la actitud hacia el Espíritu Santo. Cuando el autor aquí usa el término gracia, actualmente se refiere sobre todo al resultado de la obra redentora, debido pues al sacrificio hecho por Cristo y al hecho de que Él ya está ante la presencia de Dios actuando a favor nuestro. Cada cual que acepta el sacrificio de Cristo es recipiente de la gracia divina. El verso 30 del capítulo 10 abarca dos citas del Antiguo Testamento. Aquí el autor emplea estas citas para comprobar que el Señor Jesucristo traerá juicio sobre todos aquellos que blasfeman el Evangelio. Horrenda cosa es caer en manos del Dios vivo, dice el escritor. Bien, eso era todo lo que queríamos comentar sobre esta cuarta advertencia. Ahora queremos comentar sobre lo que él presenta en los versículos 32 hasta el 39 de este capítulo 10. Es aquí donde el autor de esta epístola nos habla sobre la necesidad de continuar en la nueva vida. No solo de conocer la nueva vida, sino de continuar en la nueva vida. Aquí el autor no desea meditar ya más en el cuadro del juicio divino, de lo cual usamos para introducir esta sesión. Aquí él prefiere, antes, recordar a cada uno de sus lectores de su fidelidad en el pasado. Y así estimularles para que guarden la misma disposición en el futuro. Dice el autor en esta sección de la Escritura, del verso 32 al verso 39. Pero traed a la memoria los días pasados, en los cuales, después de haber sido iluminados, sostuvisteis gran combate de padecimientos. Por una parte, ciertamente, con vituperios y tribulaciones fuisteis hechos espectáculo. Y por otra, llegasteis a ser compañeros de los que estaban en una situación semejante, porque de los presos también os compadecisteis, y el despojo de vuestros bienes sufristeis con gozo, sabiendo que tenéis en vosotros una mejor y perdurable herencia en los cielos. No perdáis, pues, vuestra confianza, que tiene grande galardón, porque os es necesaria la paciencia, para que, habiendo hecho la voluntad de Dios, obtengáis la promesa. Porque aún un poquito, y el que ha de venir vendrá, y no tardará. Mas el justo vivirá por fe. Y si retrocediere, no agradará a mi alma. Pero nosotros no somos de los que retroceden para perdición, sino de los que tienen fe para preservación del alma. Traed a la memoria los días pasados, dice el verso 32. Aquí hay que hacer un poquito de historia para comprender estos versículos. En el principio de la era cristiana, los hebreos sufrieron muchos padecimientos, y estas eran sus experiencias después de haber sido iluminados, como dice el autor. Y cuando él usa aquí la palabra iluminados, él está usando la misma palabra que encontramos en el capítulo 6, verso 4. Aquí no implica que los hombres eran redimidos o que eran creyentes, sino que ellos habían conocido la verdad del Evangelio. No dice que ellos eran hombres de fe, dice que se sostuvieron padecimientos o sufrimientos. Y nosotros sabemos que ahora la salvación no viene por lo que sufrimos, sino por la fe nuestra puesta en la obra y persona de Cristo. Los sufrimientos, él se refiere aquí, según el verso 33, sobrevinieron a los judíos de dos maneras. Primero, sabemos que la historia nos indica que ellos fueron hechos espectáculos por su identificación con el Evangelio y que éste les trajo vituperios y tribulaciones. Segundo, sabemos que algunos simpatizaron con los afligidos y los atribulados y que luego cayeron bajo la misma suerte. Aquí, para nosotros, es posible creer que algunos de los que sufrieron estas persecuciones no habían experimentado la nueva vida que está en Cristo. Porque sabemos que durante la violencia en cierto país, muchos hombres, identificados como evangélicos, hasta estaban dispuestos a perder todas sus posesiones por oponerse al clero, pero que después de haberse terminado la violencia, algunos de estos regresaron a la vida vieja con todos sus vicios. Veamos lo que dice el verso 34, porque este versículo agrega más de la disposición de los hebreos. Estos simpatizaron

estaban con los presos y sufrieron con gozo el despojo de sus bienes. Y parece también que todos los que se identificaron con los evangélicos eran sujetos a la persecución de los incrédulos. Sabemos que ya claro está que muchos cristianos y simpatizantes sí fueron encarcelados por esta identificación. Y recordemos también que el emperador romano

casi todos fueron maltratados. Los sufrimientos eran aceptados porque ellos tenían y nosotros tenemos una mejor y perdurable herencia en los cielos. Los mejores manuscritos no dan base alguna para la inclusión aquí de la primera palabra en del versículo 34, cuando dice: porque de los presos también os compadecisteis, y el despojo de vuestros bienes sufristeis con gozo, sabiendo que tenéis en vosotros una mejor y perdurable herencia en los cielos. Los mejores manuscritos presentan el texto que demanda la interpretación para vosotros. En otras palabras, la herencia perdurable está en los cielos para los que la reciben. Esta herencia pertenece a todo aquel que tiene fe en Cristo y que retiene su confianza hasta el fin, como dice el verso 38. Es por eso que el verso 35 nos dice: no perdáis pues vuestra confianza, que tiene grande galardón. Al considerar los sufrimientos del pasado, los hebreos reciben entonces la exhortación de guardar la misma confianza que les caracterizó antes. La razón de guardarla es que ellos así serán recompensados con grande galardón. Porque es necesaria la paciencia, dice el verso, para que habiendo hecho la voluntad de Dios, obtengáis la promesa. Cuando él usa la palabra paciencia, no quiere decir una aceptación pasiva de cualquier acontecimiento, no, sino que quiere decir una fortaleza triunfante a través de cualquier acontecimiento. Los cristianos tienen que estar firmes y tienen que estar constantes hasta el fin, a pesar de las circunstancias. Sin esta paciencia o sin esta fortaleza, la promesa que les da la perdurable herencia no puede ser disfrutada. Esta promesa será cumplida en el sentido absoluto cuando Cristo venga, porque aún un poquito, y el que ha de venir vendrá y no tardará, dice el verso 37. Parece aquí que los cristianos estaban muy inquietos por la tardanza de la venida de Cristo, y el autor exige que ellos tengan más paciencia y que guarden la fe, porque Cristo vendrá pronto. Cuando uno contempla la eternidad, el tiempo realmente es muy corto. Cristo ha de venir cuando nosotros menos lo esperemos. Y las citas de los versos 37 y 38 son citas del profeta Habacuc, en el capítulo 10, versos 3 y 4. La razón de usar estas citas es para mostrar que el mismo profeta antiguo anunciaba también que el justo y fiel será redimido, y que el apóstata no puede esperar la aprobación divina. Hay que ver aquí un énfasis sobre el término fe. Aquí el texto dice: el justo vivirá por fe, y si retrocediere, no agradará a mi alma, dice el verso 38. La fe de esta epístola se distingue de la fe de Pablo, en que Pablo pone el énfasis en la confianza en la obra de Cristo, y en esta epístola la fe confía en la venida de Cristo. Los lectores están esperando al Cristo resucitado, quien les librará de su miseria terrenal. Y en este versículo se ve una introducción entonces al capítulo 11, un capítulo que es dedicado completamente a los hombres de fe. Aquí el versículo 39 es la conclusión del capítulo. Aquí el autor de nuevo se cuida en decir que él no espera ver defectos en sus lectores, no, él desea identificarse con ellos, y por esto él dice: pero nosotros no somos de los que retroceden para perdición, sino de los que tienen fe para preservación del alma. Los que retroceden son aquellos que hacen una profesión y que luego caen en el pecado y entonces se separan de la congregación. Los que tienen la fe genuina continuarán con la fortaleza triunfante hasta el fin de su vida terrenal. La recompensa para aquellos es la perdición. La recompensa para estos es la salvación. Bien, ahora es tiempo de hablar de la justicia alcanzada por la fe, porque ya hemos llegado a lo que algunos dicen es el gran capítulo de la fe de las Sagradas Escrituras. Es el capítulo 11 de la epístola a los hebreos. Hemos visto que aquí en el capítulo 10, el autor de la epístola introdujo el tema de la fe en la última parte del capítulo, pero ahora en el capítulo 11, él presenta toda una lista de los héroes del Antiguo Testamento, quienes obtuvieron la justicia a través de la

0: fe. La historia de estos santos la presenta con el propósito de estimular a los lectores de esta epístola para que sigan el mismo ejemplo. Debido a que es tan largo el capítulo 11, lo hemos dividido en dos lecciones. La primera parte concluye con el fin de la época de los patriarcas, y la segunda parte de este capítulo 11 empieza con Moisés y termina con los profetas y sus experiencias. Es pues la fe, la certeza de lo que se espera, dice el verso 1, la convicción de lo que no se ve. Algunos han interpretado este versículo de otra forma. Ellos dicen, la fe es el acto de dar sustancia a las cosas esperadas. Es el acto o el estado de la mente que hace de las cosas que son objetos de la esperanza algo tan sustancial como si fueran poseídas ya. Otros interpretan la fe como la facultad de realizar lo invisible. Ya que Dios nos dio la promesa y que Él no puede mentir, podemos contar con la sustancia de la promesa. Y si poseemos esta fe, no habrá nada que nos desvíe de la voluntad de Dios. Podremos sufrir toda clase de persecución al contemplar nuestra esperanza.
1: Terminamos hoy el estudio sobre el anhelo de una vida mejor de los versos 19 al 39 del capítulo 10 de la carta a los Hebreos, y empezamos a ver la justicia alcanzada por la fe, tomando en cuenta los primeros 22 versos del capítulo 11. Ya estudiaremos cómo es que los antiguos alcanzaron buen testimonio. Y esta fue la Academia Cristiana del Aire. Dirección, apartado 50, San Juan, Texas, 78589, Estados Unidos. Correo electrónico, academia@hcjb.org. En la página web, wrn.hcjb.org/ACA/.

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0: Esta es la hora en RRI.
1: Son las 7 de la mañana, 30 minutos.
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2: Un cristiano verdaderamente equilibrado, verdaderamente positivo, verdaderamente eficaz, piensa de dos maneras y actúa de dos maneras, conceptualmente y relacionalmente. Tiene la capacidad de entender conceptos y tiene la capacidad de comunicarse con las personas. Tiene conocimiento más amor.
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2: Las bodas y las festividades que estaban conectadas con la vida familiar generalmente siempre se celebraron en el templo y siempre tenían carnes ofrecidas a algún ídolo antes de ser consumidas. ¿Qué pasa si tu hermana se está casando y era pagana, pero te importaba y te importaba tu familia? ¿Irías a la boda de tu hermana y comerías? Problema difícil, ¿verdad? Como puede ver, estaban tratando de averiguar si podían hacer las cosas que hacía el mundo. Ahora escuche, si pueden hacer las cosas que hacía el mundo, que no estaban afirmadas como incorrectas en la Biblia, ¿no es eso lo que estamos tratando de averiguar? Estamos tratando de averiguar si deberíamos comprar los domingos, trabajar los domingos, jugar los domingos, beber alcohol, fumar, ir al cine, bailar, bla, bla, bla, bla, todo hasta el final, porque eso es lo que hace nuestra cultura. La Biblia no dice nada negativo al respecto y tenemos que decidir si podemos hacerlo o no, ¿verdad? Ese es el mismo factor con el que estaban lidiando ahora. Acompáñenme en su Biblia conmigo esta mañana a 1 Corintios capítulo 8, nuestro estudio continuo de la Carta a los Corintios. Ahora, en el capítulo 8 hemos titulado esta sección Los Límites de Nuestra Libertad. Los Límites de Nuestra Libertad. Sabemos como cristianos que tenemos libertad en Cristo, pero esa libertad está condicionada a ciertas cosas que el Nuevo Testamento nos revela. Y eso es precisamente de lo que vamos a estar hablando, no solo en el capítulo 8, sino también en el capítulo 9 y el capítulo 10, porque los tres capítulos tratan el mismo tema. Para dar un poco de contexto, algunos de los grandes debates, aunque no lo crean, en la iglesia, en los últimos años, digamos en los últimos 25 años o 30 años, lo que sea, algunos de los debates más grandes caen en esta categoría. ¿Es correcto ir de compras los domingos? Algunos de ustedes pueden recordar los grandes argumentos al respecto. ¿Deberían las mujeres cristianas usar maquillaje? Ahora, francamente, no creo que esa ni siquiera sea una pregunta en muchos casos, pero en algunos sí lo es. No estoy diciendo en qué casos, ustedes lo saben. ¿Puede un cristiano jugar golf el domingo por la mañana y tener un buen puntaje? ¿Hay algo malo en los conciertos de música de rock o la música rock? ¿Qué hay de las películas? ¿Qué hay del baile? ¿Debería tomar un cristiano una cerveza, una botella de vino? ¿Demasiado café? Ahora dirá, ¿qué tipo de preguntas son esas? Estas son preguntas sobre las que la iglesia ha discutido y debatido durante algún tiempo en los últimos 25 a 50 años, y algunas de ellas siguen siendo actuales hoy en día. Y la razón por la que la iglesia dedica tanto tiempo a hablar de eso es porque no hay nada en la Biblia que hable al respecto. Dice usted, bueno, ¿hay algo en la Biblia sobre ir de compras los domingos o jugar golf los domingos? Dice, recuerda el día de reposo para santificarlo. El día de reposo es el sábado, el séptimo día de la semana, así que la Biblia no dice nada sobre el día del Señor como tal. Dice algo sobre el maquillaje y así sucesivamente. Bueno, dice, no adornes el exterior, adorna el interior, eso es bastante general. ¿Y qué hay del baile? Bueno, se habla de eso. Dice, alaben al Señor en el Salmo 50 con danzas. Y David danzado delante del Señor. Dice usted, hombre, ¿eso está ahí? Sí está. ¿Cómo sabemos qué es correcto y qué es incorrecto en esa área gris? Porque el Nuevo Testamento es claro sobre lo que está mal y lo que está bien. El Antiguo Testamento es claro sobre lo que está mal y lo que está bien. Y donde no se vuelve realmente específico, su conciencia generalmente le ayuda. Pero ¿qué pasa con esas cosas que simplemente no están mal? Podrían estar bien. ¿Cómo sabes qué hacer. ¿Cómo sabe un cristiano si debe hacerlas o no? ¿Hay una guía que podamos seguir? Bueno, para empezar, recuerda esto. Somos libres. Como cristianos no estamos bajo la ley, ¿es correcto? Entonces, cualquiera de esas cosas ceremoniales en el área gris, ya sabe, no necesariamente son lo que debe hacer usted. Hay muchas cosas, por ejemplo, que cuando se fundó la iglesia, muchas cosas judaicas que ya no necesitaban hacer, ya no necesitaban llevar a cabo ciertas ceremonias y ciertas fiestas y esto, y esto, y esto. Pero ¿sabe que cuando el Concilio de Jerusalén se reunió en Hechos 15, tuvieron una gran discusión? Y dijeron, ahora, los gentiles han sido admitidos en la iglesia, es un nuevo día, las ceremonias antiguas han desaparecido, ahora salgan y diviértanse con los gentiles, pero, dijeron, déjenme agregar esto, díganles que se abstengan de cosas estranguladas, ¿verdad?, y de la sangre, de ciertas cosas aquí, ciertas cosas allá, ¿por qué? Porque hay muchos judíos en la comunidad que se sentirían, ¿qué?, ofendidos, y tiene un principio ahí, ¿no es así? No es tan simple como si es correcto o incorrecto, se reduce a quién afecta, y tal vez hay algunas cosas que estén bien en sí mismas, pero si las hace, van a herir a alguien que piensa que está mal. ¿Tiene usted el derecho dentro de su libertad de hacer lo que quiera, sin importar cómo afecte a alguien? Bueno, donde esté el Espíritu del Señor hay libertad, dice 2 Corintios 3:17, y para la libertad de Cristo nos ha liberado, dice Gálatas 5:1, y Santiago dice que nuestras vidas están gobernadas por la ley perfecta de la libertad. Pero ve el versículo 9 en 1 Corintios 8. Mirad que esta libertad vuestra no sea, ¿qué? Un tropiezo o tropezadero para los débiles. Pero lo expresó de esta manera, no uséis la libertad como pretexto para hacer el mal a propósito a alguien. 1 Pedro 2:16. Entonces, ¿cómo decidimos? ¿Qué hace usted en su vida cuando tiene una de esas cosas en el área gris? Tiene un proceso mediante el cual toma una decisión. Ahora recuerde, el tema principal aquí es entonces el amor, en este capítulo. Y Pablo va a mostrar que el amor es realmente la clave de todo, que si va a decidir sobre un asunto de área gris, debe considerar cómo afectará a otro cristiano. Y lo que sería amoroso hacia él, eso es precisamente lo que usted hace. Ahora, para establecer el contexto un poco, recuerde que en la sección del 7 al 14 en Corintios, esa gran sección, Pablo está respondiendo a preguntas que los corintios le habían hecho en una carta. De capítulo 7, versículo 1, acerca de las cosas sobre las que me escribisteis, así que del 7 al 14 está respondiendo a las preguntas de ellos. En capítulo 7 respondió a su pregunta sobre el matrimonio y ser soltero. Los capítulos 8 al 10 responde a sus preguntas sobre este tema de las carnes ofrecidas a los ídolos, en los que entraremos en un momento. En el capítulo 11 responde a su pregunta sobre la mesa del Señor y la adoración. En los capítulos 2 al 14 responde a sus preguntas sobre los dones espirituales, así que esta es la sección en la que está respondiendo a sus preguntas. Fuera de esta sección, está corrigiendo cosas que ha visto por su propia observación. Así que estamos en la sección ahora sobre las cosas ofrecidas a los ídolos. Veamos ahora el versículo 1 y veamos una introducción a él. Ahora, en cuanto a las cosas ofrecidas a los ídolos, vamos a detenernos ahí. Eso simplemente presenta el tema. Solo hay una palabra, la palabra cosas ofrecidas a los ídolos. Esas son cuatro palabras en otro idioma, una palabra en griego. La palabra significa sacrificios a ídolos. Simplemente significa carne que fue ofrecida a un ídolo como sacrificio. Ahora, en cuanto a, dice él, sacrificios a ídolos, ahora eso se convierte en el tema de los capítulos 8, 9 y 10. Dice, hombre, MacArthur, eso es irrelevante, no tenemos ídolos y no tenemos personas haciendo sacrificios. Es muy relevante para algunas personas, incluso hoy en algunas culturas. Usted lo sabe. En algunas partes del mundo esta misma situación sucede hoy. Hay ofrendas a ídolos, sacrificios a dioses falsos, así que es muy pertinente. Pero más que eso, usted descubrirá que esta forma hoy se volverá intensamente práctica y aplicable para usted, porque de este problema en particular extraeremos un principio general que puede gobernar un patrón de comportamiento en cualquier época por cualquier persona que sea cristiana. Así que vamos a ver algunas cosas tremendas que nos ayudarán a decidir sobre asuntos de áreas grises en nuestra vida, aunque no sean iguales a este. El principio aplicado será el mismo. Ahora, Pablo les va a dar una solución. Es realmente buena. Él dice ahora, ¿hasta dónde llega tu libertad? Ahora escuchen, solo llega hasta el amor. Los corintios, los maduros, habían decidido que estaba bien. Su sentimiento era, hombre, simplemente vamos a ir y vamos a disfrutar de un buen tiempo, vamos a comer lo que sea que venga, vamos a comprar cualquier carne vieja que queramos, ni siquiera nos vamos a preocupar por ello, no vamos a intentar ser cuidadosos, no importa, un ídolo no es nada de todos modos, y a Dios no le preocupa realmente lo que comemos. Ese no es el problema, no es lo que entra en un hombre lo que lo contamina, dijo Jesús, que es lo que sale de él. Así que no estamos demasiado preocupados por ello, simplemente vamos a comer. Y algunos de estos cristianos más débiles, recién salvados de esto, hombre, no podían manejar esto, estaban matando su conciencia. Así que Pablo les escribe y les dice, Su libertad está condicionada por su amor. Antes de ejercer la libertad en un área, debes pensar en cómo afecta a otra persona. Ahora, él establece este principio, observe, establece este principio en el capítulo 8 y lo explica incidentalmente. Lo ilustra en los capítulos 9 al 10, 13 y lo aplica en el 10, 14 hasta el primer versículo del capítulo 11. Así que lo explica, lo ilustra y lo aplica. Ahora, veamos su explicación en el capítulo 8. Tengo que darle una nota más para que entre en el texto. Ahora, ellos habían decidido seguir adelante y hacerlo. Los espirituales, los corintios espirituales, los maduros. Y le habían dado a Pablo tres razones por qué hacerlo. Creo que estos son extractos de su carta a él. La razón número uno está en el versículo 1. Sabemos que todos tenemos conocimiento. La razón número 2 está en el versículo 4. Sabemos que un ídolo no es nada. La razón número 3 está en el versículo 8. Pero la comida no nos hace más aceptables a Dios. Tres razones nos han llevado a hacer esto. Número 1, sabemos lo suficiente como para saber que la Biblia no lo prohíbe. 2, un ídolo no es nada. De cualquier manera, 3, a Dios no le preocupa lo que comemos. ¿Lo ve? Esas eran sus tres razones para seguir adelante y comer sin importar qué. Así que Pablo le responde a esas tres razones, lo que hace es hermoso. En cada caso, él está de acuerdo con la razón y luego muestra por qué no se puede aplicar. Es fantástico. Él está de acuerdo con la razón y luego muestra por qué no se puede aplicar. Versículo 1, aquí vamos. Ahora, en cuanto a las cosas ofrecidas a los ídolos, sabemos que todos tenemos conocimiento. Deténgase ahí. Esta es una especie de declaración egocéntrica. ¿Por qué? Sabemos que todos sabemos todo lo que hay por saber. Y sabiendo todo lo que hay por saber, sabemos que no hay nada en contra de esto. Tenemos este conocimiento. Todos sabemos eso. Estaban afirmando haber madurado lo suficiente como cristianos como para tener el conocimiento adecuado. Observa el versículo 7, sin embargo, no todos tienen ese conocimiento. Eso es lo que habían dejado de considerar realmente, que no todos habían madurado ese nivel aún. Pero para ellos, sabemos todo y sabemos que no hay nada en contra de esto. No es un pecado, sabemos lo suficiente como para saber eso, así que está bien. Ahora, sabe, el conocimiento es importante, realmente estoy de acuerdo. El conocimiento es crítico, digo, paso todo mi tiempo aprendiendo para enseñarle a usted, para que pueda tener conocimiento. Pablo dice, por ejemplo, solo para apoyar el hecho de que él creía en el conocimiento, Romanos 15, 14. Yo mismo estoy persuadido de vosotros, hermanos míos, que vosotros estáis llenos de bondad, llenos de todo conocimiento. Eso es genial. Estoy tan agradecido de que tengan conocimiento. En 2 Corintios, capítulo 6 y versículo 6, él está describiendo sus propias virtudes y dice, por pureza, por conocimiento, por paciencia, bondad y amor, y por el Espíritu Santo. Y así una de las cosas que dice acerca de sí mismo, una de las cualidades más destacadas de su apostolado era el conocimiento. Él valora mucho el conocimiento. Su razonamiento en sus cartas está cargado de conocimiento. En Cristo están escondidos todos los tesoros de la sabiduría y del conocimiento. Múltiples veces dice, no quiero que ignoréis, hermanos. Así que Pablo tiene un conocimiento muy, muy alto de la importancia del conocimiento. Y de manera apropiada, porque la Biblia dice en el Antiguo Testamento que sin conocimiento el hombre es destruido. Mi pueblo es destruido por falta de conocimiento, dijo Oseas. Así que el conocimiento es vital. Saber cosas, no se valora la ignorancia. La prioridad para el cristiano en primer lugar es conocer esta verdad, tener conocimiento de su voluntad. Ahora, no estamos diciendo que el conocimiento no es importante. Al contrario, el conocimiento es esencial. Sin embargo, puedo añadir algo, el conocimiento no es suficiente. Es esencial, no es suficiente. Dice usted, ¿qué quieres decir con eso? Ve el final del versículo 1. El conocimiento envanece el amor. Edifica. ¿Alguna vez ha conocido a alguien con mucho conocimiento y sin amor? Bastante repulsivo, ¿verdad? ¿Alguna vez ha conocido a alguien con mucho amor y sin conocimiento? Bastante trágico. El conocimiento es esencial, pero el conocimiento sin amor resulta en un gran cero. El conocimiento solo envanece. El conocimiento por sí mismo envanece, el amor edifica. Ahora, los corintios tienen un problema de envanecimiento, créame. Pablo usa el término envanecerse 7 veces en el Nuevo Testamento, 6 veces para describir a los corintios. Eran realmente soberbios. Soberbios por su conocimiento, lo sabían todo. Realmente están envanecidos, muy envanecidos. El conocimiento solo hace que la gente se ensoberbezca. ¿Sabe por qué? El conocimiento solo se vuelve y se detiene en mí. El conocimiento solo es autogratificación. El conocimiento termina en mí. Yo sé, es como Isaías 47:10. Es un versículo realmente simpático. Dice, tu sabiduría y tu conocimiento te han pervertido. Y luego dice esto, y has dicho en tu corazón, yo soy y no hay otro fuera de mí. ¿Qué declaración? Yo soy y no hay otro fuera de mí. Ese es un complejo de Dios. Pero eso es lo que hace el conocimiento. El punto de partida fue correcto, tiene que tener conocimiento. Comenzaron con una doctrina sólida, comenzaron con el conocimiento de las Escrituras, pero eso no es todo. Vaya al capítulo 13 de 1 Corintios y le voy a mostrar algo. Versículo 1. Y aquí Pablo vuelve a atacar su soberbia. Aunque hable con lenguas de hombres y de ángeles, o los idiomas de hombres y los ángeles, aunque pueda hablar idiomas humanos y aunque pueda comunicarme con ángeles, y no tengo amor, no soy nada más que címbalo que retiñe y plato que suena. Eso es bastante indiscriminado. ¿Alguna vez he escuchado un gong? Realmente no tiene mucho que decir. Y ve el versículo 2. Puedo tener el don de profecía y entender todos los misterios y todo conocimiento, y puedo tener toda la fe como para poder mover montañas. Imagínese ese tipo de fe. Imagine tener todos los misterios, todo el conocimiento y toda la fe. Y no tengo amor, ¿soy qué? Cero. Absolutamente nada. Ahora escuchen, el conocimiento termina en mí, el amor termina en usted, y esa es la diferencia. El conocimiento debe desembocar en amor. El conocimiento envanece, el amor edifica. El amor se extiende y se preocupa por usted, y lo fortalece usted, porque el amor termina en usted. O sea, el conocimiento termina en mí. Como dije antes, el conocimiento es esencial, pero es insuficiente. Filipenses 1:9. Esto pide en oración que vuestro amor abunde aún más y más en conocimiento. Como puede ver aquí, Pablo une el amor y el conocimiento. No le sirve de nada saberlo todo si no ama a nadie. Y no le sirve de nada saber que algo está dentro de su derecho y simplemente dispara y hacerlo sin importar lo que piense alguien. Ahora, esta es una verdad muy, muy importante. La Biblia no dice, por ejemplo, la Biblia habla de tener una buena conversación, pero la Biblia no. Algunas palabras que no son realmente palabras. Pienso en esto cuando escucho a personas con bocas sucias. Hay algún tipo de habla sucia que no es necesariamente blasfema para Dios. Digo, que no es Dios esto, Dios maldiga esto, Jesucristo, ya sabe esos términos. Es simplemente sucio, feo, habla fea, que no es aceptable en nuestra sociedad. Es como si fuera a Inglaterra y dijera la palabra maldito, eso es lo peor que podrá decir en su cultura. Y ya se podrá decir, bueno, la Biblia no dice nada acerca de decir tal, tal, tal, tal, tal, sucio, ya sabes, ciertas palabras simplemente no son aceptables en nuestra cultura. Sí, pero sabes, si comienzas a hablar así, alguien realmente se va a ofender. Y dice usted, bueno, tengo mi libertad, así que cuélgalo en tu maldito tal, tal, tal, ya sabe, ¿lo ve? Lo que está haciendo es que usted ha usado su libertad y ha terminado su conocimiento en usted sin ejercer el amor. ¿Y sabe qué? Es usted, no es nada. Usted no es nada. Incluso si conoce el lenguaje angelical, usted solo es un címbalo que retiñe. Nadie quiere ser un címbalo que retiñe. Un cristiano verdaderamente equilibrado piensa de dos maneras y actúa de dos maneras, conceptualmente y relacionalmente. Tiene la capacidad de entender conceptos y tiene la capacidad de comunicarse con las personas. Tiene conocimiento más amor. Y así es como es dentro de la iglesia, que debemos equilibrar nuestro conocimiento con amor. Y claro, lo que temeríamos en nuestra iglesia es que con todo el conocimiento que tenemos no tendríamos amor y todos terminaríamos siendo nada. No podemos ser simplemente conceptuales y salir pisoteando a todos, también tenemos que ser relacionales. Y creo que nuestro tiempo moderno, parte del cristianismo, en nombre de la libertad, ha violado la conciencia de los hermanos más débiles. Sin pensarlo, ya ha creado división en el cuerpo. Todos pensamos que la división en el cuerpo surge como resultado de la variación en la doctrina. No es así. Surge primordialmente en las variaciones del comportamiento. Variaciones en el comportamiento que muchas veces ni siquiera son necesarias, porque podremos restringir nuestra libertad por el bien de ese hermano más débil y crear unidad. Así que asegúrese de que el amor sea la respuesta al conocimiento para que no termine en usted. En el versículo 2, mejor apurémonos, versículo 2. Solo vamos al versículo 3, así que no tenemos que apurarnos demasiado. Si uno piensa que sabe algo, aún no sabe nada. Me gusta eso. ¿Sabe? Cuando usted cree que lo sabe todo, ¿sabe qué? No sabe nada. ¿Sabe por qué? Porque no sabe lo primero que sabe el conocimiento, y es que no puede saberlo todo. Si alguien piensa que sabe algo, hombre, conozco ese tema, lo tengo dominado, lo sé, no sabe nada como es necesario saber. Lo que realmente está diciendo aquí es que si terminas en el conocimiento, no has aprendido el concepto básico del conocimiento, que el conocimiento termina en amor. Si usted cree que sabe algo perfectamente, entonces no conoce uno de los elementos esenciales del conocimiento, que el conocimiento es incompleto hasta que se cumple en el amor. De hecho, un teólogo dio la mejor definición del conocimiento que he escuchado en mi vida. Es fantástico. Dijo, el conocimiento es el proceso de pasar del estado inconsciente de la ignorancia al estado consciente de la ignorancia. Hombre, eso es realmente bueno. Ser ignorante es no saber que no sabes. Ser conocedor es saber que no sabes. No tiene sentido en ensoberbecerse de lo que es incompleto. De todos modos, nunca tendrá todo el conocimiento, nunca sabrá todo. Y sobre todo, nunca conocerá el conocimiento real cuando el conocimiento no se convierte en amor. El versículo 3, pero si alguno ama a Dios, este es conocido por él. Y aquí se implica un principio, que la única forma verdadera de tener conocimiento de Dios es amar a Dios. Y eso se convierte en una ilustración de su punto, que en términos de Dios, usted no solo conoce a Dios, de hecho, no lo conoce en absoluto hasta que usted, ¿qué? Hasta que usted lo ama. Y es cuando usted lo ama que usted lo conoce y él lo conoce a usted, ¿verdad? Y ese es el punto. Realmente no sabe nada hasta que el amor está presente. Y usted no conoce la revelación de Dios hasta que usted lo ha amado a él. Y simplemente le está señalando el hecho de que el conocimiento no puede ser conocimiento verdadero sin amor, como es ilustrado por el hecho de que un hombre que ama a Dios solo realmente conoce a Dios en esos términos. ¿Alguien que no ama a Dios lo conoce? No. No. Así que no piense que usted ha llegado al punto máximo solo por su conocimiento. El conocimiento debe desembocar en amor, y eso es probado por el hecho de que las únicas personas que realmente conocen a Dios son aquellas que tienen amor, una relación de amor con Él. Así que todo lo que está diciendo en el versículo 3 es que el amor y el conocimiento son inseparables. El amor y el conocimiento están unidos. El amor y el conocimiento deben ir juntos. Y eso es lo que estaba diciendo: una iglesia y un cristiano deben ser conceptuales y relacionales. Debe ser capaz de conocer la verdad y debe mantener la verdad en amor. Y así Pablo está uniendo su principio. Realmente lo habían dejado aislado. Tenemos conocimiento. Y lo une con el amor y dice, sí, eso no es suficiente. No puedes decir, bueno, sabemos todo, así que nos vamos con nuestra libertad. No. Si es un conocimiento verdadero, desembocará en amor. Y el conocimiento siempre pensará en el amor. Usted puede, como sabe, ver esto en tantas áreas. Por ejemplo, puede tener una doctrina en particular que usted cree, o en algo en particular, en lo que usted cree, puede preguntarle a alguien y pueden darle una respuesta que es solo conocimiento. ¿Alguna vez ha tenido una de esas? Bla, bla, bla, y le ofende a usted, o pueden darle una respuesta que es conocimiento junto con amor. El conocimiento siempre tiene que ser transmitido con amor. Sin amor, no hay conocimiento. Con amor, hay conocimiento verdadero. Y entonces Pablo reúne este principio que el conocimiento no es suficiente. Es un comienzo, pero debe ir acompañado de amor. El amor es la clave del comportamiento. Cuando usted está preocupado por cómo va a actuar hacia un hermano, cuando lo preocupa cómo lo va a afectar, cuando le preocupa cómo va a reaccionar a su conciencia, a lo que hace, cuando se asegura de darse cuenta de que lo que está haciendo podría ofenderlo, hacerlo tropezar o debilitarlo, como dice Pablo en Romanos 14, entonces realmente está operando sobre la base del amor. Y recuerde, el conocimiento sin amor lo convierte usted en nada, en cero. Así que comenzamos con la necesidad de edificar a los demás en amor. ¿Cómo evalúa usted ahora lo que hace? ¿Tiene un problema? ¿Tiene algo que se cruce en su camino? ¿Está muy preocupado por ello? ¿No sabe si es correcto o incorrecto? ¿Qué hace? En primer lugar, pregúntese a sí mismo esto. ¿Necesito esto? ¿Me va a frenar en la carrera? Ese es el principio del exceso. ¿Es esto simplemente una carga que no necesito? Y hombre, esa es una buena pregunta que hacer, porque hay algunas cosas que hacemos en nuestras vidas que no son malas. Simplemente ocupan tiempo que podríamos usar en otro lugar. En segundo lugar, es conveniente, ese es el lado positivo. Voy a beneficiarme de esto. Me resultará útil. Puedo ver un efecto positivo en esto. Luego me pregunto a mí mismo el principio de la emulación. ¿Es esto lo que Jesús haría en el mismo tiempo, en el mismo lugar, en la misma cultura? Y luego me pregunto a mí mismo acerca del evangelismo. ¿Esto me va a ayudar a difundir el evangelio? ¿Va a sentar una base de credibilidad para mi vida? ¿Me va a convertir esto en un cristiano creíble? Luego me pregunto esto, edificación. ¿Me va a edificar? ¿Voy a ser más fuerte en Cristo porque he hecho esto? Y luego el principio de la exaltación, glorificar a Dios. ¿Puede ser para su gloria? Dice usted, pero digo, si solo vas a salir a jugar golf, digo, ¿cómo puedes hacer eso para la gloria de Dios? Usted puede. no haga trampa, mantenga una puntuación honesta, buena actitud, no doble ahí su hierro 3 alrededor de un árbol, ya sabe, todo está ahí. Pero la guía suprema con la que Pablo está tratando aquí, la guía suprema es mostrar amor a otro hermano. Todas estas cosas, todo lo que hago en mi vida debería estar bajo este tipo de consideración si es un área gris. Ahora, si se dice a sí mismo, veamos, tengo la oportunidad de robar $10,000. ¿Es exceso? No, es muy necesario. Bueno, espere un minuto. ¿Me beneficiará? Oh, sí, oh. ¿Me beneficiará? Oh, sí. ¿Será bueno para el evangelismo? Sí, daré el 10% a la iglesia. No. Mire, ahora ni siquiera está tratando con un asunto de área gris allí, está tratando con algo incorrecto. No aplique esto en el caso del incorrecto. De todos modos, llegaría al punto, ¿es esto lo que Jesús haría? Entonces, de todos modos, no lo logrará. Y vivir para la gloria de Dios, cada vez que pienso en, ya sabe, alguien que puede hacer todo lo que hace para la gloria de Dios, siempre pienso en el golfista que jugó tan mal, llegó al hoyo 18, recogió su palo y su carrito y todo, caminó hacia un puente en el hoyo 18 y lanzó todo al lago furioso. Se marchó a su coche y los jóvenes estaban ahí riendo, fue en la revista Reader's Digest, y fue lo más simpático que jamás haya visto. Y unos 5 minutos después regresó pisando fuerte, se quitó los zapatos, se remangó los pantalones, volvió a entrar, sacó su carrito, sacó las llaves de su coche, lo dejó de nuevo y regresó a su coche. Así que puedo hacer cualquier cosa que haga para la gloria de Dios si pasa estas pruebas. Y lo último que estamos viendo en el capítulo 8 es el amor por el hermano.
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0: Esta es la hora en RRI. Son las 8 de la mañana. 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
1: Hoy es martes primero de septiembre, comenzando un nuevo mes, gracias a nuestro Dios, y siempre es un placer saludarle en el nombre de Cristo, a usted y a todos los suyos, deseando que la palabra de Dios more, habite en su corazón. 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Solo Jesús, no una religión. Solo Jesús, no una vida piadosa. Solo el Señor Jesucristo y no una vida moralista. Su sangre fue suficiente para darnos perdón eterno por nuestros pecados. Este es el mensaje que debemos comunicar a todos nuestros contactos, a todos nuestros amigos y familiares. El mundo necesita escuchar del Evangelio. Queridos hermanos en Cristo, debemos esforzarnos y obedecer a nuestro Padre Celestial. 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

memorizando una porción de las Escrituras en el Salmo 73 y el verso 26. Este salmo lo escribió el músico y ministro Asaf. Esto es lo que la palabra de nuestro Dios dice: mi carne y mi corazón desfallecen, mas la roca de mi corazón y mi porción es Dios siempre. Asaf reconoció que su corazón y su carne desfallecían al ver la prosperidad de aquellos que viven en la maldad. Sin embargo, Asaf miró más allá de sus circunstancias, miró al Señor y puso

0: Solo un minuto.
1: 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La única vez en que estamos autorizados a desobedecer es cuando se nos pide que violemos la palabra de Dios, pero aún así debemos hacerlo con humildad y autocontrol. La Biblia nos dice que los caminos de Dios no son los caminos del hombre y que tenemos al Señor Jesús como nuestro ejemplo. 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

El Señor Jesús es el fundamento de su iglesia y no uno de sus apóstoles. Quiere decir que la iglesia es construida espiritualmente sobre su persona y su verdad. El Señor Jesús afirmó: "Y yo también te digo que tú eres Pedro, y sobre esta roca edificaré mi iglesia, y las puertas del Hades no prevalecerán contra ella". Previamente a esta afirmación, el apóstol Pedro había declarado por revelación del Padre: "Tú eres el Cristo, el Hijo del Dios viviente". Es en base a esta verdad que el Señor Jesucristo declara el inicio de su iglesia, la cual sería edificada sobre su propia persona. Por esta razón, la iglesia de Cristo es indestructible y nada prevalecerá contra ella. ¿Eres tú parte de la iglesia de Cristo?

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1: Dios ha prometido satisfacer todas las necesidades de aquellos que acuden a Él en busca de ayuda. Sin embargo, a veces esa ayuda tarda más de lo que nos gustaría. Esto es Pautas para Vivir. La Biblia nos enseña que Dios anhela mostrarnos amor y compasión, y que somos benditos cuando esperamos en su ayuda. Sin embargo, la paciencia se pone a prueba especialmente en tiempos críticos. Un ejemplo claro es el de Abraham, el padre del pueblo judío, quien, al mudarse a Egipto para escapar de la hambruna, decidió tomar las cosas en sus propias manos. En lugar de confiar en Dios, pidió a su esposa Sarai que mintiera, diciendo que era su hermana para salvarle la vida. Sarai fue llevada al palacio real. Sin embargo, Dios la rescató y expulsó la mentira de Abraham. Más adelante, Dios cambió sus nombres de Abraham y Sara y les prometió un hijo, pero la espera fue larga. Desesperada, Sara intentó ayudar a Dios dándole a Abraham su sierva para que tuviera un hijo con ella, lo que no era el plan divino. Aunque el hijo prometido llegó más tarde, la impaciencia de Sara y Abraham les causó sufrimiento. Como señala Steve Furtick, algo más difícil que esperar en Dios es desear haberlo hecho. Dios es fiel para cumplir su promesa en el momento justo. No te apresures, espera en su tiempo perfecto. Él nunca llega tarde y su plan es siempre mejor que el nuestro.
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Hermano casado, le hago unas preguntas. ¿Cómo va su relación con su esposa? ¿Cómo va su matrimonio? ¿Va bien? ¿Hay mucha armonía en su hogar? ¿Cómo están sus hijos? ¿Responden bien a su liderazgo? ¿Obedecen su palabra? ¿Obedecen a su esposa, su madre? ¿Aman a Cristo? ¿Leen su Biblia? ¿Tienen sus devocionales? ¿Su esposa tiene su devocional cada día? ¿Tiene usted su devocional cada día? Usted es el líder de su hogar. Dios le ha puesto donde está y es responsable por tomar el timón del barco de su hogar y dirigir el barco directamente hacia la voluntad de Dios. Usted es el líder. Dirige bien a su hogar.

0: Esta es la hora en RRI.
1: Son las 8 de la mañana, 30 minutos.
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2: 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Escuchemos al doctor Adrian Rogers.
3: Mi amigo, no se olvide que un pecado no perdonado es la más formidable barrera contra la oración. Tantas personas se preguntan por qué sus oraciones no son contestadas cuando están guardando tremendos resentimientos en su corazón. Le pregunto, ¿ese resentimiento, ese enojo, vale la pena tenerlo? Lo que es peor, ¿vale la pena ir acumulándolo, guardándolo, hasta que por fin estalla, hiriendo no solo a quienes motivaron ese enojo, sino a usted mismo? La satisfacción carnal de guardar un resentimiento contra alguien no vale de ninguna manera la pena, porque impide que nuestras oraciones sean contestadas.
2: 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Hay que admitir que muchos tienen temor de la voluntad de Dios. De alguna manera se les ha metido la idea en la cabeza de que si se presentan para servicio bajo la voluntad de Dios, van a terminar como misioneros en el país de Sal si puedes, viviendo en una choza con piso de tierra y comiendo carne de serpiente o quién sabe qué otros exóticos alimentos. Escucha al Dr. Adrian Rogers en la voz del pastor Lenín de Llanón, finalizando su estudio bíblico, 6 llaves para la oración contestada.
3: De vez en cuando alguien me dice, pastor, Dios me ha dado la habilidad de decir hermosas oraciones. Y si Dios mismo me ha dado esa habilidad, quiero decir que Él está impresionado con mis oraciones. Mi amigo, hay una buena palabra griega para describir lo que usted está diciendo. Tontería. Escúcheme, Dios no se impresiona con sus oraciones, pero sí se impresiona con su necedad. Veamos lo que dice Isaías 1:13. No me traigáis más vana ofrenda. ¿Sabe usted lo que es una vana ofrenda? Es solo una oración vacía. No me traigáis más vana ofrenda. El incienso me es abominación. Aquí ellos estaban en el templo quemando incienso, ofreciendo incienso en el altar. No me traigáis más vana ofrenda. El incienso me es abominación. Luna nueva y día de reposo, el convocar asambleas, no lo puedo sufrir. Son iniquidades vuestras fiestas solemnes. ¿Qué es lo que Dios está diciendo aquí? Que todo lo que ellos hacían como parte de su religión, Él lo detestaba. Y en Isaías 1, los versos del 15 al 17, leemos: cuando extendáis vuestras manos, yo esconderé de vosotros mis ojos. Asimismo, cuando multipliquéis la oración, yo no oiré. Llenan están de sangre vuestras manos, lavaos y limpiaos, quitad la iniquidad de vuestras obras de delante de mis ojos, dejad de hacer lo malo, aprended a hacer el bien, buscad el juicio, restituid al agraviado, haced justicia al huérfano, amparad a la viuda. Veamos ahora Isaías 59:1. He aquí que no se ha cortado la mano de Jehová para salvar, ni se ha agravado su oído para oír. Dios no se ha vuelto manco ni sordo, pero vuestras iniquidades han hecho división entre vosotros y vuestro Dios, y vuestros pecados han hecho ocultar de vosotros su rostro para no oír. ¿Ha leído alguna vez algo del libro de Esdras? Vayamos al capítulo 9, verso 6. Esdras está orando y dice: Dios mío, Confuso y avergonzado estoy para levantar, oh Dios mío, mi rostro a ti. Porque nuestras iniquidades se han multiplicado sobre nuestra cabeza y nuestros delitos han crecido hasta el cielo. Mi amigo, debemos orar en obediencia. Para resumir un poco todo esto, vamos a la primera epístola de Juan. No el Evangelio de Juan, sino la primera epístola de Juan, capítulo 3, verso 22. Y cualquier cosa que pidiéramos, la recibiremos de él, porque guardamos sus mandamientos y hacemos las cosas que son agradables delante de él. Los rebeldes jamás verán sus oraciones contestadas. Déjeme retroceder un poco las páginas de la historia. ¿Recuerda cuando Israel había conquistado Jericó y tuvieron que pelear contra un pequeño pueblito? No era ninguna gran ciudad. Un pueblito llamado Ai. Apenas tres letras, H, A y Ai. Y sin embargo, los israelitas tuvieron que huir, como se dice vulgarmente, con el rabo entre las piernas, ignominiosamente derrotados. Y Josué tiene que ir y postrarse delante de Dios y preguntarle, ¿cómo pudo permitir que tal cosa sucediera? Mire lo que le contestó Dios en Josué 7, los versos 10 y 11. Y Jehová dijo a Josué, levántate, ¿por qué te postras así sobre tu rostro? Israel ha pecado. ¿Qué está diciendo? Josué, hijo mío, ¿por qué me estás orando? No puedes utilizar tus oraciones como una cortina de humo para ocultar el pecado que hay en medio del pueblo. Enfrenta y elimina ese pecado, y entonces oiré tus oraciones. Cuarto, usted debe orar en la voluntad de Dios. No solo conocer a Jesús, no solo ser lleno del Espíritu, no solo obedecer los mandamientos, pero aún habiendo hecho todo esto, todo lo que usted desea no es necesariamente la voluntad de Dios para usted. Anote 1 Juan 5, versos 14 y 15. Y esta es la confianza que tenemos en Él, que si pedimos alguna cosa conforme a su voluntad, Él nos oye. Y si sabemos que Él nos oye en cualquier cosa que pidamos, sabemos que tenemos las peticiones que le hayamos hecho. Orar en la voluntad de Dios. Y usted no encuentra la voluntad de Dios simplemente por adivinación. Pastor, ¿cómo voy a conocer la voluntad de Dios? Bien, permítame hacerle una pregunta. ¿Quiere en realidad saberlo? Y usted me responde, bueno, no sé si quiera saberlo o no. Entonces le haré otra pregunta. ¿Quiere hacer la voluntad de Dios? Y usted me responde, sí, claro que sí. ¿La quiere hacer realmente? Quiero decir, si Dios le dijera este mismo momento, hay algo que deseo que hagas, lo haría. ¿Sabe usted cuál sería la primera pregunta debido a nuestra naturaleza humana? ¿Qué es, Señor? Esa no debería ser la primera pregunta o la primera respuesta. Usted no puede contestar una pregunta con otra pregunta. Usted debe contestar esa pregunta con una afirmación. Adrián, hay algo que quiero que hagas. ¿Lo harás? Yo debo contestar. Sí, Señor, lo haré. ¿Qué es lo que quieres que haga? Verá, la manera de conocer la voluntad de Dios no es sabiendo lo que es, sino comprometiéndose a hacerla aún antes de saber lo que es. Eso es confianza. Sencillamente diga, Señor, estoy listo y haré lo que quiera que tú quieras que haga. Y aunque esa frase pueda trabar nuestra lengua, destraba nuestra capacidad de obediencia. Debo admitir que muchos tienen temor de la voluntad de Dios. De alguna manera se les ha metido la idea en la cabeza de que si se prestan para servicio bajo la voluntad de Dios, van a terminar como misioneros en el país de Sal si puedes, viviendo en una choza con piso de tierra y comiendo carne de serpiente o quién sabe qué otros exóticos alimentos. ¿Sabe qué? Pudiera ser que así suceda. La forma de conocer la voluntad de Dios es aceptando la voluntad de Dios antes de conocer cuál es la voluntad de Dios. Y aunque suena complicado lingüísticamente, espiritualmente no lo es. Pero usted me dice, pastor, quiero más detalles. Muy bien, le voy a dar más detalles. La voluntad de Dios es buena, perfecta y aceptable. Y si piensa que esto lo digo porque soy muy inteligente, pues siento desilusionarle. Veamos qué dice Romanos 12, versos 1 y 2. Así que, hermanos, os ruego por las misericordias de Dios que presentéis vuestros cuerpos en sacrificio vivo, santo, agradable a Dios, que es vuestro culto racional. No os conforméis a este siglo, sino transformaos por medio de la renovación de vuestro entendimiento, para que comprobéis cuál sea la voluntad de Dios, agradable y perfecta. Usted no necesita saber nada más que esto. La voluntad de Dios es buena, agradable y perfecta. Preséntese usted mismo como un sacrificio vivo y santo delante de Dios, y usted, sin ninguna sombra de duda, conocerá y comprobará que la voluntad de Dios es siempre buena, agradable y perfecta. La oración no es para manipular la voluntad de Dios para que se amolde a la suya. Es descubrir la voluntad de Dios y meterse de cabeza en ella. Pero escúcheme con atención. En última instancia, usted no encuentra la voluntad de Dios. La voluntad de Dios lo encuentra usted. Cuando su corazón está bien con Dios, usted presenta su cuerpo como un sacrificio vivo y rehúsa el ser amoldado por el sistema y los valores del mundo, para más bien ser transformado, renovado en su mente y empezar a pensar los pensamientos de Cristo y, por lo tanto, tener la capacidad de orar en la voluntad de Dios. Quinto, orar en comunión con los creyentes. Por favor, busque el Evangelio de Marcos, capítulo 11, los versos 25 y 26. Y cuando estéis orando, perdonad si tenéis algo contra alguno, para que también vuestro Padre que está en los cielos os perdone a vosotros vuestras ofensas. Porque si vosotros no perdonáis, tampoco vuestro Padre que está en los cielos os perdonará vuestras ofensas. Mi amigo, no se olvide que un pecado no perdonado es la más formidable barrera contra la oración. Tantas personas se preguntan por qué sus oraciones no son contestadas cuando están guardando tremendos resentimientos en su corazón. Le pregunto, ¿ese resentimiento, ese enojo, vale la pena tenerlo? Lo que es peor, ¿vale la pena ir acumulándolo, guardándolo, hasta que por fin estalla, hiriendo no solo a quienes motivaron ese enojo, sino a usted mismo? La satisfacción carnal de guardar un resentimiento contra alguien no vale de ninguna manera la pena porque impide que nuestras oraciones sean contestadas. Escuché de una pequeña niña que una noche, por haberse portado mal, su mamá le mandó temprano a la cama. Pero antes de acostarse, la niña debía orar. Ella así lo hizo. Oró por su hermana y su hermano, oró por su papá y su abuelita, oró por sus amigas en la escuela, oró por su profesora, oró por su perro y por su gato, y finalizó con un alegre amén. Luego, mirando a su madre, le dijo: como habrás notado, mamá, tú no estuviste en mi oración. Me imagino que esa oración no habrá salido de ese cuarto, menos habrá llegado al cielo. Pero hay una profunda lección en esto. Sería una temeraria necedad si alguien, teniendo un espíritu no perdonador, pretende que sus oraciones sean contestadas. Y esto es verdad de manera especial entre marido y mujer. En primera de Pedro 3:7 leemos: vosotros maridos igualmente, vivid con ella sabiamente, dando honor a la mujer como a vaso más frágil y como a coherederas de la gracia de la vida. ¿Para qué? Para que vuestras oraciones no tengan estorbo. Muchos esposos y esposas, aun siendo creyentes, viven como perros y gatos, son como palo y piedra, y aun así se preguntan por qué sus oraciones no son contestadas. Sexto, usted debe orar en fe. En Mateo 21:22 leemos: y todo lo que pidiereis en oración, creyendo, lo recibiréis. Por favor, subraye en su Biblia la palabra creyendo. Ore creyendo y todo vendrá. Ore dudando y nada tendrá. ¿Alguna vez ha dicho: Dios, yo creo, cuando en realidad no creía? Muchos piensan que el decir que creen les era contado como si en verdad creyeran. Estaban mintiendo, ellos lo sabían, y Dios también lo sabía. ¿Alguna vez ha orado sabiendo que Dios escuchaba sus oraciones y recibió una respuesta de Dios? Verá, la fe es también un regalo de Dios. La fe no es algo que usted guarde en su bolsillo o en su cartera para gastarla en cualquier cosa que se le antoje. Usted no puede tener fe para nada fuera de la voluntad de Dios, porque Dios no da fe para nada que esté fuera de su voluntad. Y usted no puede tener ninguna fe a menos que Dios se la dé. Y no faltará quien pregunte: ¿por qué no tengo más fe? Si usted pone en práctica lo que he compartido en este estudio bíblico, le puedo asegurar que descubrirá que la fe está ahí. Cuando usted ora en el nombre de Jesús, cuando usted ora en el Espíritu Santo, cuando usted ora en obediencia y en comunión, cuando ora en la voluntad de Dios, la fe está ahí. Pero si estos elementos espirituales no están ahí, tampoco estará la fe. Ustedes, esposos, ¿han tenido alguna vez un argumento? Y si me dice que no, con toda mi cariñosa cortesía le diré que son mentirosos. Cuando marido y mujer tienen un argumento y no lo solucionan, y luego se arrodillan para orar por su hijito enfermo, ¿no se sienten espiritualmente enfermos? ¿No sienten que están actuando hipócritamente? ¿Saben que sus oraciones no se elevarán ni un centímetro del piso y por lo tanto jamás llegarán al cielo? ¿No tienen ninguna fe como para que sus oraciones sean contestadas? Cuando sus corazones sean justos, puros y limpios y palpiten al mismo compás espiritual, entonces tendrán fe. Y al tener fe, esa fe será el combustible para transportar su oración hasta el trono de la gracia de Dios. Jorge Müller, de Bristol, Inglaterra, fue un gran siervo de Dios y un poderoso hombre de fe. Él tenía un diario personal en el cual anotaba todas las instancias de oraciones contestadas y llegó a registrar 25.000 oraciones contestadas, algunas de ellas increíblemente milagrosas, imposibles de explicarlas, aparte de la intervención de Dios. Alguna vez alguien le preguntó a George Müller: ¿cuál es el secreto para que las oraciones sean contestadas?

0: ¿Sabe cuál fue su respuesta? Tenga fe en Dios. Tenga fe en Dios. Ahora, yo no creo que él dijo tenga fe en Dios, sino que dijo tenga fe en Dios. Mira, en realidad no es una gran fe la que necesitamos, sino que necesitamos tener fe en un gran Dios. Fe no es solo un sentimiento positivo, ni el que usted se vuelva frenético o fanático, sino tener la absoluta confianza de que Dios hará lo que usted le ha pedido, si ese pedido está encuadrado dentro de los parámetros de la voluntad de Dios. Los discípulos le dijeron a Jesús: Señor, enséñanos a orar. Y ese debe ser nuestro pedido también, para que Dios nos ayude a ser hombres y mujeres de oración. Hay algo en nosotros que se resiste a orar. Preferimos ocuparnos en cualquier otra cosa en vez de orar. Y eso se debe a nuestra naturaleza carnal y pecaminosa. Por eso necesitamos la ayuda de Dios para que amemos de tal manera a Jesús y seamos llenos de su Espíritu Santo, para que la oración fluya de nosotros en forma constante y que oremos siempre en el nombre del Señor Jesucristo. ¿Ha notado con qué facilidad podemos pasar horas haciendo deportes o realizando nuestros pasatiempos favoritos o simplemente mirando programas en la televisión? Pero ¿qué trabajo nos cuesta invertir unos minutos en la oración? La oración eficaz, mi estimado amigo, debe ser un acto intencional de nuestra voluntad. No debemos acercarnos al trono de la gracia en forma casual, sino en forma totalmente intencional. Seguramente entre quienes me escuchan habrá quienes, a pesar de ser religiosos, este asunto de la oración es muy secundario en sus vidas. Ahora, si usted aún no es salvo, mayor razón para que ore a Dios. Lo puede hacer este mismo momento diciendo con sus propias palabras algo como la siguiente oración: Dios eterno, reconozco que soy una persona que no me he acercado a ti en oración, sino en raras ocasiones. Reconozco también que soy pecador, que estoy perdido y que necesito ser salvo para tener la seguridad de ir al cielo cuando me llames a tu presencia. Señor Jesús, creo que eres el Hijo de Dios y que entregaste tu vida y derramaste tu sangre en la cruz para, por medio de tu sacrificio, pagar la deuda de mis pecados, perdonarme, limpiarme y salvarme. No sé si mi fe es grande o pequeña, pero con la fe que tengo este momento te invito a que vengas a mi corazón y seas mi Salvador y mi Señor. Toma el control total de mi vida y ayúdame a ser la clase de persona que tú quieres que sea. Ayúdame a ser un testigo fiel de tu gracia y misericordia hasta el momento en que me llames a tu presencia. Lo pido en tu santo nombre. Amén. Si en la quietud e intimidad de su ser usted hizo esa decisión espiritual por Cristo, le puedo asegurar que hay gozo en el cielo por su conversión, porque la Biblia dice: hay gozo en el cielo por cada pecador que se arrepiente. Nosotros deseamos ser parte de su gozo espiritual, por eso le invito a que nos escriba y nos cuente al respecto, y tendremos el privilegio de orar por usted y su nuevo caminar como creyente en el Señor Jesucristo.
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Esta es la hora en RRI. Son las 9 de la mañana. 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

memorizando una porción de las Escrituras en el Salmo 73 y el verso 26. Este salmo lo escribió el músico y ministro Asaf. Esto es lo que la palabra de nuestro Dios dice: mi carne y mi corazón desfallecen, mas la roca de mi corazón y mi porción es Dios siempre. Asaf reconoció que su corazón y su carne desfallecían al ver la prosperidad de aquellos que viven en la maldad. Sin embargo, Asaf miró más allá de sus circunstancias. Miró al Señor y

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2: Decir aleluya sin pensar ni entender lo que se está diciendo no es un comportamiento, digamos, muy recomendable.
0: En nuestro recorrido por la Ruta 66 llegamos a Santa Fe. Fundada en 1607, es la segunda ciudad más antigua creada por colonos europeos en Estados Unidos. Construida sobre las ruinas de un pueblo abandonado de los indios Tanoa, Santa Fe era la capital del Reino de Nuevo México, que fue reclamado para España por Francisco Vázquez de Coronado en 1540. La capilla de San Miguel es la iglesia más antigua de los Estados Unidos, construida en torno a 1610. El Palacio de los Gobernadores fue erigido entre 1610 y 1620 y es el edificio gubernamental más antiguo de todo el país. Amigos, bienvenidos a una nueva aventura, una aventura diferente. Esta es nuestra Ruta 66, una ruta que recorre todos los libros de la Biblia y hoy concluye en el tramo más largo de su viaje, el de los Salmos. Por cierto, Ruta 66 es un programa original del profesor de Biblia Luis Sayao. Un programa que es producido por Radio Encuentro, Radio Transmundial en España, y que traduce Mateus Rodríguez y lo presenta y lo adapta el profesor de Biblia y comunicador Fernando Díaz Sarmiento. Quien te habla desde estos micrófonos es Esperanza Suárez. Y hoy, al abordar los Salmos 146 a 140, exclamaremos una palabra muy conocida por todos, pero de la que a lo mejor algunos no conocen su significado. Aleluya, aleluya, aleluya. Este es nuestro tema de hoy. Pasamos ya al tiempo de reflexión y después volvemos con las preguntas.
2: Hoy en nuestra Ruta 66 hacemos la parada final en nuestro último estudio sobre los Salmos. Sí, tú que nos has acompañado desde el primer Salmo, hoy llegamos al final de nuestra reflexión sobre las líneas poéticas del Salterio. Y hoy hablaremos sobre los Salmos 146 al 150 y exclamaremos ¡Aleluya, aleluya, aleluya! Sí, estos Salmos, los últimos que aparecen en el Salterio hebreo, son todos denominados himnos de aleluya. Algo semejante tuvimos en los Salmos 111 al 117, marcados por la expresión aleluya, que significa alabad a Yahvé, alabad a Yahweh, a Jehová, alabad al Señor. Y estos Salmos nos presentan diversas expresiones de loor y adoración que nos muestran por qué y cómo Dios debe ser alabado. Empezando con el Salmo 146, el texto bíblico dice, aleluya, alabado sea el Señor, alaba alma mía al Señor, alabaré al Señor toda mi vida. Mientras haya aliento en mí, cantaré salmos a mi Dios. El conocimiento de Dios y de lo que Él significa para su pueblo y cada uno de los que son parte de ese pacto nos lleva a entonar cánticos de adoración. ¿Por qué Dios debe ser alabado? ¿Cuál es la razón? Dios es el creador del cielo y de la tierra, del mar y de todo cuanto hay en ellos, y que siempre mantiene la verdad, dice el versículo 6, según leemos en la Nueva Versión Internacional de la Biblia. Pero Dios no solo es creador, sino que también está al lado de los que son oprimidos y sufren. El Señor hace justicia a los oprimidos, da de comer a los hambrientos y pone en libertad a los cautivos. El Señor da vista a los ciegos. El Señor sostiene a los cansados. El Señor ama a los justos. El Señor protege al extranjero y sostiene al huérfano y a la viuda. Pero frustra los planes de los impíos. Este Dios es el Dios que reina para siempre, de generación a generación. El pueblo de Israel en estos salmos tenía el deseo de alabar a Dios, especialmente en estos salmos posteriores al exilio, que nos cuentan cosas, detalles, aspectos acerca de cómo el pueblo miraba la historia y adoraba y glorificaba a Dios, el Dios creador, el Dios que también actuaba en la historia del pueblo. El Salmo 147 dice también, Aleluya, alabado sea el Señor. Cuán bueno es cantar salmos a nuestro Dios, cuán agradable y justo es alabarlo. El Señor reconstruye Jerusalén y reúne a los exiliados de Israel. Es el momento de volver a casa. Dios trae a su pueblo de regreso a la Tierra Santa. Él restaura a los de corazón quebrantado y cubre con vendas sus heridas. Él determina el número de las estrellas y a todas ellas les pone nombre. Fíjate si el salmista no tiene razón de hacer fiesta, de cantar a Dios. Es que Dios tiene capacidades impresionantes. No solo conoce todas las estrellas, sino que les da nombre. Así que él dice que cantará al Señor porque Dios lo merece. Y convoca a todos. Cantad al Señor con gratitud. Cantad salmos a nuestro Dios, al son del arpa. Fíjate que se alaba a Dios con instrumentos. Él cubre de nubes el cielo, envía la lluvia sobre la tierra. Él no es simplemente el Dios de la creación, sino que también es el Dios que preserva la creación. Él sustenta esa creación, haciendo que funcione diariamente. Él alimenta a los ganados y a las crías de los cuervos cuando graznan. Comen cuando Dios les concede el alimento. Dios es además alabado aquí porque hace varias cosas que llaman nuestra atención. Él bendice a Jerusalén, mantiene las fronteras de la ciudad en seguridad, envía su palabra a la tierra, su palabra corre a toda prisa, extiende la nieve cual blanco manto, esparce la escarcha cual ceniza, deja caer el granizo como grava. ¿Quién puede resistir sus ventiscas? Pero envía su palabra y lo derrite. Hace que el viento sople y las aguas fluyen. Es decir, Dios es más poderoso y está incluso por encima del calentamiento global o del enfriamiento global. Él tiene todo el poder por encima de la meteorología. Este Dios merece que exclamemos, ¡aleluya, aleluya, aleluya! ¿Pero quién es convocado para alabar? ¿Quién recibe esta invitación? Aprendemos aquí por qué debemos alabar y acerca de cómo alabar. ¿Pero quién es convocado para ser parte de este gran coro? Aquí el texto nos dice lo siguiente en el Salmo 148. Alabad al Señor desde los cielos. ¿Quién convoca? Sus santos ángeles. Los ejércitos celestiales. El sol y la luna. Las estrellas brillantes también. En lo más alto de los cielos y las aguas por encima del firmamento, todos deben alabar al Señor, porque Dios ordenó y ellos fueron creados. Dios merece el honor que viene incluso de los seres inanimados. Pero otros más son convocados en este texto. Los monstruos marinos y las profundidades del mar. El relámpago y el granizo. La nieve y la neblina. El viento tempestuoso. Así como las montañas, colinas, árboles fructíferos, cedros, animales salvajes, rebaños domésticos, todos los demás seres vivos y aves. Es decir, todo el zoológico se convierte en un gran coro que alabará al Dios eterno. Reyes de la tierra, entrad en esa cola, es vuestro turno. Todas las naciones, gobernantes y jueces, jóvenes, ancianos y niños, todos son convocados. El universo entero lo es, para rendir alabanza al Señor y decir, aleluya, aleluya, aleluya. Y el Salmo 149 sigue adelante en este auténtico festival de alabanza, este sonido celestial que encontramos al final del libro de los Salmos, y dice, aleluya, según leemos en la Nueva Versión Internacional. Y prosigue diciendo, cantad al Señor un cántico nuevo. Alabadlo en la comunidad de los fieles. Que se alegre Israel por su Creador. Que se regocijen los hijos de Sion por su Rey. Que alaben su nombre con danzas. Que le canten salmos al son de la lira y el pandero. Porque el Señor se complace en su pueblo. A los humildes concede el honor de la victoria. Que se alegren los fieles por su triunfo. Que aún en sus camas griten de júbilo. Es interesante aquí observar que este salmo nos dice que Dios debe ser alabado de diversas maneras. Aquí se incluyen bailes y música con pandereta y arpa. Sabemos por qué alabar al Señor, tenemos la lista de los invitados, e incluso sabemos cómo este Dios debe ser alabado. ¡Qué interesante! Y el desenlace del libro de los Salmos lo encontramos en el Salmo 150, que nos da una especie de desenlace apoteósico, extraordinario, especial de este salterio para nuestra edificación y alegría. Y el Salmo 150 dice: Aleluya, alabado sea el Señor. Alabad a Dios en su santuario, alabadle en su poderoso firmamento. Es probable que el salmista esté aquí llevando en consideración no solamente la reunión hecha para alabar a Dios en el santuario, conforme era costumbre de los israelitas en el pasado, sino que además de eso la idea de un magnífico firmamento aquí es una idea de que Dios tiene el poder que va mucho más allá de cualquier dimensión limitada de un templo. El verdadero templo donde Dios es alabado, donde el gran coro alabará a Dios, es el propio universo, ni más ni menos. Por lo tanto, el magnífico firmamento es el lugar donde Dios debe ser alabado. Alabadlo. ¿Por qué? Por sus poderosos hechos. Alabadle por su inmensa grandeza. La razón principal por la que se alaba a Dios en el Antiguo Testamento es la misma razón por la que alabamos con fervor hoy por aquello que Dios hizo en nuestra vida. Alabamos a Dios porque Él es nuestro Creador. Eso es muy bueno. Alabamos a Dios porque Él está actuando en la naturaleza, en la creación, preservándolo todo para que funcione adecuadamente. Pero va más allá de eso, porque Dios decide bendecirnos particularmente a través de sus actos y bendiciones, sus hechos poderosos, y es eso precisamente.

realmente lo que el salmista resalta. Y aquí la diversidad es bienvenida. ¿Qué debe haber para la gran fiesta? Sonido de trompeta, de lira y arpa, de panderetas y danzas, como es mencionado en el versículo 4, de cuerdas y flautas, de címbalos sonoros que resuenan. Y una vez más, para que nadie se olvide,

el templo absolutamente descomunal que es nuestro universo. ¿Te has dado cuenta? Todos estamos invitados a alabar al Señor, a nuestro Dios. Por eso el final, la última línea del Salterio Hebreo, dice así: que todo lo que respire alabe al Señor. Ante todo lo que hemos estudiado y oído, debemos alabar a Dios por lo que Él hizo. Dios lo creó todo y actúa manteniendo todo en funcionamiento. E hizo obras particularmente maravillosas y bendecidas en nuestra vida. Ante todo esto, nos queda simplemente repetir de manera profunda: aleluya, aleluya, aleluya.

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1: 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Aleluya, aleluya. Llegamos al final de los Salmos y ahora tenemos el tiempo de preguntas y respuestas sobre los Salmos 146 al 150. Recuerda, no te olvides que tú puedes plantearnos tus preguntas, tus comentarios, tus dudas, tus inquietudes. Puedes hacerlo en el WhatsApp o Telegram 601 20 32 65 con el prefijo más 34 desde fuera de España, o bien lo puedes hacer en el correo electrónico info@radioencuentro.net. Qué bonito viaje aquí por el libro más poético de la Biblia hemos tenido. Mucha gente dice aleluya, a que sí, a que lo dice mucha gente. Aleluya aquí, aleluya allí, aleluya por todas partes, aleluya por todo el tiempo. ¿Es esto correcto? ¿Le viene a cuento al cristiano decir todo el tiempo aleluya?
2: Es verdad, Esperanza. Seguramente vamos a constatar que a muchos cristianos, incluso en algunas celebraciones de culto, les gusta decir aleluya y lo repiten muchas veces. No hay nada malo para decir aleluya, porque la persona está diciendo nada más y nada menos que alabado sea Dios o alabada al Señor. Y eso es bueno. Es una expresión de loor, de alabanza, de adoración. Apenas hay que considerar lo siguiente. Siempre que la Biblia dice que alabemos a Dios, da la debida explicación acerca de esa necesidad. Aquí hemos visto, por ejemplo, por qué se debe alabar a Dios. ¿Cómo debe ser esa alabanza y quién debe participar? Así que la única cosa, el único elemento que merece atención y consideración es si la persona no presta atención o no sabe lo que está diciendo. Cuentan que en una ocasión una persona estaba en una iglesia y alguien dijo: «Mis hermanos y mi madre están a punto de morir de una enfermedad horrible y que causa un terrible sufrimiento. Hemos llorado toda la noche». Y entonces algún despistado desde el fondo gritó: «¡Aleluya, aleluya!», recibiendo una mirada enfadada del que contó su situación. Porque aquello ciertamente no fue una actitud correcta. No tenía sentido alguno. Así que decir aleluya sin pensar y entender lo que se está diciendo no es un comportamiento muy recomendable, que digamos.
1: Hablando de comportamiento, leemos que panderetas y danzas deben ser usados para alabar a Dios. ¿Será que existe un ritmo cristiano? ¿Podemos llegar a esa conclusión?
2: Mira, Esperanza, esa es una pregunta complicada. Quizás alguien que nos escucha estará pensando: ahora Fernando tendrá que moverse para responder a esta pregunta difícil y complicada. Mira, la cultura hebrea de los judíos del Antiguo Testamento era muy festiva y marcada por una expresión de alegría en medio de la tensión. Así que se usan diversos tipos de instrumentos y se alaba a Dios con danzas también. En realidad no hay nada malo en alabar a Dios con danzas. Pero ¿cuál es el problema de la danza? El problema está en que en determinadas culturas se relacionan las danzas con la sensualidad. Hay quienes bailan para mostrar su capacidad rítmica musical, pero hay quienes bailan también para expresar

0: expresar sensualidad de manera, digamos, muy intensa. En la cultura hebrea, esa no era la idea. No se trataba de un hombre bailando con una mujer, vistiendo poca ropa o algo así. No se trataba de eso. Para nada. Así que debemos tener una sensibilidad según el contexto cultural. Tampoco se puede exigir que se incluya la danza en un determinado contexto de culto y de alabanza donde aquello no es natural, donde no es parte de la propia estructura cultural. Así que podemos decir que toda manifestación de alegría es aceptable siempre que no provoque un problema y escándalo mayor. Y hablando de esto, podemos entonces decir que no existe, digamos, un ritmo cristiano. Existe el contenido, la letra de lo que se está cantando, aquello que se pueda evaluar, que está o no está de acuerdo con lo que el texto bíblico nos enseña. Una declaración de fe establecida y definida. No es adecuado hacer bailes y fiestas en el momento del entierro, ni tampoco cantar una melodía fúnebre en un cumpleaños. Hay que tener, una vez más, sentido común.
1: Mirando aquí, el Salmo 148 habla de los altísimos cielos o de las aguas que están sobre los cielos. A ver, Fernando, ¿de qué está hablando el salmista aquí? ¿De verdad hay agua por encima del cielo? Eso es mucha agua, ¿no?
0: Pues bien, Esperanza, esa cuestión es un poquito complicada porque en realidad no estamos absolutamente seguros de lo que el salmista está diciendo. Y es que aquí tenemos una cuestión en cuanto a la manera de los hebreos de ver la realidad. Con lo cual, por ejemplo, en la visión hebrea del mundo, ellos entendían que había un primer cielo, un segundo cielo y un tercer cielo. Ese primer cielo es el cielo, digamos, de la meteorología, donde están las nubes, aquello que es bastante visible.
1: La estratosfera.
0: Exactamente. Después está el segundo cielo, que es donde están los ángeles. Sería lo que entenderíamos como una región más espiritual del cielo. Y el tercer cielo es la morada del propio Dios. Y la idea del Salmo, cuando habla aquí sobre los altos cielos, es una referencia a aquellos que están cerca de donde el propio Dios está. Ahora no estamos seguros de si esa división es cultural o si es una realidad que va a tener un aspecto más específico en la propia eternidad. Y sobre la segunda cuestión, la de las aguas del firmamento, también genera aquí una duda. Algunos entienden que había una especie de capa de agua arriba, superior, que Dios creó y se rompió y cayó en el diluvio. Esa es una posibilidad. La otra es que las aguas arriba del firmamento son una referencia poética a las nubes. Preferimos esta opción, porque en este momento no tenemos ningún diluvio. El texto sigue hablando sobre las aguas por encima del firmamento, que es una referencia a las aguas que caen en la lluvia. En resumen, el salmista quiere decir todo lo que hay en los cielos y que está en la creación, en ese ambiente de estos primeros cielos, también se debe alabar al Señor.
1: De acuerdo, pero no andemos con la cabeza en las nubes, sigamos prestando atención. Ahora, el pueblo de Israel era bastante musical y alguno podría decir que incluso demasiado musical. ¿Cuántos instrumentos vemos aquí en el Salmo 150? Por ejemplo, menciona trompeta, arpa, panderos, liras, cuerdas, flautas, hasta parece que tenían más instrumentos que nosotros tenemos en el día de hoy.
0: En realidad, Esperanza, tenemos bastantes instrumentos aquí. Muchos, de hecho. Y por supuesto que ellos no tenían tantos elementos como los que tenemos hoy. Pero tenían una diversidad significativa. Podemos decir que tenemos aquí una auténtica orquesta. Son 8 instrumentos que aparecen de viento, de cuerdas e incluso de percusión. Es importante destacar que esos instrumentos son más sencillos, no son tan sofisticados como los que se han desarrollado más recientemente. Así que el caso, por ejemplo, de la trompeta no es el del instrumento de metal que conocemos hoy, sino que se trata del cuerno de un carnero, el llamado shofar. Por su parte, la lira y el arpa son instrumentos de cuerda, pero más limitados y sencillos, en comparación con las arpas de hoy. Las panderetas, por definición, ya son un instrumento de por sí sencillo. Y después tenemos instrumentos de cuerdas y flautas, que también son sencillos. Y címbalos, tanto resonantes como más de percusión. Así que podemos decir que tenemos una gran diversidad. Podemos decir que son muchas cosas para la época. Recordemos también que este es el tiempo posterior al exilio, pero no hemos llegado tan lejos como para tener una enorme orquesta. Tampoco se trata de eso.
1: Muy bien, de acuerdo. Pero mira, para terminar, hemos visto salmos muy bonitos y otros que incluso podrían resultar un tanto extraños. ¿Debemos usarlos en la iglesia, en nuestros cultos, tal y como fueron usados en el Antiguo Testamento?
0: No cabe duda de que los salmos son uno de los grandes tesoros espirituales de la humanidad. Incluso su valor sobrepasa el interés de judíos y cristianos. Y los salmos a menudo han sido usados en las iglesias cristianas como parte oficial de su liturgia. Y por supuesto, los salmos se deben leer en todas las iglesias. Deben ser estudiados y sin duda muy aprovechados. Ahora bien, es importante resaltar que los salmos son del Antiguo Testamento. Ellos, digamos que tienen una teología que fue refinada en el Nuevo Testamento, con lo que muchos salmos, especialmente los imprecatorios, no son ya practicables en la realidad del cristianismo del Nuevo Testamento. Y otra cosa que es interesante observar es, obviamente, el contexto. Como hemos estudiado aquí en nuestra Ruta 66, teniendo sabiduría y sentido común, sin duda los salmos serán una gran fuente de bendición espiritual para todos nosotros.
1: Pues estamos ya por finalizar, Fernando, pero queremos darte las gracias por cada una de las respuestas. Este ha sido un espectacular viaje por el libro de los Salmos. Y para vosotros que nos habéis acompañado hasta aquí, solamente deciros que os quedéis un poquito más con nosotros porque ahora viene la aplicación en nuestra Ruta 66.

0: en nuestra Ruta 66, has terminado con nosotros el estudio del Libro de los Salmos. Sí, hemos hablado de los Salmos 146 al 150, donde has cantado con nosotros las frases Aleluya, Aleluya, Aleluya, que ha sido, como recordarás, el título del estudio de hoy. Y como has visto desde el principio, los Salmos son el Tehilim, el libro de los loores, enseñando que Dios merece toda nuestra gratitud, reconocimiento y aplauso. ¿Y cómo resumimos toda esa manifestación especial dedicada a Dios? Esa expresión es claramente reconocida en la palabra loor. Por eso el libro de Salmos es el libro de loores. Y fíjate bien, aquí está la gran lección. Presta bastante atención y confirma la gran verdad de que si alguien merece loor, sin duda, este es solamente el Señor. Que podamos alabarle de todo corazón, de palabra, actitud, mente y acción. Que Dios te bendiga.
1: Pues nos quedamos aquí por hoy en nuestra Ruta 66. Volveremos en este mismo horario y en esta misma sintonía con otro programa sobre la Palabra de Dios. 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Así que comparte con nosotros a través de un mensaje escrito, un mensaje de voz, tus comentarios, tus impresiones de este programa o quizá de alguno de los anteriores. 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Por estas vías también puedes solicitar la guía comentario del programa para que puedas conocer un poco más a fondo la Biblia. Si nos la pides, te la mandamos completamente gratis. Sí, sí, completamente gratis. Estuvo en la parte técnica Andrés Ocampo y te acompañó Esperanza Suárez. Nos vamos, pero contamos contigo en nuestra próxima y particular Ruta 66, un camino abierto a la esperanza, un encuentro con el autor de la vida.
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0: Esta es la hora en RRI.
1: Son las 9 de la mañana, 32 minutos.
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0: Con muchísimo agrado de nuestra parte y con nuestros mejores deseos para el oyente, hemos invitado a un amigo nuestro para que diserte por varios programas en esta audición en Esto Pensad. Algunos de ustedes tal vez conozcan a nuestro amigo invitado. Su voz es bien conocida en Hispanoamérica y en España a través de su programa radial internacional La Hora del Templo. Se trata de don David Vila. El señor Vila ha consentido en desarrollar 10 mensajes para En Esto Pensad, comentando los 10 mandamientos de la ley de Dios. No tengo la menor duda que estas charlas serán sumamente interesantes, como don David sabe hacerlas, y también de gran provecho para todos nuestros oyentes, por su alto contenido moral y espiritual. Aquí está con ustedes ahora don David Vila, con la primera de sus entregas sobre los 10 mandamientos. Don David, es un gusto para nosotros presentarlo a la audiencia de En Esto Pensad. Adelante.
1: Amigos oyentes, empezamos esta semana una serie de estudios sobre los 10 mandamientos de la ley de Dios. Son 10 reglas de vida y conducta dadas por Dios mismo al pueblo de Israel por mediación de Moisés, su siervo escogido. Cristo la resumió con estas palabras: amarás al Señor tu Dios de todo tu corazón y de toda tu alma y de toda tu mente, y amarás a tu prójimo como a ti mismo. Los primeros 4 mandamientos se refieren al amor y lealtad que el hombre debe a su Dios, mientras que los otros 6 se resumen en las palabras de Cristo: amarás a tu prójimo como a ti mismo. Notemos que en este resumen de Cristo, el amor a Dios precede al amor del prójimo. Y este amor a Dios no es simplemente un reconocimiento de que tal amor es la base de la moralidad y la religión, ni tampoco que el amor al prójimo está relacionado con nuestro amor a Dios. El primer mandamiento se refiere al amor que debemos a Dios, porque Dios es eterno, infinito y todopoderoso. Amamos, pues, a Dios no por los beneficios que esto nos produce, ni por el estímulo del ejemplo, sino que amamos a Dios por lo que Él es en sí. Notemos asimismo que si los 10 mandamientos no son dados en forma de negaciones, ello no se debe a que la religión cristiana tenga un carácter negativo, sino que antes bien revela el fondo de la naturaleza humana. Si Dios nos instruye a apartarnos del mal, es porque a causa de nuestra naturaleza pecadora somos en principio incapaces de hacer el bien. Pero hay un consuelo en todo esto, y es que esta ley moral nos conduce como un maestro a los pies de Cristo Jesús, que es el único que puede darnos fuerzas para apartarnos del mal y a su vez hacer el bien. Quiera Dios, amigo radio oyente, que al escuchar nuestros comentarios a estos 10 mandamientos comprenda su verdadero valor y propósito, que es el de conducirte a Cristo, el Salvador, el cual cumplió esta ley de manera perfecta, y es asimismo la única esperanza de salvación que tiene el ser humano. El primer mandamiento nos dice: no tendrás dioses ajenos delante de mí. Significa esto que debemos reconocer a Dios como al Dios único y verdadero. El siglo XX es un siglo de progreso científico, de mejoras educativas y de avances culturales. Sin embargo, todo el conocimiento de este mundo material y de los mundos que pueblan el espacio es de ningún valor si perdemos de vista al Dios único y verdadero, al Creador del universo y Hacedor de todo lo que existe. Jesucristo exclama: esta, empero, es la vida eterna, que te conozcan al solo Dios verdadero y a Jesucristo, al cual has enviado. Existe un camino para llegar al conocimiento de Dios, y este camino es Cristo Jesús. Jesucristo fue enviado al mundo para que conociéramos con certeza absoluta este Dios a quien debemos adorar, el Dios único y verdadero, y es solamente por medio de Jesucristo que podemos llegar a un conocimiento verdadero del único Dios, porque Jesucristo es la revelación misma de Dios, el Verbo divino hecho carne. Podemos también conocer a Dios por el testimonio de su palabra escrita. La Biblia, nos decía Emilio Castelar, es la revelación más pura que de Dios existe. Y si buscas a Dios, búscale en las páginas de este sagrado libro, y si le buscas con fe, le encontrarás. El segundo deber, expresado en este mandamiento, es el deber de fidelidad a Dios. Hemos dado por título a este mensaje la ley del monoteísmo, es decir, la ley que nos exige que adoremos a un solo Dios. El servicio y adoración a Dios no puede ser dividido. O bien adoramos a Dios exclusivamente, o despreciamos su ley. Un antiguo catecismo dice, ¿qué pide Dios en el primer mandamiento? Y la respuesta es igualmente precisa, que bajo peligro de perder mi alma, evite y huya de toda forma de idolatría. Existen muchas formas de idolatría, amigos. Una de ellas es prestar adoración y culto a ídolos e imágenes materiales, asunto que trataremos en otra conferencia. Pero especialmente la idolatría, en su forma más extensa, es transferir a un objeto cualquiera aquella obediencia, devoción y culto que pertenecen exclusivamente a Dios. Para algunos su ídolo es el placer, para otros la riqueza. No que el placer ordenado y la riqueza bien administrada con el temor de Dios sean objeto de pecado, pero sí que todo aquello que es un obstáculo en esta relación perfecta que ha de existir entre el hombre y Dios es automáticamente un ídolo que ha de ser removido bajo el peligro de la ira y la maldición divina. Dios reclama nuestra adoración, nuestra lealtad y devoción, y esto, amigos, es prueba de que nos ama. Si Dios no nos amara, jamás exigiría de nosotros la adoración de un modo exclusivo. Por ejemplo, el marido que no ama a su mujer no se preocupa de si ésta le es infiel. Pero Dios, que nos ama con un amor eterno e inquebrantable, no puede permitir que le amemos con reservas o que dividamos el amor y devoción que le debemos. El tercer deber en este mandamiento es que adoremos y sirvamos a Dios en la forma adecuada. Juan Calvino, aquel famoso teólogo de Ginebra, nos da cuatro sugerencias para adorar a Dios en la forma adecuada. La primera es aquella adoración que es fruto de la reverencia a Dios y el honor a su bendito y santo nombre. Dios es nuestro Creador y nuestro Redentor, y por ello le debemos toda nuestra reverencia, nuestro afecto, alabanza y servicio. La segunda característica es la confianza. Confianza es una palabra muy necesaria en días de inseguridad. No podemos adorar a Dios sin poner en Él toda nuestra confianza. Esta confianza vivificará nuestra mente y la librará de toda inquietud y desasosiego, y se demuestra en creer su palabra y en confiar en su gracia redentora. La tercera característica es la invocación. Dios dice, llama a mí y te responderé. No podemos agradar a Dios a menos de invocar su nombre y de llamarle Padre y como hijos obedientes hacer su voluntad. Podemos llamar a Dios Padre al poner en Jesucristo nuestra fe y aceptar su redención. Y la última característica de la verdadera adoración es la acción de gracias. No basta reconocer que hay un solo Dios, adorarle, confiar en Él y aún invocarle. Hace falta la acción de gracias por sus bondades, sus beneficios. Ni una sola oración cristiana debería estar exenta de la acción de gracias. Amigo oyente, si conoces ya al verdadero Dios y le adoras con sinceridad y verdad, quiera Dios que estas palabras te hayan ayudado a hacer tu oración más provechosa y que puedas decir, Señor, tú solo eres mi Dios, limpia mi corazón de toda maldad por Jesucristo tu Hijo y hazme siervo tuyo para siempre.

0: y que puedas decir: Señor, tú solo eres mi Dios. Limpia mi corazón de toda maldad por Jesucristo tu Hijo y hazme siervo tuyo para siempre.
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Esta es la hora en RRI. Son las 10 de la mañana. 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

porción de las Escrituras en el Salmo 73 y el verso 26. Este salmo lo escribió el músico y ministro Asaf. Esto es lo que la palabra de nuestro Dios dice: mi carne y mi corazón desfallecen, mas la roca de mi corazón y mi porción es Dios siempre. Asaf reconoció que su corazón y su carne desfallecían al ver la prosperidad de aquellos que viven en la maldad. Sin embargo, Asaf miró más allá de sus circunstancias, miró al Señor y puso

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2: Llegará el día en que este mundo será gobernado por el impío y malvado anticristo. Muchas películas han distorsionado la imagen de lo que verdaderamente sucederá, pero las escrituras proféticas bíblicas nos dan un panorama y una semblanza de lo que será aquel tiempo y aquel malvado personaje. Bienvenido, querido oyente, a nuestra serie de estudios bíblicos en Semillas al Aire. Estamos desarrollando una serie de estudios que hemos denominado Profecías del Pasado, la historia del futuro. El Señor Jesucristo pronto, muy pronto, no sabemos cuándo, pero muy pronto Él llevará su iglesia al cielo y después comenzará sobre Israel y las naciones la tribulación. Entonces dominará sobre el mundo entero el anticristo, la bestia. Estará secundado en su gobierno por el falso profeta y ambos prepararán Armagedón para resistir a Cristo en su segunda venida. Este mundo impío que no quiere recibir a Cristo será sometido bajo el malvado poder y dominio del anticristo. ¿Y usted, estimado oyente, ha aceptado a Cristo y está seguro en él? Gracias por escucharnos. Dios les ilumine y edifique en su palabra.

primer lugar, entonces, la bestia. Quiero decirles que esto de la bestia tiene dos significados. Uno es la bestia que aparece en Daniel 7. Es un animal horrible que representa a un reino o a un imperio, la bestia. Pero también va tomando forma a través de las Escrituras y más que todo en Apocalipsis, el hecho de que aquel que es cabeza de ese imperio también es llamado la bestia. Era un poco como en la antigüedad, al decir el César se hablaba de el poder y el imperio romano, pero también se hablaba de la persona, el hombre, el César, el emperador. Y aquí es un poco parecido. La bestia es el gran imperio dominador, pero también es el hombre que estará sobre ese imperio. La bestia y el falso profeta, dos personajes macabros realmente que serán protagonistas en los días de la tribulación, del dominio del mundo, podríamos decir así, totalmente guiados y fortalecidos, entre comillas, por poderes del demonio mismo, del diablo mismo, llegarán a gobernar gran parte del mundo. Y Apocalipsis dice sobre tribu, sobre muchas tribus o sobre toda tribu, pueblo, lengua y nación. Muy bien, vamos entonces a echar una mirada bíblica a la descripción de la bestia. Vamos a empezar con un ejemplo en Ezequiel 28. Un ejemplo, ¿eh? No es que allí hable del anticristo. Con una simple lectura de Ezequiel 28, nos encontramos con dos personas allí. Del 1 al 10 se refiere al príncipe de Tiro, un hombre orgulloso que quiso ser Dios. Y desde versículo 11 al 19, no tenemos tiempo para leerlo, ¿no? Pero ustedes lo pueden hacer en sus casas. Desde el 11 al 19 habla del rey de Tiro, pero indudablemente es otra persona. Dice que es el querubín grande protector que estuvo en el Edén. Además dice, los primores de los tamboriles estuvieron preparados para ti en el día de tu creación. ¿Ven? Es un querubín grande protector, no tuvo mamá y papá, fue un ser creado que luego se corrompió. Evidentemente está hablando de Satanás. Entonces este cuadro nos aporta una imagen de cómo Satanás domina sobre un rey terrenal, una especie de marioneta suya, para tratar de destruir al pueblo de Dios, Israel, dominar al mundo entero y hacer que le adoren, que adoren a ese hombre que se cree Dios y que adoren también a Satanás. En el lenguaje de Apocalipsis, que adoren al dragón. Hermanos, nos parece un poco locura, pero el hombre ha caído en la misma locura a través de los siglos. El faraón egipcio creía que era un dios. Nabucodonosor hizo una inmensa estatua de oro, convocó a todos los principales de su imperio para que, al sonar de una orquesta tremenda, se inclinen todos y adoren su estatua. ¿Cómo puede el hombre llegar a ese nivel de autoidolatría y locura, creerse que es un dios y demandarle a la gente que adore su estatua y que adore su persona? Bueno, los emperadores romanos hicieron algo parecido. Se hacían llamar algunos de ellos Señor y Dios. Domiciano, por ejemplo, en los días de la persecución en el 90 y tanto, cuando Dios le da el Apocalipsis a Juan, gobernaba Domiciano, se hacía llamar Señor y Dios. Y en las monedas ponía su carita y la inscripción de Señor y Dios. No es nada nuevo. Es la locura del pecado del hombre y la locura del pecado del diablo, Satanás, que en el fin de los tiempos llegará a su colmo. El anticristo hará una estatua, el falso profeta la llevará a cabo, al fin y al cabo, ahora lo vamos a leer, para que la gente adore la estatua y también adore al dragón que le dio todo el poder. Lo dice Apocalipsis capítulo 13.
tremendo, tremendo. Es la tendencia del hombre perpetuarse en el poder y llegar a ser un dios sobre el mundo. Pero es la tendencia del diablo que está sobre ese hombre, engañado de manera absurda, ¿no? Para que el mundo entero adore al dragón. ¿Qué les parece? Esa es la tendencia y eso es lo que dice la Escritura, fundamentalmente en Apocalipsis 13. Bueno, algunas características de la bestia. Tenemos allí enumeradas algunas en el apunte, vamos a ir rapidito. Dice la Escritura que aparecerá al fin de la historia de Israel, en Daniel capítulo 7, versículo 8 y también 24 y 25. Allí aparece como el cuernito pequeño que brota entre los 10 cuernos de la bestia, y ese cuernito pequeño hablará tremendas cosas contra el Altísimo, dice la profecía, y dominará a los otros 10. Bueno, número 2, se manifestará cuando sea quitado lo que lo detiene o el que lo detiene. Esto es importante. Vamos a 2 Tesalonicenses, capítulo 2, versículos 6 al 8. 2 Tesalonicenses 2, versículo 6. Y ahora vosotros sabéis lo que lo detiene. Viene hablando del misterio de la maldad y de la iniquidad y del hombre de pecado, ¿eh? El hijo de perdición. Dice: ahora vosotros sabéis lo que lo detiene, a fin de que a su debido tiempo se manifieste. Porque ya está en acción el misterio de la iniquidad, solo que hay quien al presente lo detiene, hasta que él, a su vez, sea quitado del medio. Y entonces se manifestará aquel inicuo, aquel malvado, a quien el Señor matará con el espíritu de su boca y destruirá con el resplandor de su segunda venida. Inicuo, malvado, cuyo advenimiento, cuya venida es por obra de Satanás, con gran poder y señales y prodigios mentirosos, y con todo engaño de iniquidad para los que se pierden, por cuanto no recibieron el amor de la verdad para ser salvos. Por esto Dios les enviará un poder engañoso para que crean la mentira, a fin de que sean condenados todos los que no creyeron a la verdad, sino que se complacieron en la injusticia. ¿Ven? Dice que no se manifestará en el mundo todavía, porque hay algo y hay alguien que lo detiene. Aquí dice el texto lo que lo detiene. Bueno, parece ser un sujeto neutro, un objeto en nuestro castellano, pero lo que pasa es que la palabra espíritu es neutro en griego, no es ni masculino ni femenino, espíritu, ¿está? Entonces aquí da la idea de que es algo que lo detiene, que todavía impide que el anticristo se manifieste en el mundo. Pero a renglón seguido dice: hay quien al presente lo detiene hasta que él a su vez sea quitado del medio. Y aquí sí, hay un pronombre masculino, él. Como también en el Evangelio de Juan se le adjudica al Espíritu Santo pronombres masculinos. Entonces ya les estoy diciendo de quién se trata, ¿no? Es el Espíritu de Dios. Espíritu en griego es neutro, pero también con pronombres masculinos. Es el Espíritu de Dios y obviamente dónde mora el Espíritu. ¿Cuál es su morada? ¿Cuál es su templo? Está muy claro en el Nuevo Testamento que su templo es el cuerpo de la iglesia, es la iglesia, ¿sí? Y además habita individualmente en cada creyente. Entonces es necesario que la iglesia sea quitada de en medio para que se manifieste el anticristo y todo ese mar de maldad que inundará el mundo en la gran tribulación, en la tribulación. ¿Entienden? Bueno, muy bien, se manifestará entonces cuando sea quitado de en medio lo que lo detiene. Número 3, será gentil el anticristo, o sea, la bestia, porque es la primer bestia de Apocalipsis 13 y sube del mar. Y en el simbolismo de Apocalipsis, el mar son o es las naciones.

Quiñones. Punto 4, surgirá del Imperio Romano, porque según la profecía de Daniel 9, versículo 26, el pueblo de un príncipe que ha de venir destruiría la ciudad del santuario. ¿Cuál fue ese pueblo? El pueblo de Roma, los ejércitos de Roma. Entonces de allí deducimos que este príncipe, líder mundial, vendrá del

Apocalipsis 17, que estos 10 le entregarán el poder y toda la autoridad. En Daniel 7 dice que en su subida eliminará 3. Aparentemente será por democracia, 7 estarán de acuerdo y 3 no, y subirá al poder. Supongo, no sé bien cómo será. ¿Estamos? Punto 7. Ofrecerá paz a Israel. Primera Tesalonicenses 5 dice que cuando digan paz y seguridad, los traicionará. Vendrá sobre ellos destrucción repentina. Sí, Señor. También podemos observar en Daniel 7 que será sumamente inteligente y persuasivo. El cuernito pequeño hablará grandes cosas y elevará su voz contra el Dios Altísimo, dice. Tremendo. Hará un pacto con Israel, Daniel 9:27. En realidad hará un pacto con muchos. Dijimos Israel, los palestinos, los musulmanes, el Vaticano que anda por allí, Naciones Unidas que andan por allí y otras potencias más. Hará pacto con muchos, Daniel 9:27. Quebrará ese pacto a la mitad de la semana. Porque dice Daniel 9:27, a la mitad de la semana hará cesar el sacrificio y la ofrenda. Y parece ser que eso está vinculado con lo de Tesalonicenses, que dice que se presentará como Dios en el templo de Dios y demandará que lo adoren. ¿Todavía tienen abiertas sus Biblias allí en Segunda Tesalonicenses, como yo lo tengo aquí? Bueno, Segunda Tesalonicenses, capítulo 2, dice así: nadie os engañe, versículo 3, en ninguna manera, porque no vendrá sin que antes venga la apostasía y se manifieste el hombre de pecado, el hijo de perdición, el cual, fíjense esta palabra, se opone y se levanta contra todo lo que se llama Dios o es objeto de culto, tanto que se sienta en el templo de Dios como Dios, haciéndose pasar por Dios. Esto nos da un vínculo con Apocalipsis 13, donde demandará adoración bajo pena de muerte. El que no le adore, muerte. Qué tremendo este mundo, ¿no? Que rechaza a Cristo, que voluntariamente y libremente puede aceptar y adorar y recibir. Rechaza a Cristo y el día de mañana, muy pronto, se verá obligado a la peor de las tiranías, a adorar al anticristo y adorar a su estatua. Tremendo, ¿no? Bueno, todavía hay tiempo de predicar del Señor y que la gente se convierta. Quebrará el pacto a la mitad de la semana. Se proclamará Dios, dice el punto 11. Se proclamará Dios y ocupará el lugar santo del templo de Dios. Lo leímos en 2 Tesalonicenses, pero también tiene que ver con la profecía de Daniel. Punto 12. Será vigorizado por Satanás. Vamos a Apocalipsis 13.

Apocalipsis 13. ¿Lo tienen? Me paré sobre la arena del mar y vi subir del mar una bestia que tenía 7 cabezas y 10 cuernos, y en sus cuernos 10 diademas, y sobre sus cabezas un nombre blasfemo. Y la bestia que vi era semejante a un leopardo, y sus pies como de oso, y su boca como boca de león. Y el dragón le dio su poder y su trono y grande autoridad. ¿Escucharon esa frase? El dragón le dará su poder, su trono y grande autoridad. En el lenguaje del Apocalipsis, el dragón es Satanás. Versículo 4. Y adoraron al dragón, que había dado autoridad a la bestia, y adoraron a la bestia, a este hombre, diciendo: ¿quién como la bestia, y quién podrá luchar contra ella? También se le dio boca que hablaba grandes cosas y blasfemias, y se le dio autoridad para actuar 42 meses. Recuerdan ese plazo, ¿no? Y abrió su boca en blasfemia contra Dios para blasfemar de su nombre, de su tabernáculo y de los que moran en el cielo. Y se le permitió hacer guerra con los santos y vencerlos. También se le dio autoridad sobre toda tribu, pueblo, lengua y nación. Y

0: La adoraron todos los moradores de la tierra. Adoraron a la bestia. Paramos allí la lectura, hermano. Dice, y se le dio poder, y se le dio. Este es el pretérito profético. El que escribe en tiempo pretérito, es decir, en tiempo pasado, como que ya sucedió, pero en realidad está hablando del futuro. ¿Entienden? Esto es, se le dará autoridad, le brindarán adoración, etcétera, etcétera. Más de su persona será vigorizado por Satanás mismo. Tremendo, Muchos tiranos de este mundo buscaron poder del diablo para dominar. Muchos. Aún famosos músicos y artistas han buscado el poder del diablo para que la gente le adore. Bueno, aquí será el sumum, será lo sumo de la locura humana. Este hombre buscará y recibirá del diablo el mayor de los poderes y la gente adorará al dragón y adorará a este hombre. Cuánto engaño y cuánta rebeldía en el corazón humano. Llegará todo esto al colmo en la tribulación, en la gran tribulación y en Armagedón. Bueno, la bestia, su corazón será controlado por el orgullo del diablo. Lo podemos leer allí en Daniel 8. Ocupará Jerusalén. Lo dice al pasar Daniel 11:45. Y es obvio que si va a estar en el templo, va a poner su centro de acciones allí en Jerusalén. Será adversario del pueblo de Dios, dice Daniel 7:21 y 25. Y recuerdan Apocalipsis 17, dice que pelearán contra el Cordero. Será adversario también del Señor mismo. Tremendo, Y será destruido por el Señor Jesucristo en su venida, como dice y leíamos hace un ratito, 2 Tesalonicenses 2:8. Este hombre tendrá una corta carrera, levantará al mundo entero para formar la gran batalla de Armagedón, la batalla final, y el Señor regresará del cielo y lo destruirá con el resplandor de su venida. Y dice Apocalipsis 20 que a él y al falso profeta los arrojará al lago de fuego. Allí será el fin de este hombre. Este hombre que será apoyado en su actividad por otro hombre. Está aquí continuando capítulo 13 y la Biblia lo llama el falso profeta. Qué tremendo este mundo, como les decía hace un ratito, rechaza al verdadero Cristo, será engañado un día y aceptarán el reinado del anticristo. ¿Saben? El prefijo anti tiene dos acepciones en el griego. Una es en lugar de, y realmente este hombre se va a poner en el lugar de Cristo para reinar sobre el mundo entero. Es un acto de prepotencia. Antes que el Mesías venga a reinar, él, bajo el poder del demonio, va a usurpar el dominio del mundo. Será el colmo. El prefijo anti, entonces, en lugar de. Pero también tiene una segunda acepción, en contra de. Esta acepción también se cumple. Cuando este hombre llegue al poder, preparará todo Armagedón, que será la resistencia final contra el Señor regresando desde los cielos. Tremendo, tremendo, hermanos. Vamos a avanzar al segundo hombre de Apocalipsis 13, el falso profeta. El falso profeta. Desde versículo 11, lo tienen allí, Apocalipsis 13, 11. Después vi otra bestia que subía de la tierra y tenía dos cuernos semejantes a los de un cordero, pero hablaba como dragón y ejerce toda la autoridad de la primera bestia en presencia de ella. Y hace que la tierra y los moradores de ella adoren a la primera bestia cuya herida mortal fue sanada. También hace grandes señales de tal manera que aún hace descender fuego del cielo a la tierra delante de los hombres. Y engaña a los moradores de la tierra con las señales que se le ha permitido hacer en presencia de la bestia, mandando a los moradores de la tierra que le hagan imagen a la bestia que tenía la herida de espada y vivió. Y se le permitió infundir aliento a la imagen de la bestia para que la imagen hablase e hiciese matar a todo el que no la adorase. Y hacía que a todos, pequeños y grandes, ricos y pobres, libres y esclavos, se les pusiese una marca en la mano derecha o en la frente, y que ninguno pudiese comprar ni vender, sino el que tuviese la marca o el nombre de la bestia o el número de su nombre. Aquí hay sabiduría. El que tiene entendimiento, cuente el número de la bestia, pues es número de hombre, y su número es 666. Bueno, se nos ha terminado el tiempo por hoy. Si Dios quiere, mañana continuaremos con esta descripción del anticristo, el falso profeta, y cómo ellos armarán Armagedón para resistir el regreso de Cristo a este mundo. ¡Qué tema, eh! ¡Qué tema! ¿Y usted, querido amigo, resiste, rechaza a Jesucristo o le ha recibido como salvador personal? Por favor, considérelo. Es algo muy importante para cada ser humano. Lo esperamos mañana para continuar el tema. Muchas gracias y que el Señor les ilumine en todo.
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0: Esta es la hora en RRI.
1: Son las 10 de la mañana, 28 minutos.
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2: Corramos con resistencia la carrera que tenemos por delante, mirando a Jesús, el fundador y perfeccionador de nuestra fe. El huerto de Getsemaní es muy antiguo. Inclusive, hoy se pueden ver olivos que se sabe que tienen más de 1000 años. Esos árboles fueron testigos silenciosos de la agonía de Jesús mientras enfrentaba su hora más oscura. Desde la Iglesia Moody en Chicago, esto es Correr para Ganar con el Dr. Erwin Luxer, cuya enseñanza clara nos ayudará a cruzar la línea de llegada. Hoy continuamos con una serie simplemente titulada Por Nosotros. El pastor Erwin Luxer nos está ayudando a revivir los eventos que marcaron el final de la vida de Jesús en la tierra. Imaginemos que estamos con Jesús en el jardín mientras Él toma sobre sí mismo los pecados del mundo.
3: Jesús no tenía ningún pecado en Él porque no era un pecador, pero sí cargó el pecado de todos nosotros sobre Él. Fue declarado pecador porque nuestro pecado fue transferido legalmente sobre sus hombros y Él, como el Santo Hijo de Dios, entró en contacto con el mal, con la impureza y con nuestro pecado. Te hablo con franqueza. Tú y yo no tenemos idea de lo que significó el contacto con el pecado para el Santo Hijo de Dios, sin pecado y sin mancha. No tenemos idea de lo que significó para Jesucristo ser hecho pecador y luego romper la comunión con su Padre Celestial debido a la iniquidad que fue puesta sobre sus hombros. Y en esas tres primeras horas de sufrimiento en la cruz, Jesús estaba sufriendo bajo las manos de los hombres. Durante las últimas tres horas, Él sufrió bajo las manos de Dios. Piensa acerca de esto. En esas tres horas se condensó toda la ira y todo el sufrimiento que tú y yo soportaríamos eternamente en el infierno. Jesús lo absorbió todo en un periodo de tres horas cuando bebió esa copa. No debes pensar que Dios es el Dios vengativo y que Jesús es el miembro maravilloso de la Trinidad, alguien que es amoroso. Nunca enfrentes a la Trinidad de esa manera, es decir, el uno contra el otro. El Padre también es amoroso, porque de tal manera amó Dios al mundo que dio a su Hijo unigénito. Dice la Biblia, por lo tanto, el Padre también ama. Asimismo, la Biblia enseña que ese fue un plan arreglado antes de que los mundos comenzaran, antes de la creación. Dios tenía un plan de redención, y el plan era que el Hijo le pagaría al Padre la pena del pecado por aquellos que confían en Cristo. Por lo tanto, habiendo hecho eso, la redención se cumpliría para aquellos que creen y la reciben. Ese era el plan de Dios, y esa era la copa. Tú y yo no podemos imaginarlo. Podemos hablar acerca de eso, pero nos resulta difícil entenderlo. Así que ese fue el dolor que soportó Jesús. Ahora bien, ¿qué pasó con la súplica de Jesús? Fíjate en el texto. Tú debes tener tu Biblia abierta. Tienes que ver esto. Busca Marcos capítulo 14, versículo 36 en el Nuevo Testamento. Allí Jesús dijo, «Abba, Padre». «Abba» es una palabra de cariño. A veces es como decir «papi». Ella muestra la intimidad de Jesús y su Padre. Él dijo, «Abba, Padre». La comunión seguía allí presente. La presencia del Padre todavía lo rodeaba. Él todavía conocía y tenía contacto con el Padre. Por cierto, en la cruz, Él usó la palabra Padre dos veces. La primera vez la usó cuando dijo, Padre, perdónalos. Y la última vez cuando dijo, Padre, en tus manos encomiendo mi espíritu. Pero durante esos momentos, en los cuales se convirtió en pecado por nosotros, no usó la palabra Abba. Él clamó y dijo, Dios mío, ¿por qué me has abandonado? Porque la relación con el Padre se había interrumpido en el momento cuando se hizo pecador por nosotros, pero la relación seguía existiendo allí, y entonces dijo, Para ti todas las cosas son posibles. Aparta de mí esta copa. Y el texto en griego indica que Jesús esperaba que, de ser posible, el Padre lo haría. ¿Era eso posible? Bueno, visto desde el punto de vista del poder, por supuesto que era posible. Jesús en cualquier momento podría haber llamado a 12 legiones de ángeles y ellos habrían venido y liberarlo. El Padre podría haber sacado a Jesús de Getsemaní y llevarlo directamente al cielo. Por supuesto que era posible en el sentido de la fuerza de Dios. Lo que lo hizo imposible fue que, si esa oración hubiera sido respondida de tal manera que Dios hubiera dicho, «Está bien, terminemos esto aquí. Tú y yo moriríamos en nuestros pecados y todo el plan de redención se hubiese derrumbado, porque esa era la única manera posible». Jesús estaba diciendo, «¿Hay otro camino?» Y la respuesta era, «No, no hay otro camino, no es posible». Y en nuestros tiempos, tenemos a algunos evangélicos preguntándose si hay o no otro camino, preguntándose si hay o no otro camino, preguntándose si algún otro maestro, si algún otro gurú podría ser capaz de salvar a la gente, cuando claramente Jesús y el Padre respondieron a esa pregunta en Getsemaní, cuando Jesús se dio cuenta de que, de ser posible, el Padre lo haría, pero no era posible hacerlo y al mismo tiempo redimirnos. Y por eso dijo, pero no sea lo que yo quiero, sino lo que tú quieras. Y lo que Jesús realmente estaba diciendo allí era, estoy dispuesto a someterme. Y esa fue la petición que Jesús hizo. Y entonces llegamos a la sumisión del Hijo al Padre. Aquí tenemos un conflicto de voluntades. Aquí vemos a Jesús más claramente en su humanidad. Él era tanto Dios como hombre, pero a veces vemos su humanidad muy claramente, y este es posiblemente uno de los lugares más claros en toda la Biblia donde podemos ver su humanidad. Te fijarás que dijo claramente, «Para ti todas las cosas son posibles. Aparta de mí esta copa, pero no sea lo que yo quiero, sino lo que tú quieras». Él estaba diciendo, «Padre, humanamente no quiero hacer esto. Humanamente no puedo imaginar lo que es para mi santa naturaleza estar en contacto con el pecado directamente y ser legalmente acusado de haber cometido todos esos pecados. Humanamente no puedo entenderlo. Si hay alguna otra manera, hazla, pero no sea lo que yo quiero, sino lo que tú quieras». Tú puedes decir, ¿cómo pueden estar en desacuerdo la voluntad del Hijo y la del Padre? Bueno, en este caso particularmente puedes ver que Jesús, en su humanidad, estaba haciendo esa pregunta, pero es exactamente aquí donde la voluntad del Hijo y la voluntad del Padre se unieron en armonía cuando Él dijo, «Pero no sea lo que yo quiero, sino lo que tú quieras». Amigo mío, hacer la voluntad de Dios a menudo implica un conflicto de deseos. Hoy en día vivimos en una cultura que básicamente dice, puedes seguir a Dios y hacer lo que quieras, y tus deseos de alguna manera se alinearán. No, hay veces en que nuestro deseo va en una dirección y la euforia de seguir esa dirección es tan poderosa y abrumadora, pero la voluntad del Padre es mayor, y lo que debemos hacer es ser como Jesús, quien simplemente dijo, «Pero no sea lo que yo quiero, sino lo que tú quieras». Y entonces Jesús siguió adelante con eso. Lo que eso significaba era que una vez terminada la batalla en Getsemaní, a partir de ese momento todo sucedería inevitablemente como el dominó. Todo se uniría. Cuando Jesús pasó por esta experiencia, tuvo que despertar a los discípulos porque no podían velar con él ni siquiera una hora. ¿No es cierto que somos exactamente como los discípulos? Nos olvidamos y nos dormimos. Pero una vez que Jesús tomó la decisión y esa enorme batalla terminó, una vez que escuchó decir al Padre, «No hay otra manera», a partir de entonces, todo siguió inevitablemente. Judas le traicionaría, habría tribunales que ignorarían los procesos y habrían juicios falsos. Sería crucificado, bebería la copa y todo se cumpliría como Dios quería. Como decían las palabras del poeta, «La muerte y la maldición estaban en nuestra copa. Oh, Cristo, estaba llena por ti. Pero has drenado la última gota oscura. Ahora está vacía para mí». Jesús dijo, «Beberé la copa y no voy a beber ni la mitad, no voy a beber tres cuartos de ella, No voy a beber el 95% de ella. Levantaré la copa y beberé hasta la última gota para que los pecadores que merecen el juicio que yo estoy experimentando puedan caminar libres por lo que he hecho. La redención se llevará a cabo. Los pecadores serán redimidos. El propósito de Dios desde toda la eternidad no se verá frustrado, sino que marchará hacia su triunfante conclusión. Le echamos una mirada a este texto y nos decimos a nosotros mismos, ¿por qué debemos ser cambiados a causa de esto? Hay un par de lecciones que tenemos que aprender. En primer lugar, a veces tenemos que hacer la voluntad de Dios, ya sea que queramos o no. Eso ya lo he insinuado, ¿verdad? El hecho es que la voluntad de Dios no suele ser la senda más fácil. Vivimos en una sociedad en la que tomamos la decisión fácil de eliminar todo el dolor. Si Jesús hubiera hecho eso, tú y yo seguiríamos siendo pecadores y estaríamos esclavizados en nuestros pecados para siempre. Hay momentos en los que tienes que decirle no a tus emociones. Cada vez que estoy en Israel y la gente me hace esta pregunta, ¿cuál es tu lugar favorito? No tengo que pensar al respecto, inmediatamente digo Getsemaní. Pienso en la agonía por la cual Jesús pasó allí y luego, por supuesto, posteriormente a eso, su ida a la cruz. Pero este es el asunto. Fue allí donde Él escogió y Él predeterminó que Él escogería, pero fue allí donde Él escogió beber la copa. No la que Satanás le había dado, no la que manos malvadas le habían dado, sino la copa que el Padre me ha dado. Jesús aceptó su propia muerte de las manos del Padre. A pesar de las causas secundarias de los hombres malvados y todo lo demás que estaba involucrado, así como lo que hizo Judas, de quien hablaremos en un futuro mensaje. Jesús, en medio de todo eso, se vio como entregándose a sí mismo a la voluntad del Padre a pesar de todo. Espero que tú y yo podamos decir eso hoy.
2: Es el momento en que puedes hacer preguntas al Pastor Luxor acerca de la Biblia o de la vida cristiana. En un sermón reciente, usted declaró que los hijos de Job no pecaron. Sin embargo, Dios permitió que murieran porque quería probar a Job. Entonces, ¿por qué Job sintió la necesidad de ofrecer sacrificio por ellos?
3: Bueno, Alex, quiero asegurarte que yo no dije que los hijos de Job no eran pecadores. Obviamente, ellos eran pecadores. Y Job ofrecía sacrificio por ellos, ya que, sin duda, creía que eran pecadores. Mi punto fue realmente algo más. Yo estaba tratando de decir que no había una conexión directa entre el pecado y la muerte de ellos, o que su pecado trajo las severas pruebas a las que Job tuvo que hacerle frente. Observa que en el Antiguo Testamento muchos creyeron que había una conexión directa entre el pecado y la calamidad. Los amigos de Job pensaban que, por eso, él tuvo esas luchas. Ellos razonaron que Job pensó que él era justo, pero él no podía serlo. De lo contrario, no habría sido probado y disciplinado tan severamente por parte de Dios. La conclusión es la siguiente. Había muchas personas que eran mucho peor que los hijos de Job, y esas personas no murieron, o sus padres no fueron sometidos a las mismas pruebas a las que fue sometido Job. Por lo tanto, mi punto era simplemente que Dios quería llegar a través de Job, y para hacer eso, tocó la parte más tierna del corazón de cualquier hombre, su familia. Afortunadamente, al final del libro, descubrimos que Job pasó la prueba, y Dios lo bendijo abundantemente.
2: Gracias por hacer sus preguntas al Pastor Luxor. Continúa escribiéndonos. Este fue el pastor con más del mensaje que lleva por nombre Jesús en agonía por nosotros, el primero de una serie titulada Por nosotros. La próxima vez, reflexiones finales sobre el dolor y la pena que Jesús sufrió por ti y por mí. 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

0: Esta es la hora en RRI. Son las 11 de la mañana. 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
1: Hoy es martes primero de septiembre, comenzando un nuevo mes, gracias a nuestro Dios, y siempre es un placer saludarle en el nombre de Cristo, a usted y a todos los suyos, deseando que la palabra de Dios more, habite en su corazón. Si usted aún no tiene la salvación en Cristo, eso es lo que usted debe considerar: tomar el ofrecimiento de la salvación de Dios por medio de Cristo, reconociendo su condición de pecado y reconociendo que solo Jesús puede solucionar este gran problema y por medio de su sangre dar el perdón de pecados y el acceso a la presencia de Dios. Solo Jesús, no una religión. Solo Jesús, no una vida piadosa. Solo el Señor Jesucristo y no una vida moralista. Su sangre fue suficiente para darnos perdón eterno por nuestros pecados. Este es el mensaje que debemos comunicar a todos nuestros contactos, a todos nuestros amigos y familiares. El mundo necesita escuchar del Evangelio. Queridos hermanos en Cristo, debemos esforzarnos y obedecer a nuestro Padre Celestial. 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

Hoy queremos seguir animándole a memorizar la palabra de Dios. Ella es la mejor compañía para cada día y es la que conforta nuestra mente y corazón. En esta semana estamos memorizando el Salmo 73, verso 26, donde la palabra del Señor nos dice: mi carne y mi corazón desfallecen, mas la roca de mi corazón y mi porción es Dios para siempre. Al escribir este salmo, el autor se sentía afligido y desanimado al ver la prosperidad de los malos. Sin embargo, aunque sus fuerzas físicas y espirituales decaían, encontró su fortaleza en Dios y puso toda su esperanza en Él.

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1: Sammy Tippett llegó a la fe en Cristo cuando era muy joven en el campus universitario. Uno pensaría que su madre se hubiera llenado de dicha con esa decisión, ¿verdad? Pero eso no fue lo que pasó. La mamá de Sammy pensó que su hijo estaba desperdiciando su vida.
2: Tuve la oportunidad de convertirme en abogado y hacer dinero. Entré en la política y tenía habilidades naturales para la oratoria, así que yo iba en una dirección y de repente Cristo vino a mi corazón. Me llevó en una dirección diferente y mi madre pensó que perdí un tornillo de la cabeza.
1: Esto es Vida en Familia Hoy. Nuestro anfitrión es Dennis Rainey y yo soy Roberto Lepin. Usted no creería que en nuestro continente le pudieran repudiar o sacar de la casa a alguien porque se convirtió a la fe en Cristo. Sin embargo, eso fue lo que le pasó a Sammy Tippett. Hoy conoceremos más de su historia. Bienvenida y bienvenido a Vida en Familia Hoy. Gracias por acompañarnos. En el programa de hoy hablaremos acerca de nuestro legado y en realidad no creo que me haya puesto a pensar en esto hasta que vine a trabajar aquí en Vida en Familia y conocí a alguien que hablaba sobre la diferencia entre una herencia y un legado. Y esa persona dijo, tu legado es lo que está frente a ti, es lo que transmites a aquellos que te siguen. Tu herencia es lo que está detrás de ti, es lo que proviene antes que tú nacieras, proviene de tu familia. Es bueno hacer esa distinción. Y antes de venir a Vida en Familia, nunca había pensado mucho en este tema. No sé, Dennis, pero tengo conocimiento de que tus padres eran creyentes. ¿Crees que tu herencia se remonta más allá en términos de una herencia de fe en Cristo?
3: Bueno, Roberto, he investigado un poco, pero no mucho. Hay tanto en nuestra cultura que se orienta en el ahora. Y supongo que todos necesitamos no solo mirar atrás, sino también mirar hacia adelante para ver el legado que queremos dejar. Hoy tenemos con nosotros a un hombre que está en el proceso de dejar su legado, Sammy Tippett, un evangelista renombrado a nivel mundial. Nos acompaña en Vida en Familia Hoy. Sammy, he oído acerca de tu ministerio por varios años. Y Roberto y yo realmente esperábamos con ansias tenerte en el programa. Bienvenido.
2: Dennis, muchas gracias. Es un gran gozo estar aquí y poder compartir durante este tiempo acerca de algo tan importante como son nuestras familias y el legado, la herencia, lo que Dios ha hecho y lo que Dios hará.
3: Sí, sí, sí. Y cuando eras joven recibiste una herencia interesante, pero antes de meternos a eso, Sammy ha predicado en más de 80 naciones alrededor del mundo. Ha escrito más de una decena de libros, incluyendo numerosos artículos disponibles en nuestro idioma sobre la oración. Es el único invitado en Vida en Familia Hoy, Roberto, que tiene una esposa llamada Tex. Jamás habíamos tenido a ningún caballero en el programa cuya esposa se llame Tex. Y ese fue el apodo que le pusiste cuando eran novios, ¿verdad?
2: Denise, bueno, ella es la Tex más bonita que hubiera podido conocer en toda mi vida.
3: Sammy y su esposa tienen 2 hijos, 4 nietos y han estado casados desde 1968. Recientemente te has dedicado a hablar y escribir sobre el tema de la oración por la familia, un legado eterno. Esto proviene de una búsqueda como la que mencionó Roberto sobre la fe que proviene de los antepasados. Sammy, cuéntanos acerca del hogar en que creciste.
2: Bueno, Denise y Roberto, he dado testimonio por muchos años y siempre digo que crecí en una familia no cristiana, que no tenía trasfondo cristiano. Eso es lo que yo creía, pero de hecho descubrí en los últimos años que ese no es del todo cierto y que mucho de lo que he compartido ha sido falso sin intención.
3: Ah, claro.
2: Pero cuando me convertí en cristiano, mi madre me echó de la casa. Había 2 razones para ello. La primera era por actitudes raciales. Cuando Cristo entró en mi corazón, se llevó el racismo y la intolerancia de mi corazón. Y mi madre dijo que Martin Luther King me había lavado el cerebro. Entonces le dije, no, el Rey de Reyes fue quien me lavó el cerebro. Y no me fue muy bien. Y la otra razón fue porque tuve la oportunidad de estudiar en algunas de las mejores instituciones del país. Toda mi vida se interrumpió cuando escuché a un hombre que provenía de un trasfondo completamente opuesto al mío. Esta persona compartió lo que Jesús había hecho en su vida.
3: Y esa misma noche te entregaste tu corazón a Cristo.
2: Así es, esa noche todo cambió. Sabía cuál era mi propósito, mi significado, mi dirección. Sabía que Dios me quería en un ministerio. Ni siquiera conocía los términos adecuados, pero sabía que eso era lo que Dios tenía para mi vida y me entregué de lleno a eso.
1: ¿Y qué pensó tu mamá al respecto, Sammy?
2: Para mi mamá era como si estuviera desperdiciando mi vida. Tenía la oportunidad de convertirme en abogado, de hacer dinero, de entrar en la política. Y tenía habilidades naturales para la oratoria, así que yo iba en una dirección y de repente Cristo vino a mi corazón, me llevó en una dirección diferente y ella pensó que perdí un tornillo en la cabeza.
1: ¿Y te echó fuera de la casa?
2: Sí, yo estudié a mediados de la década de los 60, de 1960, y en esos tiempos en la universidad estaba en auge el movimiento de libre expresión. Y tenían esas cajas negras donde uno podía ponerse de pie y dar discursos. Entonces, un día me paré en una de esas cajas, estaba con un par de mis amigos y predicamos en la universidad. Literalmente cientos y miles de estudiantes se reunieron para escuchar. Vino el periódico para cubrir la noticia y citó mi testimonio. Para mi mamá, eso fue el punto de quiebre porque pensaba que había arruinado la reputación de nuestra familia.
1: Pero ella siempre fue hostil hacia Dios y hacia el Evangelio, ¿verdad?
2: Sí, así es, Roberto. Tenía mucha amargura, mucha ira.
3: Mira, ¿cómo fue que te echó de la casa?
2: Bueno, Denis, cuando mi mamá leyó el periódico esa misma noche, llegué a la casa. Había salido con una muchacha y cuando regresé, mi mamá tenía el periódico en la mano, estaba sentada ahí y comenzó a gritar. Y, por cierto, mi mamá no era una persona abusiva. Ella nunca abusó de mí físicamente. No crecí en esa clase de hogar, tengo que dejar en claro las cosas aquí. Pero mi mamá estaba muy enojada, tenía un cinturón y había hecho un nudo con la hebilla y así empezó a pegarme en la cabeza con eso. Me sacó a golpes de la casa, cerró la puerta con llave y dijo, nunca más vuelvas a casa.
3: Y regresaste a la casa cuando eras un joven de 18 años. Te recibió una mujer que había agarrado una rabieta. De repente empezó a golpearte con un cinturón.
2: Correcto, Denis. Y mi padre estaba muy enfermo. Mi madre era realmente la persona más fuerte que había conocido. Desde mi niñez, mi padre se enfermó y pasaba en el hospital más tiempo que fuera de él. Entonces, esa noche caminé por las calles de la ciudad mientras me salían las lágrimas. Estaba hablando con Dios y le dije, Señor, no entiendo. Lo único que recuerdo es que su divino amor simplemente me rodeó y me llenó. Tengo una tía muy querida que sigue viva. Ella es la única de mi árbol familiar ascendente, por así decirlo, que sigue viva y ella siempre ha sido mediadora. Eventualmente, mi tía logró que fuera aceptado otra vez en casa con mi mamá. Me ayudó a volver a mi hogar, pero me acuerdo que le dije a mamá, mamá, te amo, pero amo más a Jesús.
1: Se requiere de mucha valentía y de un gran esfuerzo, de una gran convicción hacer algo tan drástico y duro, ¿verdad?
2: Sí, Roberto, para mí eso fue lo más difícil en todo el mundo, pero mamá me permitió regresar. Cuando regresé a casa con mi madre, hubo algunas cosas en particular en las que se puso muy estricto. Una de ellas era que podía ir a la iglesia solo una vez por semana. Mi mamá pensaba que la comunidad de la iglesia me estaba lavando el cerebro y no se lo dije, tengo que confesarlo. No le dije que seguía ministrando. En ese tiempo las instituciones eran separadas y había orfanato para niños de raza negra. Yo iba a jugar baloncesto con los niños y luego tenía estudios bíblicos con ellos. Eso la enojó muchísimo debido a sus actitudes raciales. Entonces tuve una relación muy tensa con mi madre por muchos, muchos años. La tensión siguió incluso años después de mi matrimonio por bastante tiempo.
3: Entonces, cuando te entregaste a Cristo, tuviste que luchar con lo que la mayoría de nosotros lucha en ese punto. Quiero que mis padres lo sepan, quiero que todos mis seres queridos lo sepan. Y la tentación es regresar a casa y predicarles a nuestros padres, pero tú no hiciste eso, Sammy, ¿verdad?
2: Bueno, Dennis, comencé a hacerlo y tengo que decir que lo primero que mi mamá me decía cada vez que empezaba a contarle lo que Cristo había hecho por mí y le decía que quería que ella conociera a Cristo, mi mamá me respondía: no soy cristiana, jamás me haré cristiana y nunca más me vuelvas a hablar de Jesús. Entonces no me era permitido volver a hablar a mi madre sobre Cristo, pero sí podía hablarle a Cristo sobre mi madre.
1: Entonces empezaste a orar por tu madre, ¿sabes?
2: Ah, sí fue, Roberto. Empecé a orar por ella, comencé a orar por mi papá, por mi hermano, por mi hermana. Mi padre murió 3 años después de que me entregué a Cristo, pero poco tiempo antes de la muerte de mi padre, algunos hombres de mi iglesia fueron a mi casa, golpearon la puerta de nuestra casa, entraron, se sentaron junto a la cama de mi papá, que estaba tan enfermo, y le guiaron a la fe en Jesús. Esa fue una historia increíble.
1: Dios empezó entonces a contestar tus oraciones.
2: Así es, Roberto. La cosa es que mi padre se entregó a Cristo y fue el primero. Luego me invitaron a predicar en Tennessee, donde mi hermana iba a la universidad. Así que mi hermana se convirtió a Cristo. Luego, unos 20 años después, de la nada, mi madre me llamó y me dijo: Sammy, he sido una mujer amargada, he sido una mujer orgullosa. Necesito a Dios, necesito a Jesús, necesito ayuda. No podía creerlo. Ahí mismo en el teléfono oré con mi madre, Dios respondió por más de 20 años de oración.
3: ¡Qué cosa!
2: Cuando mi mamá le entregó su corazón a Cristo, se convirtió en una de mis mayores ayudadoras. Mi sustento en oración, me apoyó mucho y todo cambió.
3: Bueno, tiene que haber muchos oyentes en este momento que escuchan tu historia y tienen un miembro en su familia por el que han sentido una carga por varios años y están preocupados por esa persona. Sammy, ¿qué les animarías a hacer a favor de ese miembro de la familia que no conoce a Cristo?
2: Dennis, que no se rindan, que no se den por vencidos. Hubo muchas veces en las que simplemente dije: ya no hay esperanza, mi mamá no tiene remedio. Mi mamá y mi hermano eran los más duros porque con

0: no lo hagas. Pero les puedo asegurar una cosa. Con mi mamá hubo un punto de giro que pude observar en ella. Un día estaba orando por ella, estaba haciendo mi devocional y el Señor me habló y me dijo: Sammy, el problema no es tu mamá. El problema es que has sido un hijo malagradecido. Tu madre te crió, tuvo una vida muy dura. Se levantaba de madrugada, trabajaba hasta tarde, volvía a casa, cuidaba de sus hijos y ni una sola vez le ha dicho gracias. Gracias, mamá, por tu sacrificio. Aquí estás, te convertiste en cristiano, has hecho tantas cosas por ella, pero nunca se lo has dicho.
1: Bueno, ¿y cuántos años tenías en este momento?
0: Denis, estaba casado, tenía casi 30 años, así que había pasado unos 10 años desde que me convertí al cristianismo.
1: ¡Ah, wow!
0: Así que el Señor me habló y pensé, tengo que llamar a mi mamá y pedirle perdón. Entonces le llamé por teléfono y le dije: mamá, tengo que pedirte perdón por una cosa.
1: Bien.
0: Ahí le conté lo que el Señor me había hablado en mi devocional y hubo silencio. No sabía qué me iba a decir porque era una mujer con un carácter tan fuerte y entonces me respondió: Sammy, no alcanzo a decirte lo importante que es esto para mí. Esto significa más de lo que podrías imaginar. Pero ella no le entregó su corazón a Cristo en ese momento.
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0: Esta es la hora en RRI.
1: Son las 11 de la mañana, 30 minutos.
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3: 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El hogar forma parte del plan eterno de Dios.
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0: inicio una nueva serie titulada El Hogar a la Luz del Evangelio. Y esta serie está basada en las plenarias de la conferencia Ser Mujer Haciendo Hogar, celebrada en España este año. Estos mensajes fueron impartidos por Laura González de Chávez y a través de estos, ella nos ayudará a descubrir por qué el hogar forma parte del plan eterno de Dios y por qué este tema es tan relevante para cada una de nosotras. En este primer mensaje, Laura sentará las bases para lo que estaremos aprendiendo durante los próximos días. Con nosotras, Laura González de Chávez.
1: Y me sentí tan agradecida cuando me hablaron del tema de esta conferencia, del hogar. Porque el hogar es un concepto que atraviesa culturas. No importa de dónde tú vengas, el hogar es un concepto muy importante y vamos a verlo. No hay cultura donde no haya un hogar establecido. Es un tema que está muy en mi corazón. Incluso muchas de ustedes quizás conocen que Fausto y yo teníamos un ministerio que ya dejamos de grabar esos programas, pero era Un Hogar Sobre la Roca. Porque nosotros entendimos que el hogar era crucial. El hogar era crucial. Y en este primer mensaje, lo que yo quiero hacer esta noche es sentar las bases para lo que vamos a estar hablando en el resto del fin de semana. Y mientras comienzo, yo te quiero pedir que tú, mientras yo te hablo, pienses en un lugar que te traiga buenos recuerdos, un lugar que tú sientas como un refugio. ¿Cuál fue ese lugar para ti? Un lugar donde te sentiste segura. Quizás fue la casa de tus padres, o la casa de tu abuela, o el tiempo en familia durante una época especial, quizás de Navidad, en las celebraciones. Quizás la cocina de tu abuela, que tú llegabas y siempre había un plato para ti, un abrazo, te sentías su ternura, su cuidado. O tal vez el olor del café en la mañana o de las celebraciones de Navidad. Para algunas, quizás ese recuerdo viene cargado de buenos recuerdos, recuerdos tiernos, recuerdos que te traen nostalgia a tu corazón y que tú agradeces a Dios por eso. Para otras, quizás viene mezclado con tensión, con conflicto, con malos recuerdos, con problemas, con resentimientos. Pero sea cual sea tu historia, hay algo que todas aquí compartimos de una manera u otra, y es que el hogar nos ha marcado profundamente. Nuestro hogar, el lugar de donde venimos, el lugar a donde nacimos, la familia en la que nacimos, nos marca de una manera muy particular. Piensa que en nuestra cultura, aún sin darse cuenta, las cosas apuntan continuamente hacia la idea de hogar. Yo no sé qué tan familiarizados están ustedes con las canciones de Navidad de Estados Unidos. Nosotros venimos de Estados Unidos, así que hay muchas canciones. Hay una en particular que dice, I'll be home for Christmas. Estaré en mi hogar en Navidad. Porque eso trae como una especie de, wow, de alivio, de refugios. Ya llegué a mi hogar. Aquí hay dominicanas. ¡Wey! Sí, mis compatriotas. Bueno, pues en Santo Domingo, en República Dominicana, conocemos que está el béisbol. Y tú no estás a salvo en ese juego hasta que tú nos llegas home, hasta que nos llegas a casa. O sea que esa palabra tiene una idea de seguridad. Decimos continuamente hogar, dulce hogar. A mí me encanta viajar y conocer lugares nuevos. De verdad que para mí fue un gozo cuando me dijeron, ay, volver a España, ver a todas estas hermanas. Aquí veo muchas caras conocidas. Pero no hay nada mejor que llegar a casa cuando ya vine de hacer la encomienda de Dios y llego a casa, oh, hogar, dulce hogar. A todos nos pasa eso. ¿Y por qué esa fascinación universal? ¿Por qué esa nostalgia que todas compartimos con este tema? Y yo creo que todas aquí pensamos, ¿verdad? Suponemos que el hogar debe ser un lugar de descanso, un lugar donde yo encuentro identidad, donde yo encuentro que yo pertenezco. El hogar es el escenario donde se desarrollan los inicios de nuestra vida, donde nacemos, amamos, crecemos. El hogar, tu hogar y el mío, predica algo, aunque tú no hables con palabras, está predicando algo. Y si tu hogar de niñez fue un lugar que recuerdas con agrado, esa sensación de seguridad, de descanso, de pertenencia que te inunda, no nació espontáneamente de ti. Ese anhelo, mis amadas, no es accidental. Es un eco, es una sombra, es el recuerdo de algo mayor. Y no es solo emocional, es profundamente teológico. Y eso es lo que vamos a estar viendo esta noche. La Escritura dice que Dios puso eternidad en el corazón del hombre, dice Eclesiastés 3:11. Eso significa que dentro de cada una de nosotras llevamos una memoria de algo que fue bueno, que era estable, lleno de sentido, lleno de propósito, aunque ahora no lo estamos experimentando plenamente. Ese anhelo apunta a algo mucho más atrás de nuestra infancia. Apunta al Edén, apunta al primer hogar, apunta a un tiempo cuando Dios preparó espacios para habitar con el hombre sin ruptura ni vergüenza. Y apunta hacia adelante a ese hogar eterno que Dios está preparando para su pueblo, para nosotras que hemos creído y confiado en la obra de su Hijo Jesucristo. Todos fuimos creados para pertenecer. Fuimos creados por un Dios que ama habitar. Y esta es la verdad con la que yo quiero que tú te quedes esta noche. El hogar no es una construcción humana. No es una construcción cultural que cambia. No es un accesorio opcional de la vida. No son simplemente cuatro paredes o un edificio, un apartamento, una casa linda o chiquita. No. El hogar forma parte del plan eterno de Dios. Desde el primer capítulo de la Biblia hasta el último, la historia que se nos cuenta es la historia de un Dios que crea un hogar, ve cómo ese hogar se fractura y decide restaurarlo, decide redimirlo. Y cuando un hogar se conforma y se construye conforme a su diseño, se convierte en un santuario, un lugar donde los niños pueden crecer, pueden florecer, donde el carácter se forma, donde la fe se aprende, donde se refleja el carácter de Dios, su provisión, su fidelidad, su orden, su ternura, su misericordia, su compasión. Alguien dijo, escuchen eso, alguien dijo que el hogar existe para proveer para todos los demás sistemas e instituciones del mundo. Tan grande es su impacto y valor. Pero cuando los hogares se derrumban, todo lo demás cae detrás. Una nación en decadencia no es primero un problema político, no es el presidente, no es el rey supremo, no son los partidos políticos, sino es un problema de hogares destruidos. A lo largo de la historia, cada vez que una cultura ha entrado en decadencia moral o espiritual, Dios ha comenzado a reformar los hogares, no los sistemas políticos. En tiempos del Imperio Romano, por ejemplo, cuando todo parecía colapsar, Dios levantó comunidades centradas en la palabra de Dios y vidas ordenadas delante de Él. En épocas de persecución y de oscuridad, mujeres fieles, mis hermanas, abrieron sus hogares como refugios de fe para aquellas personas que estaban perseguidas, formando generaciones que sostuvieron la verdad aun cuando todo parecía derrumbarse. Nunca ha sido diferente. Cuando el hogar se desordena, Dios fortalece los hogares gracias a su misericordia. Y cuando los hogares se levantan, igualmente sucede, la cultura se estabiliza. Cuando los hogares se derrumban, todo cae detrás. Cuando el hogar se gestiona mal, cuando los padres abandonan sus roles dados por Dios, cuando reina la división, el conflicto, cuando reina la disensión, los resentimientos, ese hogar deja de contar la historia que estaba destinada a contar. Y esto lo vemos sucediendo a nuestro alrededor. Yo estoy segura que tú puedes mirar alrededor y ver hogares destruidos. No es casualidad que vivamos en una cultura que desprecia lo doméstico. Cuando una mujer, una niña, una jovencita dice, yo quiero casarme y tener hijos, dice, ay, tú no tienes ambiciones. Porque despreciamos lo doméstico, lo cotidiano, lo ordinario. una cultura que mira el hogar como estorbo, como una cárcel. Las mujeres pueden ver el hogar como una cárcel, porque han sido enseñadas a través de la cultura a verlo así, como pérdida de potencial. Y debido a su impacto tan grande, obviamente no nos sorprende que el enemigo haya puesto su mira en el hogar. Satanás diría, si yo puedo fracturar el hogar, puedo fracturar el futuro. Porque él, Satanás, es el enemigo de Dios. Y él odia todo lo que Dios llama bueno. Odia matrimonios fuertes porque producen hogares fuertes. Odia hogares fuertes porque producen generaciones fuertes. Y desde Génesis 3, su estrategia ha sido exactamente la misma. Mentir, dividir, distorsionar y destruir. Por eso es que este tema es tan importante. Cuando uno dice, voy a hablar del hogar, parece, ay, que como que yo sé todo lo que tengo que saber del hogar. Es que no hemos entendido. Yo, aún preparándome para este fin de semana, yo me asombré del concepto tan profundo que tiene el hogar. Y para entender por qué el hogar importa tanto, tenemos que volver al principio y seguir el hilo de toda la escritura. Tenemos que volver al principio, antes del pecado, antes del caos, antes de la fractura. Tenemos que volver a Génesis, porque la Biblia no empieza con una iglesia, no empieza con una nación, no empieza con un sistema, comienza con un hogar. Si van a sus Biblias, ábranla en los primeros libros del Génesis 1, 2 y 3. Ténganlo ahí, voy a ir tocando algunos versículos rápidamente. Génesis 1, 2 y 3, ténganlo ahí marcadito. Y cuando empezamos a leer Génesis, lo primero que descubrimos es que antes de todo lo demás, hubo un lugar preparado por Dios para que el ser humano habitara. Mira lo que dice Génesis 2:8. Y Jehová Dios plantó un huerto en Edén, al oriente, y puso allí al hombre que había formado. Jehová Dios intencionalmente prepara, planta al ser humano, los establece. Eso no fue improvisado, eso no fue una cosa que él lo planificó así y plantó allí a este huerto en el Edén y puso al hombre allí. Y más adelante en el versículo 15 leemos, tomó pues Jehová Dios al hombre y lo puso en el huerto del Edén para que lo cultivara y lo guardara. Ahora este hombre que él había formado, él le da una encomienda, cultiva y guarda este lugar. Y ese lenguaje no es casual. Esas mismas palabras, cultivar y guardar, son las que más adelante describen el servicio sacerdotal en el templo. O sea que desde el principio, el hogar fue un lugar de propósito, un lugar donde el trabajo tenía dignidad, donde lo cotidiano se vivía bajo la presencia de Dios. Y en ese contexto perfecto, entonces Dios declara algo que cambia la historia humana. Y en Génesis 2:18, él dice, no es bueno que el hombre esté solo, le haré una ayuda idónea para él. Ahora, luego de haber hecho al hombre, creó el mundo y crea su máxima creación, que es el hombre, él dice, ahora no es bueno que esté solo, le voy a hacer una ayuda idónea. Y esa palabra, ayuda idónea, la palabra la llama eser kenegdo, que es una ayuda adecuada, una ayuda perfecta, una ayuda fuerte, una ayuda inteligente, una ayuda complementaria para este hombre. Y en el versículo 24, él establece entonces el diseño del hogar. Por tanto, el hombre dejará a su padre y a su madre y se unirá a su mujer y serán una sola carne. Así que desde el principio, el hogar fue un espacio que ellos estaban llamados a cultivar y a guardar, cada uno haciendo su parte. Él hacía su parte que Dios le encargó y ella hacía su parte que Dios le encargó, ambos gobernando bajo la autoridad de Dios. Ni el hogar era un castigo, ni el trabajo era un castigo, el hogar no era una carga, la obediencia no era opresión. Era simplemente algo que salía del corazón de ellos naturalmente. Un hombre, una mujer, una unión y un espacio compartido bajo el señorío de Dios. Y cuando continuamos viendo Génesis con atención, vemos que ese lugar, el Edén, no era tan solo un jardín, era un santuario. ¿Por qué? Porque Dios mismo caminaba allí. Dice que Él se paseaba por allí, Él hablaba allí, Él se revelaba allí. El primer hogar fue un lugar donde la presencia de Dios y la vida ordinaria, la vida vivida debajo del sol, coexistían sin tensión. Antes de la caída, el hogar era armonía, era belleza, era orden, era paz, comunión entre los esposos, una relación armoniosa, complementaria, comunión entre ellos perfecta y comunión con Dios perfectamente. Y todo esto continúa revelando que el hogar existe porque Dios es un Dios que habita, un Dios que hace morada entre los hombres. Pero entonces, ¿qué pasa? Entra el pecado y con él la ruptura de ese lugar. Y yo no voy a exponer aquí todo Génesis 3, verso por verso, pero tenemos que entender lo que pasó allí. Porque este capítulo explica por qué el hogar, tu hogar y el mío, está como está hoy en día. Está quebrantado el hogar de hoy y no refleja lo que Dios ideó que reflejara. Después de la armonía perfecta de Génesis 1 y 2, la historia da un giro trágico. Eva escucha otra voz. Escucha otra voz. No la voz de Dios, ella escucha la voz de la serpiente. Y Génesis 3:6 dice: y vio la mujer que el árbol era bueno para comer y que era agradable a los ojos, y árbol codiciable para alcanzar la sabiduría, y tomó de su fruto y comió, y dio también a su marido, el cual comió así como ella. Y aquí, mis hermanas, empezamos a ver la gran influencia que tú y yo tenemos. El pecado no comenzó con una acción externa, comenzó con una duda interna en el corazón de la mujer. Duda del carácter de Dios, desconfianza de su bondad, deseo de autonomía, de independencia. La mujer fue la engañada y sigue la seducción del enemigo. Ella escucha al enemigo, es engañada y entonces influencia a su esposo Adán y eso inicia una caída estrepitosa. Voy a hacer un silencio para que eso caiga en tu corazón. Y en ese momento, algo se quiebra. Génesis 3:7 dice que entonces fueron abiertos los ojos de ambos y conocieron que estaban desnudos. Lo que antes era comunión perfecta, unión perfecta, no había ninguna sospecha el uno del otro, ahora es vergüenza. ¿Y qué hacen? Se esconden de Dios, se cubren y se acusan. Cuando Dios confronta a Adán, él responde en el versículo 12 del capítulo 3, la mujer que me diste por compañera me dio del árbol y yo comí. Ya no hay unidad, ahora hay transferencia de culpa, ahora hay acusación. La caída no solo trajo pecado individual, trajo desorden relacional. Y luego Dios declara las consecuencias y le dice a la mujer en el versículo 16, multiplicaré en gran manera los dolores en tus preñeces, con dolor darás a luz a los hijos y tu deseo será para tu marido y él se enseñoreará de ti. Y en el versículo 17 al 19 le dice al hombre, por cuanto obedeciste a la voz de tu mujer. Obedeciste a la voz de tu mujer y comiste del árbol que te mandé diciendo, no comerás de él, maldita será la tierra por tu causa, con dolor comerás de ella todos los días de tu vida. Espinos y cardos te producirá y comerás plantas del campo. Con el sudor de tu rostro comerás el pan hasta que vuelvas a la tierra, porque de ella fuiste tomado, pues polvo eres y al polvo volverás. La armonía se quiebra, la comunión se fractura y el hogar, que debía ser un santuario donde Dios caminaba libremente entre ellos, se comienza a llenar de tensión. Adán y Eva son expulsados del Edén y desde ese momento el hogar se convierte en el campo donde el pecado se manifiesta primero, antes que en ningún otro lugar o ámbito. A mí me llama la atención eso mucho, porque en el Nuevo Testamento, cuando Dios da encomiendas a los hombres como pastores, como diáconos, dice que su hogar debe estar en orden. El hogar es lo que te capacita, lo que te equipa, lo que te permite ministrar, que tu hogar esté en orden. Así de importante es para Dios el hogar. Y ahí es donde el pecado se manifiesta primero. Y lo vemos inmediatamente en Génesis 4. El primer hijo asesina a su hermano. Así que el primer hogar termina en expulsión y la primera familia en sangre. Desde Génesis 3, el hogar se convierte en un lugar donde el amor convive con el dolor. Porque ahora esta persona me hiere y yo hiero a la otra persona, porque ambos somos pecadores. El deseo de cercanía, todos tenemos un deseo de intimidad, todos, hombres y mujeres. Pero ahora eso lucha con el temor. Porque ahora yo no me atrevo a ser honesta, no me atrevo a ser vulnerable, porque temo no ser aceptada, no ser amada. Yo pienso que no puedo ser transparente y amar sin temor. La provisión se mezcla con el cansancio, porque ahora tengo que trabajar con el sudor de mi frente para salir adelante. La autoridad se distorsiona, porque ahora la mujer quiere tomar el control y la comunión se interrumpe. La caída, mis amadas, afectó la manera en que nos hablamos, la manera en que ejercemos el liderazgo en el hogar, la manera en que respondemos al conflicto, la manera como hacemos hogar. Y esa fractura no se quedó en el Edén. Se repite generación tras generación, tras generación, tras generación. La Biblia no nos muestra hogares perfectos. Lo vemos una y otra vez en la familia del Antiguo Testamento. Muestra hogares quebrantados. Y si somos honestas, lo mismo ocurre hoy en nuestros hogares. Satanás sigue atacando el hogar porque entiende su importancia, entiende su impacto. Y dime si no es así. Dime si aquí no hay una mujer que no desee controlar a su esposo, que no desee enseñorearse. Yo creo que todas somos hijas de Eva, ¿verdad? Todas tenemos eso. Pero Satanás sigue atacando el hogar porque entiende su importancia y promueve el individualismo, promueve la independencia, debilita la autoridad, redefine el matrimonio en sus máximas cambios que hace, ridiculiza la maternidad, la caracteriza como opresión, como improductiva. Llena las casas de ruido, de distracción, de prisa, de activismo. Convierte este santuario, que debe ser un santuario, un hotel, que la gente entra y sale y ni siquiera comen juntos a veces. El refugio se convierte en un campo de batalla. La mujer se quiere enseñorear del esposo. Pero es aquí donde la historia da un giro glorioso. Porque Génesis 3 no termina solo en juicio. En medio del juicio brilla una promesa, y en Génesis 3:15 la palabra dice: y pondré enemistad entre ti y la mujer, y entre tu simiente y la simiente suya. Esta te herirá en la cabeza y tú le herirás en el calcañar. Y esa es la primera promesa del Evangelio. La caída no afectó ni canceló el propósito de Dios, porque Él es un Dios redentor. A mí me encanta, cuando vinimos aquí para Isha el año pasado, vine con mi familia, con toda mi familia, nos quedamos dando un paseo por toda Andalucía y eso fue una aventura. Alquilamos una, ¿cómo se llama? Una furgoneta. una furgoneta para 12 personas, íbamos cargados, pero nos encantaba porque veíamos como unos castillos medievales donde sea, había un castillo medieval, como una lomita, un castillo aquí, algunos de ellos estaban todos destrozados por los años. Así que imagínate una casa así, antigua, hermosa en su tiempo, seguramente gloriosa, uno de esos palacios, pero ahora ha sido golpeado por el clima, por los años, por el abandono, por el desgaste. El techo tiene goteras, el piso está roto, cruje. Y tienes dos opciones: o la demueles, demolerla, o restaurarla. Dios no elige demoler. Dios elige restaurar. Y restaurar no implica como que no hay daño. No, Él ve el daño. Significa que Él entra, Él limpia, Él refuerza y Él sana. Y nosotros hace varios años compramos una casa con nuestros hijos también. Y cuando era una casa como de los 80, estaba así como bien pasada de moda. Y las alfombras sucias y los lugares... Tenía como tanto potencial, pero sabíamos que teníamos que invertirle tiempo, invertir dinero, hubo que romper pisos, romper paredes. Y mis amadas, si Dios puede restaurar un hogar físico, una casa material, ¿cuánto más un lugar donde su espíritu habita?
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0: 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Son las 12 del mediodía. 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
1: ¿Cómo están, queridos amigos y hermanos en Cristo? Saludos cordiales. Hoy es martes primero de septiembre, comenzando un nuevo mes, gracias a nuestro Padre Celestial. Saludos, Pastor Stanley.
2: Saludos, Pastor, en el nombre del Señor. Con una meditación de la palabra de Dios, hemos visto que el Espíritu Santo nos consuela. ¿Qué más hace? Nos convence del pecado. Necesitamos la ayuda del Espíritu Santo para percibir pecado y entender nuestras propias ofensas que cometemos contra Dios. ¿Ha escuchado usted a alguien decir, no soy malo, no hago daño a nadie, no soy tan malo? Esas son palabras de una persona que escucha su propio corazón y es sabio en su propia prudencia. No nos arrepentiríamos si no fuera por el Espíritu Santo. Juan 16, 7 al 11. Jesús dice, pero yo os digo la verdad, os conviene que yo me vaya, porque si no me fuera, el Consolador no vendría a vosotros. Mas si me fuere, os lo enviaré. Y cuando él venga, convencerá al mundo de pecado, de justicia y de juicio. De pecado por cuanto no creen en mí, de justicia por cuanto voy al Padre, y no me veréis más. De juicio por cuanto el príncipe de este mundo ha sido ya juzgado. El Espíritu Santo nos convence de pecado, de las ofensas contra Dios, y de no arrepentirnos de ellos y creer en Jesús. También de justicia, porque Jesús no se quedó en este mundo, sino ascendió a su Padre. También de juicio venidero, porque Jesús ha vencido a Satanás y el juicio para todos vendrá. No podemos estar convencidos de nuestro propio pecado sin la ayuda del Espíritu Santo. Lo revela a nosotros. Abre nuestro entendimiento, nuestros ojos. Cuando testificamos a otros, es el Espíritu Santo que convence a ellos y no nosotros. Por supuesto, el Espíritu Santo nos usa nuestras palabras, pero la acción interna de convencer el corazón de esa persona es la obra del Espíritu Santo. Meditación en la palabra del Señor.
1: Muchas gracias, Pastor Stanley, por esta meditación en las Escrituras. Muy importante recordar la obra que Él hace guiando a la persona hacia la salvación, hacia el perdón de pecados. Como usted dice, muchas veces nosotros, cuando hablamos del Evangelio, a veces pensamos que quizá hemos explicado muy bonito y que nuestra explicación ha sido la que convenció a la persona. Pero no, es el Espíritu Santo obrando conforme lo aprendemos en la Biblia.
2: Bueno, testificamos a alguien, nos escucha la explicación del mensaje de salvación, se convierte. Luego, 5 minutos después, conversamos con otro, mismo mensaje, no se convierte. No hay cambio, misma explicación, clarita, para ambos, uno se convierte, otro no. Depende de la obra del Espíritu Santo, Él ilumina el entendimiento. También depende del corazón, del oyente, de la persona que escucha el mensaje de salvación. Pero es la obra del Espíritu Santo que convence. No debemos confiar en nosotros, en nuestra inteligencia, habilidad, pero debemos cobrar ánimo entendiendo que si rechazan y no aceptan el mensaje, bueno, hemos hecho nuestra parte.
1: Amén. Y por cierto, debemos decir, debemos hacerlo bien, ¿no? Debemos esforzarnos y prepararnos para presentar bien el Evangelio. Bueno, seguimos avanzando en RRI, seguimos trabajando cada día, compartiendo la palabra de Dios, y queremos asegurar a usted, querido hermano y hermana en Cristo, que cada ofrenda que usted da con mucho esfuerzo es muy útil para que continuemos saliendo al aire día a día en todas nuestras estaciones radiales. Gracias por ayudarnos de esta manera y alabamos a Dios por esta provisión.
2: Bueno, avanzamos en la predica de la palabra del Señor y la presentación de Jesús, nuestro Salvador, a cada persona que sintoniza RRI.
1: Sí, y gracias por orar también continuamente por este ministerio radial. Y sigan orando, que el Señor siga abriendo puertas en muchos lugares para predicar su palabra. Y si usted quiere saber más acerca de este ministerio, puede escribirnos al número WhatsApp 960-726-379, 960-726-379. Allí mande sus preguntas, nosotros le daremos mayor información. Y si usted está en otro país y quiere saber más del ministerio, ponga el signo más, luego el número 51 y el número que les he dado, 960-726-379. Es decir, pastor, la audiencia no solamente aquí en Perú, sino en todo el mundo, apoya este esfuerzo de llevar la palabra de Dios.
2: Gracias, pastor, por la información, los números de contacto que tenemos. Y si usted busca a Dios y quiere perdón de su pecado, quiere una orientación espiritual porque está pasando un tiempo difícil, comuníquese con nosotros. Aunque esté lejos del Perú, le ponemos a una persona en contacto con usted.
1: Correcto, correcto. Muy bien. Gracias por acompañarnos en este tiempo de Avanzando en RRI. Siga atento a la palabra de Dios durante este día.
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Hoy queremos seguir animándole a memorizar la palabra de Dios. Ella es la mejor compañía para cada día y es la que conforta nuestra mente y corazón. En esta semana estamos memorizando el Salmo 73, verso 26, donde la palabra del Señor nos dice: mi carne y mi corazón desfallecen, mas la roca de mi corazón y mi porción es Dios para siempre. Al escribir este salmo, el autor se sentía afligido y desanimado al ver la prosperidad de los malos. Sin embargo, aunque sus fuerzas físicas y espirituales decaían, encontró su fortaleza en Dios y puso toda su esperanza en Él.

0: continuación, Maritza Edmiston del Ministerio Las Perseveradoras comparte una perla preciosa.
1: Amada amiga, recibimos unas frases que valen la pena compartir. Desconocemos su autor. En cuanto a la voluntad del Todopoderoso, dice: no confundas la voluntad de Dios con el permiso de Dios. No todo lo que ocurre es su voluntad, pero nada ocurre sin su permiso. Repito, no confundas la voluntad de Dios con el permiso de Dios. No todo lo que ocurre es su voluntad, pero nada ocurre sin su permiso.

cerrada por Dios que una abierta por el diablo. De nuevo, vale más una puerta cerrada por Dios que una abierta por el diablo. De tribulaciones. Si quieres estar desanimado, mírate. Si quieres estar decepcionado, mira a los hombres. Pero si quieres ser salvo, mira a Jesús. La tristeza mira hacia atrás. La preocupación mira alrededor. La fe mira hacia arriba. Repito.

0: la presión o pruebas, recuerda que ella transforma el carbón en diamante. Con Jesús, jamás una desgracia será la última noticia. De nuevo, con Jesús, jamás una desgracia será la última noticia. Y para las solteras, lo más importante no es encontrar la persona correcta, sino ser la persona correcta.
1: Amiga perseveradora, nos encontrará en lasperseveradoras.org.

El Señor Jesús es el fundamento de su iglesia y no uno de sus apóstoles. Quiere decir que la iglesia es construida espiritualmente sobre su persona y su verdad. El Señor Jesús afirmó: "Y yo también te digo que tú eres Pedro, y sobre esta roca edificaré mi iglesia, y las puertas del Hades no prevalecerán contra ella". Previamente a esta afirmación, el apóstol Pedro había declarado por revelación del Padre: "Tú eres el Cristo, el Hijo del Dios viviente". Es en base a esta verdad que el Señor Jesucristo declara el inicio de su iglesia, la cual sería edificada sobre su propia persona. Por esta razón, la iglesia de Cristo es indestructible y nada prevalecerá contra ella. ¿Eres tú parte de la iglesia de Cristo?

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2: Cuando era pequeña, estaba ilusionada con una muñeca que había visto en el escaparate de una tienda. Me imaginaba jugando con ella, poniéndole diferentes vestidos, peinándola y llevándola a todas partes. Mis padres no me la compraron enseguida, pero yo seguía pensando en la muñeca y cada vez que pasaba por ese lugar me quedaba mirándola como si ya me perteneciera. Esa ilusión se hizo realidad un día. Un día que llegué de la escuela y me la encontré sentada sobre mi cama. No se dan una idea la alegría que sentí cuando por fin la pude tener entre mis manos como tanto lo había soñado. A todas nos gusta tener ilusiones. Además, es muy lindo tener una o varias y mantenerlas por el mayor tiempo posible, ¿verdad? También es cierto que cada una de nosotras tiene la necesidad de ver sus ilusiones realizadas. Casarnos con el hombre que amamos, formar una familia, tener hijos, poder hacer el viaje que tanto anhelamos, trabajar en algo donde podamos sentirnos satisfechas y mediante el cual poder concretar otras ilusiones y tantas cosas más. El sentimiento de poseer una ilusión es inigualable. Cuando se concreta, somos felices por haberla alcanzado, pero al hacerla realidad, a la vez nos invade un deseo de volver a crear otra nueva para poder seguir soñando. Tener una ilusión es como ir subiendo una escalera, escalón por escalón, paso a paso, gustando el momento de concretar lo que uno tanto quiere. Creo que estar ilusionadas es un proceso que pasa por todas las edades de nuestra vida. Lo vamos viviendo desde que somos pequeñas, jovencitas, adultas y ancianas. Cada etapa con un anhelo distinto, cada momento con una vivencia especial y particular. Al mismo tiempo, es bueno que estemos conscientes que no todo lo que queremos en nuestra vida se da de la noche a la mañana o instantáneamente. Todo lo que soñamos o esperamos se va construyendo con fe, esperanza, paciencia, confianza, obediencia y con una entrega completa de nuestra vida a Dios. Él es quien nos creó, nos formó y nos conoció desde antes que naciéramos. ¿Cómo no creer y confiar que siempre tiene y tendrá lo mejor para nosotras? Si Dios mismo, dice la Biblia, no escatimó a su propio Hijo, sino que lo entregó por todos nosotros, ¿cómo no nos concederá también con Él todas las cosas? Podemos disfrutar de las ilusiones y de los objetivos que vamos logrando y cumpliendo, pero nunca

Construyamos o basemos nuestra vida solo en las ilusiones. Todo lo que tenemos, logramos y somos viene por la gracia y la misericordia de Dios para nosotras. Las cosas de este mundo, juntamente con las ilusiones, vienen y van. Pero el Señor, nuestro Dios, es el mismo.

0: las luces, en el cual no hay cambio ni sombra de variación. Qué bueno es vivir el día a día con la entera confianza que lo que vendrá en la voluntad de Dios es siempre mucho mejor.
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1: Hermano casado, le hago unas preguntas. ¿Cómo va su relación con su esposa? ¿Cómo va su matrimonio? ¿Va bien? ¿Hay mucha armonía en su hogar? ¿Cómo están sus hijos? ¿Responden bien a su liderazgo? ¿Obedecen su palabra? ¿Obedecen a su esposa, su madre? ¿Aman a Cristo? ¿Leen su Biblia? ¿Tienen sus devocionales? ¿Su esposa tiene su devocional cada día? ¿Tiene usted su devocional cada día? Usted es el líder de su hogar. Dios le ha puesto donde está y es responsable por tomar el timón del barco de su hogar y dirigir el barco directamente hacia la voluntad de Dios. Usted es el líder. Dirige bien a su hogar.

Ante tantos acontecimientos negativos a nuestro alrededor, es inevitable no llenarnos de temor. Pero al recordar las promesas de nuestro Dios, nos deben dar consuelo y paz. El rey David dijo: "En el día que temo, yo en ti confío". Conforte su mente y corazón con esta verdad.

0: Esta es la hora en RRI.
1: Son las 12 del mediodía, 30 minutos.
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0: Usted ora con otros creyentes. Quizás en la reunión de oración de su iglesia o en su grupo pequeño. ¿Sabe que este tipo de oración colectiva es algo poderoso? Dios usa nuestra oración unánime. Veremos eso hoy en nuestro estudio en Hechos capítulo 16. Dios usó una reunión de oración realizada por un grupo de mujeres que se reunieron a la orilla de un río para cambiar la dirección de la iglesia del primer siglo. Veremos que fue al mismo tiempo que Pablo y sus compañeros evangelistas cambiaron de dirección después de que el Espíritu Santo les dijera que no viajaran al sur hacia Asia Menor ni al norte hacia Bitinia, sino que cambiaron de dirección y fueran a Europa. Vaya, este fue un cambio significativo y de alguna manera Dios usó la oración para realizarlo. Bienvenido a través de la Biblia. El programa donde conocemos a Dios en su palabra. Mi nombre es Geyel Ortiz y estoy contento de que usted esté con nosotros en el día de hoy estudiando la Biblia, la palabra de Dios. Iniciemos nuestro tiempo de estudio en oración. Padre Celestial, te damos gracias porque podemos estudiar tu santa palabra. Te pedimos que nos ayudes a ver y a entender cómo obras a través de diversas circunstancias y a través de diferentes personas. Que podamos ver que detrás de cada historia, detrás de cada relato o de cada acontecimiento en el libro de Hechos, tú eres el protagonista. Tú eres quien estás obrando a través de tus hijos y de tus hijas. En el precioso nombre de Jesús te lo pedimos y oramos. Amén. Con nosotros, nuestro maestro Samuel Montoya, guiándonos y dirigiéndonos en el estudio bíblico de hoy.
2: Continuamos hoy nuestro estudio en el capítulo 16 de los Hechos de los Apóstoles. Y en nuestro programa anterior comenzamos a considerar el segundo viaje del apóstol Pablo. Y decíamos que Pablo se gozó de un gran ministerio en Galacia. No solamente visitó las iglesias que habían sido fundadas la primera vez, sino que multitudes en otros lugares se estaban convirtiendo a Cristo. Nuevas iglesias tuvieron que ser fundadas como resultado de este aumento en número que hubo cada día. Hoy vamos a considerar la visita de Pablo a Filipos. Y comenzaremos leyendo el versículo 6 de este capítulo 16 de los Hechos. Y atravesando Frigia y la provincia de Galacia, les fue prohibido por el Espíritu Santo hablar la palabra en Asia. Galacia incluye toda esta región. Opinamos que Pablo pasó desde aquí al norte del país. La provincia de Asia queda más al sur, donde está la ciudad de Éfeso. El hecho es que Éfeso era la principal ciudad de la provincia de Asia. Teniendo intenciones de ir hacia el sur de Asia, Pablo pensaba dar una vuelta y pasar por Asia Menor. Esta era una región sumamente poblada en aquel entonces, y en verdad era el centro de la cultura griega. Esta era una gran región comercial, un centro político y un centro académico de gran importancia. Y Pablo esperaba dar una gran vuelta pasando por el país de Galacia, luego por Frigia, más tarde hacia el sur, a la provincia de Asia, y luego de vuelta nuevamente a Antioquía para dar un informe a la iglesia allí. Pero el Espíritu de Dios pensaba en otra cosa, y se nos dice que les fue prohibido por el Espíritu Santo hablar la palabra en Asia. Ahora, esto en verdad es asombroso, ¿no le parece, amigo oyente? Fíjese usted, Pablo quería ir hasta allí y el Espíritu de Dios había expresado que quería que la palabra fuera promulgada. Pero el mismo Espíritu le indicó a Pablo que quería que estuviera en un lugar diferente en aquella oportunidad. Por tanto, Pablo naturalmente cree que si no puede ir hacia el sur, irá al norte. Bitinia quedaba en el norte, junto al Mar Negro. Había una gran concentración de hebreos en esa región y era un centro de población bastante grande. Esta región hoy en día queda en Turquía. Veamos ahora el versículo 7 de este capítulo 16 de los Hechos. Y cuando llegaron a Misia, intentaron ir a Bitinia, pero el Espíritu no se lo permitió. El Espíritu de Dios les prohibió ir al sur, a la provincia de Asia. Y luego, el mismo Espíritu de Dios tampoco les permitió ir al norte, hasta Bitinia. Han venido desde el oriente. Y ahora, ¿a dónde irán? Bueno, queda una sola dirección, y es hacia el occidente. Por tanto, Pablo siguió caminando hacia el occidente hasta que llegó a Troas. Tuvo que detenerse allí porque de allí le era necesario abordar un barco para poder proseguir. Pablo no podía imaginarse lo que iba a hacer ni a dónde iba desde ese punto. Leamos el versículo 8. Y pasando junto a Misia, descendieron a Troas. Creemos que si hubiéramos conocido a Pablo durante el tiempo de su parada temporal en Troas, podríamos haberle preguntado, Pablo, ¿a dónde vas? Y estamos seguros que nos habría contestado que no sabía a dónde iba. El Espíritu de Dios le estaba guiando y allí en Troas, Pablo simplemente esperaba. Se necesitará un movimiento poderoso para lograr que Pablo salga de Asia y que vaya a Europa. Continuemos ahora leyendo el versículo 9 de este capítulo 16 de los Hechos. Y se le mostró a Pablo una visión de noche. Un varón macedonio estaba en pie, rogándole y diciendo, «Pasa a Macedonia y ayúdanos». Este es el llamamiento de Pablo a Macedonia. Ahora, Macedonia queda al otro lado del mar Egeo en Europa continental. Pablo estaba en Asia. El Evangelio pasará de Asia a Europa. Vemos que ahora el Espíritu de Dios le está dirigiendo hacia esa región. No sabemos por qué Pablo fue dirigido hacia Europa. No comprendemos por qué no fue dirigido hacia el oriente, a un país como la China, por ejemplo. Todo lo que sabemos es que el Espíritu de Dios le dirigió hacia el occidente, a Europa. Y damos muchas gracias a Dios por el hecho de que esta fue la dirección que tomó. Hablando sobre este mismo asunto, dice el autor de estos estudios bíblicos, el Dr. J. Vernon McGee, que en aquel entonces sus antepasados, por un lado de la familia, vagaban en los bosques de Alemania. Eran paganos y perversos, y adoraban toda clase de ídolos y se entregaban a la idolatría. De modo que, doy gracias a Dios, dice el Dr. McGee, que el Evangelio fue a Europa para alcanzar a los que allí habitaban. Ahora es posible que usted, amigo oyente, se sonría porque cree que es interesante que los antepasados de este hombre de Dios, el Dr. J. Vernon McGee, eran así. Pero permítanos decirle, amigo oyente, que quizás sus propios antepasados vivían en la cueva de al lado. Bien podrían haber sido tan viles y tan bajos como ellos. De modo que debemos dar gracias a Dios que el Evangelio pasó a Europa. Todo lo que podemos hacer es admirarnos del tremendo significado de aquel gran paso a Europa. Bien, leamos ahora el versículo 10 de este capítulo 16 de los Hechos. Cuando vio la visión, enseguida procuramos partir para Macedonia, dando por cierto que Dios nos llamaba para que les anunciásemos el Evangelio. Ahora, ¿quiénes son los que se incluyen aquí en este cambio de persona? Aquí donde dice que Dios nos llamaba para que les anunciásemos el Evangelio. Nótese el cambio de la tercera persona del plural, ellos, en el versículo 8, a la primera persona del plural, nos, en este versículo 10 aquí. Es que ahora el doctor Lucas, el escritor de este libro, se ha asociado con este conjunto. Ahora ya son un cuarteto. En verdad es posible que hubiera otros también que les acompañaban, pero ahora tenemos por lo menos a un cuarteto que podemos identificar. Ellos son Pablo, Silas, Timoteo y el doctor Lucas. Esta es una verdadera delegación la que pasó a Europa. Ahora el versículo 11 nos dice, zarpando pues de Troas, vinimos con rumbo directo a Samotracia y el día siguiente a Neápolis. Neápolis queda un poquito al interior de la costa. Continuemos con el versículo 12. Y de allí a Filipos, que es la primera ciudad de la provincia de Macedonia y una colonia, y estuvimos en aquella ciudad algunos días. Esta es su primera parada en Europa. Pablo fue a un centro estratégico para comenzar allí su ministerio en Europa. Esto hace que la iglesia en Filipos sea una iglesia notable. También hay otras razones que veremos en nuestro estudio de la Epístola a los Filipenses por las cuales esta iglesia estuvo tan cerca al corazón de Pablo. Esta era la iglesia que le amaba. Y Pablo amó a esta iglesia. Había algunos santos maravillosos en esta iglesia. Bien, continuemos con el versículo 13. Y un día de reposo salimos fuera de la puerta, junto al río donde solía hacerse la oración, y sentándonos hablamos a las mujeres que se habían reunido. Filipos era una colonia en Macedonia. Esto quiere decir que era una colonia romana. Allí era donde vivía el gobernador romano. Esta gente tenía costumbres romanas y hablaban en latín. Ahora notemos que apenas afuera de la ciudad, junto al río, se celebraba el culto de oración. Nos preguntamos si ese culto de oración no tuvo algo que ver con la llegada del apóstol Pablo a Europa y con la visión del varón macedonio. En verdad, nos damos cuenta que es una mujer llamada Lidia la que dirigía este culto de oración. Leamos el versículo 14 de este capítulo 16 de los Hechos. Entonces una mujer llamada Lidia, vendedora de púrpura de la ciudad de Tiatira, que adoraba a Dios, estaba oyendo, y el Señor abrió el corazón de ella para que estuviese atenta a lo que Pablo decía. Tiatira está situada en Asia Menor. Es el lugar de una de las siete iglesias que recibió una amonestación de nuestro Señor en los capítulos 2 y 3 del libro de Apocalipsis. Esta mujer, pues, era de allí. Ella adoraba a Dios. Adoraba al Dios vivo y verdadero, pero tenía muy poco conocimiento. Esta mujer, Lidia, era una persona extraordinaria. Era una mujer de carácter dominante y era líder. Al parecer, era ella quien dirigía el culto de oración. Lidia parece ser, pues, la primera persona convertida a Cristo en Europa y fue la figura dominante en la iglesia que estaba en Filipos. Continuemos ahora con el versículo 15. Y cuando fue bautizada y su familia, nos rogó diciendo, «Si habéis juzgado que yo sea fiel al Señor, entrad en mi casa y posad». Y nos obligó a quedarnos. No sabemos nada en cuanto al esposo de Lidia, pero debe haber estado en alguna parte. Hay familias así como esa, ¿sabe?, donde la mujer tiene un carácter dominante. Y al parecer, así era en este caso, porque toda su familia se convirtió a Cristo mediante su testimonio. Y ahora encontramos que Pablo y su grupo se quedan en su hogar y se hospedan allí. Es de asumir que Lidia era una persona pudiente y que le fue posible atender a las necesidades de ellos. Ahora continuemos con el versículo 16 de este capítulo 16 de los Hechos. Aconteció que mientras íbamos a la oración, nos salió al encuentro una muchacha que tenía espíritu de adivinación, la cual daba gran ganancia a sus amos adivinando. Amigo oyente, no vaya usted a creer que esta gente simplemente era tonta. Esta muchacha era endemoniada. Y estamos viendo en nuestros tiempos un resurgimiento del interés en el ocultismo y en los demonios. En cierta ocasión, una hermana que vive en un centro metropolitano en los Estados Unidos escribió una carta al doctor McGee contándole que comenzó a interesarse en la adivinación. Creía que simplemente se divertiría con esto y que no habría nada que fuese peligroso. Esta hermana tiene una historia espeluznante que contar. Pero dice que fue al escuchar la palabra de Dios en el programa a través de la Biblia en inglés que fue librada del poder satánico que la esclavizaba. Clamó, se volvió a Dios y el Señor la libró. La creencia en demonios está basada en la realidad. Esta muchacha que se menciona aquí en este pasaje era poseída de demonios, era esclava y sus amos la usaban para conseguir mucha ganancia. Podemos decir que ya existía la mafia en aquel entonces. Continuemos con los versículos 17 al 19 de este capítulo 16 de los Hechos. Esta, siguiendo a Pablo y a nosotros, daba voces diciendo, «Estos hombres son siervos del Dios Altísimo, quienes os anuncian el camino de salvación». Y esto lo hacía por muchos días, mas desagradando a Pablo, este se volvió y dijo al Espíritu, «Te mando en el nombre de Jesucristo que salgas de ella». Y salió en aquella misma hora. Pero viendo sus amos que había salido la esperanza de su ganancia, prendieron a Pablo y a Silas y los trajeron al foro ante las autoridades. A Pablo le fue posible echar fuera el demonio en el nombre del Señor Jesucristo. Pero esto tocó el dinero de los amos. Y usted sabe que si se toca el dinero de alguna persona, pues esta persona se pone en acción. De modo que estos hombres ahora se declaran públicamente como enemigos de Pablo y su grupo. Continuemos con los versículos 20 y 21. Y presentándolos a los magistrados dijeron, «Estos hombres, siendo judíos, alborotan nuestra ciudad y enseñan costumbres que no nos es lícito recibir ni hacer, pues somos romanos». Ahora, recuerde usted que Filipos era una colonia romana cuyo pueblo practicaba la idolatría romana. Pablo y sus hombres trataban de cambiar las cosas al predicar acerca del Dios verdadero. Sin embargo, los amos simplemente se sirvieron del argumento de que eran romanos como excusa. El verdadero punto en disputa era que habían perdido su fuente de ingresos financieros. Continuemos con los versículos 22 al 24. Y se agolpó el pueblo contra ellos, y los magistrados, rasgándoles las ropas, ordenaron azotarles con varas. Después de haberles azotado mucho, los echaron en la cárcel, mandando al carcelero que los guardase con seguridad, el cual, recibido este mandato, los metió en el calabozo de más adentro y les aseguró los pies en el cepo. Note usted que estos hombres fueron azotados. Sus espaldas fueron laceradas y ellos fueron echados en la cárcel. Para mayor seguridad, notamos que el carcelero sujetó sus pies en el cepo. Ahora el versículo 25 dice, pero a medianoche, orando Pablo y Silas, cantaban himnos a Dios y los presos los oían. ¿Qué cosa más maravillosa es esta que estos hombres cantaban alabanzas a Dios mientras se hallaban en una situación tan miserable? No es extraño, pues, que las puertas se abrieran. Continuemos con los versículos 26 y 27, pero leamos el 25 una vez más. Pero a medianoche, orando Pablo y Silas, cantaban himnos a Dios y los presos los oían. Entonces sobrevino de repente un gran terremoto, de tal manera que los cimientos de la cárcel se sacudían, y al instante se abrieron todas las puertas y las cadenas de todos se soltaron. Despertando el carcelero y viendo abiertas las puertas de la cárcel, sacó la espada y se iba a matar, pensando que los presos habían huido. Vamos a considerar por un momento a este carcelero filipense. Era responsable por estos presos y naturalmente pensó que si las puertas se habían abierto y las cadenas se habían caído, pues los presos se habían ido. Y él sería responsable por su escapada y tendría que perder su vida por incumplimiento de su deber. De modo que vemos que se paró listo a caer sobre su propia espada. Se paró al borde de la eternidad y se vio como un alma perdida. Pero vea usted lo que ocurre aquí en los versículos 28 al 31. Continuemos leyendo. Mas Pablo clamó a gran voz diciendo, «No te hagas ningún mal, pues todos estamos aquí». Él entonces, pidiendo luz, se precipitó adentro y temblando se postró a los pies de Pablo y de Silas. Y sacándolos les dijo, «Señores, ¿qué debo hacer para ser salvo?». Ellos dijeron, «Cree en el Señor Jesucristo y serás salvo, tú y tu casa». ¿Qué debe hacer un hombre para ser salvo? Debe creer en el Señor Jesucristo. ¿Podría acaso creer uno por otro miembro de su familia? De ninguna manera. Cree en el Señor Jesucristo y serás salvo. Y si tu familia cree en el Señor Jesucristo, ellos también serán salvos. Ese es el significado aquí. Ahora los versículos 32 y 33 continúan diciéndonos, y le hablaron la palabra del Señor a él y a todos los que estaban en su casa. Y él, tomándolos en aquella misma hora de la noche, les lavó las heridas y enseguida se bautizó él con todos los suyos. ¡Qué diferencia! Él había causado las heridas de estos hombres, pero ahora les lava las heridas. Es un hombre totalmente cambiado. Prosigamos con los versículos 34 y 35. Y llevándolos a su casa, les puso la mesa y se regocijó con toda su casa de haber creído a Dios. Cuando fue de día, los magistrados enviaron alguaciles a decir, «Suelta a aquellos hombres». Esta acción se debe a que ellos se dan cuenta de que lo que habían hecho lo habían hecho ilegalmente. Y ahora están mandando que suelten a los presos para que se vayan en paz. Sin embargo, Pablo elevó una objeción. Dijo que no saldría bajo tales circunstancias. Leamos los versículos 37 hasta el 40 de este capítulo 16 de los Hechos. Pero Pablo les dijo, «Después de azotarnos públicamente sin sentencia judicial, siendo ciudadanos romanos, ¿nos echaron en la cárcel y ahora nos echan encubiertamente? No, por cierto, sino vengan ellos mismos a sacarnos». Y los alguaciles hicieron saber estas palabras a los magistrados, los cuales tuvieron miedo al oír que eran romanos. Y viniendo, les rogaron, y sacándolos, les pidieron que salieran de la ciudad. Entonces, saliendo de la cárcel, entraron en casa de Lidia, y habiendo visto a los hermanos, los consolaron y se fueron. Note usted que Pablo objeta al hecho de que estos magistrados quieren sacarles encubiertamente después de haberles azotado públicamente sin sentencia judicial, a pesar de ser ciudadanos romanos, lo cual era ilegal. Por eso dice, «No, señor, yo no me voy en esta forma, yo soy ciudadano romano». Y entonces, al oír esto, los magistrados, dice aquí el versículo 38, tuvieron miedo al oír que eran romanos. De modo que decidieron venir y les rogaron que salieran y se fueran de la ciudad. Ellos entonces, saliendo de la cárcel, entraron en la casa de Lidia y después de ver a los hermanos, los consolaron y se fueron. Y así, amigo oyente, concluye el capítulo 16 de este libro de los Hechos de los Apóstoles. Llegamos ahora al capítulo 17. Y tenemos en este capítulo la continuación del segundo viaje misionero de Pablo. Estamos acompañando a Pablo en su segundo viaje misionero. Vimos en el capítulo 16 que Pablo había entrado por primera vez al continente europeo, lo cual constituyó un paso memorable, significativo y revolucionario. Llevó el Evangelio a los antepasados de muchos de nosotros. Ahora, no podemos alegar ser superiores a otros. En realidad, Dios escoge lo débil del mundo simplemente para dejar saber al mundo que todo lo que Él hace es a causa de su soberana gracia y no a causa de ningún mérito humano. Le damos gracias a Dios por enviar el Evangelio a Europa. Vimos que Pablo fue primero a la ciudad de Filipo y que allí le trataron mal. Sin embargo, en aquel pueblo se pudo establecer una pequeña iglesia. Cuando estudiemos la epístola que Pablo escribió a esa iglesia, notaremos que era la iglesia más cercana al corazón del apóstol Pablo que cualquier otra iglesia o cualquier otro grupo de creyentes. Y ahora pues, prosigue su viaje misionero. Esperamos que usted esté siguiendo en su mapa como le hemos sugerido. Y notará que Pablo va a Tesalónica, todavía viajando hacia el oeste, a Macedonia. Tesalónica será pues su próxima parada importante en su actividad misionera. Comencemos leyendo el versículo 1 de este capítulo 17 de los Hechos. Pasando por Anfípolis y Apolonia, llegaron a Tesalónica, donde había una sinagoga de los judíos. Ahora, ya hemos notado esto. Pablo acostumbraba a usar la sinagoga como una plataforma de lanzamiento, por decirlo así, para introducirse a la vida de la ciudad o de la comunidad. Esto le conducía a relacionarse con los judíos devotos de la ciudad, y algunos de esos judíos creerían. Nunca sucedió que todos creyeron, pero siempre hubo algunos que creyeron. El hecho es que la mayoría de ellos le rechazaría, y esto le abriría el camino a los gentiles. Luego, algunos de los gentiles también creerían, y esta es la manera como una iglesia se establecía, una iglesia local integrada por judíos y gentiles. Ahora, Anfípolis también era la llamada Nueve Caminos, y este nombre sugiere una importancia estratégica y comercial. La mayoría de las ciudades se edifican sobre el modelo de un cuadro, pero esta ciudad había sido edificada como una casa redonda y el muro alrededor de ella era también redondo. Anfípolis, pues, era una estación importante en la Vía Ignacia, un camino romano que era la vía pública prominente por aquella región. En este camino, el Esponto quedaba a unos 800 kilómetros de Dirrachum, en el mar Adriático. Esta sería la carretera por la cual pasaba el ejército romano. Por esta ruta viajaban también los comerciantes. Y ahora vienen algunos misioneros que van de camino a Tesalónica. Apolonia era otro pueblo importante en esta misma Vía Ignacia. Pero vamos a detenernos aquí por hoy, amigo oyente, porque nuestro tiempo una vez más ha tocado ya a su fin. Que Dios le bendiga muy ricamente.
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Y hoy entraremos al tercer aspecto sobre la vida de Nehemías. La semana pasada hemos hablado acerca de que Nehemías fue un hombre de oración. La oración que él hace y está registrada de manera resumida en el capítulo 1 de Nehemías muestra la vida de un hombre que aprendió a entregarle todo a Dios. Y lo primero que le entrega es su propia vida. Jerusalén estaba en prueba porque la fe y la moral estaban siendo fuertemente atacadas. Los muros que rodeaban la ciudad estaban derribados y alguien tenía que hacer algo. El cambio empieza por Nehemías. Él confiesa sus pecados delante de Dios e intercede por su pueblo delante de Dios. Él dice, sí, yo y la casa de mi padre hemos pecado. En este sentido, hemos dicho de que se pone de acuerdo con Dios, porque la palabra confesar significa decir lo mismo. Y cuando Nehemías confiesa sus pecados delante del Dios de los cielos, se pone de acuerdo con Dios porque está diciendo lo mismo a lo que Dios llama pecado. Y los confiesa, los pone delante de Dios. Se arrepiente de sus pecados porque su propósito es reverenciar el nombre de Dios. Y así entrega todo Nehemías. Su vida, entrega la situación de Jerusalén, entrega todo lo que le rodea, porque lo único que anhela es reverenciar el nombre de Dios. Y al final del capítulo 1, casi terminando su oración, Nehemías dice, concede buen éxito a tu siervo y dale gracia delante de aquel varón. ¿Quién era aquel varón? Era el rey persa, pero que delante de Dios era un varón nada más. Nehemías sabe que su oración de entrega a Dios entiende también de que ese varón, que era el rey Artajerjes, delante de Dios es un hombre nada más, porque Dios está por encima de todo y de todos. Y en el capítulo 2, este rey Artajerjes le va a dar permiso para ir a Jerusalén. Y cuando Nehemías llega a Jerusalén, empieza otra etapa. Pero en esta nueva etapa, empieza una gran oposición a lo que él ha ido a hacer. Y por eso en esta mañana veremos edificando una vida en la perseverancia. Hemos visto hasta ahora edificando una vida en la identidad, edificando una vida en el arrepentimiento, y en esta mañana veremos edificando una vida en la perseverancia. Si me acompañan por favor a Nehemías capítulo 4, leeremos el verso 1. Nehemías 4:1. Y dice ahí la palabra del Señor lo siguiente: cuando oyó Sanbalat que nosotros edificábamos el muro, se enojó y se enfureció en gran manera e hizo escarnio de los judíos. Hasta aquí nomás la lectura de la palabra. La oposición inicia cuando hay un creyente que desea hacer la voluntad de Dios. La oposición inicia cuando hay un creyente que desea hacer la voluntad de Dios. Cuando Nehemías llega a Jerusalén, hace una gran convocatoria para que los judíos que estaban allí se unieran en esta gran obra de reconstrucción de los muros. Algunos se unieron, otros no. Cuando vemos, por ejemplo, el capítulo 3, vamos a notar muchas familias que se involucraron en la obra de la reconstrucción de los muros. Pero, por ejemplo, cuando vamos al versículo 5 del capítulo 3, dice, pero sus grandes no se prestaron para ayudar a la obra de su señor. Es decir, algunos se involucraron en la obra, otros no respondieron al llamado de Dios. Nehemías y el pueblo que quiso responder al llamado de Dios hizo de que Sanbalat, como hemos leído en el capítulo 4, versículo 1, se enojara y se enfureciera en gran manera por lo que empezaban a hacer el pueblo de Dios. Es decir, Nehemías y el pueblo de Dios estaban haciendo la voluntad de Dios. Entonces empezó la oposición. Charles Spurgeon decía lo siguiente: Dios tuvo un hijo, con H mayúscula, sin pecado. El Hijo de Dios, Cristo. Dios tuvo un hijo sin pecado.
pero nunca tuvo un hijo sin pruebas. Nunca tuvo un hijo sin pruebas. Las pruebas y la oposición dentro de la vida cristiana están unidos al cristiano que desea hacer la voluntad de Dios. Reconstruir los muros de Jerusalén era la voluntad de Dios. Miren, por favor, en el recuadro, en sus boletines, hay dos versículos, uno de Isaías y otro de Jeremías. Leeremos el de Jeremías. Dice, he aquí que vienen días, dice Jehová, en que la ciudad será edificada, Jehová, desde la torre de Ananael hasta la puerta del ángulo. Esto se refería a los muros de Jerusalén. Esto lo profetizó Jeremías, antes que inclusive viniera el cautiverio. Entonces, cuando Nehemías se va a Jerusalén para la reconstrucción de los muros, esto no fue ocurrencia de él, no fue idea de él. Estaba escrito en la palabra de Dios. Eso quiere decir que la oposición que se presenta ahora en Jerusalén, en primer lugar, era contra la voluntad de Dios. Miren un momento, por favor, en Nehemías capítulo 2, Nehemías 2, versículo 10. Dice ahí la palabra del Señor, pero oyéndolo Sanbalat oronita y Tobías, el siervo amonita, les disgustó en extremo que viniese alguno para procurar el bien de los hijos de Israel. Aquí ni siquiera había empezado la obra. Recién había llegado Nehemías a Jerusalén y notamos ya el propósito de los enemigos. ¿Qué cosa no querían los enemigos del pueblo de Dios? No querían el bien de los hijos de Israel. Mientras Jerusalén estaba quieta, es decir, mientras el pueblo estaba sometido al liderazgo perverso de Sanbalat y Tobías, nada pasaba. Pero cuando Nehemías llegó con el propósito de poder reconstruir los muros de Jerusalén, el enemigo se puso en marcha. Y esto pasa en la vida cristiana. Cada vez que un cristiano se pone en las manos de Dios para hacer la voluntad de Dios, entonces el enemigo se pone en marcha. Nehemías, en este contexto, estaba creciendo en la fe. Era momento de perseverar, porque en esta nueva etapa que estaba empezando en Jerusalén, la oposición se presenta ahí mismo. Ahora, la prueba o la oposición, por si acaso no es que hayamos comido el día anterior un poquito más de lo debido y al día siguiente estemos empachados, ¿no es cierto? Eso no es la prueba ni oposición. Yo recuerdo hace varios años que en Lima hubo lo del cólera, ¿recuerdan? Año 90, 91, por ahí, más o menos. Y estaba recordando que el Ministerio de Salud anunció de los cuidados que se debía de tener con la alimentación y en los lugares donde uno iba a estar. Pero recordaba que habían 3 o 4 personas en una iglesia aquí en Lima que con esas ideas a veces medio extrañas que decían de que no, a ellos no se iban a enfermar de cólera. Entonces iban a ir a un lugar del centro de Lima, cuando había esos puestos en las calles donde vendían ceviche, ¿recuerdan? Y se iban a ir a esos lugares los más difíciles a comer su ceviche. El Ministerio de Salud había dicho no vayan porque se van a contagiar del cólera. Bueno, el pastor les habló, los que podíamos hablar les dijimos no, esto no es correcto. Y tanto insistían de que el pastor finalmente les dijo, bueno, vayan pues, les dio luz verde. Tanto insistían y fueron a comer su ceviche. Y después que comieron el ceviche, ¿saben qué pasó? Les dio cólera. Es decir, se enfermaron. Pidieron la visita del pastor. Y cuando el pastor llegó donde ellos estaban, todos enfermos, ellos, los hermanos le dijeron, pastor, mire, tremenda oposición que estamos pasando. Tremenda prueba que estamos pasando. El pastor le dijo, eso no es prueba, eso es negligencia, ¿no es cierto? Esa es negligencia. Es decir, hay situaciones en la vida que no es oposición. Es producto de la negligencia. Si estás haciendo la voluntad de Dios, entonces vendrá la oposición. Si no estás haciendo la voluntad de Dios y te pasa algo en la vida, entonces es muy probable que sea por negligencia. Nehemías estaba haciendo la voluntad de Dios. Las escrituras hablaban de la reconstrucción de los muros de Jerusalén. Empezó la prueba. Era hora de perseverar.
¿Qué características tuvieron las pruebas que él pasó? ¿Cómo perseveró Nehemías en medio de esas pruebas? Noten, por favor, en sus boletines, lo primero que vamos a ver, la primera resistencia que él pasa en la obra es la burla. La burla. Miren Nehemías capítulo 4, versículo 2, dice: y habló delante de sus hermanos y del ejército de Samaria y dijo: ¿qué hacen estos débiles judíos? ¿Se les permitirá volver a ofrecer sus sacrificios? ¿Acabarán en un día? ¿Resucitarán de los montones del polvo las piedras que fueron quemadas? Y estaba junto a él Tobías Amonita, el cual dijo: lo que ellos edifican del muro de piedras, si subiera una zorra lo derribará. Alguien dijo que alguna vez las personas son capaces de mantenerse firmes cuando les están atacando verbalmente, pero se derrumban cuando se burlan de ellos. Un escritor habló de las burlas como las balas de papel del cerebro. Las balas de papel han herido y sacado fuera de carrera a muchas personas y han herido y sacado de carrera a muchos cristianos. Se dieron a la burla. Sanbalat, en los versículos que hemos leído, fue de los opositores más persistentes. Se enojó, se enfureció e hizo escarnio. Escarnio significa una burla tenaz. Sanbalat estaba en esa burla tenaz contra el pueblo de Dios. No era una payasada del momento, era una burla que escondía el enojo y furia que había contra el pueblo de Dios. La burla en contra de los cristianos que desean hacer la voluntad de Dios siempre va a esconder razones de fondo que no se ven a simple vista, que están allí presentes en el corazón de quienes se burlan, pero que no se ven a simple vista. ¿Ustedes recuerdan a Goliat? Goliat se burló de David, pero detrás de esta burla estaba el orgullo de Goliat por su fortaleza física. Porque dice la palabra de Dios que cuando le vio a David, le tuvo en poco. Detrás de esa burla estaba el orgullo de Goliat. Los soldados que se burlaron de Jesús durante el juicio, detrás de esta burla estaba la violencia. Porque una vez que le vendaron los ojos, le golpearon y le dijeron: profetiza, ¿quién fue el que te golpeó? ¿Quién fue el que te golpeó? Detrás de esa burla estaba la violencia de esos soldados. La burla en contra de quienes desean hacer la voluntad de Dios va a esconder motivaciones en el corazón de quienes las hacen. Sanbalat hizo escarnio, una burla tenaz, pero detrás de esto estaba el enojo y la furia de este hombre contra el pueblo de Dios. Esa ira vehemente que tenía para impedir la obra de Dios lo manifiesta en una burla contra Nehemías, contra el pueblo de Dios, pero también era una blasfemia contra Dios porque negaba el poder de Dios para hacer su obra en el tiempo que le tocó vivir a Nehemías. Sanbalat organiza todos estos ataques. Cuando leemos en el verso 2, él fue con sus hermanos, fue con el ejército de Samaria. Y recordemos que el ejército de Samaria, ya un tiempo antes de que Nehemías fuera a Jerusalén, fue también usado para impedir la obra de la reconstrucción de los muros de Jerusalén. Porque un tiempo antes de que Nehemías llegara, hubo un grupo de judíos que también quisieron reconstruir, pero consiguieron el permiso del rey Artajerjes para que esto no sucediera. Y dice la palabra de Dios en Esdras capítulo 4, que fueron apresuradamente e impidieron la obra con violencia. Con violencia. Esa violencia que habla Esdras capítulo 4, es decir, está detrás un ejército. Y ahora Sanbalat se presenta con este ejército delante del pueblo de Dios, lo que quiere decir que ese ejército allí presente hacía recordar el fracaso anterior de la reconstrucción de los muros y hacía ver la fuerza presente en el momento que van hacia Jerusalén. Ahora, las burlas que hace Sanbalat y Tobías tienen tres direcciones. Tres direcciones que estoy seguro que todo cristiano puede pasar hoy en día cuando quiere hacer la voluntad de Dios. La primera de ellas, si notamos ahí en el pasaje del capítulo 2, es en contra de las personas. Él pregunta: ¿qué hacen estos débiles judíos? La segunda es en contra de la fe.
¿Se les permitirá volver a ofrecer sus sacrificios? Y el tercer grupo de burlas es contra el plan de Dios. Él pregunta en forma de burla, ¿acabarán en un día? ¿Resucitarán de los montones del polvo las piedras que fueron quemadas? Y Tobías dice, lo que ellos edifican del muro de piedra, si se hubiera una zorra lo derribará. Tres direcciones, contra las personas, contra la fe y contra los planes de Dios. Habrá una cosa muy interesante que el pueblo de Dios debía ser consciente, es que eran débiles en sí mismos. Eso debía ser.

sacrificios no van a reconstruir el muro. Es como si alguien te dijera hoy en día, con tus alabanzas y oraciones vas a arreglar el problema. ¿Tú crees que con tus alabanzas y oraciones vas a arreglar el problema? Y en tercer lugar, el pueblo debía ser consciente que el plan de Dios era la voluntad de Dios. Estaba escrito en la palabra. Por lo tanto, iba a haber un trabajo arduo, difícil, para levantar esos muros. Que las piedras calizas que se usaban en esa época, cuando eran quemadas, no servían. Y cuando Sanbalat les dice, resucitarán de los montones del polvo las piedras que fueron quemadas, el pueblo debía ser consciente de esto, debía ser consciente de todo esto, pero no porque está prestando atención a las burlas de Sanbalat, no por eso. No porque está atento a la manera en que lo está expresando, ni en el sentido que lo quiere decir. Sino que el pueblo de Dios debía ser consciente de estas tres cosas, porque debían de reconocer que cuando alguien quiere hacer la voluntad de Dios, tendrá que perseverar en esa voluntad de Dios en medio de las limitaciones personales y en medio de lo que se presenta como oposición. El pueblo de Dios debía ser consciente de esto, porque nadie que quiere enfrentar la oposición de su fe podrá enfrentar esta oposición bajo sus propias fuerzas. Y si los enemigos decían, ¿qué hacen estos débiles judíos? El pueblo de Dios debía decir, soy débil en mí mismo, pero no porque me lo dice Sanbalat, ni en el sentido que lo expresa. Él lo expresa en el sentido de que de ninguna manera podían hacer la obra. Era un menosprecio. El pueblo debía reconocer sus limitaciones porque la palabra de Dios habla de esto. Tenían toda la historia del pueblo de Dios. Tenían el éxodo cuando estaban allí en Egipto y vieron la mano poderosa de Dios sacándolos de Egipto. Tenían que recordar cuando estaban frente al Mar Rojo y humanamente hablando era imposible poder cruzar el Mar Rojo. Pero viene la mano de Dios, ¿no es cierto? Divide el Mar Rojo, pasan en seco, el ejército de Faraón queda debajo del Mar Rojo. Y cuando pasa el Mar Rojo en seco, Moisés y el pueblo canta diciendo, Jehová es mi fortaleza y mi cántico. Están diciendo, nosotros no somos fuertes en nosotros mismos, somos débiles, pero Dios es nuestra fortaleza. No hay tal fortaleza que uno pueda tener para resistir a la oposición de su fe. Necesitamos la fortaleza de Dios. Nehemías lo dice en este capítulo 4, en el versículo 14, y él lo dice así, no temáis delante de ellos, acordaos del Señor, grande y temible, y pelead. Es hora de acordarse de este Dios, que es grande y temible, y porque Él es grande y temible, entonces podemos pelear. No hay fuerza en nosotros mismos. Cuando los enemigos dijeron, se les permitirá volver a ofrecer sus sacrificios, el pueblo debía ser consciente de que debían ofrecer sacrificios, de que debían orar al Señor, pero también actuar. Miren en el verso 9, cuando dice, entonces oramos a nuestro Dios. Oraron, y agrega, y por causa de ellos pusimos guarda contra ellos de día y de noche. El sentido que lo decía Sanbalat era el siguiente, deja la espiritualidad pues. ¿Vas a orar? ¿Tú crees que orando vas a arreglar las cosas? Deja la espiritualidad de lado. El pueblo de Dios no lo dejó, no dejó esto. Oró al Señor, pero actuó también en esa dependencia de oración a Dios. Y si los enemigos dijeron, resucitarán los montones del polvo, las piedras que fueron quemadas, el pueblo de Dios debía recordar a Josué, esfuérzate y sé valiente. Es decir, el pueblo de Dios tenía toda esa historia, toda esa riqueza de historia, que no hay fortaleza en sí mismos, que tenían que depender de Dios, que tenían que hacer los sacrificios y orar, pero actuar también, y que tenían que esforzarse y ser valientes, tenían que ir a la palabra de Dios. No podían concentrarse en las burlas de Sanbalat, tenían que ir a la palabra de Dios, y todo cristiano que quiera perseverar en su fe en medio de las luchas, tendrá que ir a la palabra de Dios.
y sostenerse

0: la palabra de Dios. Cuando vamos, por ejemplo, al capítulo 2 de Nehemías, versículo 19 y 20, es interesante que aquí se inicia también una oposición ya más férrea. Porque vemos ahí, pero cuando lo oyeron Sanbalat, Oronita, Tobías, el siervo bonita, y Gesén, el árabe, hicieron escarnio de nosotros y nos despreciaron diciendo, ¿qué es esto que hacéis vosotros? ¿Os rebeláis contra el rey? Y en respuesta les dije, el Dios de los cielos, él nos prosperará, y nosotros sus siervos nos levantaremos y edificaremos, porque vosotros no tenéis parte ni derecho ni memoria en Jerusalén. Ahí se ve una etapa férrea de oposición. ¿Por qué? ¿Saben por qué? Porque Nehemías no quedó en silencio, no quedó en silencio de lo que se iba a hacer. Es decir, cada vez que un creyente habla de su fe, cada vez que un creyente muestra su fe por su conducta, cada vez que un creyente sabe que no puede quedar silencioso de lo que Dios le ha dado, va a empezar la oposición. En diferentes medidas, pero vendrá. Hay creyentes que son silenciosos porque le temen a la burla. Le temen a las balas de papel. Nehemías no quedó en silencio. Se supo que se iba a hacer. Se supo cuál era su propósito. Y cuando inicia esta resistencia, él dice, el Dios de los cielos, él nos prosperará y nosotros, sus siervos, nos levantaremos y edificaremos. Cuando vamos al capítulo 4 nuevamente, miren en el versículo 4:4, Nehemías vuelve a orar. Él dice, oye, oh Dios nuestro, que somos objeto de su menosprecio, y vuelve el baldón de ellos sobre su cabeza y entrégalos por despojo en la tierra y de su cautiverio. No cubra su iniquidad ni su pecado sea borrado delante de ti, porque se airaron contra los que edificaban. Es decir, aquí Nehemías vuelve a orar. Pero escuche bien, no es una oración de venganza personal. Para nosotros nos es difícil comprender este tipo de oraciones que se dan en el Antiguo Testamento. Se parecen mucho a los salmos imprecatorios. Pero lo que tenemos que rescatar de aquí es que no era una oración de venganza personal, sino aquel que ora se presenta como un portavoz de Dios y le entrega todo a Dios. Le está diciendo en el verso 4, oye, oh Dios nuestro, oye, le entrega a Dios, Dios nuestro, le entrega a Dios. No era venganza personal, porque la escritura quedaba bien clara para el pueblo hebreo de que la venganza y la retribución le pertenecen a Dios. Deuteronomio capítulo 32 dice, mía es la venganza y la retribución, dice el Señor. Eso le pertenece a Dios. Pero el que ora se pone como ese portavoz de Dios, le está entregando todo a Dios. Pero también en este tipo de oraciones, yo creo que tenemos que sacar un valor didáctico para nosotros en el tiempo de la iglesia, como cristianos. Porque tal vez, la ausencia de indignación por la injusticia y por el pecado sea un síntoma alarmante de superficialidad espiritual en la vida del creyente. Ya nada nos parece sorprendente. Ya nada mueve el corazón. Vemos injusticias, vemos pecado, vemos desórdenes, vemos oposición, nos enteramos lo que está pasando en la iglesia cristiana alrededor del mundo. Hay creyentes que están muriendo por la fe en este momento. Hay creyentes perseguidos. Nada nos alarma. Nada nos alarma. La oración de Nehemías creo que debe hacernos meditar y reflexionar cómo estamos respondiendo ante la injusticia y el pecado que está alrededor nuestro. El cristiano no puede estar conforme a lo que pasa alrededor de él cuando hay pecado y hay injusticia. Tiene que haber disconformidad. Tiene que presentar delante del Dios de los cielos esto que está pasando a su alrededor. Me hace recordar mucho a los cristianos de la iglesia de Tiatira en el libro de Apocalipsis, cuando el propio Señor Jesucristo le dice: pero tengo unas pocas cosas contra ti, que toleras a esa mujer Jezabel que se dice profetisa. ¿Qué estaba pasando con estos cristianos en la iglesia de Tiatira? Estaban tolerando, es decir, nada les movía. Nada les movía el corazón. Se habían acostumbrado a lo que estaba pasando allí. Y como se habían acostumbrado a lo que estaba pasando allí, Jesús mismo tiene que decirles: hay una cosa que tienes que cambiar. Esta oración de Nehemías nos hace pensar de que el cristiano no puede tolerar el pecado y no puede tolerar la mentira contra la palabra de Dios. No busca venganza, pero le entrega todo a Dios. Le pone todo delante del altar de Dios. No es que se va a pelear con medio mundo, porque Pablo le dice a Timoteo: no seas amigo de peleas. Y dice: corrige con mansedumbre a los que se oponen, también la palabra del Señor. Es decir, el cristiano no es que se va a pelear con medio mundo, pero es un hombre y una mujer que tiene en claro la voluntad de Dios y que no puede conciliar con los enemigos. No puede conciliar con la mentira. No puede conciliar con el pecado. Y Nehemías discierne todo esto. Porque cuando él está orando, discierne de que detrás de todo lo que está pasando ahí hay menosprecio. En el versículo 4 dice que somos objeto de su menosprecio. Él discierne que detrás de toda esa oposición de Sanbalat y de Tobías estaba también pecado e iniquidad. Porque en el verso 5 dice: no cubra su iniquidad. Y discierne principalmente que detrás de esa burla está la furia de estos quienes están burlándose, porque dice al final del verso 5: porque se airaron contra los que edificaban. Nehemías discierne todo esto, no se adaptó, no concilió, no se puso del lado de los opositores y dijo: bueno, vamos a tomarnos un cafecito, porque esto es mucho, hay mucha oposición. No fue incauto en discernir que detrás de todo esto había una batalla espiritual, una lucha espiritual, porque las hay. Cuando Cristo le dijo a Pedro: Simón, Simón, he aquí Satanás os ha pedido para zarandearos como a trigo, pero yo he rogado por ti para que tu fe no falte. Jesús le está diciendo a Pedro: Pedro, detrás de las batallas que vas a pasar hay una batalla espiritual. Nehemías discierne esto. Lo discierne porque en el capítulo 4, verso 15, noten ustedes, dice: y cuando oyeron nuestros enemigos que lo habíamos entendido y que Dios había desbaratado el consejo de ellos. Dios desbarató esto. Ahí estaba el Señor desbaratando toda esa planificación maligna contra el pueblo de Dios. Y Nehemías, al discernir esto, las balas de papel no movieron su corazón ni su fe al proyecto que Dios le había mandado hacer en Jerusalén. Miren en sus boletines, por favor, el versículo de 2 de Corintios. Lo voy a leer nada más para terminar esta parte. Dice: y me ha dicho: bástate mi gracia, porque mi poder se perfecciona en la debilidad. Por tanto, de buena gana me gloriaré más bien en mis debilidades, para que repose sobre mí el poder de Cristo. Por lo cual, por amor de Cristo, me gozo en las debilidades, en afrentas, en necesidades, en persecuciones, en angustias, porque cuando soy débil, entonces soy fuerte. Pablo había entendido que no era fuerte en sí mismo, que las batallas de fe no pueden ser confiadas en sus propias fuerzas, tenían que ser libradas con el poder de Cristo. Y en segundo lugar, miren en sus boletines, por favor, la segunda forma de poder atacar y oponerse a la vida cristiana es el desánimo, el desánimo. Y miren en el verso 10 de Nehemías, y dice así: y dijo Judá: las fuerzas de los acarreadores se han debilitado y el escombro es mucho y no podemos edificar el muro. Si la burla es una oposición externa, el desánimo es una resistencia interna. Se resiste a continuar perseverando. El verso 10 dice: no podemos edificar el muro. del ánimo del verso 6, pasaron al desánimo del verso 10. Y recordemos de que esto fue producido, como dice el verso 8, por una conspiración. Porque el verso 8 dice, conspiraron todos a una para venir a atacar a Jerusalén y hacerle daño. Es decir, hay un factor externo que produce el desánimo. Pero una vez que está dentro, el problema está dentro, ya no es externo. Lo externo era de que conspiraron. Cuando vemos, por ejemplo, el verso 11, y nuestros enemigos dijeron, no sepan ni vean hasta que entremos en medio de ellos y los matemos y hagamos cesar la obra. Todo esto causó temor. Y al causar temor, viene el desánimo. Entonces están diciendo ahí el pueblo, no podremos edificar el muro. En cierto sentido, ahora están haciendo lo que Sanbalat había dicho. ¿Resucitarán de los montones del polvo las piedras que fueron quemadas? Estaban cumpliendo lo que Sanbalat había dicho antes. Es decir, el desánimo interno comenzó a gobernar el corazón. Y esa expresión que hemos leído en el verso 12, leeremos ahí, pero sucedió que cuando venían los judíos que habitaban entre ellos, nos decían hasta 10 veces, de todos los lugares de donde volvieres, ellos caerán sobre vosotros. Esta expresión, hasta 10 veces, es una frase derrotista. Esto se viene encima, pues. Ya no hay nada que hacer. Esto se viene encima. Y hubo un desánimo tremendo. La obra había sido avanzada hasta el 50%, según el verso 6. Pero el desánimo nubló todo esto. Lo nubló. Es decir, estaban comenzando a ver de una manera diferente. La resistencia interna comienza a hacer sus estragos en el pueblo de Dios. Ustedes recuerdan en el tiempo de Moisés, cuando envió los espías para reconocer la tierra prometida. La mayoría de ellos, cuando retornaron, dijeron, no podremos subir contra aquel pueblo, porque es más fuerte que nosotros. Empezó el desaliento ahí. Y más adelante dice lo siguiente, desalentaron a los hijos de Israel para que no viniesen a la tierra que Jehová les había dado. Desalentaron a los hijos de Israel. ¿Dios les había dado la tierra? Sí. Pero un grupo que desalentó en la fe. Desalentó. Y no entraron a la tierra prometida. La batalla interna comenzó a ganar, a perderse aquí, en el corazón. Por lo tanto, no entraron a la tierra prometida. Dice que ellos se consideraban como langostas. Y así les parecíamos a ellos. Es decir, comenzó a pensar como los otros pensaban. Y lo que los otros pensaban, que eran como langostas el pueblo de Dios, comenzó a internarse en el corazón del pueblo de Dios y por lo tanto vino el desaliento, el desánimo. El desánimo se vuelve siempre perjudicial. ¿Por qué? No porque no podamos tener desaliento en momentos de la vida cristiana. Los hay. Hay momentos de desaliento. Pero se vuelve perjudicial por no querer continuar en fe hacia adelante. El pueblo en los tiempos de Moisés debieron continuar en fe. Cualquier cristiano que quiera tener éxito contra el desánimo tendrá que continuar en fe. Por eso dice la palabra de Dios que el hombre de doble ánimo es inconstante en todos sus caminos. El hombre de doble ánimo es inconstante. ¿Por qué? Porque no está continuando en fe, por fe. Unos versículos antes de esto en Santiago nos dice que la prueba de vuestra fe produce paciencia. Es la prueba de la fe la que produce paciencia. Así que cuando un creyente está desanimado, está decaído, es la prueba de su fe la que tiene que producir paciencia. Nehemías está en un gran tiempo muy difícil. El pueblo se está desalentando. ¿Qué hace Nehemías? Nehemías continuó hacia adelante. Porque cuando leemos, por ejemplo, el verso 15, noten por favor, y dice, cuando oyeron nuestros enemigos que lo habíamos entendido y que Dios había desbaratado el consejo de ellos, nos volvimos todos al muro, cada uno a su. ¿Qué hizo Nehemías? Continuó con la obra. era momento de avanzar por fe. Más adelante les dice, pelead, peleen, peleen por sus hijos, peleen por sus hogares. Es hora de pelear, no es hora de estar inconstante, es hora de avanzar por fe. Y también les va a decir en el capítulo 4, nuestro Dios peleará por vosotros. Es decir, Nehemías confió en Dios, actuó en Dios y esperó el obrar de Dios. ¿Qué hay que hacer cuando uno está desanimado? Prepararse para la batalla. Porque Nehemías en este mismo capítulo 4 pone a alguien al lado suyo con la trompeta. Y dice, cuando escuchen el sonido de trompeta, reúnanse todos aquí porque es momento para la batalla. Y el cristiano que quiera luchar contra el desánimo tendrá que prepararse para las batallas del desaliento, del corazón y de la vida para mantenerse en fe. Cuando el apóstol Pablo, al final de su vida, dice, he peleado la buena batalla, he acabado la carrera y he guardado la fe, está enseñándonos que perseveró en fe, que no fue inconstante en todos sus caminos, sino que fue aquel hombre que perseveró en fe. Porque la palabra perseverar significa justamente ser constante en lo que se ha iniciado. Dios empezó una obra en el corazón de Pablo, empezó la carrera, peleó la buena batalla, acabó la carrera y guardó la fe. Es decir, se mantuvo constante en esa batalla, en esa carrera y en esa fe. Fue un hombre que perseveró. Te pregunto, hermano, ¿estás desalentado por algo? ¿Hay algo que te ha desalentado? ¿Hay algo que te ha causado un desánimo? Todos nos desalentamos. Hay momentos de desánimo. Pero en ese momento de desánimo es justamente donde uno tiene que aferrarse por fe a lo que Dios ha dicho en su palabra. Y no ser inconstante, sino perseverante en lo que Dios te ha dado. Porque perseverar significa ser constante en lo que uno ha empezado. ¿Qué ha empezado Dios en tu vida? Ha empezado una carrera. Ha empezado una batalla, te toca a ti y a mí guardar la fe. Y cuando Nehemías termina todo este capítulo, continúa con la obra. Y nos va a decir el siguiente capítulo, que en 52 días culminó la obra de reconstrucción de los muros.
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1: Son las 14 horas.
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analizando una porción de las Escrituras en el Salmo 73 y el verso 26. Este salmo lo escribió el músico y ministro Asaf. Esto es lo que la palabra de nuestro Dios dice: mi carne y mi corazón desfallecen, mas la roca de mi corazón y mi porción es Dios siempre. Asaf reconoció que su corazón y su carne desfallecían al ver la prosperidad de aquellos que viven en la maldad. Sin embargo, Asaf miró más allá de sus circunstancias. Miró al Señor y

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1: ¿Cuál es nuestra mayor necesidad en el mundo actual? ¿Será información? No. Nos estamos ahogando en un mar de información, mediante la radio, la televisión, internet, correo electrónico, periódicos, revistas, etc. El conocimiento se está duplicando, pero la verdad no se expande en la misma proporción. Si fuera información lo que necesitamos, Dios hubiera enviado un excelente educador. ¿Cuál es la necesidad de nuestro mundo? ¿Tecnología? No. De hecho, nos sentimos temerosos de los avances tecnológicos en nuestros días. Nos estamos volviendo esclavos de la tecnología. Pero si hubiera sido que necesitamos tecnología, Dios hubiera enviado un notable científico. ¿Será el dinero la más grande necesidad en nuestro mundo hoy? No. Si fuera ese el caso, Dios hubiera enviado un reconocido economista, algún mago de las finanzas. ¿Piensa usted que lo que necesitamos es tener más tiempo libre, más entretenimientos? No, porque en ese caso, Dios hubiera enviado un extraordinario comediante. No, nuestra más grande necesidad es salvación, y por eso Dios envió un Salvador. Y yo me maravillo y soy bendecido al saber que Dios envió este mensaje a humildes pastores. Pero el ángel les dijo: no temáis, porque he aquí os doy nuevas de gran gozo, que será para todo el pueblo, que os ha nacido hoy en la ciudad de David un Salvador, que es Cristo el Señor.
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2: El capítulo 3 de la Epístola de Santiago comienza con una escueta lista de cosas, como animales, naves, que tienen un factor común. Todas ellas son benéficas mientras están controladas por el hombre, pero cuando se salen de control pueden ser tan mortales que atenten contra el mismo dueño. Así es el caso de los animales domésticos, por ejemplo. Pensemos en un caballo, de cuánta ayuda es para el campesino, pero ¿has cabalgado en uno de esos animales descontrolados? ¿Y el fuego? ¿O el agua? Bajo control son indispensables para la vida humana, pero cuando rompen sus límites naturales, se transforman en verdaderos asesinos que cobran víctimas a cada paso. Pero de toda la lista de Santiago, la última mención es la más interesante. De todos, es la más pequeña, aparentemente inofensiva, convive con nosotros a cada minuto, nos es muy útil. Pero a la vez, puede llevarnos a tramos amargos de nuestra vida si no es controlada. Me refiero a la lengua. Está puesta en un lugar de nuestro cuerpo muy húmedo, por lo tanto, resbala fácil. En proporción con nuestros oídos, está en un 50%. Sí, Dios quiso que tengamos dos oídos pero una sola lengua. ¿Será que tenemos que escuchar el doble de lo que hablamos? Muchos han sido de estímulo, aliento y esperanza.

con sus palabras. Otros son insoportables y dan ganas de taparse los oídos para no escucharlos. De quien controle tu lengua depende el lugar hacia donde te conduzca. Si solo te lleva a meterte en problemas, a vivir pidiendo disculpas o tapando mentiras, necesitas urgentemente dominio interior de ese pequeño miembro. Unos minutos.

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Jesús nos explica por qué vino a este mundo para vivir entre nosotros. Juan 12:47. Al que oye mis palabras y no las guarda, yo no le juzgo, porque no he venido a juzgar al mundo, sino para salvar al mundo. Juan 18:37. Le dijo entonces Pilato, ¿luego eres tú rey? Respondió Jesús, tú dices que yo soy rey. Yo para esto he nacido y para esto he venido al mundo para dar testimonio a la verdad. Todo aquel que es de la verdad oye mi voz. Pablo explica una de sus razones, pues os digo que Cristo Jesús vino a ser siervo de la circuncisión para mostrar la verdad de Dios. Romanos 15, versículo 8. El propósito de Jesús en venir era para ayudar a nosotros.

0: Esta es la hora en RRI.
1: Son las 14 horas, 30 minutos.
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2: ¿Cómo estás? Nadie tiene mayor amor que este, que uno ponga su vida por sus amigos. Estas palabras usualmente se usan en honor de aquellos que mueren en el campo de batalla. El hombre de nuestra historia era un marín en la primera división de los Marines, luchando en el Pacífico durante la Segunda Guerra Mundial. Era el conductor de un tanque cuyos amigos se pusieron en peligro para protegerlo. Y él también estaba dispuesto a dar su vida por sus amigos, todo porque alguien lo había hecho por él incluso antes de que su corazón, mente y vida fuesen desencadenados.
3: Se requerían muchas agallas para estar encerrado en un tanque Sherman, una bestia ciega y vulnerable con 5 hombres como tripulación. El comandante del tanque, el hombre del cañón y el cargador en la torreta. Mientras que el conductor y su asistente estaban debajo en el chasis blindado. Yo era el conductor en el Día del Padre, el 17 de junio de 1945, al ir a través de los campos de caña de azúcar en Okinawa. El día anterior, el tanque en el que yo estaba había sido destruido en la batalla. A causa del ruido, usábamos intercomunicadores.
4: Ok, Bob. La infantería dice que avancemos. Toda esa caña puede esconder a muchos hombres y armas.
5: Seguir buscando.
4: ¡No están encerrados otra vez!
5: ¡Alto, alto! ¡No a la infantería! ¡Le dieron al tanque de Bob! ¡Base! ¡Aquí Corvo! ¡Necesitamos ayuda!
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6: ¡Tenemos que volver a nuestras líneas!
7: ¿Y qué vamos a hacer con Bennett?
6: ¡Él está muerto!
8: ¡Mi muslo!
6: ¡No puedo!
8: ¡No puedo caminar!
7: ¡Está entrando en shock! ¡Vamos, Casey! ¡Tómalo del otro brazo! ¡Saquémoslo de aquí!
8: ¡Cuidado! ¡Nos tienes rodeados! ¡Están escondidos debajo de las cañas de azúcar!
7: ¡Sí! ¡Lo sé!
2: Esta era la tercera batalla para el hombre de nuestra historia y el último combate de la Segunda Guerra Mundial. La batalla por Okinawa, que duró casi 3 meses contra un enemigo formidable. En la primera parte de esta historia, escucharemos cómo Bob Borman llegó a ese punto en su vida, cómo casi pierde su vista y su voz, y cómo fue desencadenado.
3: Me crié en Salem, Oregón. Mi padre era preparador físico en la Asociación Cristiana de Jóvenes y mamá era secretaria. Yo era el mayor de los 2 hijos que tuvieron. Pasé mucho tiempo en el predio de la asociación y los deportes eran muy importantes para mí. Mis 2 abuelos eran pastores, pero liberales. Así que mis padres se establecieron en una iglesia en la ciudad. Mamá era una buscadora de la verdad, pero papá no. Al crecer, iba a la iglesia con ellos, pero el fútbol, la diversión y los amigos eran más importantes. Tenía 17 años y trabajaba como leñador cuando los japoneses atacaron Pearl Harbor el 7 de diciembre de 1941.
7: ¡Padre! ¿Escuchaste? Los japoneses bombardearon Pearl Harbor.
9: Sí, escuché. Esa noticia está en todas las estaciones de radio. Solo hablan de eso.
7: Quiero alistarme para ir a pelear. ¿Tú y mamá podrían firmar para autorizarme?
9: Dudo que tu madre esté de acuerdo con eso.
7: Voy a cumplir 18 el año próximo.
9: Pero recién termina la escuela secundaria, Bob.
10: ¿Qué importa? El país está en guerra. Todos mis amigos se están alistando. Y ya renuncié a mi trabajo para poder ir.
3: Así fue. Mamá no quiso firmar. Así que me quedé en la universidad con una beca por fútbol. Como medía 1,85 m cuando tenía 14 años, podía comprar cerveza para los muchachos mayores que yo, porque aparentaba más edad y llegué a ser muy profano. Uno de mis amigos se unió a la Marina antes de Pearl Harbor y me escribía cartas.
10: Mira esto, padre, papel japonés.
9: ¿Dónde lo conseguiste?
10: Warren me escribió una carta. Él está luchando en el Pacífico.
9: Probablemente en Guadalcanal. Los diarios están llenos de noticias de la lucha por esa isla.
10: ¡Wow! Imagina capturar al enemigo, tomar sus papeles y escribir a casa en ellos.
9: Los Marines están acostumbrados a eso.
10: Me iba a alistar con el ejército o la fuerza naval, pero los Marines tienen toda la acción.
3: Me uní al cuerpo de los Marines en diciembre de 1942 y me despedí de mi padre en la estación del tren. Mamá no quiso venir porque era demasiado doloroso para ella verme partir. Después de 7 semanas de un entrenamiento acelerado y 3 semanas de entrenamiento de infantería, eligieron a aquellos cuyos nombres comenzaban con A, B, C y D para ir a los tanques. Practicamos manejar nuestros tanques en una granja antes de embarcarnos hacia Australia.
11: Este barco sí que es viejo.
3: Estoy contento de no haberme unido a la Fuerza Naval. 4 semanas a bordo es más que suficiente para mí.
11: Dentro de una semana podremos ir a los bares. Ay, ya tengo sed.
3: Yo también. Ya no aguanto más. Escuché que los australianos tienen buena cerveza.
11: Ya nos vamos a enterar. ¿Por qué paramos aquí en el medio del océano?
10: Pienso que se rompió. Somos unos patos quietos para los submarinos japoneses.
3: Esperamos durante horas, mientras los miembros de la tripulación repararon el viejo barco. Después de 28 días en el mar, llegamos a Melbourne en junio del 43, en medio del invierno, y nosotros teníamos pantalones de verano. Después de unos días, fuimos en tren a Ballarat, cientos de kilómetros al noreste, donde finalmente nos dieron los uniformes de invierno. Una tarde, mi amigo y yo fuimos a la ciudad. Yo llevé mis zapatos a reparar y robamos algunos artículos mientras esperábamos. Luego, fuimos al bar lentamente.
11: Voy a decirte algo de la cerveza australiana. Es bastante fuerte.
10: Son estas botellas, Vade. Son más grandes que las de Estados Unidos.
11: Estoy listo para conocer otro pub. ¿Y tú?
10: Sí, claro, vamos.
11: ¡Ey! Mira esos excavadores al lado de la carnicería. ¿Quieres probar tus habilidades de combate?
10: Seguro. Pienso que podemos vencerlos.
12: ¿Qué se creen?
10: ¿Qué dijiste?
11: Borracho. No te atrevas a repetir eso.
10: Yo lo escuché. ¿Y tú, Ade?
11: Bastante claro.
10: Dile nuestra cara, excavador. ¿Necesitas una lección de modales?
11: ¡Vamos!
3: Excavador era el apodo de los soldados de Australia y al intentar golpearlo, erré y pasé mi puño a través de la ventana de una carnicería. Un ruido tan fuerte que la policía australiana y algunos de la policía militar se reunieron con nosotros. Fingimos inocencia, pero la sangre fluía de mi muñeca desmintiéndonos. La policía me llevó hasta el hospital militar de Australia.
13: ¿Cómo te cortaste?
10: Le di un puñetazo al vidrio de una ventana. Ahora no puedo mover mi pulgar.
13: Me temo que te has lastimado severamente los tendones de tu muñeca.
10: No es permanente, ¿o sí? Tengo que poder disparar un arma.
13: Bueno, los tendones ya están en tu brazo. Vamos a tener que operarte inmediatamente para unirlos. De lo contrario, no podrás tomar nada.
3: Con mi brazo enyesado, salí de la anestesia y vi mi abrigo colgado de un perchero. Los bolsillos llenos de pomada para lustrar calzado y cordones que había robado esa tarde del zapatero que arregló el taco de mis botas. Estaba seguro de que mi mala conducta había causado mi estado actual. Estaba seguro de que iba a ser una víctima si no cambiaba. Yo era el taco que necesitaba reparación. A mi alrededor habían excavadores hospitalizados por heridas de guerra en Nueva Guinea y yo temía ser rechazado.
11: Hey, Bob. ¿Cómo está tu muñeca?
10: Inmovilizada por ahora.
11: ¿Cuánto tiempo más estarás aquí?
14: El doctor dijo que un par de semanas.
11: ¿Cómo te sientes rodeados por todos estos excavadores?
14: Bien. Todos estos muchachos merecen medallas. Están luchando en Nueva Guinea y algunos de ellos tienen malaria.
11: ¿Y cómo te están tratando?
14: Mejor de lo que merezco. Me aceptan, Bade. Me llaman amigo. Me atan los cordones. Cortan mi carne y lo que necesite, a pesar de lo que hice.
11: Estamos todos juntos en esto. ¿Qué estás leyendo?
14: Un libro que me dieron acerca de un caballero en los días del rey Arturo. Siempre oraba antes de las batallas y siempre tuvo éxito. Comencé a orar yo también.
11: ¿Ese es todo el material de lectura que tienen?
14: No. Leo también otro libro que habla de un hombre rebelde que comenzó a leer el Nuevo Testamento y se hizo cristiano.
11: ¿Quieres que te traiga algunos libros?
14: Sí. En mi bolso hay un Nuevo Testamento. ¿Podrías traerme eso la próxima vez que vengas? Decía ser ateo, pero lo que leía me hizo sentir culpable. Sentía vergüenza por mí mismo y los Marines. Yo quería ser cambiado como la gente en esos libros. Diaria y abiertamente leía el Nuevo Testamento y oraba lo mejor que podía. Jesucristo era un nombre usado por los Marines jóvenes, pero generalmente en vano. Y en esas páginas me encontré con el verdadero Jesús, quien decía la verdad a aquellos que lo escuchaban, y mi corazón ansioso devoraba esa verdad.
11: Bueno, finalmente saliste de ese hospital.
14: Sí, me sacaron el yeso hoy.
11: Déjame ver la obra de arte del doctor.
14: Puedo mover mi pulgar. No mucho, pero es un comienzo.
11: Sí, veo que se mueve.
14: Fue un gran alivio.
11: ¿Se puede fortalecer?
14: El doctor me dijo que vaya a un gimnasio a fortalecerlo.
11: ¡Qué buena idea! Tienes que estar listo para cuando nos vayamos.
14: Tenía miedo de que mi carrera de marín acabase.
11: Bueno, todavía te tienes que enfrentar al niño Jesús. No lo olvides.
14: El comandante del batallón, un teniente coronel, se hacía llamar Niño Jesús por el poder que tenía sobre los marines que se pasaban de la raya. Afortunadamente no fui juzgado en consejo de guerra, pero me paré delante de él con temor para escuchar los cargos.
15: ¿Cómo te declaras?
14: Culpable de los cargos, señor.
15: Soldado Borman, por la presente sentencia deberá pedir disculpas personalmente al comerciante. Pagarle una nueva ventana más 30 días sin salidas del campamento. Quedará registrado temporalmente en su expediente. Al cabo de 6 meses quedará eliminado si no hay más infracciones. ¿Está todo claramente entendido?
14: ¡Sí, señor!
15: Se puede ir.
14: Unas semanas más tarde, volvimos a Melbourne, donde acampamos en el recinto de cricket durante 2 semanas, esperando ser enviados al Pacífico para el combate. Durante ese tiempo, seguía bebiendo, decía groserías y llevaba una vida dura, pero también seguía leyendo el Nuevo Testamento, un libro que me ofreció la esperanza que de alguna manera me cambió. El ladrón no viene sino para hurtar, matar y destruir. Yo he venido para que tengan vida y para que la tengan en abundancia. Yo soy el buen pastor. El buen pastor su vida da por las ovejas.
2: Escucharemos más de esta guerra en un momento. Como los indigentes sobreviven estando afuera en condiciones terribles, descuidan su salud. 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
14: Seguí leyendo a bordo del barco mientras navegábamos a las islas del Pacífico, donde nuestro batallón estableció el campamento en una isla frente a la costa de Nueva Guinea. Era una isla tropical, con serpientes, aves silvestres y jabalíes, pero con arroyos en la selva donde se podía nadar. Seguí leyendo el Nuevo Testamento por mí mismo. Cada día me desesperaba más por convertirme en un cristiano porque no quería morir en mi pecado.
16: Yo soy la resurrección y la vida. El que cree en mí, aunque esté muerto, vivirá. Y todo aquel que vive y cree en mí, no morirá eternamente. ¿Crees esto?
14: Después de 3 meses de empezar a leer el Nuevo Testamento, la voz del Señor era tan fuerte que mi corazón parecía que iba a explotar. Finalmente comprendí la profundidad del amor de Jesús y que Él murió por mis pecados. Me quebré y clamé a Dios pidiendo perdón y la vida nueva que Él ofrece. Ese día, Él se convirtió en mi Salvador y Señor. La paz que sentí fue inmensa. Poco después de eso, nos embarcamos en los buques para nuestra primera operación de combate en Cabo Gloucester, Nueva Bretaña.
17: Bueno, aquí vamos, Bob.
14: Sí, nuestra primera batalla.
17: No puede ser peor que Guadalcanal. ¡Wow! Las historias que nos contaron.
14: Y para esto nos entrenaron.
17: Solo desearía que nuestra compañía tuviese los nuevos tanques Sherman en lugar de los M5.
14: Sí, son bastante ágiles. A veces sobras.
17: Seguro. ¿De qué otra manera podría pasar estas batallas?
14: No siempre creí en Dios, pero ahora sí.
17: No estoy seguro de entender todo en cuanto a Dios, pero oro de todas formas.
14: Yo era un cristiano de domingo. Mi crucifijo no significó nada hasta que comencé a leer el Nuevo Testamento. Ahora pertenezco a Jesús y quiero agradarle.
17: Sí, bueno, ya es casi la hora. Será mejor que vayamos a nuestros tanques.
14: Luchamos contra la lluvia, los pantanos y la selva intransitable, tanto como luchábamos contra los japoneses. Comíamos frijoles fríos en latas en el barro y dormíamos en hamacas empapadas. Casi todas las noches los atacantes llegaban hacia nosotros.
17: ¡Nos están atacando!
14: Pero nos dijeron que teníamos que quedarnos en nuestras hamacas hasta el último momento. Cuando escuchábamos las bombas silbar al caer, rodábamos fuera de nuestras hamacas y corríamos a la trinchera más cercana. Finalmente, nos apoderamos de la pista de aterrizaje y después de 4 meses miserables en la isla que llegó a ser conocida como el Infierno Verde, esperábamos que el ejército nos saque. Yo estaba luchando en mi fe, era todo tan nuevo, pero el Señor me guió a un capellán.
18: ¿Hay algo que le molesta, soldado?
14: Sí, señor. He estado leyendo el Nuevo Testamento y hace 6 meses oré para recibir al Señor como mi Salvador. Pero no siempre actúo como debería hacerlo.
18: Fuiste renacido, como dicen las Escrituras, pero el crecimiento en el Señor lleva tiempo.
14: Yo sé que lo mejor que puedo hacer con mi tiempo es contarle a otros acerca del Salvador, para que puedan llegar a ser salvos también. He entregado mi vida para servirle en ese aspecto.
18: No hay un llamado mayor que ese, soldado. Por eso yo me convertí en capellán.
14: Capellán, ¿por qué todavía digo malas palabras? Cuando me enojo, digo groserías como si no lo conociera. Me avergüenza tanto.
18: Eso es convicción de pecado. Lo sientes por el Espíritu Santo que vive dentro de ti y está triste cuando dices palabras sucias.
14: De verdad quiero cambiar. ¿Qué puedo hacer?
18: En primer lugar, Dios todavía está trabajando en tu vida. Llegar a ser a la imagen de Cristo es un proceso de toda la vida. Sigue leyendo la Biblia y sigue pidiéndole al Señor que te cambie. Memoriza este versículo, estando persuadido de esto, que el que comenzó en vosotros la buena obra,

0: Es una oración.
1: Su consejo funcionó y Dios quitó el mal hábito de decir groserías de mi vida. Pasamos a la isla de Pabubú, una zona de concentración de tropas. No peleamos allí, excepto con cangrejos de tierra y ratas. Construimos carreteras y nos preparamos para la batalla de Peleliu. Me sentía solo en esa isla, rodeado de otros hombres, pero solo. Vivíamos en tiendas de campaña de 8 hombres, mientras se construía un campamento para poder volver después de luchar en Peleliu. Una isla pequeña hecha de 2 arrecifes de coral y atestada de japoneses. Tocamos tierra a mediados de septiembre de 1944 y la primera semana miles de hombres perdieron la vida, pero capturamos la pista de aterrizaje. Aprendí de memoria el Salmo 18. Jehová, roca mía y castillo mío, y mi libertador. Dios mío, fortaleza mía, en Él confiaré. Mi escudo y la fuerza de mi salvación, mi alto refugio. Invocaré a Jehová, quien es digno de ser alabado, y seré salvo de mis enemigos. Ese versículo me sostuvo en la batalla de Peleliu, una fuerte lucha que duró más de un mes.
2: ¡Es Boardman! ¡Está vivo!
3: Pensamos que había muerto con ese misil, Bob.
4: Lo escuché venir y corrí.
2: Pareces un fantasma cubierto de polvo de coral.
4: Por instinto, hice lo que aprendí en el entrenamiento.
3: Tu brazo está sangrando. Será mejor que veas al enfermero.
4: Es solo una pequeña herida. ¡Metralla!
3: ¡Enfermero!
2: Tienes suerte, Bob. Muchos muchachos están muertos a causa de esa explosión.
4: El Señor me protegió. Me salvó la vida. No sé por qué, pero lo hizo.
1: El agua fue un problema. Cada marín llegó a tierra con 2 cantimploras, pero con temperaturas superiores a los 40 grados, esa escasa cantidad se utilizaba rápidamente. Protegíamos a la infantería y ellos nos protegían a nosotros. Hay historias de horror de Peleliu, pero también historias de valentía y sacrificio. Cuando la isla fue segura, volvimos a Pabubú para prepararnos para la invasión de Okinawa. 1945 llegó y recibimos un nuevo segundo teniente en la compañía C. Recién se había graduado, pero no sabía cómo relacionarse con los hombres a su cargo.
2: Te digo, ese muchacho va a hacer que nos maten. No sabe lo suficiente como para...

0: el combate con un hombre que no sabe liderar.
1: ¿Eso no sería un motín?
0: No, si lo hacemos bien. ¡Vamos!
2: Sé que nunca he estado en combate todavía.
0: Con todo respeto, señor, nosotros sí.
1: Hemos estado en dos batallas, señor. Sabemos qué funciona y qué no.
2: Los hombres que me entrenaron eran veteranos de combate.
3: La guerra ahora es diferente. Los japoneses son fanáticos. Fingen rendirse, pero se explotan a ellos mismos. Se tiran a nuestros tanques con sus aviones llenos de explosivos, lo que sea para frenarnos.
2: No me enseñaron eso.
3: Tiene que chequear constantemente lo que viene.
2: Para eso es el periscopio.
3: Sí, pero a veces tienes que sacar tu cabeza de la escotilla y mirar, para asegurarte que la infantería todavía está ahí.
2: Eso es una ruleta rusa.
0: Sí, pero a veces tiene que hacerlo, señor. Estaría sorprendido de cuánto aprendemos el uno del otro.
2: Seguro que eso es verdad.
3: Lo único que le pedimos es que nos escuche, solo hasta que pueda ver que no estamos tratando de engañarlo, señor.
2: Bueno, dígame algunas cosas más específicas.
0: Sí, señor.
4: Me escuchó y se convirtió en un líder muy bueno mientras nos preparábamos para invadir Okinawa. Sabíamos que iba a ser una batalla feroz y sangrienta debido a la proximidad de la isla a la tierra japonesa. De hecho, la invasión era enorme. 75.000 hombres más de los que habían desembarcado en Normandía el día D. Los hombres de mantenimiento adaptaron nuestros tanques para un desembarco anfibio y practicamos en las playas de Pabubú.
5: ¡Qué buen casco! ¿De verdad crees que va a flotar? Pesa 33 toneladas.
0: Más desde que soltaron esos pontones de acero alrededor de todo el casco.
1: Pero, ¿quién va a operar las bombas de achique?
5: Impermeabilizaron todas las soldaduras, ¿lo recuerdas? No va a gotear.
1: Sí, claro. Seguro. ¿Cómo va a andar por el agua?
0: Vas a empujarlo nadando atrás, Vade.
5: Ah, vamos. Se puede ver las hélices. Vamos a poder ir a un nudo por hora fácilmente.
1: La guerra va a terminar antes que lleguemos a la orilla, si llegamos a la playa.
0: ¿Y planean meter 6 de estos en un barco de desembarque?
2: Al menos nosotros podemos viajar arriba. Ustedes, los conductores, van a tener que viajar sellados adentro.
0: Y orando todo el tiempo.
4: El día D para Okinawa fue el 1 de abril de 1945. Nos pusimos en marcha desde el barco de desembarque con una hora de retraso y millas mar adentro, detrás de la línea de barcos de guerra que estaban bombardeando la costa. Cuando nos dirigíamos a las playas, Bade chocó contra un destructor con su tanque. Todo el mundo esperaba una recepción mortal y una lucha de vida o muerte. En cambio, nuestro aterrizaje fue bastante pacífico. Luchamos tenazmente, pero los aliados siguieron presionando al enemigo más al sur, hacia la punta de la isla, donde las fuerzas japonesas hicieron su última resistencia en Kunishi Ridge. Para entonces ya era 17 de junio, Día del Padre, y había estado luchando durante 78 días. Nuestra compañía había pasado de 15 a 3 tanques. Los proyectiles antitanque que mataron a nuestro artillero y cortaron el muslo del teniente también provocaron un incendio. Estábamos tras las líneas enemigas cuando salimos del tanque y mientras luchábamos a través del campo de caña de azúcar, llevando al teniente a cuestas, una bala de un francotirador rompió mi dedo anular derecho, atravesó la garganta y la parte posterior del cuello del teniente antes de salir a través de la barbilla de Casey. Los 3 caímos al suelo. La sangre corría por la parte exterior de la chaqueta y el interior de mi garganta. Al respirar me ahogaba. Yo estaba seguro de que era mi hora de morir y estaba preparado. Caí en el pozo hecho por una bomba, pero no podía perder el conocimiento, así que me arrastré hacia afuera. El teniente yacía inmóvil cerca. Estaba seguro de que estaba muerto e igualmente seguro de que no podía ayudarlo. Esperaba más balas mientras me arrastraba a través de la tierra de nadie hacia nuestro puesto de mando avanzado. Pero yo estaba demasiado débil y me desplomé. Estoy listo para ir a casa, señor. Que se haga tu voluntad.
6: La semana que viene, escucharemos la conclusión del testimonio atrapante de Bob. ¿Y qué contigo, amigo oyente? ¿Estás listo para encontrarte con el Dios vivo? La Biblia dice: y de la manera que está establecido para los hombres que mueran una sola vez, y después de esto el juicio. Hay solo una manera de enfrentarse a ese juicio y es con un abogado, el Señor Jesucristo, quien se dio a sí mismo por tus pecados. La Biblia dice, porque de tal manera amó Dios al mundo que ha dado a su Hijo unigénito, para que todo aquel que en Él cree no se pierda, mas tenga vida eterna. Para recibir perdón y vida eterna, ora con nosotros ahora. Querido Señor, confieso que soy un pecador y no me puedo salvar a mí mismo. Creo que Jesús murió por mis pecados y resucitó, dándome la victoria sobre el pecado y la muerte. Sálvame, Señor. Entra en mi corazón y vida y ayúdame a vivir para ti. En tu nombre oro. Amén. Por favor, haznos saber que ahora eres un hijo de Dios y te enviaremos algo de literatura para ayudarte en tu caminar en la fe. Si estás fuera de los Estados Unidos, puedes escribirnos a Desencadenados, Florida 716 Tercero H, Código Postal 1005, Buenos Aires, Argentina, o también a desencadenados@yahoo.com.ar. 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Han escuchado la primera parte de la historia verídica de Robert Boardman. 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Y recuerda que cuando parece que a nadie le importas, a Dios y a nosotros sí.
7: Esta es la hora en RRI. Son las 15 horas. 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
8: 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Tomar el ofrecimiento de la salvación de Dios por medio de Cristo, reconociendo su condición de pecado y reconociendo que solo Jesús puede solucionar este gran problema y por medio de su sangre dar el perdón de pecados y el acceso a la presencia de Dios. Solo Jesús, no una religión. Solo Jesús, no una vida piadosa. Solo el Señor Jesucristo y no una vida moralista. Su sangre fue suficiente para darnos perdón eterno por nuestros pecados. Este es el mensaje que debemos comunicar a todos nuestros contactos, a todos nuestros amigos y familiares. 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

memorizando una porción de las Escrituras en el Salmo 73 y el verso 26. Este salmo lo escribió el músico y ministro Asaf. Esto es lo que la palabra de nuestro Dios dice: mi carne y mi corazón desfallecen, mas la roca de mi corazón y mi porción es Dios siempre. Asaf reconoció que su corazón y su carne desfallecían al ver la prosperidad de aquellos que viven en la maldad. Sin embargo, Asaf miró más allá de sus circunstancias. Miró al Señor y

0: Escuche, si usted anda con sabios, sabio será. Pero si usted camina con necios, terminará siendo insensato. No querrá ser necio y dañar su vida. La Biblia dice que cosechamos lo que sembramos, entonces dejemos que Dios llene nuestra vida de sabiduría.
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0: Al pensar en la clase de vida que usted lleva, ¿diría que las decisiones que toma son sabias o insensatas? Pienso en quienes nunca consideran la voluntad de Dios para sus vidas. Toman decisiones basadas en lo que quieren o sienten, lo que les haga sentir bien, o lo que otros piensen, sin nunca preguntarse cuál es la voluntad de Dios para sus vidas. Esto es una mala decisión. Es una decisión insensata. Podemos pensar en todas las decisiones que toma la gente. Por ejemplo, algunas personas acumulan crédito en sus tarjetas al punto que saben que no pueden pagarlas. ¿Por qué hacen eso? Por malas decisiones. Mire, la gente toma decisiones insensatas porque excluyen lo más importante en sus vidas, y es la voluntad de Dios Todopoderoso. Así que actúan conforme a cómo se sientan, a lo que les parezca normal. ¿Qué piensan los demás? ¿Qué quiero yo? ¿Qué deseo yo? Y amable oyente, si sus decisiones se basan en esas cosas, tenga por seguro que serán insensatas. Así que le invito a buscar 1 Corintios capítulo 3 y deseo que comencemos leyendo en el versículo 19. Dice así: porque la sabiduría de este mundo es insensatez para con Dios. Escuche esto. La sabiduría de este mundo es insensatez para con Dios. La manera de pensar del mundo sin Dios. Y continúa diciendo, pues escrito está, Él prende a los sabios en la astucia de ellos. No se saldrá con la suya. Hay consecuencias. Versículo 20. Y otra vez, el Señor conoce los pensamientos de los sabios que son vanos. Dice que son vanos. Toman decisiones insensatas. Así que ninguno se gloríe en los hombres, porque todo es vuestro. Entonces compara a Pablo y a Apolos, diciendo, versículo 22, sea Pablo, sea Apolo, sea Cefas, sea el mundo, sea la vida, sea la muerte, sea lo presente, sea lo porvenir, todo es vuestro. Tratan de comparar a los predicadores. Luego vea lo que dice en el versículo 23, y vosotros de Cristo y Cristo de Dios. Amable oyente, le pertenecemos a Dios. Esta verdad solo les pudiera aplicar a quienes han confiado en Jesucristo como su Salvador, quienes son, escuchen bien, sabios para reconocer sus pecados, sabios para creer en el testimonio bíblico sobre su muerte, que nos justificó, nos declaró justos, nos reconcilió, nos salvó eternamente, nos santificó, todas las maravillas que la Biblia dice. Mire, tenemos seguridad eterna. Sabe que es eterna, sin fin. Nuestra relación con Él nos da seguridad sin fin. Quien nos ha dado esa seguridad eterna es quien todo lo sabe, nuestro Dios Todopoderoso, quien envió a su Hijo y sobre el cual dijo, todo es vuestro y vosotros de Cristo y Cristo de Dios. No sea usted, amable oyente, pero a mí esto me hace sentir muy, muy seguro. Le pertenece a Dios, lo que significa, escuche bien, que nada ni nadie puede tocarlo sin el conocimiento, sabiduría y poder de Dios. Nada ni nadie. Entonces, se necesita sabiduría divina para vivir como realmente deseamos. Y cuando vivimos sensatamente, buscamos su guía en cada cosa. Piense en esto. Las personas que son espiritualmente sabias, que son espiritualmente sensatas, podrán ver cosas que los ojos de otras personas no ven, podrán escuchar lo que los oídos de otras personas no oyen. Es por eso que alguien puede decirle algo persuasiva o arrogantemente, y usted es un hijo de Dios que camina en su espíritu y sabe qué dicen. Envían dos mensajes. Uno es lo que usted les escucha decir, otro es lo que realmente dijeron. Y hay mucha diferencia. Los hijos de Dios que andan sensatamente son quienes, escuche bien, son los que tienen la sabiduría de Dios porque ese es su deseo y voluntad. Pero lo ignoramos y nos metemos en problemas y pensamos, «¡Oh Dios, ¿dónde estás? Él ha estado aquí desde siempre. Lo que pasa es que usted no lo escuchaba, escuchaba a otra gente, decidió hacer lo que usted quería y no lo que Dios sabía que era lo mejor». Amable oyente, si vivimos sensatamente, viviremos de cierto modo. ¿Y cuál es ese modo? En esencia, para hacerlo más sencillo, les diré que cuando vivimos sabiamente, podremos pasar por los valles más oscuros de la vida. Caminaremos por sendas que creíamos que serían imposibles de andar. Podremos pasar por situaciones, circunstancias y aflicciones que nunca pensaríamos que podríamos soportar. Pero si andamos sabiamente, Dios dice, este es el siguiente paso, y este el próximo paso, y este es el próximo, y este el próximo. ¿Sabe por qué no nos cuenta toda la historia? Porque ni siquiera la entenderíamos. No podríamos entender a dónde nos lleva Dios. ¿Y qué hace Él? Nos lleva paso a paso. Y le preguntamos, Señor, ¿qué decisión debo tomar? Y Él nos da el siguiente paso que debemos tomar. Si decidimos hacerlo nosotros mismos, araremos en la dificultad y el dolor. Cometeríamos muchos errores. Recuerde que Dios nos ama y nos mantendrá en el camino. Nos ama tanto como para mantener nuestros ojos en la verdad. Ahora, hay otro tipo de vida. Hay gente que vive insensatamente. Y deseo que se fije en lo que dice Santiago capítulo 3, versículo 13. ¿Quién preguntaba algo similar a lo que preguntaba el apóstol Pablo? ¿Quién es sabio y entendido entre vosotros? Muestre por la buena conducta sus obras en sabia mansedumbre. Pero si tenéis celos amargos y contención en vuestro corazón, no os jactéis ni mintáis contra la verdad, porque esta sabiduría no es la que desciende de lo alto, sino terrenal, animal, diabólica. Ahora deseo que piense en esto por un momento. Hay dos tipos de sabiduría. Está la sabiduría de Dios y la sabiduría que viene del hombre. Y deseo que vea cómo las describe este pasaje. Dice que esta sabiduría es terrenal, animal, diabólica. ¿Qué quiere decir con eso de terrenal? Limitada a lo que el hombre hace, limitada al raciocinio del hombre, su pensamiento, intentos, logros. Eso muestra lo limitada que es. ¿Qué tan astuto es el hombre hoy? Podemos inventar cosas, ir a la luna, esto y lo otro, pero no nos llevamos bien los unos con los otros. Estas son las cosas que pueden crear la sabiduría y conocimiento humanos sin Dios. No podemos hacer nada sin Dios. Es terrenal. Esa es una parte de la sabiduría. En segundo lugar, dice que esta sabiduría es animal o natural. Todos tenemos instintos animales en nosotros. Esa es la parte nuestra que no quiere obedecer a Dios. Esa parte nuestra sujeta a tentaciones. Esa parte nuestra que sigue nuestros deseos y sentidos. Quizás usted no quiera aceptarlo, pero todos tenemos instintos animales. Algunos lo llaman naturaleza pecaminosa. Llámelo como quiera. A los que andan insensatamente, su sabiduría no les llevará a ninguna parte. Es animal o natural, es sensorial. Está relacionada con nuestra naturaleza pecaminosa. Leamos 1 Corintios capítulo 2, versículo 14, dice así. Pero el hombre natural no percibe las cosas que son del Espíritu de Dios porque para él son locura y no las puede entender porque se han de discernir espiritualmente. Cuando entramos en una discusión con alguien que no cree, como nosotros, en Jesucristo, ni en Dios, ni en su divinidad, nos preguntamos, ¿por qué no puede creerlo? ¿Sabe por qué? Porque Dios dice que no podrán. Separados del Espíritu de Dios no podrán entender las cosas de Dios. Y quizás usted sea uno de ellos y está escuchando este mensaje y se está diciendo, no creo en nada de eso. ¿Sabe por qué no cree? Si todo lo está basando en su propio conocimiento y sabiduría, él lo describe como la sabiduría sin Dios, como conocimiento humano, es terrenal, es limitado. Entonces, esta sabiduría animal o natural, por lo tanto, es corrupta. Y él menciona, por ejemplo, que es diabólica. Su fundamento es el propio Satanás. Vayamos un momento a Génesis capítulo 3. Aquí todo era absolutamente perfecto. Y Satanás convenció a Eva diciéndole, si me sigues, te haré como Dios. Ella creyó una mentira. Y mire las consecuencias. Hay mucha gente hoy, quizás usted sea uno de ellos, que ha creído en las mentiras del diablo. Lo he escuchado decirle, no necesitas a Dios. Los de la iglesia son débiles. Puedes lograrlo solo. Eres listo para arreglártela solo. Tienes posición, dinero, intelecto, talento. No necesitas para nada esa religión. Mire, amable oyente, esa es la voz del diablo. La palabra de Dios le llama diabólica. Tiene que ver con su instinto animal y lo terrenal. Si escucha las mentiras de Satanás, él siempre le dirá, esto es lo más fácil. Pero lo importante es preguntarse, ¿qué es lo más sabio que debo hacer? En otras palabras, ¿qué ve Dios? Con base en su omnisciencia, de saberlo todo, omnipotencia, todo el poder, omnipresencia, él, Dios, está en medio de todo lo que usted enfrenta. Entonces la pregunta debería ser, ¿qué sería lo más sabio que debo hacer? No debería preguntárselo a todo el mundo, porque primero recibiría diferentes opiniones y regresa donde empezó más frustrado y confundido. La mayoría le dirá lo que cree que usted necesita escuchar o quiere escuchar. Dios siempre le dirá exactamente lo que usted necesita, porque Él será sincero con nosotros sobre todas las cosas. Ahora bien, pienso en todas las decisiones que he tomado en todos estos años. Algunas de ellas, si volviera a tomarlas, lo haría un poco distinto. Por ejemplo, una vez tratábamos de buscar una casa. No podíamos encontrarla en ningún lado y por fin encontramos una que era más o menos lo que queríamos. Y no acostumbro a decir, está bien, en algo así, pero lo hice. Y Dios en su sabiduría, créame, puse en el contrato que si había agua en el sótano, no la compraríamos. Esa noche llovió tanto que al día siguiente había como 30 centímetros de agua en el sótano. Así que lo cancelé y pensé, Señor, ¿qué planeas? Esa semana mi esposa encontró la casa que buscábamos. Mire, en la primera ocasión no esperé en Dios, no dije, ¿qué es lo más sabio que debo hacer? No creo que esta sea la correcta, pero lo hice de todos modos. Pero el Señor me redimió de eso. Luego estaba en el proceso de comprar un auto. Pensé, ¿qué debo hacer? Y fue como que Dios me dijera, ¿quieres este o lo mejor que te tengo? Y yo dije, Señor, quiero lo mejor de ti. Un par de meses después, no recuerdo el tiempo exacto, iba a una reunión con un caballero y me dijo, ¿por qué no se compra un carro? Le respondí, Dios no me ha dado paz en comprar ninguno por algo. Y me dijo, ¿qué clase de auto compraría si quisiera? Le dije, y Dios es testigo que nunca ni lo había pensado, pero dije, uno así como este. Y señalé su carro. 3 días después me envió un cheque para comprar un auto, tal como el suyo. Ahora, viéndolo así, el asunto es este. El auto que pude comprar con el dinero que este hombre me dio estaba muy fuera de la categoría del que yo iba a comprar. ¿Qué quiero decirle con esto? Simplemente esto. Dios siempre tiene lo mejor. Y lo mejor no necesariamente es lo más caro, sino lo mejor para usted. Dios siempre nos tiene lo mejor y es insensato abordarlo de cualquier otro modo. Nunca podemos equivocarnos obedeciendo a Dios. Nunca, nunca. Así que, solo porque no lo entienda, no significa que no esté bien. Dios es quien tiene toda sabiduría, quien todo lo sabe. Pudiera decirle que en todos mis años de ser creyente,

¿Puede darme una mejor pregunta que esa? No, porque ahí está Dios Todopoderoso. Entonces, lo que Él hace es mostrarnos en este pasaje bíblico en Santiago la diferencia que existe. Veamos este capítulo 3. Dice así en los versículos 13 y 14. ¿Quién es sabio y entendido entre vosotros? Muestre por la buena conducta sus obras en sabia mansedumbre. Pero si tenéis celos amargos y contención en vuestro corazón, no os jactéis ni mintáis contra la verdad. Escuche bien eso. Este es un grupo de personas que creen ser sabias. Versículo 15. Porque esta sabiduría no es la que desciende de lo alto, sino terrenal, animal, diabólica. Y vivimos rodeados de personas, compañeros de trabajo, que esto es cierto de ellos. Piensan que tienen la respuesta correcta, excluyen a Dios de sus vidas y en su arrogancia tratan de probar porque tienen la razón. Ahora quizás tengan posición, talento, destreza, intelecto, tal vez tengan todo eso, pero ¿por eso son más sabios que usted? No. Quizás sean inteligentes en muchos aspectos, pero quien excluye a Dios de su vida no es sabio. Eso es diabólico y entra en la categoría de una vida terrenal, natural y diabólica. Véalo, celos, ambición personal. Y note lo que dice un poco más adelante en el versículo 17. Dice así, pero la sabiduría que es de lo alto es primeramente, escuche esto, pura. Mire, la sabiduría de Dios es pura, o sea, perfecta en lo absoluto. ¿Escuchó eso? Es sabiduría perfecta en todo. Y continúa diciendo, es pura, después pacífica, su sabiduría trae paz, amable, no tiene nada hostil, benigna, llena de misericordia y de buenos frutos, sin incertidumbre ni hipocresía. Así es la sabiduría de Dios. Mire, ¿no está de acuerdo en que es insensato escoger otra opción? Esa es la clase de vida que queremos. Amén. Ahora vea qué dice en el versículo 16. Porque donde hay celos y contención, allí hay perturbación y toda obra perversa. Solo existen dos opciones en la vida. Puede vivir sabiamente o vivir insensatamente. Permítame decirle algo. Ya usted lo decidió. Donde sea que esté, ya anda en la senda de los sabios o anda en la senda de los insensatos. Cambie de senda si anda insensatamente. Mire, no es tan sabio. Quizás crea serlo, pero no lo es. No es tan sabio para saber más que Dios. No es tan intelectual para saber más que Dios. No conoce su futuro. Dios sí lo conoce. No sabe el futuro sobre quienes usted influye, pero Dios sí. Dios Todopoderoso, mediante la persona salvadora de Cristo, quien perdona y limpia nuestro pecado, escribe nuestro nombre en el libro de vida, tiene un plan para nosotros y vive en nosotros mediante su Espíritu, Él nos dará sabiduría en cada decisión que tomemos en la vida. Amable oyente, no hay otra forma de vivir. Ahora, si yo tuviera 30 años, usted podría decir, ¿qué tanto sabe? Me alegra tener más de 80. Mire, porque sé que tengo más de 60 años de prueba que todo lo que le digo es la absoluta verdad de Dios Todopoderoso. Puedo decirle eso mismo cuando ya tenga 100. ¿Sabe por qué? Porque eso no cambia. Así es Dios. Puede confiar en Él. Dios no cambiará para usted en nada. Entonces, tiene dos opciones para vivir. Sabiamente, en obediencia a Dios, en sabiduría, o vivir insensatamente, convenciendo a muchos, haciendo mucho, yendo a muchas partes, tendiendo muchas cosas, y luego morirá. Amable oyente, en sus últimos segundos de vida, tengo el presentimiento de que deseará haber escuchado este mensaje. Lo más trágico que puede hacer es morir sin Cristo. ¿Sabe por qué? Porque las consecuencias son eternas. Quizás no sea la mejor vida del creyente, quizás no tenga mucho, tal vez no tenga títulos con su nombre, tal vez no tenga notoriedad, quizás la mayoría no le conoce, su nombre no está en la prensa, en la TV, etc. Pero vive para Dios, ha andado en obediencia a Él. Mire, los valores de Dios no son los del hombre. Lo que Dios considera maravilloso no es lo que el mundo piensa.
Así que usted puede decidir.

0: decidir. ¿Vivirá usted sabiamente o vivirá insensatamente? Se engañará si vive insensatamente. Es sabio si escoge a Cristo y su senda de vida. Y esa es mi oración por usted.
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1: Una cosa es decir que no tiene miedo y otra muy diferente es realmente sentirse calmado. No siempre es fácil estar en completa paz. 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
0: La primera vez que recuerdo haber tenido miedo fue cuando tuve que predicar mi primer sermón. Mi madre me dijo que leyera Josué 1:9, que dice: «Mira que te mando que te esfuerces y seas valiente, no temas ni desmayes, porque Jehová tu Dios estará contigo en donde quiera que vayas». Luego me dijo: «Hijo, no te distraigas, porque el Señor tu Dios está contigo esta noche cuando estés frente a la gente». La clave está en llenar nuestra mente con la verdad de la palabra de Dios. Somos hijos e hijas del Dios viviente. Nuestro Dios es el soberano del universo. Él está en control de todas las cosas, de modo que, si realmente creo en esa verdad, no tengo razón alguna para estar ansioso o angustiado. Cuando reconozco que estoy ansioso por algo, enfoco mi atención a Dios. Recuerde lo que dice Isaías 41:10. No temas, porque yo estoy contigo. No desmayes, porque yo soy tu Dios que te esfuerzo. Siempre te ayudaré, siempre te sustentaré con la diestra de mi justicia. Amable oyente, no mire ansiosamente a su alrededor, porque al hacerlo, se olvida del soberano del universo. La gente dice: «Bueno, no puedo evitar lo que pienso». Sí, sí puede. En otras palabras, es su voluntad la que elige lo que su mente piensa o no piensa.
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0: Esta es la hora en RRI.
1: Son las 15 horas, 30 minutos.
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2: Capítulo 7. Los hijos de Isaacar fueron 4: Tola, Fua, Jasub y Simrón. Los hijos de Tola: Uzi, Refaías, Jeriel, Jamai, Jibsam y Semuel, jefes de las familias de sus padres. De Tola fueron contados por sus linajes en el tiempo de David 22.600 hombres muy valerosos. Hijo de Uzi fue Israías, y los hijos de Israías: Micael, Obadías, Joel e Isías, por todos 5 príncipes. Y había con ellos en sus linajes por las familias de sus padres 36.000 hombres de guerra, porque tuvieron muchas mujeres e hijos. Y sus hermanos por todas las familias de Isaacar, contados todos por sus genealogías, eran 87.000 hombres valientes en extremo. Los hijos de Benjamín fueron 3: Bela, Bequer y Jediael. Los hijos de Bela: Esbón, Uzi, Uziel, Jerimot e Iri, 5 jefes de casas paternas, hombres de gran valor y de cuya descendencia fueron contados 22.034. Los hijos de Bequer: Semira, Joás, Eliezer, Elioenai, Omri, Jerimot, Abías, Anatot y Alamet. Todos estos fueron hijos de Bequer. Y contados por sus descendencias, por sus linajes, los que eran jefes de familias, resultaron 20.200 hombres de grande esfuerzo. Hijo de Jediael fue Bilán, y los hijos de Bilán: Jeús, Benjamín, Ahod, Kenaana, Setán, Tarsis y Aisaar. Todos estos fueron hijos de Jediael, jefes de familias, hombres muy valerosos, 17.200 que salían a combatir en la guerra. Supim y Upim fueron hijos de Ir, y Usim, hijo de Aer. Los hijos de Neftalí: Jaseel, Guni, Geser y Salum, hijos de Bila. Los hijos de Manasés: Asriel, al cual dio a luz su concubina la Siria, la cual también dio a luz a Maquir, padre de Galaad. Y Maquir tomó mujer de Upim y Supim, cuya hermana tuvo por nombre Maaca, y el nombre del segundo fue Zelofead, y Zelofead tuvo hijas. Y Maaca, mujer de Maquir, dio a luz un hijo y lo llamó Pérez, y el nombre de su hermano fue Ceres, cuyos hijos fueron Ulam y Rekem. Hijo de Ulam fue Bedán. Estos fueron los hijos de Galaad, hijo de Maquir, hijo de Manasés. Y su hermana, Amoleket, dio a luz a Isdod, Abiezer y Maala, y los hijos de Semida fueron Ayán, Siquem, Liki y Aniam. Los hijos de Efraín: Sutela, Beret su hijo, Taad su hijo, Elada su hijo, Taad su hijo, Sabat su hijo, Sutela su hijo, Eser y Elad. Mas los hijos de Gad, naturales de aquella tierra, los mataron porque vinieron a tomarles sus ganados. Y Efraín su padre hizo duelo por muchos días, y vinieron sus hermanos a consolarlo. Después él se llegó a su mujer, y ella concibió y dio a luz un hijo, al cual puso por nombre Bería, por cuanto había estado en aflicción en su casa. Y su hija fue Seera, la cual edificó a Betorón, la baja y la alta, y a Usén Seera. Hijo de este Bería fue Refa, y Resef, y Tela su hijo, y Taán su hijo, Laadán su hijo, Amiud su hijo, Elisama su hijo, Nun su hijo, Josué su hijo. Y la heredad de habitación de ellos fue Betel con sus aldeas, y hacia el oriente Naarán, y a la parte del occidente Geser y sus aldeas, asimismo Siquem con sus aldeas, hasta Gaza y sus aldeas, y junto al territorio de los hijos de Manasés, Betseán con sus aldeas, Taanac con sus aldeas, Megido con sus aldeas y Dor con sus aldeas. En estos lugares habitaron los hijos de José, hijo de Israel. Los hijos de Aser: Imna, Isúa, Isui, Bería y su hermana Sera. Los hijos de Bería: Eber y Malquiel, el cual fue padre de Birsabit. Y Eber engendró a Jaflet, Somer, Otam y Sua, hermana de ellos. Los hijos de Jaflet: Pasac, Bimal y Asbat. Estos fueron los hijos de Jaflet. Y los hijos de Semer: Ahí, Roga, Jeuba y Aram. Los hijos de Elem, su hermano: Sofa, Imna, Celes y Amal. Los hijos de Sofa: Sua, Arnefer, Sual, Beri, Imra, Becer, Od, Sama, Silsa, Itran y Beera. Los hijos de Jeter, Jefone, Ispa y Ara. Y los hijos de Ula, Ara, Aniel y Resia. Todos estos fueron hijos de Aser, cabezas de familias paternas, escogidos, esforzados, jefes de príncipes. Y contados que fueron por sus linajes entre los que podían tomar las armas, el número de ellos fue 26.000 hombres. Capítulo 8. Benjamín engendró a Bela, su primogénito, Asbel el segundo, a Ara el tercero, Noa el cuarto y Rafa el quinto. Y los hijos de Bela fueron Adar, Gera, Abiud, Abisúa, Naamán, Aoa, Gera, Sefufán e Iram. Y estos son los hijos de Aod, estos los jefes de casas paternas que habitaron en Geba y fueron transportados a Manaat. Naamán, Ahías y Gera. Este los transportó y engendró a Usa y a Ayud. Y Saharaim engendró hijos en la provincia de Moab después que dejó a Usim y a Baara que eran sus mujeres. Engendró pues de Odes, su mujer, a Jobab, Sibia, Mesa, Malcam, Jeús, Saquías y Mirma. Estos son sus hijos, jefes de familias. Mas de Usim engendró a Abitob y a Elpaal. Y los hijos de Elpaal, Eber, Misam y Semed, el cual edificó Ono, y Lod con sus aldeas. Vería también y Sema, que fueron jefes de las familias de los moradores de Ajalón, los cuales echaron a los moradores de Gat. Y Ahío, Sasac, Jeremot, Sebadías, Arad, Ader, Micael, Ispa y Joa, hijos de Bería. Y Sebadías, Mesulam, Isqui, Eber, Ismerai, Geslías y Jobab, hijos de Elpaal. Y Jaquim, Sicri, Sabdi, Elienai, Siletai, Eliel, Adaías, Beraías y Simrat, hijos de Simei. E Ispan, Eber, Eliel, Abdón, Sicri, Anán, Ananías, Elam, Anatotías, Ifdaías y Peniel, hijos de Sasac. Y Samserai, Searías, Atalías, Jaesías, Elías y Sicri, hijos de Jeroam. Estos fueron jefes principales de familias por sus linajes y habitaron en Jerusalén. En Gabaón habitaron Abigabaón, la mujer del cual se llamó Maaca, y su hijo primogénito Abdón, Isur, Cis, Baal, Nadab, Gedor, Ahío y Sequer. Y Miclot engendró a Simea. Estos también habitaron con sus hermanos en Jerusalén en frente de ellos. Ner engendró a Cis, Cis engendró a Saúl, y Saúl engendró a Jonatán, Malquisúa, Abinadab y Esbaal. Hijo de Jonatán fue Merib Baal, y Merib Baal engendró a Micaía. Los hijos de Micaía, Pitón, Melec, Tarea y Acaz. Acaz engendró a Joada, Joada engendró a Alemet, Asmavet y Zimri. Y Zimri engendró a Mosa. Mosa engendró a Bina, hijo del cual fue Rafa, hijo del cual fue Elasa, cuyo hijo fue Asel. Los hijos de Asel fueron seis, cuyos nombres son Asricam, Bocru, Ismael, Searías, Obadías y Anán. Todos estos fueron hijos de Asel. Y los hijos de Esec, su hermano, Ulam, su primogénito, Jeús, el segundo, Elifelet, el tercero. Y fueron los hijos de Ulam, hombres valientes y vigorosos, flecheros diestros, los cuales tuvieron muchos hijos y nietos, 150. Todos estos fueron de los hijos de Benjamín. Capítulo 9. Contado todo Israel por sus genealogías, fueron escritos en el libro de los reyes de Israel. Y los de Judá fueron transportados a Babilonia por su rebelión. Los primeros moradores que entraron en sus posesiones en las ciudades fueron israelitas, sacerdotes, levitas y sirvientes del templo. Habitaron en Jerusalén de los hijos de Judá, de los hijos de Benjamín, de los hijos de Efraín y Manasés, Utai, hijo de Amiud, hijo de Onri, hijo de Imri, hijo de Bani, de los hijos de Fares, hijo de Judá, y de los silonitas, Asaías el primogénito y sus hijos. De los hijos de Sera, Jehuel y sus hermanos, 690. Y de los hijos de Benjamín, Salú, hijo de Mesulam, hijo de Odavías, hijo de Asenúa, y Benías, hijo de Jeroam, Ela, hijo de Uzi, hijo de Micri, y Mesulam, hijo de Sefatías, hijo de Reuel, hijo de Imnías. Y sus hermanos por sus linajes fueron 956. Todos estos hombres fueron jefes de familia en sus casas paternas. De los sacerdotes, Jedaías, Joyarib, Aquín, Azarías, hijo de Hilcías, hijo de Mesulam, hijo de Sadoc, hijo de Merayot, hijo de Aitob, príncipe de la casa de Dios. Adaía, hijo de Jeroam, hijo de Pasur, hijo de Malquías. Masai, hijo de Adiel, hijo de Jasera, hijo de Mesulam, hijo de Mesilemit, hijo de Imer, y sus hermanos, jefes de sus casas paternas, en número de 1760, hombres muy eficaces en la obra del ministerio en la casa de Dios. De los levitas, Semaías, hijo de Asub, hijo de Azricam, hijo de Asabías, de los hijos de Merari, Bacbacar, Eres, Galal, Matanías, hijo de Micaía, hijo de Sicri, hijo de Asaf. Obadías, hijo de Semaías, hijo de Galal, hijo de Jedutún. Y Berequías, hijo de Asa, hijo de Elcana, el cual habitó en las aldeas de los netofatitas. Y los porteros, Salum, Acub, Talmón, Aimán y sus hermanos. Salum era el jefe. Hasta ahora, entre las cuadrillas de los hijos de Leví, han sido estos los porteros en la puerta del rey que está al oriente. Salum, hijo de Coré, hijo de Ebiasaf, hijo de Coré y sus hermanos los coreitas, por la casa de su padre, tuvieron a su cargo la obra del ministerio, guardando las puertas del tabernáculo, como sus padres guardaron la entrada del campamento de Jehová. Y Finés, hijo de Eleazar, fue antes capitán sobre ellos, y Jehová estaba con él. Zacarías, hijo de Meselemías, era portero de la puerta del tabernáculo de reunión. Todos estos escogidos para guardas en las puertas eran 212 cuando fueron contados por el orden de sus linajes en sus villas, a los cuales constituyó en su oficio David y Samuel el vidente. Así ellos y sus hijos eran porteros por sus turnos a las puertas de la casa de Jehová y de la casa del tabernáculo. Y estaban los porteros a los cuatro lados, al oriente, al occidente, al norte y al sur. Y sus hermanos que estaban en sus aldeas venían cada 7 días según su turno para estar con ellos, porque 4 principales de los porteros levitas estaban en el oficio y tenían a su cargo las cámaras y los tesoros de la casa de Dios. Estos moraban alrededor de la casa de Dios porque tenían el cargo de guardarla y de abrirla todas las mañanas. Algunos de estos tenían a su cargo los utensilios para el ministerio, los cuales se metían por cuenta y por cuenta se sacaban. Y otros de ellos tenían el cargo de la vajilla y de todos los utensilios del santuario, de la harina, del vino, del aceite, del incienso y de las especias. Y algunos de los hijos de los sacerdotes hacían los perfumes aromáticos. Matatías, uno de los levitas, primogénito de Salum coreíta, tenía a su cargo las cosas que se hacían en sartén. Y algunos de los hijos de Coad y de sus hermanos tenían a su cargo los panes de la proposición, los cuales ponían por orden cada día de reposo. También había cantores, jefes de familias de los levitas, los cuales moraban en las cámaras del templo, exentos de otros servicios, porque de día y de noche estaban en aquella obra. Estos eran jefes de familias de los levitas por sus linajes, jefes que habitaban en Jerusalén. En Gabaón habitaba Jehiel, padre de Gabaón, el nombre de cuya mujer era Maaca, y su hijo primogénito Abdón, luego Sur, Cis, Baal, Ner, Nadab, Gedor, Ahío, Zacarías y Miclot. Y Miclot engendró a Simeam. Estos habitaban también en Jerusalén con sus hermanos enfrente de ellos. Ner engendró a Cis, Cis engendró a Saúl, y Saúl engendró a Jonatán, Malquisúa, Abinadab y Esbaal. Hijo de Jonatán fue Merib Baal, y Merib Baal engendró a Micaía. Y los hijos de Micaía, Pitón, Melec, Tarea y Acaz. Acaz engendró a Jara, Jara engendró a Alemet, Asmavet y Zimri engendró a Mosa, y Mosa engendró a Bina, cuyo hijo fue Refaías, del que fue hijo Elasa, cuyo hijo fue Asel. Y Asel tuvo 6 hijos, los nombres de los cuales son Azricam, Bocru, Ismael, Searías, Obadías y Anán. Estos fueron los hijos de Asel.
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Esta es la hora en RRI. Son las 16 horas. 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

Damos gracias a nuestro Dios por darnos el privilegio de conocer más de su palabra el día de hoy y memorizarla. Y en estos días estaremos viendo lo que nos dice el Salmo capítulo 73, el verso 26. Mi carne y mi corazón desfallecen, mas la roca de mi corazón y mi porción es Dios para siempre. Asaf reconoce la fragilidad inherente a la condición humana al admitir que tanto el cuerpo como las emociones pueden flaquear o agotarse. Sin embargo, al proclamar a Dios como la roca de su corazón y su porción para siempre, traslada toda su confianza a un fundamento exterior e indestructible.

A veces la vida parece una serie interminable de reglas. De niños, mamá nos dice a qué hora debemos regresar. Más tarde, al casarnos y tener hijos, los cuidadores también imponen horarios y límites. Para quienes no se sienten cómodos con las reglas, la vida puede parecer restrictiva y difícil. Jesús enseñó algo que combina libertad y reglas al mismo tiempo. Dijo, y conoceréis la verdad, y la verdad os hará libres. Esa verdad son las normas de Dios para la vida, sus reglas divinas, que lejos de limitarnos, nos ofrecen libertad completa dentro de ellas. Obedecer a Dios no oprime, sino que permite vivir con paz y libertad. Le habla David Jeremiah, animándole a que tome el camino a una vida nueva. Descubra la verdad y libertad de Dios en su minuto en la Biblia.

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1: Hola, amiguitos. Bienvenidos a las aventuras de Sabio y Prudente, un lugar lleno de alegría, música y sabiduría que se encuentra en el centro de tu imaginación. El tema de hoy está relacionado con la historia de Moisés. En nuestro episodio anterior, nuestros amiguitos el abuelo, Doña Abeja, Don Oruga, Dulce, Sabio y Prudente llegaron a los tiempos de Moisés. Ver aparecer en el cielo la nave en forma de bola de baloncesto asustó al ratoncito Tofu y sus dos amigos. Del susto salieron corriendo. Además, en nuestro episodio anterior conocimos un extraño laboratorio ubicado en una remota montaña muy lejos de donde se encuentra la nave del tiempo. Dos misteriosas criaturas se preparan para apoderarse de la carpeta que tiene Tofu.
2: ¡Piojoso! ¡La vieja máquina de desplazamiento molecular se está recalentando!
3: Carrapata, esta vez no fallaremos. Vamos a recuperar por fin la carpeta.
1: La vieja máquina de desplazamiento de moléculas comenzó a sobrecalentarse. Pero eso no le importaba a Garrapata ni a Piojoso, siempre y cuando se apoderaran de la valiosa y misteriosa carpeta.
2: ¡Piojoso! ¡Casi, casi lo hemos logrado! ¡Es cuestión de aumentar el nivel de frecuencia! ¡A la cuenta de 5, aprietas el botón de máxima potencia!
3: ¡Garrapata! ¡Estoy listo!
2: ¡Muy bien! ¡Comencemos! ¡A la una! ¡A las dos! ¡A las tres!
1: En el proceso de aterrizar, la nave comenzó a rebotar como siempre lo hace. En el último brinco cayó precisamente sobre la carpeta que estaba flotando. La carpeta quedó atrapada debajo de la bola, lo que hizo que se invirtiera la frecuencia magnética generada por la vieja máquina. El desplazamiento de moléculas no funcionó adecuadamente, causando que la vieja máquina se sobrecargara y ocasionara una explosión. Fue tan estrepitosa que casi destruye todo el laboratorio. Milagrosamente, Garrapata y Piojoso salieron ilesos, aunque un poco chamuscados. La carpeta quedó extraviada en el laberinto del tiempo.

0: aterrizar la nave, nuestros amiguitos bajaron en busca de Chispín. Doña Abeja tenía en su poder el rastreador de frecuencia, el cual es un invento del abuelo. Este invento les permite identificar las vibraciones magnéticas que emite la herramienta de Chispín.
1: Según el invento del abuelo, Chispín debe estar dentro de ese arbusto.
2: ¡Chispín, amigo! ¡Somos nosotros! ¡No tengas miedo! ¡Ya puedes salir!
3: Yo no soy Chispín.
1: ¿Quién es usted?
3: Mi nombre es Tofu y soy discípulo del gran Abracadabra.
1: Tofu, ¿por qué tiene la herramienta de Chispín?
0: El ratoncito blanco les explicó cómo fue que llegó la herramienta de Chispín a sus manos. También les habló un poco del terrible general Tragamonedas, quien fue el responsable de secuestrar a Chispín.
4: ¿Qué tiene que ver Chispín con todo esto? ¿Por qué lo secuestraron?
3: Yo no sé por qué secuestraron a Chispín, pero creo saber dónde pueden encontrar respuesta a sus preguntas. Me refiero a la pirámide secreta de las termitas.
4: ¿La pirámide secreta de las termitas?
3: Antes de hablarles de la pirámide secreta de las termitas y del general Tragamoneda, les hablaré de Moisés y el poder manifestado a través de él. Los israelitas habían vivido en Egipto por más de 400 años. Vivían en paz, pero todo cambió cuando llegó al poder otro rey que no había conocido a José. El faraón se encuentra reunido con sus consejeros.
5: Mi señor y faraón de todo Egipto, ¿por qué está tan preocupado?
6: ¿Acaso no te das cuenta del peligro en que nos encontramos a causa de los israelitas?
5: ¿Peligro? ¿Los israelitas? Mi faraón, no hay nada que temer. Los israelitas son un pueblo pacífico.
6: Cuidado con los israelitas. No se dan cuenta de que ya son más fuertes y numerosos que nosotros.
5: Su excelencia, la verdad es que se han multiplicado de manera impresionante. ¿Qué sugiere?
6: Vamos a tener que manejar esta situación con mucha astucia. Debemos buscar la manera de destruirlos sin que ellos se den cuenta.
5: Estoy de acuerdo. ¿Y qué sugiere?
6: Si no los detenemos, seguirán aumentando. Esto es peligrosísimo. Pues si estalla una guerra, lo más seguro es que se unirán a nuestros enemigos, nos combatirán y se irán del país.
5: ¡Terrible! No lo podemos permitir.
6: ¡Claro que no lo podemos permitir! Pero tengo un plan para oprimir a los...
3: Así como los egipcios pusieron capataces para que oprimieran a los israelitas.
4: Quiere decir que todo comenzó como una conspiración política.
3: Así mismo es. Les impusieron trabajos forzados tales como las de edificar para el faraón las ciudades de almacenaje de Pitón y Ramsés. Pero el principal objetivo era destruir a los israelitas.
1: ¡Ay! ¿Destruir a los israelitas?
3: Así mismo es, Doña Abeja. El trabajo forzado era parte de la conspiración ideada por el faraón.
1: Ay, ¿y cuál era el objetivo del trabajo forzado?
3: El objetivo era el de debilitar al pueblo y disminuir el nacimiento de bebés israelitas.
1: ¿Y lo lograron?
3: En realidad no lo lograron, pues el pueblo continuó creciendo. Yo diría que se multiplicó milagrosamente.
4: ¿A qué se refiere con eso de milagrosamente?
3: Mientras más los egipcios oprimían a los israelitas, más bebés nacían. Se multiplicaron de tal manera que los egipcios llegaron a tenerles miedo.
4: ¿A tenerles miedo? Por favor, ratoncito Tofu, continúe usted.
3: Les propongo un trato. Si me ayudan a descubrir lo que ocurrió con mi maestro, el señor Abracadabra, les enseñaré todo lo que sé acerca de Moisés. Además, les ayudaré a encontrar a su amigo Hormiguita Chispín.
0: El ratoncito Tofu les hizo una oferta muy tentadora a nuestros amiguitos. En nuestro próximo episodio conoceremos también lo que el abuelo respondió a la oferta de Tofu. También conoceremos lo que les ocurrió a Garrapata y Piojoso cuando les explotó la vieja máquina desplazadora de moléculas. te invitamos a que nos acompañes en ese próximo capítulo, porque estará lleno de acción, aventuras y mucha sabiduría de Dios. 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
1: Hasta luego, nos veremos pronto. Adiós.
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El Señor Jesús es el fundamento de su iglesia y no uno de sus apóstoles. Quiere decir que la iglesia es construida espiritualmente sobre su persona y su verdad. El Señor Jesús afirmó: "Y yo también te digo que tú eres Pedro, y sobre esta roca edificaré mi iglesia, y las puertas del Hades no prevalecerán contra ella". Previamente a esta afirmación, el apóstol Pedro había declarado por revelación del Padre: "Tú eres el Cristo, el Hijo del Dios viviente". Es en base a esta verdad que el Señor Jesucristo declara el inicio de su iglesia, la cual sería edificada sobre su propia persona. Por esta razón, la iglesia de Cristo es indestructible y nada prevalecerá contra ella. ¿Eres tú parte de la iglesia de Cristo?

0: Esta es la hora en RRI.
1: Son las 16 horas, 30 minutos.
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0: Es un gran placer saludarle al dar inicio a una nueva clase del Instituto Bíblico del Aire. El Evangelio de Juan nos muestra la manera en que Jesús les dio importantes lecciones a sus discípulos luego de la resurrección. En esta ocasión veremos algunas de esas maravillosas enseñanzas que se encuentran en el capítulo 21 de este Evangelio. Acompáñenos en este penúltimo estudio de esta serie que nos ha llevado a considerar este libro capítulo por capítulo. Alberto Valle ya está listo para presentarnos la clase de hoy.
1: Así es, Georgina. Nos acercamos ya al final de nuestra serie de estudios en el Evangelio de Juan. En la clase de hoy estudiaremos el capítulo 21, el último capítulo de este Evangelio. Muchos estudiosos entienden que este Evangelio finaliza en el verso 29 del capítulo 20, y entonces Juan declara el propósito del mismo en los versos 30 y 31. Para muchos estudiosos, lo que encontramos en el capítulo 21 es una especie de epílogo. Este relato aparece en todos los manuscritos, por lo que no hay duda sobre el hecho de que es parte de este Evangelio. No fue añadido después. Es una especie de epílogo a lo que podríamos llamar el argumento del Evangelio de Juan. Leamos este capítulo 21, el cual comienza diciendo: Después de esto, Jesús se manifestó otra vez a sus discípulos junto al mar de Tiberias y se manifestó de esta manera. Estaban juntos Simón Pedro, Tomás llamado el Dídimo, Natanael, el de Caná de Galilea, los hijos de Zebedeo y otros dos de sus discípulos. Simón Pedro les dijo, «Voy a pescar». Ellos le dijeron, «Vamos nosotros también contigo». Fueron y entraron en una barca y aquella noche no pescaron nada. Cuando ya iba amaneciendo se presentó Jesús en la playa, mas los discípulos no sabían que era Jesús. Y les dijo, «Hijitos, ¿tenéis algo de comer?». Le respondieron, «No». Él les dijo, «Echad la red a la derecha de la barca y hallaréis». Entonces la echaron y ya no la podían sacar por la gran cantidad de peces. Entonces aquel discípulo a quien Jesús amaba dijo a Pedro, «Es el Señor». Simón Pedro, cuando oyó que era el Señor, se ciñó la ropa, porque se había despojado de ella, y se echó al mar. Y los otros discípulos vinieron con la barca, arrastrando la red de peces, pues no distaban de tierra, sino como 200 codos. Al descender a tierra vieron brasas puestas y un pez encima de ellas y pan. Jesús les dijo, «Traed de los peces que acabáis de pescar». Subió Simón Pedro y sacó la red a tierra, llena de grandes peces, 153. Y aun siendo tantos, la red no se rompió. Les dijo Jesús, «Venid, comed». Y ninguno de los discípulos se atrevía a preguntarle, «¿Tú quién eres?», sabiendo que era el Señor. Vino pues Jesús y tomó el pan y les dio, y asimismo del pescado. Esta era ya la tercera vez que Jesús se manifestaba a sus discípulos después de haber resucitado de los muertos. Este relato adquiere todavía mayor significado cuando lo comparamos con Lucas capítulo 5. En ese capítulo, Jesús aparentemente ya había llamado a los apóstoles para que lo siguieran y les había asegurado que si ellos lo seguían, él los haría pescadores de hombres. Ellos en realidad no habían aceptado la oferta, podríamos decir. Y en una ocasión Jesús enseñaba a una multitud desde la orilla del mar. Él estaba enseñando las escrituras y Pedro y sus compañeros habían estado en el mar toda la noche, pero no habían pescado nada. Jesús le dijo a Pedro que le permitiera usar su barca para hablarle a la gente. Pedro accede y Jesús se sienta a enseñar a la multitud. Cuando finaliza la enseñanza, invita a Pedro a que suelte las amarras del bote y vaya más adentro donde las aguas eran profundas y una vez allí le pide que lance la red una vez más. Pedro se resistió al principio. Dijo que habían pescado toda la noche sin atrapar nada. Pero, en vista de que era Jesús quien se lo pedía, lanzó la red al agua. Nos dice que cogieron una gran cantidad de peces, y esta vez la red parecía romperse por la gran cantidad. Y es aquí donde Jesús lo desafía a ser pescador de hombres. Jesús intentaba probarle a Pedro que él, Jesús, era el gran pescador de hombres. Es como si le dijera, tú no eres pescador de hombres, Pedro. Yo lo soy. Tú no puedes pescar hombres, pero yo sí puedo. Tú ni siquiera quieres hacerlo, pero yo quiero hacerlo. Para el tiempo en que leemos sobre Pedro en el libro de los Hechos, él es un pescador de hombres, pero sabía también quién era el gran pescador. Él sabía lo que podía y lo que no podía hacer, pero también sabía lo que el Señor podía hacer, y para ese tiempo sabía también lo que el Señor quería. Hemos visto la crucifixión de Cristo y la negación de Pedro, y luego vemos a estos discípulos desanimados y desesperados. Pero en este momento se regocijan porque el Señor se les ha aparecido y están conscientes de esta señal culminante, la resurrección de Cristo. Y cuando Él se les aparece, les recuerda su misión. Como el Padre me ha enviado, así yo los envío, Él dijo. Y en este epílogo Él parece ilustrárselo, como cuando les dijo que les siguieran y les haría pescadores de hombres, pero ellos no parecen haber entendido esa comisión. Jesús ilustra esto mostrándoles que Él es el gran pescador y que es posible que ellos sean pescadores exitosos. Aunque en ese momento ellos demostraron que no podían siquiera atrapar un pez, Él los transformó de manera que pudieran ser pescadores de hombres. Él tuvo que hacer eso en Lucas 5 para enseñarles aparentemente que eso era lo que quería y que ellos podían hacerlo también en vista de quién era Él. Lo mismo parece estar ocurriendo aquí. Es interesante que cuando ellos lo ven, no están seguros si era Jesús. Como hemos dicho, en estas apariciones luego de la resurrección, él debió lucir diferente porque la gente no lo reconocía, aun aquellos que lo amaban, como María Magdalena, los que fueron con él en el camino a Emmaús, y aquí ocurre lo mismo. Es interesante que él les pregunte si habían cogido algo. Una vez más, la respuesta es no. Los discípulos habían pasado una noche entera sin atrapar nada, y Jesús le dice que tiren la red al otro lado del bote. Cuando lo hacen, se llena de peces, e inclusive Juan nos dice el número, 153 peces grandes. ¿Qué hay de significativo en este número? Los padres de la iglesia y los estudiosos han tratado de entender el significado simbólico de este número. Algunos han llegado a afirmar que se refiere a 153 tipos de peces diferentes que fueron atrapados y que con esto el Señor les estaba mostrando que Él alcanzaría gente de todo tipo en este mundo. El Evangelio no fue para los judíos solamente o solo para los religiosos. El Evangelio es para todo tipo de persona. Otros sugieren que 153 es 3 veces 50 más 3. El número 100 indicaba algo completo. Puede ser que él esté diciendo que muchas personas serían cosechadas en esta misión de pescar hombres, pero toda la obra sería hecha por el Padre, el Hijo y el Espíritu Santo. De acuerdo a esta interpretación, 3 veces 50 indicaría que habría una cosecha abundante, que estamos en tiempo de cosecha, pero esta cosecha la llevará a cabo el Dios Trino. En realidad no sabemos si debemos atribuirle a este número un significado simbólico. Puede ser que sencillamente hubo mucho pescado y estos pescadores quisieron saber específicamente la cantidad de peces que habían atrapado. Es interesante que aquí de la red no se rompa. Quizás porque él quiso enseñar que cuando una persona es alcanzada es porque le pertenece al Padre y ellos le serán dados. De la misma manera que el Padre me los entregó a ustedes, ellos no se perderán. Ninguno de estos peces escapará de la red y se perderá. Asimismo, podríamos aplicar este acontecimiento y hay todavía muchas otras aplicaciones que se podrían hacer. Pero esta parece ser la esencia de esta primera parte de este capítulo 21. A la mitad del capítulo, en el verso 15, encontramos un maravilloso capítulo sobre la vida de Pedro. Me gustaría que leyéramos lo que nos dice sobre este importante acontecimiento. Cuando hubieron comido, Jesús dijo a Simón Pedro, «Simón, hijo de Jonás, ¿me amas más que estos?» Le respondió, «Sí, Señor,
2: tú sabes que te amo. Él le dijo, apacienta mis corderos. Volvió a decirle la segunda vez, Simón, hijo de Jonás, ¿me amas? Pedro le respondió, sí, Señor, tú sabes que te amo. Le dijo, pastorea mis ovejas. Le dijo la tercera vez, Simón, hijo de Jonás, ¿me amas? Pedro se entristeció de que le dijese la tercera vez, ¿me amas? Y le respondió, Señor, tú lo sabes todo. Tú sabes que te amo. Jesús le dijo, apacienta mis ovejas. Este es uno de los episodios más emocionantes en la vida de Pedro. Hemos dicho que el Señor estaba enseñándole a Pedro tres lecciones que los hombres de Dios han tenido que aprender muy a menudo antes de llegar a ser instrumentos en las manos de Dios. Primera lección, usted es un don nadie. Segunda lección, usted es un don alguien. Tercera lección, ahora permíteme enseñarte lo que puedo hacer con alguien que ha aprendido que no es nadie. Otra manera de decir esto sería recordando lo que el Señor nos enseñó en las bienaventuranzas. Bienaventurados los pobres en espíritu y bienaventurados los que lloran, porque son pobres en espíritu hasta que hacen de Dios su rey. Es entonces cuando hayan consolación. Es entonces cuando hayan la bendición que resulta de saber los cuatro secretos espirituales que en otras ocasiones hemos compartido con usted. Yo no soy, pero Él es. Yo no puedo, pero Él puede. Yo ni siquiera quiero, pero Él quiere. Y entonces un día diremos, yo no lo hice, Él lo hizo. Pedro estaba en el proceso de aprender esto. En el aposento alto, cuando Jesús dijo que uno de ellos lo iba a negar, ellos mismos no estaban seguros y comenzaron a preguntarse quién sería. Pero ninguno señaló a Judas. Y no fueron duros con Judas. Sencillamente reportaron que él traicionó al Señor. Bien, en nuestra próxima clase tendremos nuestro último estudio de esta serie que nos ha llevado por todo el Evangelio de Juan. Permita al Señor que nos pueda acompañar.
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1: Hermano casado, le hago unas preguntas. ¿Cómo va su relación con su esposa? ¿Cómo va su matrimonio? ¿Va bien? ¿Hay mucha armonía en su hogar? ¿Cómo están sus hijos? ¿Responden bien a su liderazgo? ¿Obedecen su palabra? ¿Obedecen a su esposa, su madre? ¿Aman a Cristo? ¿Leen su Biblia? ¿Tienen sus devocionales? ¿Su esposa tiene su devocional cada día? ¿Tiene usted su devocional cada día? Usted es el líder de su hogar. Dios le ha puesto donde está y es responsable por tomar el timón del barco de su hogar y dirigir el barco directamente hacia la voluntad de Dios. Usted es el líder. Dirige bien a su hogar.

Esta es la hora en RRI. Son las 17 horas. 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

analizando una porción de las Escrituras en el Salmo 73 y el verso 26. Este salmo lo escribió el músico y ministro Asaf. Esto es lo que la palabra de nuestro Dios dice: mi carne y mi corazón desfallecen, mas la roca de mi corazón y mi porción es Dios siempre. Asaf reconoció que su corazón y su carne desfallecían al ver la prosperidad de aquellos que viven en la maldad. Sin embargo, Asaf miró más allá de sus circunstancias. Miró al Señor y puso

De regreso a Génesis. ¿Por qué migran las ballenas? El doctor Juan Morris, científico creacionista y orador popular, nos enseña que, aunque han estudiado a las ballenas durante unas décadas, todavía hay mucho que no sabemos acerca de ellas. No obstante, ballenas que migran lo hacen con dos propósitos principales: comer y reproducir. Las ballenas migran a las aguas más frescas en el invierno y comen prácticamente sin parar. En el verano, las ballenas van para aguas más templadas, para que las ballenas madres puedan dar a luz. Aguas más templadas son esenciales para la vida de la cría de la ballena. Estas criaturas tienen un instinto asombroso de orientación que es increíblemente preciso, porque ellas viajan alrededor de 30.000 kilómetros de ida y vuelta cada año. Las habilidades de las ballenas migratorias no pudieran haber llegado a ser a través de un proceso evolutivo al azar. Solo un creador, con toda sabiduría, pudiera haber programado detalles tan intricados y precisos en estos animales misteriosos. Y este creador lo hizo allá en Génesis. 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Yo soy Luis Enrique Sánchez, para el Instituto para la Investigación de la Creación.

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1: 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La sorprendente estructura del panal ha fascinado a científicos por miles de años. Hola, soy Milton de los Santos en Momentos de la Creación. En el tercer siglo, el astrónomo y geómetra Papus de Alejandría se convirtió en el primero en ofrecer una explicación del por qué el panal tiene una forma hexagonal. Papus explicó que solo tres formas podían servir como candidatos para una celda de panal: el triángulo, el cuadrado y el hexágono. Cualquier otra forma dejaría espacio desperdiciado abierto entre celdas. Papus destacó que el hexágono sostiene más miel en el mismo espacio que el cuadrado o el triángulo. También toma menos cera para construir, y los lados compartidos de las celdas hexagonales reducen el uso de cera aún más. No fue sino hasta el desarrollo del cálculo moderno que los científicos pudieron completamente apreciar la forma de los topes al fondo de las celdas del panal. Cada celda está tapada por una pirámide compuesta por tres rombos. Las matemáticas complejas muestran que esta forma requiere menos cantidad de cera para construirse. También permite que las celdas del panal estén una contra la otra sin desperdiciar espacio. Los científicos modernos que aceptan la evolución hablan acerca del diseño del panal como un gran logro de las abejas. Sin embargo, la conclusión más sensata es obvia. El prisma de 10 lados de la tapa del panal es un testimonio magnífico de la sabiduría matemática del creador mismo. 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
1: En la Biblia, Elizabeth llamó a Jesús mi Señor. Simeón lo llamó su salvación. Ana lo llamó la redención. Mateo, hijo de David. Marcos, hijo de Dios. Andrés dijo de él, hemos hallado al Mesías. Felipe dijo, hemos hallado a aquel de quien escribió Moisés en la ley, así como los profetas, a Jesús, el hijo de José de Nazaret. Natanael dijo, Rabí, tú eres el hijo de Dios, tú eres el rey de

Israel, personas que dieron su testimonio de lo que creían acerca de Jesús. Pero la pregunta es, ¿y qué es lo que usted cree de Jesús? Esa es la pregunta que cada persona debe contestar.

0: Esta es la hora en RRI.
1: Son las 17 horas, 30 minutos.
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0: Aún en medio del sufrimiento, qué reconfortables son las palabras de Cristo cuando nos dice que no tengamos temor, porque Él está con nosotros. Bienvenido a Visión para Vivir. En los primeros capítulos del libro de Apocalipsis, hay una serie de mensajes que van dirigidos a las siete iglesias. Son palabras de ánimo, de esperanza, así también de exhortación a no claudicar. Sin duda, son enseñanzas que la iglesia de hoy debe prestar atención. Le invito a escuchar al pastor Carlos Azazueta con la conclusión del mensaje, ¿Cómo ser una iglesia enfocada?
1: Pasemos a la siguiente iglesia, la iglesia Esmirna. La iglesia Esmirna, la corona de Asia, así se le conoce por ser una de las más bellas. Curiosamente, esta ciudad todavía existe, la ciudad, no la iglesia. Es la ciudad turca de Izmir, la única de estas que está todavía de pie. La característica que aprendemos de los hermanos de Esmirna es que una iglesia enfocada tiene una valentía inquebrantable en medio del sufrimiento. Una valentía inquebrantable en medio del sufrimiento. Fíjense lo que dice Jesús cuando escribe a esta iglesia. Escribe esta carta al ángel de la iglesia de Esmirna. Este es el mensaje de aquel que es primero y el último, que estuvo muerto, pero ahora vive. Aquí está mostrando el Señor Jesucristo su deidad y su humanidad. Primero y último son los nombres que el Antiguo Testamento le da a Dios Padre. Él está haciéndose igual en naturaleza que Dios Padre, mostrando su divinidad. Pero al decir que fue el que murió y vivió, está mostrando la humanidad. Él, el Dios Hijo encarnado, murió por causa de nuestros pecados, pero resucitó el tercer día, de acuerdo a lo que está escrito. Aquí les está diciendo a ellos. Y cada vez que vemos a Jesús presentándose de una manera, es porque algo característico esta iglesia va a relacionarse con la manera como Él se presenta. Le dice, yo sé de tu sufrimiento y tu pobreza, pero tú eres rico. Conozco la blasfemia de los que te oponen. Dicen ser judíos, pero no lo son, porque su sinagoga le pertenece a Satanás. No tengas miedo de lo que estás a punto de sufrir. El diablo meterá a algunos de ustedes en la cárcel y los hará para ponernos a prueba. Y sufrirán por 10 días. Pero si permaneces fiel, incluso cuando te enfrentes a la muerte, te daré la corona de la vida. Jesús le dijo a ellos, yo conozco tu sufrimiento, yo sé que estás sufriendo, yo me puedo relacionar con tu sufrimiento. Jesús es el varón de dolores, Él experimentó el quebranto, le dice a esta iglesia sufriente, yo sé tu sufrimiento, pero ¿sabes qué? Te tengo malas noticias, vienen más sufrimientos, viene persecución, viene angustia, viene blasfemia en tu contra, simplemente porque has creído en mi nombre, pero no temas, no temas, yo estoy contigo, yo el que he muerto, pero he vuelto a vivir, yo te ayudaré, yo estaré a tu lado, yo te sacaré adelante, y aún si mueres, si eres fiel hasta la muerte, yo te daré la corona de la vida. La palabra griega para sufrimiento es tlipsis. De ahí sacan la palabra específica para tribulación. Y quiere decir literalmente una presión. Curiosamente, Esmirna es la palabra griega de una palabra hebrea que es mirra. Usted ha escuchado de la palabra mirra. Es una sustancia resinosa que se usaba como perfume para los vivos, pero como un ungüento y aromático para los que morían. Como la mirra que se producía al machacar una planta aromática, esta iglesia de Esmirna iba a ser oprimida por la persecución, pero despidió un aroma grato de obediencia al Señor. Bajo el peso opresivo de la persecución, los creyentes de Esmirna enfrentaban encarcelamiento, incluso hasta la muerte. Pero el Señor les dice estas palabras de consuelo, no tengas miedo, yo estoy contigo. Y los elogia por esa valentía inquebrantable. Les esperaba a ellos como recompensa, si perseveraban hasta el final, no una corona de oro con piedras preciosas, sino una corona maravillosamente confeccionada, que era la corona de la vida eterna, dada por Cristo Jesús. Miren, Policarpo se dice que era el obispo de esta iglesia de Esmirna, un hombre temeroso del Señor. Él fue quemado vivo en la hoguera por causa de su fe en Cristo. Tenía 86 años de edad y fue el mártir número 12 que se conoce de la iglesia de Esmirna. Antes de prenderle fuego a la hoguera, el procónsul romano le dijo: mira, Policarpo, si tú reniegas de tu fe y renuncias a tu confianza en Cristo, es más, reniegas de su nombre, yo te perdono. Y la respuesta de Policarpo ha trascendido los siglos y han quedado marcados como un eco de fidelidad a Dios, de una valentía inquebrantable. Fíjense lo que dijo: 86 años le he servido y él nunca me ha fallado o hecho mal alguno. ¿Cómo entonces puedo yo blasfemar contra mi rey y mi salvador? ¡Wow! ¿A cuántos de nosotros cuando nos tuercen un dedo ya estamos maldiciendo a Dios? ¿No es cierto? O le pasa algo a un ser querido y estamos: Señor, pero ¿por qué a mí? Es que no hemos comprobado la fidelidad de Dios todos estos años. Y la única explicación lógica que puedo encontrar es que yo creo que no lo hemos conocido como tal es. Debemos por eso amar la sana doctrina para poder conocer a aquel que la sana doctrina nos habla, como es el justo y verdadero, que es Cristo Jesús. Solamente alguien con valor inquebrantable, derivado de su amor por Cristo, podía decir estas palabras y decirles en serio en el momento en que prendían fuego a su hoguera. Puede que nosotros no tengamos piedras grandísimas colgadas sobre nosotros, o que no estemos en la cárcel todavía, pero la mayoría de nosotros experimenta el peso de la crítica, experimenta lo angustioso que es la oposición, el antagonismo. Experimenta lo que es el peso del chisme, de la defamación. Y en los próximos días puede que ese peso se incremente. Pero les recuerdo las palabras que Jesús les dijo a esta iglesia de Esmirna: no tengas miedo, no tengas miedo, yo estoy contigo. Debemos amar a Jesús de tal manera que nos armemos nosotros de valor, un valor inquebrantable para confesarlo a Él, a pesar de las presiones que tengamos nosotros en la sociedad que nos rodea. La tercera iglesia es la iglesia de Pérgamo, un testimonio intransigente que se mantiene a la vanguardia. Un testimonio intransigente. La palabra intransigente significa que no hace concesiones, que no se acomoda, que no compromete la verdad. Eso es ser intransigente. Pero se mantiene al día, va con los cambios. Dice el versículo 12 del capítulo 2: escribe al ángel de la iglesia de Pérgamo. Este es el mensaje que aquel que tiene la espada aguda de doble filo, ahí está el juicio. Yo sé que vives en la ciudad donde Satanás tiene su trono. Sin embargo, has permanecido leal a mi nombre. Te rehusaste a negarme aun cuando mi fiel testigo Antipas murió como mártir en medio de ustedes, allí en la ciudad de Satanás. Pérgamo era la ciudad capital y el centro cultural de Asia. Tenía una de las más impresionantes bibliotecas, que únicamente rivalizaba con la famosa Biblioteca de Alejandría, una de las maravillas del mundo antiguo. El mismo comentarista William Barclay dice: Pérgamo era el centro del culto a César para toda la provincia de Asia. Sin duda, era por eso que Pérgamo era la sede de Satanás. Era el lugar en que se obligaba a las personas, bajo pena de muerte, a tomar el nombre del Señor y aplicárselo a César en vez de a Cristo. Y para un cristiano nada podía ser más satánico que esto. Interesante. Aparte de eso, habían construido por encima de esta noble ciudad un altar a Zeus. Estaba situado frente al templo de Atenea. El comentarista sigue diciendo: a 15 metros de altura se erguía sobre una saliente de la roca que parecía un trono inmenso en la montaña. Todos los días subía el humo de los sacrificios que se ofrecían a Zeus. Otra de las razones. Una de las razones también era porque ahí se adoraba a una deidad pagana, que era una serpiente. Era una serpiente que se enroscaba en un bastón. A lo mejor ustedes han visto ese logotipo en lo que es medicina. Ese dios estuporio, ese dios se veneraba en ese lugar. Y lo que hacían es que la gente de todo el mundo llegaba para ser sanado, lo metían en un cuarto lleno de serpientes, muchas de ellas venenosas, y caminaba por ahí, se acostaban ahí, y cuando una de esas serpientes lo mordía, significaba, según ellos, que quedaba sano. O sea, quedaba muerto, yo creo que por eso sanaba. ¿Quién sabe qué? Pero eran las creencias de ese tiempo. O sea, Todas esas creencias hacían ver lo que dice aquí Jesús. Ahí todo eso es un estrado, es un altar de Satanás. Sin embargo, le dice a la iglesia de Pérgamo: tú has permanecido fiel, no te has dejado contaminar con esas creencias, tú no has negado mi nombre. Él llegaba con esa espada de dos filos. Por un lado era la verdad de Cristo, pero por otro lado era el juicio de Cristo. Y comienza a darle esas palabras de ánimo a la iglesia. Una iglesia enfocada en Dios marca la diferencia en su comunidad, aún a pesar de que afuera la cultura, la sociedad nos diga de que nosotros somos intolerantes, de que nosotros no estamos políticamente correctos, de que nosotros no estamos haciendo lo que debiéramos estar haciendo y dejar a un lado nuestro fanatismo. Una iglesia como la de Pérgamo se sostiene aunque esté ahí en el altar de Satanás. No tenemos que mudarnos de ciudad, no tenemos que irnos. Al contrario, ahí donde estamos podemos ser luz, podemos ser sal para un mundo en tinieblas que necesita escuchar la verdad del Evangelio. Por eso Pérgamo es animado a permanecer en ese lugar, pero mantenerse en contacto con el mundo perdido. Es por eso que debemos entender qué pasa allá afuera, no para hacer lo que ellos hacen, pero para poder permanecer más firmes en lo que creemos, pero al mismo tiempo saber cómo comunicar la verdad con amor. La cuarta iglesia a la cual escribe una carta es la iglesia de Tiatira. La característica que aprendemos es un temor creciente por las cosas eternas. Escribe esta carta al ángel de la iglesia de Tiatira. Este es el mensaje del Hijo de Dios, el que tiene los ojos como llama de fuego y los pies como bronce pulido. Y dice: yo sé todo lo que haces. He visto tu amor, tu fe, tu servicio y tu paciencia con perseverancia. Y veo tu constante mejoría en todas las cosas. Era una iglesia que buscaba hacer más y más, todo para la gloria de Dios, con amor, con fe, con paciencia, con perseverancia. Al igual que los creyentes de Éfeso, Dios los exalta por eso. Pero a diferencia con la iglesia de Éfeso, el amor de ellos no menguó, al contrario, se fortalecía cada vez más. Lo hacían por amor. Las iglesias tienden a perder fuerza cada vez que van aumentando en número o aumentando en años. Esta iglesia crecía, pero crecía en buenas obras, crecía en su amor por el prójimo, que crecía en su amor por las cosas eternas de Dios. Cuando nosotros nos basamos más en nuestros recuerdos, más que en los sueños que podemos tener, realmente estamos nosotros completamente perdidos. Una iglesia que se basa más en los recuerdos del, es que así lo hacíamos antes, es que así se debe hacer, es que así lo hicimos en aquel tiempo, pero no se enfoca en la visión de futuro, esa iglesia está perdida, está en cierta manera muerta en vida. Tenemos que enfocarnos, soñar grandes sueños cuando los ponemos en el Señor. Si queremos ser eficaces, debemos negarnos a descansar en el pasado y centrarnos en lo que era el presente. Era lo que tenía la iglesia de Tiatira, enfocada en lo que venía. La última de las iglesias es la iglesia de Filadelfia. Y la característica que aprendemos aquí es una buena disposición para aceptar los retos que Dios manda. En el capítulo 3, versículo 7 encontramos. Si se dan cuenta, me salté una de ellas porque estamos hablando de las iglesias de las cuales vamos a aprender. Al final menciono las otras dos. Escribe una carta al ángel de la iglesia de Filadelfia. Este es el mensaje de aquel que es santo y verdadero, el que tiene la llave de David. Lo que él abre nadie puede cerrar y lo que él cierra nadie puede abrir. Yo sé todo lo que haces y te he abierto una puerta que nadie puede cerrar. Tienes poca fuerza, sin embargo, has obedecido mi palabra y yo te bendeciré. No has negado mi nombre. Haciendo sonar las llaves de la oportunidad aquí, Jesús abre la puerta de la esperanza para esta pequeña iglesia. Puede que los creyentes hayan tenido poca fuerza, pero ¿saben qué? Estaba bien porque ellos habían cumplido la promesa que habían hecho de preservar la palabra del Señor y se mantuvieron fieles a Él hasta el final. Por eso Jesucristo honró su fe. En su corazón brillaba esta característica de ser una iglesia enfocada en Dios, una iglesia que estaba dispuesta a aceptar cualquiera de los retos que el Señor presentara, porque estaban confiando que aquel que los había traído hasta ese momento los llevaría hasta el final de su camino. ¿Cuáles son algunas puertas abiertas que Dios presenta a iglesias como la nuestra? A lo mejor nos presenta un alcance misionero en países que han estado cerrados por tanto tiempo al Evangelio. A lo mejor formas modernas de evangelizar, en lugar de perder el tiempo en Facebook, utilizo como herramienta para compartir de la verdad de Dios. o Twitter o todo lo demás. ¿Cuánto tiempo gastamos a veces en esas redes sociales en lugar de aprovecharlas para la causa y el nombre de Cristo? Una gran variedad de estilos de alabanza. Nada está mejor que otro, ni bueno ni malo. Todo mientras se haga con la intención de adorar al Señor, es una maravillosa expresión de quienes somos. Un llamado renovado a orar. ¿Por qué tiene que ser de la manera como yo pienso que se tiene que orar? En el momento que yo me comunico con Dios, eso es lo más importante. Es importante orar por todas las cosas que vengan a nuestra mente. Orar por las situaciones que pasamos, orar por nuestras necesidades, orar por las necesidades de los demás. Pero aún en nuestra forma de orar, tenemos que ser cuidadosos, porque a veces algunos pueden utilizar la oración como un pretexto para comunicar cosas que no deben comunicar, y eso es incorrecto. Necesitamos apoyarnos los unos por los otros. Necesitamos interceder unos por otros, pero necesitamos que hacerlo con honra y prudencia, como Dios lo merece. El Señor quiere que estemos constantemente orando. Dios no está pidiendo información. A Dios en la oración no le informamos. Nos informamos a nosotros mismos, que Él es poderoso para conceder en su momento, a su manera, las cosas que Él quiere concedernos de acuerdo a su voluntad. Ministerios vibrantes de grupos pequeños, nuevas oportunidades de capacitación bíblica. ¿Cuál es la puerta de oportunidad que Dios ofrece a esta congregación? Hay muchas. Lo importante no son las oportunidades, lo importante es esperar a que Jesús abra la puerta para que podamos entrar por ellas. No importa que tengamos poca fuerza, al tener esa puerta de oportunidad, Jesús es el que nos va a capacitar y habilitar. Simplemente debemos nosotros estar listos para los retos que vengan. Termino con dos advertencias para iglesias desenfocadas. La primera de ellas es Sardis, quien fue culpable por querer mantener la imagen pública, pero negándose a la realidad espiritual interna. Vea cómo le dice aquí el Señor Jesucristo. Escribe esta carta al ángel de Sardis. Este es el mensaje de aquel que tiene el Espíritu de Dios, de siete aspectos y siete estrellas. Yo sé todo lo que haces y que tienes la fama de estar vivo, pero en realidad estás muerto. Sí, a veces pasamos más tiempo adornando aquí enfrente o allá afuera, pero tenemos que adornarnos aquí adentro en el Espíritu. Esa es la belleza que el Señor quiere que nosotros ocupemos tiempo. ¿Y lo hacemos cómo? Enfocándonos en Él, pudiendo preservar la doctrina correcta, entenderla, hacerla, hacer las cosas que a Dios le agradan, enfocarnos en lo eterno en lugar de lo temporal, el poder nosotros estar firmes aún con la oposición que tengamos enfrente, y también en el poder nosotros estar alertas, atentos a todos los retos que Dios nos manda y recibirlos con agrado. Es una iglesia que tenía buena reputación, la gente hablaba bien de ella, Sardis era lo máximo, una congregación viva, pero Jesús escudriña la mente y el corazón, no se deja impresionar por edificios, y sin embargo le dice, tú crees que estás viva, pero en realidad estás muerta. Dios nos guarde que seamos una Sardis. Finalmente, la iglesia en la Odisea tenía un problema similar. Ellos decían, según versículo 3, 17, de Apocalipsis 3, 17, perdón, tú dices, soy rico, tengo todo lo que quiero, no necesito nada, y no te das cuenta que eres un infeliz, un miserable, pobre, ciego, y estás desnudo. Ah, caramba, imagínense ustedes al Señor diciendo esas palabras. Pero Jesús, viendo la realidad de sus corazones, no se dejó llevar por lo que ellos decían que eran. Realmente les dijo, yo sé todo lo que haces, que no eres frío ni caliente. Ay, como quisiera que fueses lo uno o lo otro, pero porque eres tibio y no frío ni caliente, me das asco, me das náuseas, te vomitaré de mi boca. O eres o no eres, o somos o no somos. Pero si estamos con un pie en el mundo y otro en la iglesia, ay hermanos, cuidado, porque eso provoca náuseas a nuestro Dios. La Odisea era culpable de tener una opinión personal muy alta de sí misma, completamente incoherente con los hechos reales que Dios mira. Para ser una iglesia enfocada en Dios y hacer una verdadera diferencia en el mundo, hermanos, nosotros tenemos que quitar nuestro falso orgullo, nuestra hipocresía. La gente necesita de ver quiénes somos. No les digo que le cuente todos los problemas a toda la gente, no, sea cuidadoso, pero al menos que vean que usted es una persona de carne y hueso, que sufre, que llora. Yo a veces voy a escribir una telenovela que se va a llamar Los Pastores También Lloran. Va a ser muy buena, yo sé. Al menos muchos se van a identificar conmigo. El punto al que queremos enfocarnos es ser reales, auténticos. Y eso únicamente lo podemos hacer, hermanos, cuando nos enfocamos como iglesia en el Dios que todo lo puede. Ser una iglesia enfocada en Cristo, que revele al mundo su imagen, no la nuestra, No somos jarros de barro, agrietados. Pero qué maravilloso cuando Dios pone su luz de su presencia en nosotros, porque nuestras grietas hacen ver esa luz tan brillante en un mundo oscuro. En ese mismo capítulo, del capítulo 3, versículo 20, Jesús le da la oportunidad a esta iglesia de la Odisea de que vuelva a vivir, de que deje de estar engañándose a sí misma. Y le dice unas palabras maravillosas: yo estoy a la puerta. Yo, el que tengo llaves para abrir y cerrar, yo estoy a la puerta. Estoy a la puerta tuya. Estoy tocando la puerta. Si tú decides abrir la puerta, yo voy a entrar contigo. Voy a cenar contigo. Entonces estableceremos nuestra comunión otra vez. Esas palabras no son para un inconverso. Esas palabras están dichas a los cristianos. El Señor está aquí. El Señor, el dueño de las iglesias, el que las sostiene en su mano derecha a estos líderes, el que camina entre los candelabros y da de su luz, está aquí. No físicamente, pero espiritualmente está aquí, ¿lo cree? Y le está diciendo a usted: aquí estoy. Estoy tocando a la puerta. Si me abres, voy a entrar y voy a tener comunión cenando contigo.
0: 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Y ahora, escuchemos nuevamente al pastor Carlos.
1: Querido Dios, ¿cuántas veces hemos estado nosotros encerrados en nosotros mismos, sin dejar que nadie nos vea? Que nada descubra lo que realmente está pasando en nuestro interior. Y no se trata, Señor, de descubrirnos y que todo el mundo sepa cuáles son nuestros defectos o cuáles son nuestros pecados. Seguramente muchas personas ya se habrán dado cuenta de los defectos que tenemos. Pero lo importante en todo esto es que nosotros mismos podamos darnos cuenta de lo que necesitemos cambiar. Lo que yo personalmente necesito cambiar, lo que ese GPS espiritual me dé para que pueda orientarme en el camino que estoy llevando. Su palabra, Señor, es la que nos guía de vuelta a casa, al camino correcto, a una comunión cercana y constante con un Dios tan real como es usted, a una relación especial de un padre hacia un hijo. Bendito Dios, yo quiero poner voz a la oración que muchas de estas personas que me están escuchando en este momento quisieran expresarle a usted.
2: El mensaje, como dice su palabra en Apocalipsis, lo que el Espíritu quiere decirle a esta iglesia, lo que usted desea que esta iglesia pueda poner en práctica. Yo quiero pedirle por las personas que me están escuchando en este momento, Señor, para que usted entre gozoso a ese corazón y haga los cambios necesarios para que pueda haber una habitación permanentemente limpia, como usted lo desea, para que exista esa comunión constante. Señor, quizá las personas que ya han tenido una relación personal con Jesucristo, esas personas ya gozan de una comunión. Sin embargo, se han apartado del camino de la verdad por alguna razón. Pero ahí se encuentran, esperando, Señor, poder encontrar el camino de regreso a casa. Es por eso, Señor, que ante la petición que usted hace en el libro de Apocalipsis, de que abramos la puerta de nuestro corazón y que usted entrará a cenar con nosotros, yo le quiero pedir, Señor, que entre. Mi corazón está abierto. Yo no quiero estar con un pie afuera de la iglesia y otro dentro. Yo lo que deseo, bendito Dios, es que sus palabras puedan abrirse para que puedan soltar esas alabanzas que lleguen hasta lo alto. Reconozco que no soy perfecto. Reconocemos, Señor, que hay falla en nosotros. Y por eso que pedimos perdón. Aquel que anduvo entre los candelabros, aquel cuya luz da a cada uno de sus hijos, aquel que sostiene a esas estrellas en su mano derecha, su mano fuerte que sostiene a los líderes de cada iglesia. Yo le pido, Señor, que perdone nuestros pecados y lo pido en el nombre poderoso que es por sobre todo nombre, en el nombre de Jesús. Amén.
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0: Esta es la hora en RRI. Son las 18 horas. 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
1: Hoy es martes 1 de septiembre, comenzando un nuevo mes, gracias a nuestro Dios, y siempre es un placer saludarle en el nombre de Cristo, a usted y a todos los suyos, deseando que la palabra de Dios more, habite en su corazón. Si usted aún no tiene la salvación en Cristo, eso es lo que usted debe considerar: tomar el ofrecimiento de la salvación de Dios por medio de Cristo, reconociendo su condición de pecado y reconociendo que solo Jesús puede solucionar este gran problema y por medio de su sangre dar el perdón de pecados y el acceso a la presencia de Dios. Solo Jesús, no una religión. Solo Jesús, no una vida piadosa. Solo el Señor Jesucristo y no una vida moralista. Su sangre fue suficiente para darnos perdón eterno por nuestros pecados. Este es el mensaje que debemos comunicar a todos nuestros contactos, a todos nuestros amigos y familiares. El mundo necesita escuchar del Evangelio. Queridos hermanos en Cristo, debemos esforzarnos y obedecer a nuestro Padre Celestial. 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

Damos gracias a nuestro Dios por darnos el privilegio de conocer más de su palabra el día de hoy y memorizarla. Y en estos días estaremos viendo lo que nos dice el Salmo capítulo 73, el verso 26. Mi carne y mi corazón desfallecen, mas la roca de mi corazón y mi porción es Dios para siempre. Asaf reconoce la fragilidad inherente a la condición humana al admitir que tanto el cuerpo como las emociones pueden flaquear o agotarse. Sin embargo, al proclamar a Dios como la roca de su corazón y su porción para siempre, traslada toda su confianza a un fundamento exterior e indestructible.

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El mejor regalo. El regalo perfecto requiere de mucha reflexión y una decisión cuando eres tú quien quiere darlo. Ahora, ponte en la posición del destinatario del regalo. ¿Qué haces? Si eres como yo, extiendes la mano, lo recibes, lo abres, lo disfrutas y valoras. Me pregunto si alguna vez te has rehusado a recibir un regalo. Quizás la envoltura no era tan atractiva y te tomaste tu tiempo para abrirlo. Lo movías de un lado a otro mientras tratabas de adivinar qué pudiera ser. Pero también están los escépticos, que temen recibir cualquier regalo porque no conocen a quien se los ofrece o consideran que esa persona probablemente tenga alguna mala intención encubierta. La Biblia dice así acerca del mejor dador de regalos: toda buena dádiva y todo don perfecto desciende de lo alto, del Padre, es decir, de Dios. Él sí que sabe dar regalos. Él nos ofrece el mejor regalo que cualquier mortal pueda recibir: la vida eterna. Él envió a su único Hijo para que todo aquel que cree en Él no se pierda, sino que tenga vida eterna. Entonces, ¿cómo recibes el regalo de la vida eterna? Simplemente creyendo en Jesucristo. Si has creído en Jesús, que Él fue crucificado, murió, fue sepultado y resucitó por ti, ya disfrutas de esa vida que dura para siempre. ¿Compartirías con otros hoy este mensaje para que ellos también lleguen a creer en Jesús y recibir el regalo de la salvación y vida eterna? No tenemos palabras para agradecer a Dios por el regalo de su generoso amor. Meditación escrita por Anabel Torrealba, Estados Unidos.

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La Biblia es un libro divinamente escrito a la luz de la experiencia humana. Si bien es cierto que lo consideramos como un libro sagrado, eso no significa que el relato bíblico fue escrito en el cielo, en un ambiente perfecto o separado de lo que sucede en la tierra. No, definitivamente no. Más bien, lo que tenemos es un libro escrito a raíz de las experiencias de seres humanos en su relación con Dios. El Espíritu Santo guió a estos personajes en lo que escribían sin suprimir o sofocar el sentir de cada uno de ellos. El resultado es que Dios en la Biblia comunica su palabra, su plan, su verdad, por medio de personas y experiencias con las cuales los seres humanos podemos identificarnos. Es por esta razón que en el libro de los Salmos nos encontramos con las expresiones personales del autor, sus reacciones a las obras de Dios, su sentir en cuanto al dilema o problema en el cual él se encuentra, sus esperanzas y sus frustraciones. En los Salmos llamados mesiánicos, en forma similar, todos esos sentimientos salen a relucir. A estos salmos les llamamos mesiánicos porque, aunque el autor del salmo hace referencias a algo que sucede en su vida en ese momento, el Nuevo Testamento, escrito también por hombres guiados por el Espíritu Santo, nos dice que había algo en esa composición salmódica que Dios quiso fuese una profecía que habría de tener su total cumplimiento en la persona del Mesías que habría de venir. Eso es precisamente lo que encontramos en los versículos del Salmo 102, particularmente 25 al 27. Cuando el Salmo fue escrito, su autor se encontraba clamando desesperadamente a Dios en espera del juicio que estaba por llegar sobre Jerusalén. Pero en medio de su clamor, él también expresa su confianza en Dios, su confianza para la restauración de la ciudad, sabiendo que, aunque sus días como humanos sobre la tierra eran contados, Dios es eterno y permanecerá para siempre. En su tiempo, en su soberanía, Dios restauraría a Jerusalén. Estas son las palabras del salmista en el versículo 25. Desde el principio, tú fundaste la tierra, y los cielos son obra de tus manos. Aquí está la confianza del autor en Dios como creador. Los versículos 26 y 27 continúan. Ellos perecerán, mas tú permanecerás, y todos ellos, como una vestidura, se envejecerán. Como un vestido los mudarás y serán mudados. Pero tú eres el mismo y tus años no se acabarán. Con estas palabras, el salmista dice confiar en la eternidad, poder e inmutabilidad de Dios. La palabra inmutabilidad tiene que ver con el hecho de que Él no cambia. Él es el mismo por la eternidad. Estas palabras dan a conocer el hecho de que la dependencia del autor está no en sí mismo, sino en un Dios que es creador, poderoso, eterno y que no cambia. Pero en la primera parte del Salmo, lo frágil y lo débil del hombre es lo que se enfatiza. Por ejemplo, en el versículo 3, mis días se han consumido como humo, y mis huesos cual tizón están quemados. En el 4, mi corazón está herido y seco como la hierba. Versículo 5, mis huesos se han pegado a mi carne. Cada día me afrentan mis enemigos, dice el versículo 8. Y en el 9, mi bebida mezclo con lágrimas. En resumen, la parte primera del Salmo nos pinta una escena de flaqueza, una escena de angustia, de sufrimiento, de lágrimas, una escena transitoria, una escena humana. Pero al comenzar con el versículo 12, el Salmo dice, «Mas tú, Señor, permanecerás para siempre y tu memoria de generación en generación». Las palabras «mas tú, Señor» equivalen a «pero tú, Señor», lo cual nos da un contraste entre todo lo que se había dicho acerca del hombre y lo que está por decirse acerca de Dios. El hombre con sus penalidades tiene los días contados, pero tú, Señor, eres eterno. En base a ese contraste, el autor del Salmo pone su confianza en lo que Dios es y en lo que Dios puede hacer
y ha prometido hacer. El salmista ha dejado de confiar en sí mismo para poner su fe en el Dios Todopoderoso. Pero, ¿qué tiene que ver todo esto con el mesianismo que hay en este salmo? Es aquí donde el Nuevo Testamento nos ayuda. De no ser por lo que el Nuevo Testamento nos dice, no podríamos saber que hay aquí algo que se refiere al Mesías. Los versículos 25 al 27, los cuales ya leímos, con sus temas de Dios como Creador, eterno, poderoso e inmutable, son citados en el libro de Hebreos capítulo 1 y se usan como palabras dirigidas al Mesías. El Mesías es entonces Creador, el Mesías es eterno, el Mesías es poderoso, el Mesías es inmutable, no cambia. En resumen, el Mesías es Dios, y el Nuevo Testamento claramente nos dice que el Mesías es Jesús de Nazaret, quien nació en Belén de una virgen por el poder del Espíritu Santo, que este Jesús Mesías, con grandes milagros, demostró la veracidad de quién era y que, habiendo enseñado con autoridad el camino al Padre, se sometió a ser crucificado como una ofrenda expiatoria. La palabra expiatoria tiene que ver con el pago del pecado, con la satisfacción de la deuda que el hombre incurre con Dios a causa del pecado y, por lo tanto, con la absolución, o sea, el perdón de ese pecado. El sacrificio del Mesías en la cruz absuelve de pecado y, por lo tanto, restituye a comunión con Dios a todo aquel que acepta el perdón que se ofrece en la persona de Cristo. Así como el autor del Salmo 102 llegó a la conclusión de que en su fragileza, en su debilidad y corta estadía en esta tierra, él no podía salir de su propia dificultad, sino que tenía que recurrir a Dios y poner toda su dependencia, confianza y fe en él, es también imprescindible para ti y para mí que contemplemos y reconozcamos nuestra propia inhabilidad para satisfacer nuestras necesidades. Aun si tu vida está colmada de todo éxito, ya sea en tu trabajo, en tu escuela, en tu negocio o en tu casa, aun cuando vivas con toda comodidad y sin ninguna necesidad, entonces considera en primer lugar que tus días en esa forma tan satisfactoria están contados y que no durarán para siempre, aun cuando continúen por el resto de tu vida, aun siendo así, su fin vendrá. Además, piensa en que ni tú mismo ni ningún otro ser puede satisfacer ni proveer para tu necesidad espiritual. Quizás tú dices, yo no tengo ninguna necesidad espiritual. Te diré que sucede con frecuencia que cuando nuestra vida material va bien, tendemos a ignorar el hecho de que tenemos una alma, la parte inmaterial del ser que va a vivir para siempre y que necesita ser nutrida y sostenida por Dios. Es cuando las dificultades comienzan y nuestra alma empieza a sentir el vacío de la vanidad en que nos encontramos, que entonces buscamos ayuda en Dios. Él quiere extenderte la bendición de su poder, la realidad de su eternidad, la ayuda de su poder creador y la seguridad de que Él nunca cambia. Todo esto te lo ofrece en la persona del Mesías, Jesús de Nazaret. Arrepentido de tu pecado, ven a Él y recíbele como tu Salvador.

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0: Esta es la hora en RRI.
1: Son las 18 horas, 29 minutos.
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1: Hoy continuamos hablando en cuanto a Jesús aquí en Momento Decisivo. Estamos estudiando la carta a los Hebreos. Estamos apenas en los primeros tres versículos y hemos titulado esta lección, Lo portentoso de Jesús. Me encanta este libro porque uno no tiene que dudar de qué trata. Si usted pasa a Hebreos, capítulo 8, versículo 1, allí encontramos un maravilloso versículo que dice, el punto principal de lo que venimos diciendo es que tenemos un sumo sacerdote en el cielo. El punto principal de este libro es Jesucristo. Si usted quiere saber de qué trata la carta a los Hebreos, entenderá con bastante rapidez que trata de la supremacía y suficiencia de Jesucristo. Él es mejor. Eso es lo que la Biblia dice en la carta a los Hebreos. 13 veces se nos dice que Jesucristo es mejor, mejor que cualquier otra cosa, mejor que lo que sea aquello en lo que usted pone su confianza. Mejor es Jesucristo. Hoy estudiaremos la segunda parte de esta primera lección. Así que volvamos a la carta a los Hebreos. Esta es la

verdad más maravillosa de todo el mundo. Hablemos de lo portentoso de Jesús, como lo vemos en Hebreos capítulo 1.

0: cuando empiezan a razonar en cuanto al mundo y a la vida, van de aquí para allá tratando de explicarlo todo. Tienen toda una serie de hipótesis evolucionistas que proponen. Pero cuando llegan al lugar en donde ya no pueden avanzar ni un solo paso, tienen que admitir que de alguna manera, en alguna forma, hubo una causa primera para lo que sea que estuvo allí antes de la gran explosión. Simplemente quisiera ayudarles un ápice y decirles, yo puedo hablarles de la primera causa. En el principio, Dios, y Dios por su Hijo, creó todos los mundos. Permítanme también indicar que hay unos cuantos que se consideran creyentes, pero que también se consideran teístas evolucionistas. El teísta evolucionista es una persona que cree que Dios lo empezó todo, pero luego el proceso de la evolución llevó todo hacia adelante. Amigos y amigas, si creemos que Dios pudo crear los cielos y la tierra de la nada, ¿por qué tenemos que explicar cómo se organizó el progreso hacia adelante mediante algún tipo de método científico que no se puede demostrar? ¿Porque nadie jamás estuvo allí para observarlo? La Biblia simplemente dice que Dios lo hizo. Dios creó a Adán con una edad evidente. Como saben, Adán no fue creado como un niño de 5 años. Fue creado como hombre adulto. Así que, ¿piensan ustedes que Dios pudo crear al mundo con una edad evidente? Ni dudarlo, Dios puede hacer todo lo que quiera. Y cuando uno decide que Dios es el autor y consumador de la fe, que Él es el creador del universo, que por su Hijo Él creó todos los mundos, ¿por qué seguir cediéndole territorio al enemigo, permitiéndole que trate de embutir su sinsentido evolucionario en el Evangelio de la creación? No lo entiendo. Hay muchas buenas personas que lo hacen y son personas que respeto. No tengo que avergonzarme de afirmarme en la palabra de Dios y decir, todo este asunto es un milagro, todo. Así que Dios es la primera causa y por medio de Jesucristo. Cristo es la primera causa de la creación. Ahora bien, esto es lo que hemos dicho hasta aquí. Cristo es la palabra final de Dios. Cristo es el futuro del heredero de todas las cosas. Cristo es la primera causa de la creación y en cuarto lugar, Cristo es la plenitud de la Deidad. Note lo que dice Hebreos 1, versículo 3. Él es el resplandor de su gloria y la expresión exacta de su naturaleza y sostiene todas las cosas por la palabra de su poder. ¿Quién es Cristo? Aquí está la respuesta. Él es el resplandor de su gloria y la expresión exacta de su naturaleza, o sea, de la persona de Dios. Colosenses capítulo 1, versículo 19, lo dice de esta manera, porque agradó al Padre que en Él habitara toda la plenitud. La Biblia dice que Jesucristo es Dios. No se deje enredar en algún debate al respecto. Eso no es debatible. Las Escrituras ya han resuelto esa cuestión. Cristo es Dios. Por eso es que esa idea de jesucismo, o lo que sea que quieran llamarla para referirse a Jesús, es un contrasentido. C.S. Lewis dijo que si Jesús no es quien dijo que es bien sea un lunático o un mentiroso. Tiene que ser lo que dijo que era. No hay la opción de decir, así, Jesús fue un buen hombre, pero no fue Dios. Pues bien, eso no es posible, porque Jesús afirmó que era Dios, y si no es Dios y afirmó ser Dios, no es un buen hombre. Así que no hay muchas opciones. Jesús es Dios. Noten lo que dice la Biblia. La Biblia dice que Jesús es el resplandor de la gloria y la imagen misma de la sustancia de Dios. La palabra que aquí se traduce resplandor también se puede traducir con la palabra brillantez o brillo irradiado. Esta es una buena ilustración. No lo haga porque dañará sus ojos, pero si usted pudiera mirar el sol, lo que vería es el sol. Pero lo que usted percibe y siente es el resplandor del sol. El resplandor del sol es la radiación del sol, de la misma manera que Jesucristo es la manifestación de Dios. Jesucristo es Dios, pero es la manifestación de Dios para nosotros. No podemos ver a Dios aunque miráramos la cara de Dios. La Biblia dice que si uno ve a Dios simplemente se muere, tal como si usted mira directamente al sol, se quedará ciego. Así que Dios ha enviado el resplandor de su Hijo a este mundo para representar quién es Dios, y eso es verdaderamente cierto. Si usted quiere conocer quién es Dios, es mejor que busque a Jesús, porque Él es el mensaje que Dios nos envió para que podamos saber quién es Él. Por eso es que usted no puede venir a Dios excepto por Jesucristo. Él es el único camino a Dios. Jesucristo es la plenitud de la Deidad. Es Dios andando en este mundo en un cuerpo. Juan 1, versículo 18 dice: nadie ha visto jamás a Dios. El unigénito Dios que está en el seno del Padre, Él lo ha dado a conocer. ¿Qué quiere decir esto? Usted no puede ver a Dios. Él es espíritu. Así que, ¿cómo se entiende a un espíritu? ¿Cómo conoce uno a Dios? La única manera en que uno puede conocer a Dios es si Dios de alguna manera se pone a sí mismo de una manera que nosotros podamos captar. ¿Y cuál es esa forma? Es humanidad. Así que Dios envió a su Hijo acá abajo para que nazca de una virgen, que nazca en la humanidad, que se encarne. Y literalmente cuando Jesucristo estaba en la tierra, amigos y amigas, era Dios andando por todas partes en un cuerpo. Si usted quiere conocer quién es Dios, tiene que mirar a Jesús, y Jesús es la declaración de Dios para todos nosotros. En su primera carta a Timoteo, capítulo 3, versículo 16, Pablo se maravillaba de esta verdad y dijo: e indiscutiblemente grande es el misterio de la piedad. Él fue manifestado en la carne, vindicado en el espíritu, contemplado por ángeles, proclamado entre las naciones, creído en el mundo, recibido arriba en gloria. Jesús mismo dijo: el que me ha visto a mí, ha visto al Padre, en Juan capítulo 14, versículo 9. Usted dice: pues bien, Pastor Jeremiah, ¿por qué es este asunto tan importante? ¿Por qué no podemos simplemente tener jesucismo? ¿Por qué no podemos simplemente tener a Jesús como un buen hombre y no tener a Jesús como Dios? Pues bien, usted puede pensar eso si no quiere ser salvado. Puede tener a Jesús como buen maestro, buen orador, hombre de sabiduría, persona de gran perspectiva. Si eso es todo lo que quiere, puede tenerlo. Pero no puede tener a Jesús de esa manera y ser creyente. No puede tener a Jesús de esa manera y que sus pecados sean perdonados. Permítame decirle por qué. Porque la muerte de Jesús en la cruz tiene que ser más que la muerte de un hombre por otros hombres. Digamos que tengo un muy buen amigo llamado Carlos, y por alguna razón Carlos se mete en problemas, y son problemas tan serios que lo sentencian a la pena capital. Pero yo quiero mucho a Carlos, porque lo he conocido por muchos años. Así que yo oigo lo sucedido y digo: ¿saben una cosa? Voy a morir por Carlos. Voy a ir a la corte y voy a presentarles la petición de que me permitan tomar el lugar de Carlos. Así, en un momento de gran valentía y valor, voy y permito que me ejecuten por mi amigo Carlos. Cosa muy noble, pero cuando yo haya muerto por mi amigo Carlos, mis días de morir se acabaron. Por eso, si Jesús es simplemente otro maestro, si es simplemente otro hombre y va a la cruz, es la muerte de un mártir y su valor es cero. Pero escúchenme, amigos y amigas, este es el mensaje de la carta a los Hebreos. Jesús no es simplemente otro hombre, Jesús es Dios. Y cuando Él murió en la cruz, su muerte fue infinita a fin de que esa muerte sea capaz de ser eficiente para todo el que cree. Por eso es que usted no puede ser salvado sin Jesús. Por eso cuando nuestra cultura moderna lo arrastra por los suelos o lo margina a un lado o lo pone entre muchos otros maestros y quieren suprimir el Evangelio bíblico, sea que lo sepan o no, yo estoy aquí para decirles que necesitamos pararnos firmes y decir: escuchen, quiero hablarles de mi Jesús. Mi Jesús es el Hijo de Dios. Es el Hijo de Dios, es Dios andando por todas partes en un cuerpo humano. Así que Jesús es la palabra final de Dios, es el futuro de todas las cosas, es la primera causa de la creación, es la plenitud de la Deidad. Y noten, en quinto lugar, Él es el sustentador de todas las cosas. Leemos en Hebreos 1, versículo 3, y sostiene todas las cosas por la palabra de su poder. Colosenses capítulo 1, versículo 17, lo dice de esta manera: y Él es antes de todas las cosas, y en Él todas las cosas permanecen. Aquel que es desde antes de la historia, en el principio de la historia, y quien estará al final de la historia, ahora está en medio de la historia, sosteniéndolo todo. ¿Por qué los planetas no se salen de su órbita? porque este mundo no se desbarata por completo, porque el Dios Todopoderoso ha puesto a su Hijo Jesucristo a cargo de sustentar todas las cosas por la palabra de su poder, y en Él todas las cosas subsisten. Desde el principio del tiempo, nunca ha habido un momento cuando Jesús haya abdicado esa responsabilidad, porque si lo hubiera hecho, no estaríamos presentes hoy. Él es quien lo creó todo, es el que lo heredará todo y es el que lo sustenta todo. Él es el sustentador de todas las cosas. Ahora, el punto más emocionante es el que sigue. En sexto lugar, Él es el perdón de nuestros pecados. Él es la palabra final de Dios, es el futuro de todas las cosas, es la primera causa de la creación, es la plenitud de la Deidad, es el sustentador de todas las cosas y es el perdón de nuestros pecados. Noten lo que dice en Hebreos 1, versículo 3. Después de llevar a cabo la purificación de los pecados, el Hijo se sentó a la diestra de la majestad en las alturas. Una cosa que he empezado a notar por estudiar la Biblia todos estos años es cuán a menudo las cosas están dispuestas de tal modo que si uno no las lee prestando atención, se pierde el impacto. ¿Recuerdan en Juan capítulo 13, en donde tenemos el relato de Jesús lavando los pies de los discípulos? Uno lee ese episodio y simplemente lo da como por sentado. Pero si uno no lee la primera parte del relato, no lo capta. Porque al principio de este pasaje en donde Jesús le lava los pies a los discípulos, leemos esto. Juan 13, versículos 3 al 5. Jesús, sabiendo que el Padre había puesto todas las cosas en sus manos y que de Dios había salido y a Dios volvía, se levantó de la cena y se quitó el manto, y tomando una toalla, se la ciñó. Luego echó agua en una vasija y comenzó a lavar los pies de los discípulos y a secárselos con la toalla que tenía ceñida. ¿Cuál es el propósito de esto? Ayudarnos a entender el increíble impacto de lo que hizo Jesús. Dios le había dado toda autoridad. Él va a volver a Dios. Había venido de Dios, y este que tiene toda autoridad y que vino de Dios y va a Dios es quien les lavó los pies a los discípulos. A menos que uno vea esto en ese contexto, en realidad no capta de qué se trata. Ahora bien, observen. Lo mismo tiene lugar aquí, en este pasaje de Hebreos. Cristo, que es el creador de todas las cosas, que es la última palabra de Dios, que heredará todas las cosas, que sustenta todas las cosas. Este mismo Cristo, por sí mismo, nos purificó de nuestros pecados. ¿Ah? ¿Puede imaginárselo? Que el Dios que creó este mundo, el Dios que nos creó a usted y a mí, el Dios que sustenta y sostiene a todo este mundo, el Dios a quien todo en última instancia será dado, este mismo Dios. Y noten cuán cuidadosamente se usa el vocabulario. Después de llevar a cabo la purificación de los pecados, el Hijo se sentó a la diestra de la majestad en las alturas. No envió a los ángeles para que lo hagan. No hizo algo espiritual mediante el Espíritu Santo. La Biblia dice que lo hizo por sí mismo. Nos purificó de nuestros pecados. Pagó la pena que merecíamos. Nos purificó de nuestros pecados mediante el derramamiento de su sangre. Este era un mensaje de gran importancia y esperanza para estos creyentes judíos. ¿Saben por qué? Porque todos los días de cada año de su vida, ellos arrastraban sus sacrificios de animales al tabernáculo o al templo, tratando de lograr expiación para sus pecados. Hebreos capítulo 10, versículo 4 dice: porque es imposible que la sangre de toros y de machos cabríos quite los pecados. Era todo un cuadro, pero en el sentido de tener algún poder, no podía hacerlo. En el Antiguo Testamento, la purificación de los pecados era un proceso de nunca acabar, pero Jesucristo puso término a todo eso en la cruz. Hebreos capítulo 9, versículos 25 al 26 dice: y no para ofrecerse a sí mismo muchas veces, como el sumo sacerdote entra al lugar santísimo cada año con sangre ajena. De otra manera, a Cristo le hubiera sido necesario sufrir muchas veces desde la fundación del mundo. Pero ahora, una sola vez en la consumación de los siglos, se ha manifestado para destruir el pecado por el sacrificio de sí mismo. Eso fue lo que Jesús hizo en la cruz. Puso fin a todos los sacrificios de animales y todo eso que tenía que tener lugar a fin de que una persona se sienta perdonada. La Biblia dice: ahora, al final de los tiempos, Jesús mismo se ha ofrecido como sacrificio para quitar de en medio al pecado. Para todos los que ponen su confianza en Cristo, el pecado nunca más será problema de nuevo en ese sentido. Jesucristo mismo es el perdón de nuestros pecados. Finalmente, y esto no podía ser organizado mejor que por el escritor de Hebreos, Jesucristo es la palabra final de Dios, es el futuro de todas las cosas, es la primera causa de la creación, es la plenitud de la Deidad, es el sustentador de todas las cosas, es el perdón de nuestros pecados y, aleluya, es el consumador de nuestra fe. Noten lo que dice Hebreos 1:3, la última parte: se sentó a la diestra de la majestad en las alturas. Usted pregunta, pues bien, ¿qué es esto? Se sentó porque estaba cansado. Es decir, purificar los pecados de todo el mundo debe ser una tarea bien pesada. No, permítame decirle cómo encaja esto en la carta a los Hebreos. En el tabernáculo el sacerdote nunca se sentaba. En el tabernáculo no había ninguna silla. Había una mesa, había un candelero, había un lavatorio, había un altar, pero no había silla, porque como ven, si usted era un sacerdote del Antiguo Testamento, su trabajo nunca se acababa. Pero cuando Cristo entró en el lugar santísimo, en el cielo, se sentó. Cuando Cristo pagó el precio por pecados de usted en la cruz, fue verdaderamente la expresión de su propia voz en la cruz que exclamó: todo está concluido, consumado es. Y fue al cielo, con todo el trabajo terminado, y se sentó a la mano derecha de la majestad, para nunca más tener que volver a ponerse de pie para lidiar con el pecado del mundo. Así leemos en Hebreos capítulo 12, versículo 2. Puestos los ojos en Jesús, el autor y consumador de la fe, quien por el gozo puesto delante de él, soportó la cruz, despreciando la vergüenza, y se ha sentado a la diestra del trono de Dios. No sé si usted ya lo ha captado en este mensaje, pero nuestro Jesús es portentoso, es asombroso. Él es la palabra final de Dios, es el futuro de todas las cosas, es la primera causa de la creación, es la plenitud de la Deidad, es el sustentador de todas las cosas, es el perdón de nuestros pecados y es el consumador de nuestra fe. Y eso en apenas 3 versículos de la carta a los Hebreos. Amo a Jesucristo y le agradezco por todo lo que Él ha hecho. No necesitamos entrar en discusiones sin sentido con los que quieren arrastrarlo por los suelos. Lo que tenemos que hacer es simplemente seguir estudiando la palabra de Dios y ensalzando a Jesucristo y haciendo a todos saber que es nuestro Jesús y que estamos con Él debido a lo que Él ha hecho por nosotros. Cualquiera puede ir por todas partes contando chistes en cuanto a Jesús, si se le antoja, pero a menos que usted encuentre a Jesús, nunca resolverá las cuestiones serias de su vida, nunca resolverá el problema del pecado, nunca podrá saber con certeza en su corazón que va a pasar su eternidad en el cielo. Entre todo lo que leí en preparación para este estudio sobre Hebreos, encontré que alguien recorrió el Antiguo Testamento y mostró cómo Jesús es superior a los profetas de la antigüedad. Dice, y leo al pie de la letra: Jesús es el verdadero y mejor Abel, que aunque inocentemente inmolado, tiene ahora sangre que clama, no por nuestra condenación, sino por nuestra absolución. Jesús es el verdadero y mejor Abraham, que respondió al llamado de Dios para dejar todo lo cómodo y familiar y salir a lo desconocido sin saber a dónde iba, para formar un nuevo pueblo de Dios. Jesús es el verdadero y mejor Isaac, que no simplemente fue ofrecido por su padre en el monte, sino que verdaderamente se sacrificó por nosotros. Jesús es el verdadero y mejor Jacob, que luchó y recibió el golpe de la justicia que nosotros nos merecíamos, a fin de que nosotros, como Jacob, solo recibamos las heridas de la gracia para despertarnos y disciplinarnos. Jesús es el verdadero y mejor José, que a la derecha del rey, perdona a aquellos que lo traicionaron y lo vendieron, y usa su nuevo poder para salvarlos. Jesús es el verdadero y mejor Moisés que se pone en la brecha entre el pueblo y el Señor, y que es mediador de un nuevo pacto. Jesús es la verdadera y mejor roca de Moisés, que herido con la vara de la justicia de Dios, ahora nos da agua en el desierto. Jesús es el verdadero y mejor Job, el verdaderamente sufriente e inocente, que entonces intercede y salva a sus amigos necios. Jesús es el verdadero y mejor David, cuya victoria llega a ser la victoria de su pueblo, aunque ellos no levantaron ni una sola piedra para realizarla. Jesús es la verdadera y mejor Esther, que no simplemente se arriesgó a dejar un palacio terrenal, sino que perdió el máximo y celestial, y que no simplemente arriesgó su vida, sino que dio su vida para salvar a su pueblo. Jesús es el verdadero y mejor Jonás, que fue arrojado a la tormenta a fin de que nosotros podamos ser recogidos. Jesús es la verdadera roca de Moisés, el Cordero Pascual real, inocente, perfecto, víctima, sacrificado de modo que el ángel de la muerte pase sobre nosotros. Él es el verdadero templo, el verdadero profeta, el verdadero sacerdote, el verdadero rey, el verdadero sacrificio, el verdadero cordero, la verdadera luz, el pan verdadero. Es mejor, Jesús es mejor. Lo mejor simplemente se mejora en Jesucristo. Y hoy, si usted no le conoce, quiero decirle lo especial que es tener una relación personal con este personaje de quien hemos estado hablando en este mensaje. Quiero decirle que no hay nadie que no pueda tener una relación personal con él si quiere tenerla. Usted dice, ¿qué tengo que hacer? Tiene que decidir tener una relación personal con Jesucristo. Dios ya lo ha hecho todo. Él pagó toda la pena. Jesús mismo purgó por sus pecados. Y lo único que queda para que usted haga es reconocer lo que Él ha hecho por usted. Hay muchos que creen como los que siguen el movimiento de jesucismo. Creen que Jesús es Dios de alguna manera. Y a lo mejor usted también cree en Jesús. Si alguien le preguntara hoy, ¿crees en Jesús? A lo mejor usted dice que sí, pero esa no es la cuestión. ¿Ha creído usted en Jesús para que le quite sus pecados y le ha pedido que sea su Salvador? No basta con creer unas cuantas cosas en cuanto a Jesús. Es necesario creer en Jesús. Usted tiene que recibirle como su Salvador, invitarle a que venga a su corazón y que perdone sus pecados y decirle, Señor Jesús, gracias por purgar por mis pecados en la cruz. Recibo lo que tú hiciste por mí, confieso mis pecados y te pido perdón. Y cuando usted hace eso, Él le limpia de sus pecados, le da un nuevo corazón. La Biblia dice que Él le da su justicia en lugar de sus pecados. Y si usted reconoce lo que Jesucristo hizo por usted y recibe eso de manera personal, usted puede dejar sus pecados al pie de la cruz y luego irá con la justicia de Cristo recubriéndolo como si fuera un vestido blanco que le ayudará mientras recorre esta vida. Hablaremos más de esto conforme avanzamos. Pero mañana vamos a hacer una especie de transición y pasar del tema lo portentoso de Jesús para hallar que Jesucristo es mejor que los ángeles. Los hebreos en el Antiguo Testamento pensaban mucho en cuanto a los ángeles. No los adoraban como nosotros hemos sido proclives a hacerlo durante la crisis de ángeles en los medios de comunicación en nuestro país y otros por todo el mundo. Pero los ángeles eran muy importantes para los creyentes del Antiguo Testamento. El escritor de la carta a los hebreos quiere que ellos sepan que Jesucristo del Nuevo Testamento es mayor que los ángeles. Hablaremos de eso mañana aquí en Momento Decisivo. Espero que nos acompañe. Nos veremos el día de mañana.
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Esta es la hora en RRI. Son las 19 horas. 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

una porción de las Escrituras en el Salmo 73 y el verso 26. Este salmo lo escribió el músico y ministro Asaf. Esto es lo que la palabra de nuestro Dios dice: mi carne y mi corazón desfallecen, mas la roca de mi corazón y mi porción es Dios siempre. Asaf reconoció que su corazón y su carne desfallecían al ver la prosperidad de aquellos que viven en la maldad. Sin embargo, Asaf miró más allá de sus circunstancias, miró al Señor y

¿Alguna vez se ha puesto a analizar la palabra iniquidad? Por lo general, podemos asociarla con verbos como distorsionar, torcer o provocar daño. Sin embargo, un buen adjetivo sería perverso de corazón, tal como lo menciona Proverbios capítulo 12.